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1: Este individuo lo arrestaron por delitos de robo y portación y uso de armas blancas con fianza de $20,000 porque se metió a un Condom World a robar un objeto no identificado porque no dijeron qué fue.
2: Pero él está como dormido en la foto del fichaje.
3: Se quedó dormidito.
2: Estamos llamando.
3: Mete en sus partes.
4: Gracias por llamar a Condom World de Ponce. Buen día.
2: Buenas tardes, te hablamos de acá del barrio 94, Maceta Minofén, Marisol y José Valiente. ¿Cómo está? Estamos en vivo. Mira, lo que pasa es que nosotros estamos hablando ahora mismo de la noticia de que lamentablemente, ¿verdad?, un mozalbete se metió allá a robar, pero en la noticia no dan la especificación de qué era lo que se estaban robando y la verdad tenemos una duda.
3: Sí, queremos saber.
4: Ajá. Lo que se llevaron fue una pieza que se le conoce como el Big Daddy de 14 pulgadas.
2: ¿Cómo? ¿Se conoce cómo?
4: Como el Big Daddy.
2: Big Daddy. Oh, búscalo ahí, Marisol, que eso está bueno para... Para el regalo a las madres del año que viene. A ver, estamos viendo, déjame verlo, Marisol. Sí.
1: Es que va a salir en cámara.
2: Pero era así como color carne y todo.
3: Sí.
4: Sí,
3: porque él es prieto, él se busca otro color.
2: Mira, pues, oye, gracias, muy amable.
3: Gracias.
4: Y pues, aquí a las órdenes.
2: Ahí está. Maceta, ahí está.
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Luis OG en los 12 discípulos. Mi gente, ¿te acuerdas cuando te conté lo que me pasó el domingo? Pero no te dije qué me pasó cuando me iba a la playa. Y lo que me pasó fue esto, papá. El domingo por la tarde, ya cansado de curarme de pedo y de pichar, enjuagándome las manos, tuve como una

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3: ¡Qué barbaridad!
1: Anónima, qué anónima, anónima.
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1: 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Turizo. Miguel, vamos con Miguel.
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1: Anticorrosivo. Con lengua y todo.
3: Cuando tú pensabas que lo habías escuchado.
1: Wow, un beso anticorrosivo.
3: Ay, ay, ay.
1: Gache.
3: Dímelo, Bray.
5: Dímelo, Gorillo, ¿verdad que hay? Mira, la que le dio el beso a Calderón, la actriz, ella que le dio el beso a Calderón, que ella es cubana.
1: Acho, no sé quién, ¿eh? ¿Quién fue? Puchungo, tú no sabes.
5: Está bien, pues si no se lo sabe, se lo diga a Miri Canjiano.
3: Eso es un beso anticorrosivo.
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6: Ok.
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0: Estamos ready, señoras y señores, y hoy sí que hay mucho bochinche. Venimos hablando del cantante que en estos días cayó en boca de todos por su lengua putrefacta. Estamos hablando nada más y nada menos que de Alejandro Fernández, que le preguntaron, Buru, de la lengua.
1: ¿Le preguntaron? ¿Quién se atrevió?
2: ¡Ia, carayo!
1: ¡Carayo, papi! De verdad que eso me marcó a mí. Cada vez que yo me lavo la boca, me acuerdo de ese tipo. Me marcó.
3: Cuando yo vi eso, me dieron ganas de volver a ver el The Walking Dead.
1: Ay, qué asquerosidad, de verdad, Fo.
0: Él cuenta todo lo que pasó con su lengua, el cantante Alejandro Fernández. Así que bien pendiente.
1: Ah, nos cuenta.
0: Ya me invito.
1: Gargaras de que leche condensada.
3: Dice que ahora dicen Winnie the Pooh.
1: Ay, Fo.
0: Hizo gargaras con caldito de basura, señores. Tú sabes. Además, venimos con todo lo del Mundial. Tenemos mucha información para ti que arranca hoy oficialmente, con presentaciones tan importantes como Shakira. También va a estar, va a haber otras presentaciones en Canadá y también en los Estados Unidos, pero Shakira va a estar en México a partir de la 1:30 de la tarde de hoy. Pues comienza toda esta ceremonia. Tenemos más detalles para ti.
1: ¿Cómo es eso? ¿Simultáneo en diferentes lugares?
0: Sí, simultáneo en diferentes lugares. Sí. Pero en el caso de México, es que está todo el mundo pendiente, porque ahí es que está el primer partido entre Sudáfrica y México hoy. Así que vamos a hablar un poco.
3: Abre las puertas del Mundial.
0: Vamos a hablar un poquito de qué se trata todo esto, así que, pero hay que arrancar con, señores, hay que ponle ahí.
1: Déjalo.
0: Guía, vamos a hacer soundcheck, guía.
3: Soundcheck.
0: Ay, para los expertos, guía.
3: Estamos vivos, pero ya están comprando flores, papi.
0: Me da mucha pena, tú sabes que mucha gente cuando ve que hay unos partidos así que se van por mucha ventaja el equipo, pues apagan el televisor, se acuestan a dormir.
1: Y más que son tarde, la gente tiene que madrugar.
0: Histórica remontada, señores, de los Knicks de Nueva York ayer en el Madison Square Garden frente a los Spurs de San Antonio.
3: Sí.
0: Lo más lejos que estuvieron fue cuánto iba, más o menos.
3: 29
0: puntos de ventaja.
3: Sí, papi. Es la remontada más grande en la historia de las finales del NBA. Mira, vamos a hablar claro. De verdad, yo me quejé de los árbitros en la serie de Oklahoma. Aquí los árbitros no han sido un problema. Mano, pero De'Aaron Fox tiene que jugar. Estamos ganando por uno.
0: Está bien mordido.
1: Está mordido con Fox.
3: No, en serio. No, y hay mil videos. Ahora mismo, hasta Barkley lo dijo después del juego, que esa es la jugada más bruta que él ha visto en la historia.
0: Wow.
3: O sea, quedan menos de 10 segundos. Estamos ganando por uno. Te robaste la bola. Te la estás llevando. Tú eres el jugador más rápido de la liga. Oye, cómete la bola, espera la falta, porque te van a dar la falta. Está arriba por uno. Fue a tratar de tirar una güerita al garete. Le dieron el tapón, se la robaron. Y entonces él es el que era responsable también por bloquear a OG, que fue el que hizo el tip que ganó el juego. Fue eso. La mayor ventaja que tuvo New York en todo el juego fue un punto. O sea, esa fue la ventaja más grande que ellos tuvieron en todo el juego.
1: Y ahora ese tipo tiene que estar que tiene que estar, a lo mejor ni se ha acostado a dormir.
3: No.
1: Me da pena, porque nosotros, ¿verdad? Nosotros los fanáticos desde las gradas, pues hubiéramos hecho esto, hubiera hecho lo otro, pero estar ahí en el fuego.
3: Pero
1: en ese momento clutch, es complicado.
3: La cosa es que él no ha jugado bien toda la serie.
1: Bendito Dios.
3: Y Dylan Harper, que tiene 20 años solamente, ha jugado mucho mejor toda la serie. Él es más grande, es mejor guardiando también. Y yo no entiendo.
1: Veterano, pero puesto.
3: Sí, pero si eres veterano, deberías saber. Oye, yo nunca jugué en NBA, yo nunca jugué BCN, yo nunca jugué. Pero yo, hasta jugando 2K, yo sé que si tú estás adelante por un punto, quedan 10 segundos, estás en el bonus. Oye, aguanta la bola, te van a dar la falta. Busca el mejor tirador de tiro. Y digo, y Wemby también falló unos tiros libres ahí, pero como quiera.
1: Ya lo clave, ese punto.
3: Sí, mano, pero estabas adelante por uno.
1: Sí, que
3: aguanta la bola, no te tires al garete con tres personas corriendo detrás que te pueden dar el tapón.
0: No, esto fue una. Mira,
3: fue una brutalidad.
0: El que pagó miles de dólares por estar ahí, ahí sí que los valía, porque de verdad que ese partido fue histórico. Es uno de esos partidos que uno se te va a quedar en la mente toda la vida. Vamos a escuchar en la narración en español. Ese momento final, vamos a escucharlo.
4: Se va con todo y no puede concretar con la canasta. Bueno, Bronson, aló, a distancia. ¡Anunoby! ¡OG! ¡Anunoby!
3: Sí, papi. Ya, lo dejaron solo. Tenés que bloquearlo. Si lo bloquea, cogemos rebote.
1: Claro, a mí se me quitó el sueño esa hora, mano. Está brutal.
0: Escucha.
4: Hablamos de pequeños detalles, Harden anterior y ahora Anunoby, que va solo al rebote porque lo estaban doblando a Bronson.
0: Eso se quería caer.
1: No, wow.
3: Sí, mano, y tuvimos esa cancha apagada todo el juego, mano. ¿Sabes lo que pasa también? Se enchularon del tiro de tres.
4: La intención va a terminar este partido.
1: ¡Qué juegazo!
4: Los
0: Óyeme, en el último segundo tuvieron un break los Spurs ahí, pero perdieron la
1: No les estaba saliendo. Pero hubo un momento en los Knicks, a los Knicks no les estaban saliendo las cosas.
3: No, pero
1: cuando es que Brunson tiraba, no la metía, tiraba corto.
3: Brunson ha jugado mal toda la serie. Pero esa segunda mitad, San Antonio se enamoró del tiro de tres. Como la primera mitad, rompimos récord de toda la historia. La mejor mitad que hemos tenido, que ha tenido cualquier equipo de tiros de tres en la historia de la final del NBA. Y se enamoraron del tiro de tres. Se pusieron en la segunda mitad, empezaron
1: buscando
3: a fallar.
1: Ventaja, sí.
0: Me gustaría escuchar llamadas del público, si quieres comentar. Una o dos llamadas.
3: Pero Fox le embarró. Fox, en verdad, me tiene bien por el techo porque le embarró. Porque debimos haber ganado eso. Okay. Teníamos ganado.
0: Los que les gusta pronosticar y todo, ahora se van para San Antonio este sábado. Uh-huh. Queremos que marques la línea del pelote y nos digas tu impresión. 787-622-9470. Fuiste de lo que te acostaste a dormir y dijiste, chacho, ahí no hay break. Me voy a acostar. Estoy bien cansado. Te levantaste por la mañana, te llevaste la sorpresa de que los Knicks habían ganado. Uh-huh. Obviamente en una cancha con un montón de presión, habían boletos bien costosos y había las figuras públicas que estaban allí. O sea, estaba Taylor Swift, estaba Adam Sandler, estaba Jerry Seinfeld, estaba Chris
3: Spike Lee, estaba todo el corillo.
0: Chris Rock estaba allí también, ¿verdad?
3: No.
1: Jenner y el novio, ¿cómo que se llama el novio?
0: Chris Rock estaba, estaba allí Chris Rock.
3: Travis Kelce.
1: No, el de Jenner.
3: Ah, Timothy Chalamet.
0: Estaba allí, Ben Stiller. O sea,
3: ellos estaban en todos los juegos. Estaba Chris Rock también.
0: Toda esta gente viéndote allí, o sea, esa presión de... Entonces Taylor Swift la tenían en la primera fila.
3: Sí, bueno, obviamente. No iba a estar en los baratos.
0: No, pero o sea, que la tenían... Rayos, la presión. Vamos a ver qué piensa Edgardo de Puerto Rico. ¿Tuviste el partido? ¿Qué te pareció, Edgardo? Cuéntanos. Edgardo, buen día.
5: Sí, buenos días.
0: Buen día, papá.
1: Buenos días.
3: Cuéntanos, papi.
5: Buenos días.
1: ¿Qué pago?
5: Te queremos.
1: Ay, qué lindo. Te lo devuelvo, mi amor. Gracias, papi.
0: Cuéntanos, papá, cuéntanos.
5: Mira, esto ha sido una final de historia. Se escucha una música bien alta.
0: No sé por qué. Deja ver.
5: Parece que uno está en el elevador.
0: Deja ver si es digital acá. Ahí está, mira, ahora. Ahí está. Zúmbale ahí, papito. Disculpa, cuenta.
5: Mira. Ha sido una final histórica. Jamás había visto un equipo como Nueva York tan inspirado. La presión la va a tener en San Antonio, porque ellos van a tener o ganamos ese juego y nos jugamos ese juego allá en San Antonio, porque va a ser difícil. San Antonio va a venir fácil para allá, esos juegos, los dos corridos que tienen allá, o el único uno que tienen.
0: Tenemos que recordar que obviamente...
3: Sí, no corrido, es 1-1-1 ahora.
0: Sí.
3: Ahora sería ser 1-San Antonio, 1-New York, 1-San Antonio. Okay. Son los tres juegos que quedan.
5: Esa filosofía, perdemos para quedar campeón en Nueva York, eso no puede existir, porque San Antonio no lo va a permitir. Uh-huh. Están los comebacks y tú no sabes cómo juega en Nueva York si se desinfla y San Antonio toma posesión de esos dos juegos. Uh-huh.
0: Eso sería histórico también, porque eso sí sería una gran remontada.
1: Sí, es un gran comeback.
3: No está imposible. Mira. Hemos estado por adelante por más de 10 puntos en todos los juegos. Uh-huh. En los cuatro juegos que han pasado hasta ahora.
1: Si ustedes arrancan bien.
3: Es que hemos arrancado bien en todos los juegos. O sea, en todos los juegos en el primer quarter hemos estado adelante por varios puntos.
0: ¿Qué piensa Carlito? Roberto, tenemos a Roberto en Orlando. Roberto, buen día, cuéntanos, papá.
6: No, mi hermano, Bubu. Bubu está más dura que el concreto de Poncio. Y de nena, me tiene, mamita, me tiene como el tamal cubano, papá.
0: ¿Cómo es eso?
6: Eso es eso, muchacho, caliente, vuelto en paja.
1: ¿Cuándo preguntas, loco?
0: No, bueno, sí. No, quería tener uno nuevo para mí.
1: Caliente, vuelto.
6: me tiene, nene, como el cabro de Mingo, bendito Dios.
3: Okay.
0: Mira, cuéntanos.
1: Qué
0: increíble como esta gente se mete en los temas deportivos.
1: Wow, y no dijo nada.
3: No dijo absolutamente nada.
0: Carlito de Puerto Rico, para cerrar rapidito, cuéntanos tu impresión. ¿Fuiste de lo que te acostaste y cuando te llevaste la sorpresa cuando abriste la aplicación?
6: Oye, me pasó lo mismo que a Bulbu. Esos últimos 3 minutos se me quitó el sueño.
1: Cualquiera, papi.
6: Y lo volví a coger como a las 4 de la mañana. No, que mira, todo el mundo está hablando del tapeo de OG, del canasto de 3 de Brunson, pero no cuentan esos últimos 3 minutos, esos 5 puntos de Alvarado fueron sumamente clave.
3: Claro, sí, Alvarado le metió.
0: Pero lo bueno que tienen los Spurs, Guía, es que mano. El uniforme ya es de luto, es negro, tú sabes.
1: Así
0: que
1: por lo menos ya. Oye, no.
0: Nada, vamos a estar pendientes. Bueno, señores, habló el cantante, señores, Alejandro Fernández, de la lengüita aquella que se fue viral porque él se fue a cantar, abrió la boca y la gente se dio cuenta de que tenía como una pudrición en la boca. Señora,
1: ¿tú no, piensas en él cada vez que te estás cepillando la lengua?
0: Sí.
1: A mí me viene a la mente él ahora.
0: Ahora,
1: cada vez que me estoy cepillando la lengua, me la quiero sacar de sitio.
0: No, porque lo que tenía allá era, lo que tenía allá abajo, señores, era un sebo terrible.
1: Ay, qué horrible. Bueno, ¿qué era? ¿Quiere escuchar qué dijo él?
0: La odontóloga dijo que era. La odontóloga dijo que era básicamente alimento acumulado, pero miren lo que él dijo, escuchen.
7: Nacional, ¿cómo te sientes?
8: Bien nervioso, hermano.
9: ¿Cómo te sientes de salud, Alejandro? ¿Ya mejoraste de la garganta?
8: No, a ver. Qué bueno que me preguntan eso porque...
9: ¿Cómo ya mejoraste de la garganta, Alejandro?
8: No. Esto es de un periodista que siempre me ha estado chingando y me tiene hasta la madre, de hecho. Pero, nada más solamente les quiero aclarar que esa vez era mi segundo concierto y me acababa de terminar el show y me tomé una pastilla de una pastilla de miel. Y eso fue lo que pasó. Además, después de todo, se ve en la cámara y en la pantalla que está súper saturado eso. Entonces, yo no sé, o sea, la verdad, no entiendo por qué quieren hacer noticia donde no es. Espérame tantito.
0: Esos periodistas fallaron ahí. Saca la lengua a ver si es verdad, tienen que decirle, mira, saca la lengua.
3: Abre la boca,
0: o sea. Y ahí lo cortaron porque él dijo que era una pastilla de miel y cortaron la
3: lo editaron.
0: Cortaron da.
3: Eso pensé yo. Eso
1: pero
3: también.
1: Esa era la pastilla que él tenía en la lengua, fue que se chupó y le quedó ese remanente de la pastilla.
0: Él dice
1: en la
0: que se chupó una pastilla de miel y que eso era el.
1: Bueno, puede ser, no sabemos.
0: Pero el periodista falló, o sea, los periodistas. Saca la lengua a ver si es verdad.
3: Déjame ver, abre la boca.
0: Sácame.
1: A mí me llega a decir un periodista, abre la boca. Ay.
3: Yo, sí, es hay que decirle, personal, hay que decirle, mira, ponte el 4 y 12.
1: Tengo que yo probar a ti, estúpido.
3: Ponte el 4 y 12.
1: Ponte el 4 y 12.
0: Ay,
1: señor. Ay, qué horrible.
0: Señor. Bueno, oye, aparentemente dicen que... Bueno, eso no lo digo yo. Miren esto.
1: Ay, sí, saquen esa foto que me dan ganas
0: de montar. Ya, quita la foto de aquí que nos hemos desayunado. Mira, ustedes saben que arrestaron en un momento dado a Cherry Dosciola, a Marco López.
1: Ajá.
0: Por vincularse a unas... A una gente que hacía apuestas ilegales. Ajá, la cuestión. Y estaba preso. Tú sabes, el tipo está preso ahora mismo. Pues, señoras y señores, habló nada más y nada menos que su ayudante, Nirva Rodríguez, en una entrevista con Telemundo Orlando.
1: ¿Qué dijo Nirva?
0: La periodista Shirlian Odette la entrevistó. Escúchense lo que dijo ella.
10: ¿Ustedes han hablado en algún momento de la posibilidad de que si él sale bien de este caso, él aspiraría nuevamente a un cargo político?
11: Vamos por paso, ¿verdad? Hay que ir. Mira,
10: ¿no han tenido
11: despacito
10: la conversación?
11: ¿Ah?
10: ¿No han tenido esa conversación?
11: Vamos despacito, paso a paso.
10: Pero la conversación se ha dado.
11: Son escalones. Bueno, yo soy la primera que se lo sugiero, se lo sugiero.
10: Por eso,
11: yo
10: lo
11: soy
10: han
11: la
10: hablado.
11: Primera que se lo sugiero.
10: Lo han
11: si
10: hablado.
11: Sales bien de esto, tienes que ir a otro término, porque el pueblo te quiere, hiciste un excelente trabajo.
10: ¿Y él estaría dispuesto a hacerlo?
11: Bueno, se lo vamos a ver en su momento. Pero yo sí te puedo asegurar algo. Marcos López sale bien, como parte del plan de Dios. Marcos López corre otra campaña y barre.
0: ¡Qué arraigo!
3: Y dice que apuesta $50,000 a que lo hace.
1: Wow, claro, si ese tipo quedó retratado, como ella se atreve a decir que wow.
0: Ella dice que sale bien y que se postula de nuevo y barre Marcos López.
1: Ah, bueno, no sabemos a dónde llega la
3: cosa. Dice que están las apuestas $50,000 a 1.
0: Terrible, señores y señores. Bueno, oye, hoy comienza, señores, el mundial. Ay,
1: esa periodista, ella yo creo que empezó aquí, ¿verdad? Que está...
0: Ella se fue de Tele 11. Ahora
3: yo apostaría que sí.
1: No, ella era periodista.
3: No, yo sé.
1: Que ella empezó aquí, me gusta verla, que no sé triunfando.
0: Se mudó a Orlando ahora.
3: Ah, sí, okay.
0: En Telemundo 31.
1: Qué linda.
0: Empezó en Mega TV. ¿Quién es?
1: Sí, por eso. Yo me acuerdo de ella bien arrancando su carrera.
0: Una vez mi papá se fue de vacaciones y ella era la que daba las noticias aquí.
1: Ah, sí, con razón, es verdad. Qué linda, qué bueno.
0: Sí, bueno. Mira, pues la cuestión es que, señores, hoy comienza el Mundial. Tú sabes que mucha gente está en espera de esto. Hoy, a las 3 de la tarde es el primer partido, Sudáfrica versus México. Yo no sé qué va a pasar aquí, porque aquí hay un montón de de manifestaciones y toda la cuestión, y en México eso está bien caliente allí.
3: Sí.
0: O sea, yo no sé qué va a pasar, y está también lo del revolú que se formó en Los Ángeles con el estadio, uh-huh. el SoFi, o sea, donde había 2,000 empleados que se fueron a huelga. Yo no sé qué va a pasar con esto. Los boletos carísimos. Hoy Shakira se presenta en el show de México inaugural a partir de la 1:30 de la tarde. Comienza este show. Recuerden que son 48 selecciones.
1: 39 días.
0: Exactamente. Sí. Y 39 días. Así que vamos a estar pendientes. Son 104 partidos. Así que eso va a estar.
3: Hay bien. Fútbol por ahí para abajo.
0: Hay fútbol por ahí para abajo por los próximos 30 días y empiezan a salir los sabios del fútbol, señores.
1: Sí, sí, todo el mundo ahora es futbolero.
0: Los que nunca hablan de fútbol van a empezar a hablar de fútbol hoy. Así que
1: yo me vacilaré uno que otro, pero no es que soy fan.
0: Sí, no, pero
1: pero hay fiebre.
0: Es una buena excusa para divertirse.
1: Para juntarse y hacer pisco labis y poner las cervecitas en frío. Uh-huh.
0: Yo subí la nota en mi cuenta de Facebook. En Puerto Rico hay un lugar de argentinos. Uh-huh. Argentinos, auténticos argentinos, que van a presentar los partidos y todo. Y yo digo, wow, o sea, yo quiero ir a ver uno de los juegos allí, porque la emoción de estos partidos que son de estos países que son futboleros, Argentina, México,
3: Colombia.
0: Brasil, sí, Colombia. Sí, sí. O sea, verlos a ellos nada más es un espectáculo. O sea, su emoción, cuando barren, cuando ganan. Uh-huh. O sea, así que vamos a estar pendientes. Hoy, artistas confirmados para la ceremonia de México: Shakira, Burna Boy, J Balvin, Maná, Alejandro Fernández con su lengua.
1: Ahora no va a abrir la boca cuando cante.
0: Alejandro Fernández
1: va a ser ventrílocuo.
0: Alejandro Fernández va a cantar hoy. A que no se olvida.
1: Boca cerrada, boca cerrada.
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1: Tú sabes que estaba curioso que Bad Bunny se haya llevado una pareja de baristas para que les haga café allá en España.
2: Boricuas.
1: Bad Bunny los conoció cuando terminó de votar en Puerto Rico en las elecciones. Se fue a este lugar que se llama Café Comunión, en un barrio ahí en Santurce. Okay. Y conoce a esta pareja. Estamos hablando de Abner Roldán y Carla Lee Quiñones. Que ellos las pasaron feo porque ellos estaban a punto de abrir el Café Comunión y vino el huracán María y les destruyó toda la propiedad. Entonces,
3: y a rayos.
1: Ellos cogieron y bueno, como no tenían, ¿verdad?, un lugar para servir su café, uh-huh. Por las mañanas preparaban el café y se iban frente a donde ellos vivían, por allí cerca, y vendían el café.
2: Y ellos eran un verdadero oasis, porque para ese tiempo, uh-huh, tú encontrar un buen café así, tan fácil.
1: Exacto. Pues ellos lo vendían, lo regalaban o aceptaban donaciones, que era para beneficio de construir el lugar, ¿verdad? Okay. ¿Qué pasa? Pasan las elecciones, Bad Bunny viene y vota. Tan pronto él salió de votar en el 2024 en las elecciones, se fue a tomar un café a ese lugar, al Café Comunión. Okay. Entonces, allí él conoce a esta pareja. Entonces, el Abner, que es el dueño, empieza a narrar de cómo fue esa experiencia con Bad Bunny. Él estuvo allí con su asistente, se sentaron allí y empezaron a hablar de la NBA y toda esa cuestión. Y Bad Bunny se sintió tan cómodo porque el mismo Abner relata que lo que más le gustó a Bad Bunny, más que el café, es que lo trataron bien normal. Como que no, uh-huh, se fueron bien groupies. O sea, que bueno, estuvo horas allí hablando, se quedó allí hablando con ellos. ¿Qué pasa? Que y después de eso, Bad Bunny pasa unas semanas y regresa al lugar. Entonces se convirtió en un cliente. Porque le gustaba el trato que le daba la pareja. Sí, entonces, sí, la pareja le propuso, mira, mano, nosotros podemos, qué sé yo, estar en tus conciertos y servir café, qué sé yo, qué rayo. Y se lo llevaron para la residencia de Puerto Rico a la pareja. Después de momento se hicieron tan y tan panas que Bad Bunny se los empezó a llevar para la República Dominicana, para todos los conciertos.
2: Bad Bunny apoya mucho lo de su país y eso, sí, me, mano, encanta, de verdad.
1: Y ahora sí, se los llevó para España. Y están por España uh-huh, sirviéndole café a Bad Bunny. Y Bad Bunny, incluso en sus conciertos, ha levantado un vaso. El vaso de ellos como azul, el distintivo de Café Comunión.
3: Sí.
1: Y Bad Bunny, ¿sabes que muchos artistas siempre levantan un vaso y no se sabe lo que tiene adentro? Pues uh-huh, Bad Bunny bebe café mientras está dando el show. O sea, es cafetero. Y pues aparentemente le encanta el café.
2: A diferencia de otro, que se meten hasta el dedo.
1: Exacto.
3: Es brutal.
1: Exacto.
3: Bien fentanilo a la roca.
2: Exacto. Tienen fenta a la roca, me muero. Ey. Y vamos con su cafecito.
3: Dame un fente on the rocks. un fente tini.
2: Bueno, este se llevó un reggaetonero que se llevó uno de los Ronald del punto para que le preparara
3: el chef de cuchara.
1: Pero está brutal porque yo sé de gente que de artistas que viajan a sus barberos.
3: Sí.
1: Pues eso es normal.
2: Para estar así calado y eso, uh-huh, pero ¿verdad? Él no necesita viajar a esta gente del café.
1: No, no.
2: Él puede buscar, exacto, un buen café en cualquier lugar. Uh-huh. Ese gesto tan bonito que ha hecho con esa.
3: Rocky se llevaría al urólogo.
2: Pero ¿cómo es posible, Rocky? Eso una vez al año, Rocky.
1: ¿Cuál es el problema?
2: Hay que parar.
1: Yo no tengo ningún problema ya en mi urólogo. Mi urólogo es mi amigo.
2: O sea, bueno, si es tu amigo, sí, y es en carácter amiguístico.
1: Saludado a Vincent. Vincent, besito.
2: Vaya, Vincent, hasta besitos te dan.
3: Ya tú sabes. De la mano de 16 pulgadas.
2: Diablo, Vincent, le dicen Kitty Vincent.
1: No, lo terrible de Vincent.
3: Que la mano de Wemby.
1: Búsquese urólogo Puerto Rico Vincent en, sí, Google para que usted vea lo lindo que es ese tipo. Es hermoso.
2: Ah, pues ya.
1: Es bien peligroso porque si usted está indeciso, se enamora.
3: Sí, sí, sí.
2: Y a rayo. ¿Y él es gay?
1: No, yo conozco a su esposo y todo, sí.
2: Ah,
1: sí.
2: Ok. Bueno, eso no significa.
1: Era huevo.
2: Para Vincent.
1: No jodas que
2: tú estás, como los ginecólogos, estás harto de ver eso.
1: Cuando Larry necesita a Vincent, le dije,
2: Vincent, te lo voy a llevar amarrado y olvídate, amordazado. Porque
3: dice Larry, chácata.
1: Ay, Vincent, Larry no tiene urólogo.
2: Prepara el guante.
1: ¿Va a conectarlo?
2: Pero no lo conozco.
1: ¿A quién?
2: Al único urólogo que lo llevé para que le explicara cómo se hacía la vasectomía. Ah, ok. Y salimos peleando de allí hasta el sol de hoy.
1: Mira que no hay...
2: Estamos peleando porque no se quiere operar.
1: Larry no se quiere operar y que, no, Larry, no sé la técnica esa que usó el tipo este que se murió, que se puso pega en, en la puntita del pipí.
2: No, no te vemos
1: Se puso pega para no embarazar.
2: Sin daño.
1: Se murió el tipo.
3: No se pega. Colkin. Es Colkin lo que tiene que usar.
2: Ese es la vasectomía de él.
1: Ay, señor. Pero ¿por qué cosa tú... ese es Vince, mira, Vince,
2: el urólogo, colorado. Oye, Vincent, ese dedo, ¿por qué la apunta así? No puedes hacer ese tipo de fotos, Vincent.
3: Esconde
2: las manos.
1: Para la gente que no escucha por radio, Vincent tiene la típica foto con los deditos así levantados. Entonces se ve 3D el dedo. Te da miedo.
3: Es para que adivines con cuál de los dos va. O la azul, a la derecha, azul. La derecha, azulta.
1: Mira, hasta el país, la gente del país.com, medios internacionales han hecho artículos a esta pareja, mano. Esto es una cosa terrible.
3: Sí.
1: Pero qué cosa.
2: Terriblemente linda.
1: Terriblemente y buena, porque de lo negativo del huracán María, pues viene esta historia. ¿Qué pasa?
2: De los momentos más negros nuestros salen nuestras mejores historias. Por eso es que si tú estás pasando un momento difícil, tienes que buscar qué hay en ese momento difícil que te va a hacer crecer y va a ser una herramienta para lo que tú quieres hacer.
3: Exacto.
1: Yes. Muchas veces hace falta ¿verdad? Esa presión.
2: Hace falta.
1: Para uno...
2: Y tener el contraste de lo bueno, de lo malo, de estar arriba, de estar abajo. Todo. Uh-huh. Es importante.
1: Tú sabes que yo si pagaría por algo, yo pagaría, mano, y es que es bien difícil... Tener un si yo pudiera pagar por algo, yo pagaría por tener a alguien que me cocine healthy todo el tiempo. Porque, hermano, comer healthy es bien difícil.
3: El tiempo y el costo también.
1: El costo y lo. Entonces, cuando uno tiene niños, es terrible porque tú quisieras comer una cosa, pero en ese lugar que es healthy no tiene nada para los niños. Entonces, diablo, mano, que hay alguien que me cocine healthy todo el tiempo.
3: No, y está brutal que la comida healthy es mucho más cara que la comida que no es saludable.
1: Lo que pasa es que dicen que...
2: Debe ser al revés para incentivar, ¿verdad? Que no coma bien.
3: Sí, a la gente no le importa.
1: Lo que dicen los que te aconsejan que comas saludable es que, aunque te sea más cara ahora, te va a salir más barato porque si comes mal, te va a salir bien caro lo que a estos médicos.
3: Pero si no tienes dinero para pagarlo... está fastidiado.
2: Sí, es complicado. Mira, yo pago...
3: Si tienes $20 para comer para toda la familia, no puedes comer healthy. Está fastidiado.
2: Eso es verdad. Uh-huh. Las cosas no están...
3: No.
2: Para eso, pero pues hay que jugar dentro de todo.
1: Sí. ¿Que tú pagas? ¿Qué dijiste? ¿Que tú pagas qué?
2: Que yo pagaría por... Yo pago porque me hagan todos los quehaceres porque yo soy muy mala ama de casa.
1: De verdad.
2: Ay, sí. Lo detesto.
1: Saludos, Altagracia. Siempre nos escucha.
2: No, lo detesto. De verdad, no puedo bregar. Altagracia, te necesito en mi vida.
1: Sí, no bregas con eso.
2: No, mano, y lavar ropas, doblar ropa, guardar ropa. Ay, no puedo.
1: Mi ropa yo la lavo. A mí me gusta lavar mi ropa.
2: Sí, tú siempre has dicho eso.
1: No, a mí me encanta lavar mi ropa.
2: No, a mí me lavan hasta los calzoncillos de mi marido, me los lavan.
1: De verdad.
2: Qué mal.
1: ¿Por qué cosa pagarías? Que dices, hermano, yo no puedo bregar con esto. Queremos que nos llame 787-622-9470. ¿Y tú, ya? ¿Por qué cosa pagarías?
3: Hacho, bregar con la basura, mano.
2: De verdad,
3: todo lo que, sí, todo lo que... Digo, yo saco la basura, a mí no me molesta y eso. Pero lo que es la basura y fregar... Mm. A mí no me molesta fregar, porque yo no...

0: Vamos a salir. Yo cuando iba para casa de ella, que cocinaban y eso, yo iba, yo iba a fregar y yo fregaba y eso y hacía otras cosas. Pero es ahora que, no puedo. Pero
1: no, pero eso está bien así. Mira,
0: pero no me gusta, nunca me ha gustado. Yo preferiría que alguien fregara por mí.
1: Yo tenía un amigo que me decía, ¿por qué si tú cocinas, Larry tiene que fregar? O porque o al revés. Y yo, porque somos un team. Ajá. Y nos ayudamos mutuamente.
0: No, yo lo hacía porque salía de mí.
1: De alguien. Si yo cociné y quiero cocinar, pues yo también friego.
0: Yo lo hacía porque salía de mí, pero no me gusta y me da asco y lo hago como quiera. Pero
2: yo pagaría.
0: Sí, pero pagaría por eso full.
2: Yo pagaría, porque yo me acuerdo cuando yo era soltero, yo era freak de tener la nevera organizada. Y
1: tú eres freak de todo lo
2: que específicamente de la nevera, pero los que tienen familia saben que es bien difícil tener una nevera organizada con familia, porque yo odio que pongan los potes vacíos dentro de la nevera. O sea, se acabó algo, el pote vacío, ¿qué está dentro de la nevera? No, y
0: las cosas expiradas.
2: Sí. En mi nevera, cuando yo estaba soltero, por ejemplo, vamos a poner que habían una cerveza, por ejemplo. Uh-huh. Cuando yo le metía, yo ponía las cervezas derechas con el logo para el frente, todo con logo para el frente acomodadito.
1: Ya lo que era. Eso, era DVD, eso es
2: Era de magazine.
0: OCD, ese es OCD.
2: Uh-huh. Era de magazine, era bueno. Sí, porque yo, el único que la abría era yo, estaba todo y siempre estaba bien limpia. Entonces, ahora yo digo, por ejemplo, si van a botar algo en la nevera, bótenlo ahora que voy a sacar la basura. Entonces hay que para vaciarla, porque se comen alguito y guardan un poquito. No. Yo pagaría a alguien solamente para que me mantenga la nevera organizada.
1: Yo tengo ahora una nevera que me dice lo que está dañado, porque si no, chacho, por la peste.
2: De verdad.
0: la nevera. Como tú ves las cosas caminando dentro de la nevera.
1: Por la peste.
0: Mira, ese yogur, cáchalo, está caminando por la nevera.
2: ¿Y cómo es eso? Hablemos de cosas de ricos que no tenemos.
1: Ay, por favor, eso. esa es la nevera esta de Samsung.
2: Dame luz, ¿cómo es eso?
1: Tiene una pantalla y te dice todas las cosas. Se expiraron las cosas y todo.
2: Ay, esa nevera está.
1: Esa para ti sería genial.
2: ¿Tú sabes que esa tiene?
1: Porque yo ni con esa nevera.
2: Tú puedes comprar ahí los artículos ahí mismo directo, de Amazon.
0: Sí.
1: Todo, ¿no? Esa nevera es top. De verdad.
2: Y te dice si algo se expira.
1: No, si te dice si algo se expira, sí. Está dañado. Y te dice, te tira una foto. Un suponer, si tú metiste un chocolate que es tuyo. Okay. Y vino Emma y lo cogió, abrió la nevera y lo cogió. Te tira una foto de quién cogió cada cosa.
2: ¡No!
1: ¿Quién la entró y quién la sacó?
2: Eso hace falta aquí en la emisora.
1: Esa nevera hace falta aquí. todos los que cogeríamos.
2: No, terrible.
0: Bien brutal.
1: Que cogen nuestras comidas.
2: Sí, pero aquí la nevera que hay es del 82.
0: De milagro enfría.
2: No, mira. Nosotros hablamos de esto y una vez. Y, ¿sabes qué? Eso pasa en todas las compañías que tienen su. Pues no, eso no es el del dueño, eso es para los empleados ahí. Nosotros tenemos un microondas, señores, de los 90. Ese microondas está desde que yo trabajaba en esta emisora cuando quedaba en otro lugar.
1: Pero ese es el más que calienta de todo.
2: Y todavía
0: es nuclear.
2: Y todavía sirve, pero es una cosa brutal.
1: Yo puse un huevo ayer y me lo explotó. ¡Pa!
2: De verdad.
1: Eso sí, es bien al garete.
2: Agresivo.
1: Sí. Pero brega, los otros nuevecitos no bregan como él.
0: No, son más light.
2: Es un microondas de los 80, pero bueno, que simula que es como maderoso por fuera, como que tiene como
0: el sticker
2: que es como maderoso.
0: Como la guagua de esas viejas bien feas que tenían, que tenían los paneles esos supuestamente de madera.
2: Sí.
0: Qué horrible, yo nunca entendí eso.
2: No.
0: ¿Qué era eso? Que había unos carros que tenían tenían unos paneles al lado. Uh-huh. No, afuera, como en las puertas, que era como si fuera madera.
1: De verdad.
0: Sí, ¿sabes lo que te digo? Es bien, sí, bien sí, ochentoso, sí, horrible.
2: Lo que sale en las películas de Navidad, de National Lampoon.
0: De National Lampoon, exacto.
2: Que tiene una puerta que es como madera.
0: Sí, o sea, mano.
2: Como simula madera, el carro.
0: Horrible. De las cosas más feas de la historia de la humanidad.
2: Plymouth.
0: ¿Era Plymouth?
2: Una cosa.
0: Claro, sí,
1: pero sabrá Dios si chocabas con eso y era como, olvídate, quedaba el carro intacto.
0: Se te pilló.
2: Y tu mano, el carro me le dio polilla al carro.
1: En el carro con una bola de comején.
2: Mira, si yo fuese Bad Bunny, yo pagaría por imagínate que terminara el concierto, llegar al hotel, pa, y te saco esos pies feos ahí, pam, y de momento que me suben los pies hasta que me duerma.
0: Yo pagaría
2: un sobapié, ni siquiera masaje, un sobapié.
1: Ah, qué rico. Ay, pero que lo haga bien. Ah. A mí nadie me ha sobado en mi vida los pies como Larry.
0: De verdad,
1: mira, y nosotros estuvimos en Tailandia y eso, en cada esquina había una mujer de masaje. Y nosotros todos los días cogíamos un masaje y era, son unas diosas dando masaje. Pero Larry tiene, no sé si es una conexión emocional conmigo o algo, que me toca los puntos perfectos. Ah, diablo.
2: Ay, bueno, es que él sabe, porque acuérdate que él es

0: un celista y le han tenido que, me imagino, dar masaje y para saber dónde es que...
1: No, de verdad.
2: Mira, que funciona. Hay compañías que están bien sólidas. Nosotros nos viajaron un par de veces para los que hacen los juegos de baloncesto de 2K. Y esa gente dentro del estudio, de la oficina, tienen masajista on call. Ay, tú estás así y te dices, ah, pues, mira, ¿quién quiere dar tu masaje? Tienes las sillitas de masaje y te dan el masajito y todas las cosas. Hacho, y papi, pero una masajita sólida.
0: Son buenas, buenas.
1: Que te dormía. Es como si te cogen el cuerpo entero.
2: Sí. Hacho, sí, mano.
0: Miren, para la gente que nos ve en podcast, o los que nos están viendo en video, cuando se termina el show, se van a ir de este segmento de cosas por cuales tú pagarías.
1: Wow, qué asco. ¿Cómo nosotros metemos algo ahí?
0: Miren el microondas tan asqueroso. Tenemos la foto en pantalla del microondas de nuestra cafetería. Este microondas no se le ve ni la marca que es.
1: Dinosaurio.
2: Litton, lo dice ahí.
0: Ah, Litton es.
2: Litton. Esa marca quebró en 1923.
0: Si invertiste en la bolsa de valores en Litton, ya te voy a ir.
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1: Roqueo, sé con los titulares. La autoridad de acueductos confirmó una avería en un tubo de 72 pulgadas del superacueducto, situación que podría afectar a más de 110 mil clientes en varios municipios del área metropolitana y la zona este de la isla. DACO emitió anoche una orden mediante la cual se congelan los precios del agua y de artículos esenciales relacionados con la emergencia. Los bomberos intentaban extinguir un incendio forestal reportado en Brisas de Tortuguero en Vega Baja. El presidente Trump aseguró ayer que su administración ha alcanzado un gran acuerdo para poner fin a la guerra con Irán y que el mismo podría firmarse entre mañana y el lunes, posiblemente en Europa. El precio del petróleo cayó un 5% hoy, después de que el presidente Trump retiró su amenaza de nuevos ataques contra Irán. México ganó 2-0 a Sudáfrica en el partido de apertura de la Copa Mundial 2026. En el otro partido de la jornada, Corea del Sur venció a República Checa 2-1. Hoy Canadá contra Bosnia en el Grupo B en el Estadio de Toronto y Estados Unidos se enfrenta a Paraguay de Grupo D en el Estadio de Los Ángeles. Estos fueron los titulares en la nueva 94.
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0: Franquea, otra mañana más. Buenos días, Orlando. Buenos días, Puerto Rico. 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Mientras estamos ready para arrancar hoy, ayer en Blanco Bulero a las 7:05 a.m. 7:30 a.m, señores. Pon tensión de la buena. Hoy sí que sí. Hoy sí que está bueno esto. Óyeme, dicen que Shakira y que envió a una imitadora ayer a cantar en el medio tiempo. Bueno, en el medio tiempo no, en la presentación inaugural del Mundial. Dicen que era una impostora, señoras y señores. Nosotros tenemos, ¿era Shakira de verdad o era la impostora? A las 7:30 a.m. tenemos toda la información para ti. Sintonízanos y te enteras aquí en El Despelote. Venimos con pruebas, fotografías y comparativas. Así que bien pendiente, 7:30 a.m. Así que esa es la que hay. Mientras tanto, México dominó a Sudáfrica 2-0 ayer en el Mundial. ¿Lo viste? ¿Viste el partido, este guía? No lo viste.
1: Lo vi casi todo.
0: ¿Lo viste casi todo?
1: Sí, porque como salí, fui a ver el Disclosure Day, salí. Y en lo que llegué a casa, pues ya había empezado, ya me pasé como 20 minutos, algo así. Pero vi del segundo gol en adelante casi.
0: Sí, estuvo bueno. Yo no lo vi así. Bueno,
1: y no pude verlo a la apertura.
0: Lo busqué pregrabado, ¿no? Busqué pedacito y eso y encontré.
1: Yo lo vi, lo estaba viendo en casa allí.
0: Sí, bueno, así que felicidades a México. Tú sabes que hay un supuesto documento por ahí que encontraron.
1: Ajá.
0: Donde supuestamente revelan los ganadores de los mundiales hasta el 2062.
1: Aparece también hay del NBA, de la NFL,
0: yo sé,
1: de todo eso.
0: Pero el que de este año dice México. entonces, las mentalistas estas que he visto por ahí, todo el mundo está diciendo que México es el equipo que ganará el mundial este año. Pero lo decimos temprano para que usted se acuerde si esto sirve o no sirve. Dicen que para el 2030 Brasil, después 2034 Francia, Inglaterra en el 2038, España en el 2042, Argentina en el 2046, en el 2050 Alemania, 2054 Portugal, 2058 Netherlands y 2062 Brasil. Es lo que dice el supuesto documento ese que se encontró de los ganadores. Tú sabes que
1: una feca.
0: Una feca, sí, pero obviamente vamos a ver si pasa o no pasa. Óyeme, hablando de otros temas por acá, señoras y señores, muchas cosas pasando. Aparentemente bajó lo de la gasolina porque el presidente había dicho que le iba a meter mano a Irán y de momento dijo que no. Y esto pues logró que pues, básicamente el precio del petróleo cayera un 5%. Ayer, después de que el presidente Trump retiró su amenaza de nuevos ataques contra Irán y afirmó que un acuerdo entre ambos países podría firmarse este fin de semana. ¿Okay? Así que hay que ver si va a pasar o no va a pasar. ¿Viste lo que dijo Trump?
1: Él dijo, ¿cuál de todas las cosas?
0: Dijo, esa gente dirá, mano, nosotros estamos pasando petróleo por el estrecho del Muelle, no se dan ni cuenta.
1: Que se están robando el petróleo, él dijo.
0: ¿Eso fue lo que dijo?
1: Sí, que se están robando barriles de allá de petróleo.
0: Ajá,
1: no es que lo está pasando por el estrecho, es que están
0: entrando. Ah, ¿eso fue lo que dijo?
1: Y que se están robando
0: barriles. Ah, pues el que lo dijo, que yo lo escuché, lo dijo mal entonces.
1: Sí, lo que está diciendo es que ya han sacado un montón de barriles que le están tumbando el petróleo. Fue lo que está diciendo.
0: ¿Y por dónde lo están pasando?
1: Qué sé yo, no sé. Pero se lo están tumbando internamente de allá. Es lo que están diciendo, que están
0: infiltrando
1: y se están llevando.
0: Pero tienen que pasarlo por algún lado, es la cuestión.
1: Ah, pues no sé dónde lo están pasando, pero se lo están tumbando la cosa.
0: Ok. Averíguame por dónde le están pasando el petróleo ese. Búscame esa información.
1: Yo no sé aquí. Si él dijo por dónde lo están pasando.
0: Oye, yo lo que escuché fue que la persona que lo dijo en la radio dijo, no, porque Trump dijo que... él está pasando petróleo por el estrecho de Hormuz y ellos no se dan cuenta.
1: Yo creo que él nunca mencionó el estrecho de Hormuz.
0: Por eso.
1: Vamos a buscar bien el audio de él. Búscate el audio.
0: Pero lo que quiero que me digas es que se lo están tumbando. ¿Por dónde se lo están sacando entonces?
1: No necesariamente dijo por dónde se lo están tumbando, es lo que te estoy diciendo.
0: Okay,
1: porque él lo que dijo, él dijo, no, nosotros estamos robando todo el petróleo a esta gente, le hemos robado un montón.
0: Hay que buscar bien esa noticia.
1: Búscate el audio de él. Olvídate la interpretación de algún imbécil. Búscate el audio de él.
0: Ajá. Para
1: que entonces salga la información real y no las brutalidades que está diciendo la gente por ahí.
0: Okay,
1: porque la gente interpreta las cosas con el
0: rollo. Así que hoy una guerra, comienza una guerra, señoras y señores, entre el guía y José Valiente, el locutor de la tarde de la nueva 94, señoras y señores, que fue el que dijo.
1: No sé quién lo dijo, pero la realidad.
0: Fue el que dijo eso, le dijo bruto en el aire. Señoras y señores, una bestia. Todas esas cosas. Wow, qué fuerte.
1: No sé, pero la cosa es que hay que. No, papi, que hay que ver el audio como es realmente.
0: Sí, no,
1: porque eso no fue lo que dijo Trump. Trump nunca, yo nunca vi que él mencionara nada del estrecho ni nada.
0: Si no, yo tampoco, ¿no? Por yo eso. Escuché la que lo dijo Valiente por la tarde, okay, aquí en la 94.
1: Y, hay que corroborar.
0: Pero el guía dice que Valiente es un bruto, señores. Así que nada, vamos a ver qué pasa.
1: No, yo no dije eso, Valiente es pana.
0: Mira, llegó Burbu. Burbu, tú estás. Ah, mira, Burbu. Ay, qué linda Burbu apoyando al guía. Vino de luto por los Spurs.
1: Ah, seguro, era, ¿no? Go Spurs, go.
2: Claro, esto
0: no,
2: es
0: vivo,
2: un
0: buleo,
2: no te dejes.
0: Estás de negro completo,
2: ¿qué?
0: Estás de negro completo,
2: sí, hasta los panties te los tengo negros.
0: ¿En serio?
2: Anda. Todo negro, estoy de... No, el negro no es luto, nada más.
0: No.
1: No, seguro que no.
0: Se ve bien elegante.
2: Negro es poder.
0: Poder, negro es poder. Negro es finura.
2: Bueno, buenos días. Hoy es viernes, señoras y señores. Qué lindo es papá Dios que nos ha regalado un día más. Está bien brumoso el día.
1: Sí, ¿verdad?
0: En PR, sí. Está brumosín.
2: Así en Puerto Rico.
0: Uh-huh.
2: Está brumosito, pero está caluroso.
0: Está caluroso, Singy. Así
2: pero que cuando tú te montas en ese carro a las 5 de la mañana y tú ves que dice 80 y pico de...
1: Diablo, sí,
0: no. ¿Sabes qué me pasó? ¿Sabes que regularmente cuando uno sale por las mañanas, en donde yo vivo, uh-huh, pues hay como un fresquito?
2: Ah, porque, mano, tú vives en un montecito bien chévere.
0: Eso es regularmente.
2: Sí, eso es como lo de... Eso es como, para que, ajá, la gente de la Florida sepa, eso es como Beverly Hills.
0: Es, bueno, y tanto. La cuestión es que cuando salgo hoy, un calor, y ¿qué es esto? A las 5 y pico de la mañana, un caje calor.
2: Imagínate a las 12 de la medianoche. De la medianoche, güey, mira,
1: al mediodía. Al mediodía, sí, mano.
2: No, es que sale como un vapor de la brea.
0: Uh-huh. Va a apretar hoy.
1: Bueno, es que yo estaba ayer en un multipiso. O sea, es que no me estaba dando el sol directo. Uh-huh. Estaba llovinando. Salí de la película, fueron como casi a las 3 de la tarde. Y estaba... O sea, el carro marcaba 90 y pico.
2: Dime de Disclosure.
1: Ahí me gustó.
0: Me encantó.
2: Me encantó. Voy a ir. No me digas más nada.
1: Empieza lenta. Oíste, tienes que tener paciencia.
0: Es lenta.
1: En tu casa tú no la puedes ver, no la vas a terminar.
0: No. Ajá.
1: En tu casa, no. Tú sí.
2: ¿Y
1: sí,
2: cuándo te envuelve?
0: Yo creo que los últimos 35 minutos es
1: que arranca fuerte, de verdad.
2: Los últimos. ¿Y cuánto dura?
1: No, 2 horas y pico.
2: No.
0: Lo que pasa, exacto, es...
1: Yo viendo la película, a mí me encantó. Yo sé que mucha gente no la va a aguantar. Porque empieza bien lenta y como que realmente no coge tracción.
0: Lo que pasa es que los fanáticos del cine, obviamente, ahí está la música de John Williams, está, uh-huh, las tomas brutales de Steven Spielberg.
2: No, eso no me importa. Eso. A mí sí no me captura.
0: Los fanáticos del cine te van a decir que, uh-huh, fue genial. Uh-huh. Pero si usted va a entretenerse al cine, yo la vi porque yo sabía lo que era y estaba, uh-huh, pendiente. Y
1: a mí me gustó mucho.
0: Y compré una bolsa de popcorn bastante grande para que me durara el entretenimiento. A los 35 minutos de acabarse la película, y es como que ahí es que arranca, porque ahí es que van a anunciarlo. Entonces, que hacen la logística para...
1: Pero no de spoilers.
0: Pero es que eso está en los trailers, nene.
1: No te dice que son los 35 últimos minutos. Puede ser al principio, los primeros 5 minutos de la película.
0: Bueno, pero se acabas de decir que todo el
1: no, principio que empieza es largo. Que empieza lento. No necesariamente lo que pasa en la película.
2: Pero si van a pelear ahora, si lo que querían era una
0: pues,
2: no era para que pelear.
0: Pues no digo nada.
1: Lo que pasa es que se tarda realmente en coger tracción. O sea, está interesante lo que pasa al principio.
2: O sea, están estableciendo...
1: Sí, pero él está bien pausado cuando están estableciendo, porque como que están tirando migajitas bien pequeñas poco a poco, uh-huh, y entonces los últimos como 40 minutos, 35 minutos es que arranca bien
0: fuerte. Te voy a recomendar una Uru para que la vea, que está brutal. Arranca como a los últimos 2 minutos de la película.
1: En los créditos.
2: Para que arranque
0: para que
1: sí, no.
0: Para que arranque pa'l
2: cara. Gracias por nada, mis compañeros.
0: Ya. Arrancó el pelota. Buenos días, Orlando y PR.

0: El nuevo Sol 95 en Orlando, la nueva 94 en Puerto Rico, lo que estás escuchando a esta hora de la mañana en este viernes, las 6:23 de la mañana. Próximo llegan las cosas que no sabías, infos totalmente nuevas y fresquecitas para que te enteres primero aquí en El Despelote. ¿Cuántas flatulencias debe tirarse una persona saludable al día? Te digo en breve, así que bien pendiente.
1: Wow.
0: Sí, porque la gente se cree que eso es de para reírse nada más. Eso tiene un sentido. Cuando tú botas esos gases, tiene un sentido. Así que
1: reírse nada más, ¿verdad? Porque un poquito están, la gente se ríe. Si eso es algo completamente natural del ser humano.
2: Es que el sonidito está cómico.
1: Y es como vergonzosito, ¿verdad? Depende,
0: sí.
1: Se te sale.
0: Exacto, así que te cuento cuántas flatulencias un ser humano saludable se tira al día. Si tú te tiras esa cantidad de flatulencias, estás saludable. Si no, preocúpate, ¿ok?
1: Ay, Dios mío, ya estoy preocupado.
0: ¿Tú no te tiras? ¿Tú no te tiras mucho?
1: No, nene.
0: Ay, nena.
1: Ay, nena. ¿Qué me iba a decir?
0: Ay, nena.
2: Ay, qué peligro, qué peligro.
0: Bueno, nada, ¿tú tienes algo ya ready por ahí para las cosas,
1: sí,
0: que no sabías?
1: Sí, tengo un hombre que fue a buscar algo que se le había perdido y tuvo una gran sorpresa, te voy a contar.
0: Ok, ¿y aquí ya tienes algo ya?
2: Sí, tengo unas curiosidades extrañísimas, unas cosas bien raras, se las voy a estar tirando ya y mido aquí las cosas que no sabía.
0: No te muevas, a las 35 de esta hora, te enteras de todo eso y bien pendiente a las 7:30 de la mañana, señores. Dicen que la que subió a inaugurar el Mundial no fue Shakira, mire, que fue un doble, señoras y señores.
1: Ay, la gente.
0: Y nosotros venimos con las pruebas, las comparativas y todo. ¿Era Shakira o era un doble? Te decimos a las 7:30 de la mañana. Ay, ay, ay, está caliente, papá. Piqué sí que sabe, pero nada. Buen día.
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4: Roque Ose con la información de tránsito. Pavimento mojado en sectores del sureste de Puerto Rico. Por favor, mucha precaución. A esta hora está fluyendo bastante bien la Valdoriotti desde el área de Carolina hasta llegar al túnel Minillas. La misma situación la tenemos en la 30 de Juncos hacia Caguas. Todo tranquilo por el momento en la autopista de Diego desde el área de Vega Baja hasta llegar a Bayamón. Sin novedad, la Martínez Nadal desde el área de Guaynabo hasta llegar a San Patricio. Fluyendo sin complicaciones por el momento el sector de Bayroa, acercándose a Caguas Norte en la autopista Luis A. Ferré.
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4: Se esperan aguaceros y algunas tormentas eléctricas aisladas esta tarde en el noroeste de Puerto Rico. Los altos índices de calor van a prevalecer a partir de hoy. Las partículas de polvo del Sahara generarán cielos brumosos. Hoy en la zona metro, aguaceros dispersos, mayormente soleado, máxima de 90 grados, probabilidad de precipitación 30%. Actualmente en San Juan, temperatura en 79 grados.
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Hablando pendiente para ganarte los boletos de Carin León. 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Abrimos el micrófono ahora en 27 segundos.

0: Oigan, bombones, dentro de las cosas que no sabía, les tengo dos cositas súper rapidito. Este hombre, amando a su perro, se le pierde su perro, ¿verdad? Y él decide que quiere ir a buscar su perro. Pues la gente le sugiere, mira, tienes que ir a los mataderos de perros porque de seguro pues está allí, lo van, ¿verdad? A dar la eutanasia a tu
1: bendito
0: perro. Entonces, él fue a buscar su perro desaparecido en el matadero, pero terminó gastando su fortuna para salvar a más de 2,000 perros. Él cuando llegó allí vio todos esos perros sin hogar, que todos estaban en fila para, ¿verdad?, para matarlos, y se decidió llevarse
2: a todos
0: se los llevó. Y no,
1: ¿Y a dónde los acomodaba? ¿Él tiene patio para eso?
0: Bueno, salvó más de 2,000 perros. Él convirtió su casa en un lugar de, ¿cómo se llama?
2: Santuario.
1: Mira para allá.
0: Y nunca encontró a su perro.
2: De verdad.
0: Wow. Pero su misión era llegar allí, claro, y salvar más vidas.
2: Pero ese perrito que se le perdió le salvó la vida a los 2,000 otros perritos.
0: Para que tú veas que a veces hay cosas en la vida que esto son analogías, ¿verdad? Que te llevan a algo que quizás no era lo que tú querías, pero es otro camino.
2: Exacto.
0: Que era tu propósito realmente. Y tú sabes que hay un estudio interesante que dicen, esto es punto y aparte, ¿verdad? Esto es otra cosa. Que si tú tienes hermanas, entiéndase, hermanas, mujeres, supuestamente te desarrollas mejor emocionalmente. Dicen que hay estudios interesantes que apuntan a eso, pero que no es que tener una hermana pues automáticamente te convierte en una mejor persona. Uno de estos estudios, de los más citados, que fue realizado en esta universidad de Brigham Young, whatever.
2: Brigham Young.
0: Estaba cerca.
2: Sí, Brigham Young, sí.
0: Encontraron que las personas que crecieron con hermanas tendían a mostrar pues más empatía, generosidad, amabilidad, que más habilidades para manejar emociones. ¿Que por qué puede pasar esto? Pues mira, las hermanas suelen fomentar más conversaciones emocionales.
1: Y entienden mejor a sus parejas luego. Yo conozco un corillito de panas que son tres hermanos y son bien machistas. Y chacho, eso es. Hablan de las mujeres, pero bien despectivo. Yo digo, esta gente no tiene hermana. Eso. Sí. Porque no.
0: Ay, el hombre así.
1: No tiene la empatía de vivir con una mujer. Entonces, cuando llegan a un matrimonio, no tienen esa calle, tú sabes, de conocerla.
0: Y ese lado emocional, y tú ves tu hermana sufriendo, tú ves tu hermana quizás en un desamor. O sea, creas unos vínculos, unas cosas con ella bien, bien especiales. Dicen que pues las hermanas suelen fomentar esa conversación emocional, hablan más de sentimientos, de relaciones, de conflictos, que pues lo que ayuda a desarrollar esa inteligencia emocional a ese varón de la casa. Reduce la agresividad entre hermanos. Entre algunas familias, la presencia de hermanas se asocia con menos conductas impulsivas y más cooperación. Ellas promueven el cuidado y la empatía, te exponen a perspectivas

0: esquina, ¿verdad? La crianza, los padres, los valores, las amistades, las experiencias y esa vida, pues pasa mucho mejor.
1: Ahí está, buen dato ese.
2: A menos de que tu hermana sea Yailin, la más viral.
0: Bueno, hay hermanas y hay hermanas.
1: A menos que tú otro 20 pesos. A menos que tu hermana, ya tú sabes, pues sea.
0: Ya, no venga.
1: No estoy para hacer el comentario. Bueno, gracias. Señores, escúchense esto. Un especialista, él es un psiconeuro. Él es un especialista en psiconeuroinmunología.
2: Ok.
1: Y él básicamente ha dicho que tirarse flatulencias o peitos, pues es saludable. La gente, hay gente que ronca y dice, no, yo no me tiro. Pues mira, si tú no te tiras, tienes algún problema.
2: Sí.
1: Verifícate. Él dice cuántos o cuántas flatulencias uno debe tirarse al día para saber si uno está saludable. Vamos a escuchar lo que dice este doctor, que se llama
0: Peoncio Pérez.
1: Sevi Verdaguer, se llama él. Vamos a escucharlo.
3: ¿Cuántas flatulencias al día deberían preocuparnos?
4: Menos de 12 es preocupante. Esto significa que o tienes pocas bacterias o comes poca fibra, porque una gran diversidad de bacterias es lo que nos interesa a todos, y una gran diversidad de gases, fruto de comer suficiente fibra, es lo que nos interesa a todos. Por lo tanto, tener menos de 12 gases... Uy, yo no tengo nunca pedos. Y yo digo, malamente, deberíamos de tener pedos. Otros dicen, uy, pues yo tengo muchísimo más, 25. 25 sería como la referencia de alguien que tiene una buena diversidad de bacterias sanas, come suficiente fibra y, por lo tanto, tiene gases diversos. Dicen entre 12 y 25. Mira hasta qué punto la ciencia está interesada en esto de contabilizar los gases que cada uno tiene, que ahora se está intentando estudiar unos wearables, o sea, tenemos unos relojes inteligentes, unos anillos inteligentes para nuestras constantes, ¿no? Pues tanto es así que se han inventado unos aplicables, unas tecnologías para poner en la ropa interior para contabilizar los gases que saca cada persona.
0: Ay, 12 o 25.
4: No los he contado. Y bueno, no hace falta que los cuentes. Supongo que alguien los contará por ti.
1: Ahí está, señoras y señores. Así que de 12 a 25 es lo saludable.
2: 12 es lo mínimo, exacto.
1: Exacto, 12 es lo mínimo. Y yo digo, cuando vi esto, dije, wow, me siento bien, porque últimamente yo estoy, pero ya tú sabes.
2: De verdad.
1: Sí,
2: bueno. Yo no, muy bien.
0: Muy bien. Lleno de nitrógeno.
1: Exacto. ¿Para quién fue? ¿Quién fue? ¿Quién fue? ¿Quién fue? ¿Quién fue?
0: El olor, sácalo por el olor.
1: ¿Quién se tiró?
5: Pesito pintado.
1: Ah, bueno, está bien.
2: Mira, y dicen que esto no se habló el otro día. El calzoncillo que le está hablando, ¿se te contó los peos?
1: Ajá.
2: Lo está haciendo la gente de
1: Yo busqué información del aditamento ese y aparentemente no está a la venta. Lo usan.
2: Sí, están.
0: No me digas que ibas a comprar el del contador de peos.
1: No, lo quería. Pero aparentemente se usa para usos médicos, ¿no? Y cuando vas al médico, te ponen ese artefacto y contabilizan cuántas flatulencias te tomaste, ¿no? Si no está a la venta, ¿no?
0: Siento que llega por ahí ya mismo en Amazon.
1: ¿Tú te imaginas?
0: Sí, en recepción.
1: Pero si usted se tira a peito, mire, no se sienta mal.
2: Es normal.
1: Eso es normal y es saludable para botar las bacterias y eso.
0: Completamente natural. Y dice que el olor, porque hay unos que huelen y otros no, ¿verdad? Dice
1: los míos son así como que no huelen mucho. Que yo me los tiro. Adiós.
0: No, chacho, tú quieras olor uno mío. Mira, él dice que a veces, ¿verdad? A veces huele, a veces no. Ah. El famoso olor no lo produce el gas en sí, dice que, perdón, que lo producen pequeñas cantidades de compuestos con azufre que generan ciertas bacterias del colon. Por eso algunos peitos no huelen a nada y otros parecen un ataque químico.
2: Claro, como los de los perros, que son los peores.
0: Los principales gases son hecho, los de los French, el que tiene French,
2: los de los perritos.
1: Mira, yo tengo para tirarme unos pero atómicos de verdad, de estos para combatir a Irán, para sacar a la gente de Irán y todo. Yo tengo la combi que hace que huelan de verdad. Y es que yo cogí esta costumbre de un tiempo de en familia ir a íbamos a un lugar de comer carne smoke, sabrosa, buenísima. Íbamos a ese lugar específico y después íbamos a este lugar de mantecados. Y por la noche...
2: Era un peo factory.
1: No. Y me pasó como 5 veces. O sea, que es la combi perfecta para tirártelos, pero matadores. Era ir a ese lugar de carne smoke y luego ir a esa heladería. Y yo, por la noche, ni yo me soportaba, Buru.
2: Y a rayos.
0: Eso es horrible. Mira, Misael siempre me acuerda una vez. Bueno, cada vez que me ve dándome un vinito tinto y comiendo carne roja, me dice, corriendo. Oh my God, no puede ser. Mira, estábamos en New York. Ajá. Y cuando nosotros llegamos al hotel, eso era, o sea, yo desde el elevador hasta el pasillo, el cuarto. Pero parecía que se pegaban de la pared.
1: Ajá.
0: El olor.
1: ¿Por qué le pasa?
0: Pero era una cosa bien horrible.
1: ¿Qué pasa?
0: Esa mezcla me mata a mí.
2: Tú eras Rocío Dúrcal.
1: Rocío. Rocío.

0: Rocío Dúrcal.
1: Esa carne con ese virus ese día me mató, me mató.
0: Porque es rayo cuando uno se va de vacaciones, pasa eso mucho. Por ejemplo, cuando yo me voy de vacaciones.
2: Pata abajo comiendo, yo creo.
0: Cuando yo me voy para de vacaciones mucho, pasa y a veces estoy con los nenes en el pasillo del hotel.
1: Quieres probar todo, quieres probar todo.
0: En el pasillo del hotel y digo, bueno, aquí voy a activar la turbina y hago, y por ahí mismo me voy, ya tú sabes. Pero me pasa mucho en los viajes, que en los viajes parece que uno come cosas diferentes.
2: Sí, yo creo
0: diferentes
2: que
0: diferentes condimentos.
2: Sí, uno cambia un poquito la dieta y yo creo que eso.
1: No, parte hoy estás de viaje, pasaste por ahí, a lo mejor eso que viste no lo vuelves a ver y lo agarras.
2: O esa
1: y
2: persona
1: lo
2: no te importa y lo tiras.
1: Exacto, no, pero que picas aquí, picas allá, picas mucho.
2: ¿Qué es por ahí aquí? Mira, Marta, esto es un montón de datos curiosos. Chécate esto. Ahora que estamos llegando a fin de semana, pues mira, para esto es una cura para los hangovers. Esto, si tú te tomas un banana milkshake, pero que lo endulzas
1: con...
2: Sí, es brutal. Si lo endulzas con miel, ayuda para los hangovers, porque la banana ayuda a calmar el estómago. La miel sube lo que son los niveles de azúcar que se bajan cuando usualmente bebes mucho. Y la leche también hidrata y tranquiliza un poquito el sistema. Así
1: mira,
2: que
1: eso yo padezco del estómago y de gastritis y eso. Y el otro día amanecí herida, o sea, como que me ardía mucho el estómago. Sí. Y busqué en ChatGPT y me dijo que me tomara un poquitito de agua tibia. Me tomé el agua tibia y un pedacito. No bebas café, me dijo, yo que soy loca con beber café por la mañana. Me comí un pedacito pequeño de guineo. Eso fue un remedio santo.
0: De verdad. Y fluyó.
1: Fluyó. No salió nada. Simplemente se me quitó el dolor.
0: Se te quitó el dolor. ¿Sabes qué? Hablando de la banana, ayer mismo estaba hablando con un amigo mío. Y yo le estaba hablando de una vez que yo escuché esto y funciona.
1: Ajá.
0: Tú sabes, los pancakes, si tú quieres que te queden como los de IHOP.
2: Ajá.
0: Tú le vas a meter a la mezcla normal, le vas a meter bate un guineo en el Valley Bull, ¿no?
2: Sí, sí, un proceso.
0: La mitad de un guineo. Lo bates y se lo echas a la mezcla. Y la gente dice, ay, pero me vas a ver a guineo. No coge sabor a guineo. Yo busqué
1: ese. Es que el guineo es bien predominante.
0: No, la mitad, no el guineo completo. Vas a coger la mitad del guineo para que no predomine el sabor. Y se lo vas a meter a la mezcla de pancake. Y el pancake te va a quedar con la esponjosidad al de IHOP.
1: Ah, de verdad.
0: Pero yo había leído ese truco.
1: Pero de que no sabe a guineo, tengo mi reserva.
0: No, te lo digo.
1: Guineo hasta en la batida.
0: No,
1: sabe un poquito.
0: Sabe brutal. No sabe, porque vas a hacer la mezcla normal, tu mezcla, y le vas a echar la mitad de un guineito molido. Y no se va a notar. No sé, porque si le echas completo, ahí sí se sabe a guineo. Pero echa de la mitad. Tiene que ser la mitad. Yo lo leí en algún lugar y, mano, lo hice y quedan como los de IHOP, los pancakes. Quedan bien bonitos. Entonces, si tienes la planchita, es mejor. O sea, en vez de un sartén, tirarlos en la planchita, ahí queda más chévere.
2: Nítido.
0: ¿Qué por aquí?
2: Mira, mano, pues aproximadamente el 7% de los hombres tienen algo, se llama paruresis anxiety, una ansiedad cuando estás en los urinales que no puede hacer nada si tienes una persona cerca.
0: Pues fíjate, Omar y yo estábamos en el urinal aquí ayer.
2: Ajá.
0: ¿Verdad, Omar? Estábamos en el urinal, nuestra experiencia en el urinal. Omar, la contamos. Ayer, Omar no podía orinar.
1: Ajá. La contamos, preguntándola a la gente.
0: Yo estaba orinando en el cubículo y Omar estaba en el urinal al lado.
2: Ajá.
0: Y entonces yo empecé a orinar, normal. Cuando yo termino, Omar dice, ahora es que yo pude. Y yo, te inspiré con mi chorro. Entonces hay gente, y ahí me pasa a veces que no puedo orinar, y yo lo que hago es que abro una llave, el agua corriendo te incentiva eso, tú sabes. Incluso también dicen que mucha gente va para los laboratorios a veces y no pueden orinar, te tomas un café negro y eso te ayuda, es un diurético. Te ayuda a orinar más rápido, es verdad. Te tomas café y te vas a orinar.
2: Okay.
1: Ya, me pasa, pero con el número 2. Por eso yo no puedo hacer número 2 en ningún lugar que no sea mi casa.
0: Okay.
1: Porque yo puedo estar en el baño ahí encerrada. No, Bulbo, tranquila, que tú vas a estar sola. Pero yo escucho voces y se me tranca todo. De nada, no puedo.
0: ¿Se te pasma?
1: Pero pasmado.
2: Y tanto que desespera las puertas de los baños que tienen un boquete como de 3 pulgadas para que la gente te mire.
1: No, yo no puedo.
2: No, eso no era. Mira, otra cosita también, chécate. El sarcasmo ayuda a darle un boost al pensamiento creativo porque obliga al cerebro a pensar y reconciliar información contradictoria.
1: Ay, mi mamá es el pancha sarcasmo.
2: O sea, que eso te ayuda también para el cerebro. También la gente que trabaja con un reguero bien brutal en las mesas, esto ayuda también para el pensamiento creativo. Cuando estás haciendo un trabajo y en una asignación o algo y tienes 1000 cosas tiradas en la mesa, eso ayuda al pensamiento creativo.
0: Pónchame la mesa de Uruguay un momentito para los que nos estén viendo por la aplicación la música.
2: Sí, sí.
0: Miren
1: la creativa que yo soy.
0: Miren la creatividad de Uruguay.
3: Los únicos que para no pagar el sunblock se entierran en la arena. Rocky, Burbu y Giga.
0: Está creativa. Llámenla para staff meeting hoy, que está creativa, señores.
1: Cuidado ahí.
0: A las 7 y 5 de la mañana llega nuestro Llena Blanco Bulero. Ponemos un Llena Blanco, tú lo completas a tu estilo aquí en el Despelote. A las 7 y 30 de la mañana. Oye, me dicen que la que fue a inaugurar el Mundial no fue Shakira. Mira, que envió y que una doble. Nosotros te decimos, ¿fue una doble o fue Shakira de verdad? Te contamos, así que bien pendiente a las 7 y 30 de la mañana. El presidente Trump ha dicho que se está tumbando el petróleo, señores de Irán, y ellos no se dan cuenta. Mira esto. ¿Pero qué es esto?
1: Ay, Trump.
0: Hablamos a las 7:30 de la próxima hora. Quédate aquí en el número uno para reírte en Orlando y Puerto Rico, en vivo por el nuevo Sol 95 y la nueva 94. Buen día. Y conectamos con Roque José, que nos trae la información del tránsito a esta hora de la mañana y el clima. ¿Qué está pasando?
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5: Roque José con la información del tránsito. Pavimento mojado en sectores del sureste de Puerto Rico. Por favor, mucha precaución. A esta hora está fluyendo bastante bien la Valdoriotti desde el área de Carolina hasta llegar a Túnez Minillas. La misma situación la tenemos en la 30 de Juncos hacia Caguas. Todo tranquilo por el momento en la autopista de Diego desde el área de Vega Baja hasta llegar a Bayamón. Sin novedad, la Martínez Nadal desde el área de Guaynabo hasta llegar a San Patricio. Fluyendo sin complicaciones por el momento el sector de Bayroa, acercándose a Caguas Norte en la autopista Luis A. Ferré.
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5: Se esperan aguaceros y algunas tormentas eléctricas aisladas esta tarde en el noroeste de Puerto Rico. Los altos índices de calor van a prevalecer a partir de hoy. Las partículas de polvo del Sahara generarán cielos brumosos. Hoy en la zona metro, aguaceros dispersos, mayormente soleado, máxima de 90 grados, probabilidad de precipitación 30%. Actualmente en San Juan, temperatura en 79 grados.
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3: Roque José con los titulares. La autoridad de acueductos confirmó una avería en un tubo de 72 pulgadas del superacueducto, situación que podría afectar a más de 110 mil clientes en varios municipios del área metropolitana y la zona este de la isla. DACO emitió anoche una orden mediante la cual se congelan los precios del agua y de artículos esenciales relacionados con la emergencia. Los bomberos intentaban extinguir un incendio forestal reportado en Brisas de Tortuguero en Vega Baja. El presidente Trump aseguró ayer que su administración ha alcanzado un gran acuerdo para poner fin a la guerra con Irán y que el mismo podría firmarse entre mañana y el lunes, posiblemente en Europa. El precio del petróleo cayó un 5% hoy, después de que el presidente Trump retiró su amenaza de nuevos ataques contra Irán. México ganó 2-0 a Sudáfrica en el partido de apertura de la Copa Mundial 2026. En el otro partido de la jornada, Corea del Sur venció a República Checa 2-1. Hoy Canadá contra Bosnia en el Grupo B en el Estadio de Toronto y Estados Unidos se enfrenta a Paraguay de Grupo D en el Estadio de Los Ángeles. Estos fueron los titulares en la nueva 94.
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1: Llegó tu día, bulero. Estamos bien ready para meterle con lo que te encanta. Ponemos un llena blanco, tú lo completas a tu estilo con lo que pasó en la semana, marcando la línea del espelote para Puerto Rico y Orlando. 787-622-9470. Comienza el llena blanco, bulero.
2: ¡Ya, carayo!
1: ¡Ya, rayo, papá! Bueno, estamos ready, señoras y señores.
3: Estamos set.
1: Vamos a darle. ¿Le damos o no le damos?
4: Claro, siéntense y relájense.
1: Vamos a relajarnos, no se sienten como están tomando. Óyeme, muchas cosas pasaron esta semana. Burbu nos envía ya los llenablancos buleros, ¿verdad? Que van para esta semana. Así que estamos ready. ¿Te gusta el llenablancos bulero, mi amorcito? ¿A ti te gusta o no te gusta?
5: Yo soy real hasta la muerte, al igual que ustedes.
1: Ay, qué bueno.
6: Pues,
1: ay. Qué bueno.
6: más calle, mami.
1: Se nota. Bueno. Vamos a arrancar, señores. El señor está soltero de nuevo. La bestia en la pradera, le dicen ahora mismo. El perreador mayor de los 90, el que se llevó a todo Hollywood, se llevó a Madonna, se llevó a Cameron Díaz, se llevó a Jennifer López, se llevó a todo el mundo, señor, y ahora está suelto.
3: Chacho, ¿qué?
1: Y lo van a llevar a la República Dominicana. La bestia en la pradera. Señor, estamos hablando nada más y nada menos que de Alex Rodríguez, señoras y señores, el ex de Jennifer López.
6: Está buscando.
3: El ex de 25 mil personas.
6: El ex universal.
3: El
1: ex de todos, de todas, señores.
6: De todes.
1: Por supuesto, no sabemos, ¿verdad? Una noche loca. El ex
6: lo
1: de
6: todos.
1: El ex de todes, qué cabrón. No te rías, perrito.
6: Ya, una gonorrea cañera.
1: Pues miren lo que dijo Big Papi. Dice que se lo vaya a la República Dominicana para que se consiga una dominicana. Escucha.
7: Dale. Le voy a presentar un pana mío que está soltero ahora. Nada más para que salude. Muévete.
8: Wey, mi hermano, ¿cómo está mi gente? Pero mío.
7: Ya le recomendé que tiene que buscarse una mujer dominicana ahora.
8: Está triste.
7: Tienes que ayudar. Déjame eso a mí. Yo le dije a todo el mundo aquí que la que quiera hablar contigo de aquel lado tiene que hablar con el otro.
8: Claro.
7: Hablo ahí. ¿Ustedes creen que es mentira?
8: Contigo, que tú me vas a llevar al steakhouse.
7: Vamos para Santo Domingo. Le voy a dar una pasea al loco. Llévalo por un par de sitios por ahí. Ya ustedes saben, es conmigo que hay que hablar.
1: A radio, señores y señores. Mira, te voy a presentar a una, Alex.
9: Estamos haciendo el trabajo para ganar.
1: Mira, para allá.
6: No, la quiere dominicana ahora. Va a consumir lo que su tierra produce ahora.
1: Una dominicana es lo que está buscando, ya tú sabes.
10: ¿Quién tú eres? No, este número estaba en el teléfono de mi marido. ¿De quién es este maldito número? No. ¿De qué cuero azar usa este número?
6: No sabemos. Si Alex estaba llamando a tu marido o a ti.
1: Exacto.
9: Señores, aquí estoy yo afuera de la fiscalía. Porque yo me fui con un hombre anoche para la cabaña. A él no se le paró y él ahora quiere que yo le devuelva los cuartos porque él me lo dio. Y yo no se lo voy a devolver porque eso no es culpa mía.
1: Ya.
6: No le devuelva ni un centavo, amigo. Usted estuvo ahí. Usted dio presente. Eso es el problema de él.
1: Qué caro. Pues por eso te llena blanco pulero, dice él así, de esta manera.
3: Qué mal.
1: Cuando Alex Rodríguez llegue a RD. Marca ahora 787-622-9470. Cuando Alex Rodríguez llegue a RD, ¿ah? ¿Qué tú crees que va a pasar ahí? ¿Ay, Aileen?
11: Nos vemos en el After Party.
1: Bueno, dicen que Aileen ya está pichándole al barbero, ya no le coge las llamadas.
3: Lo tienen ignored.
6: Ya no quiere el cerquillito.
1: Exacto. Bueno, llama ahora 787-622-9470 cuando Alex Rodríguez llegue a RD. Ahí está. Cuando Alex Rodríguez llegue a RD.
12: Un totito.
1: ¿Cómo? Espérate, perdón, ahora. No entendí.
6: Un totito.
1: Cuando Alex Rodríguez llegue a RD.
13: Yailin ya va a tener 4 meses de embarazo.
1: Yailin ya va a tener.
6: Adelantada todo el tiempo.
1: Ay, señor Jesucristo. Cuando Alex Rodríguez llegue a RD.
13: Va a llevar el bate y las dos bolas.
1: Cuando Alex Rodríguez llegue a RD.
12: Buenos días, sí, a los Pokémon van a estar esperando en el aeropuerto.
1: A los Pokémon van a estar esperando en el aeropuerto cuando Alex Rodríguez llegue a RD.
12: Se lo va a meter él mismo.
6: Ah, pues se lo puede hacer donde está.
1: Cuando
3: no tiene que viajar. No,
1: cuando Alex Rodríguez llegue a RD.
12: Le van a dar dos pedas para que se...
1: Ahí está, cuando okay. Alex Rodríguez llegue a RD.
7: Ya dos guiches las tiene todas clavadas.
2: ¡Ya, carajo!
6: ¡Anda, la bulle!
1: Cuando Alex Rodríguez llegue a RD.
14: ¡Yerma para todo el mundo!
1: Cuando Alex Rodríguez llegue a RD.
14: Los Putin de Rocky se lo tumban.
1: ¡Date quién!
6: ¡Ah, no! Después de los Putin de Rocky.
1: Imbécil este tipo, de verdad.
2: ¡Maella!
1: ¡Date quieto, papá! Cuando Alex Rodríguez llegue a RD.
3: Está brutal, de verdad que.
15: Muchas gracias por llamar.
1: Así mismo es. Cuando Alex Rodríguez llegue a RD,
14: lo van a meter en los gigas del planeta Lofoque.
1: Ahí está, cuando Alex Rodríguez llegue a RD,
14: se va a poner la perla para hacer el nuevo ya Latan.
1: Cuando Alex Rodríguez llegue a RD. Cuando Alex Rodríguez llegue a RD,
14: Daddy va a decir: soy primer.
1: Oye, si vamos a hablar y por allá, RD en estos días, ¿sabes?
6: No soy gay.
1: No,
6: oye, él continúa con que no es gay.
1: Yo no sé.
2: Porque soy real hasta la muerte.
1: Mira, rayo, papá. Mire que supuestamente que si no consigue nada, se le empuja un mofongo. Digo, un mangú.
6: Un mangú. Es más blandito, más mullidito.
1: Dañé el chiste. Ya.
3: Qué mal.
1: Dañé el chiste. Mira. Vamos para el otro. Este está bueno porque este lo escribió. ¿Quién escribió este? Buru,
6: dime. No, ese fue Guía.
1: Ese fue Guía. Wow, Guía, te pasaste.
3: Papi, se pasa la gente con lo que dice después.
1: A rayo. Se reunieron, señores. Obviamente no han salido las fotos. Hay unas fotos que las tiene el Vaticano. Aparentemente, otras fotos las tiene él en su celular, este famoso cantante puertorriqueño. Y por eso Estela Blanco Bulero dice de la siguiente manera. En la reunión del Papa y Bad Bunny. Six seven.
6: Hay chocolate caliente.
1: Anda. 187-622-9470. En la reunión del Papa y Bad Bunny. Vamos para allá. En la reunión del Papa y Bad Bunny. Están llamando para el otro todavía. En la reunión del Papa y Bad Bunny. Dale. El 787-622-9470. El que no tiene. Mira, el que no toma vino, que no ore. Ok, va.
6: ¿Qué es eso?
1: No, me imagino que fue lo que le dijo. En la reunión del Papi Bad Bunny.
14: Bad Bunny llegó con los Putin de hockey.
6: Los Putin tuyos han marcado a la humanidad.
1: Ya ni me los puedo poner, hermano. Está brutal. Después que me gasté casi $60 en H&M. Tú sabes, no puede ser.
6: Nah, síguelos usando. Ay, ese es tu
16: mi flaco bello.
1: ¿Qué pasa?
16: Hoy es viernes y tú cobras, papi.
1: Sí, ¿qué pasó?
16: ¿Para dónde me vas a llevar a comer esta noche?
1: Para ningún lado.
16: Raquiti.
1: Para ningún lado, papá. Óyeme, en la reunión del Papi Bad Bunny.
14: El aperitivo fue hostia de escabeche.
6: ¿Y qué hostia en escabeche?
1: No, deja eso. Era para allá. En la reunión del Papa y Bad Bunny.
17: ¡Ay, qué rico!
1: ¡Ay, qué rico! En la reunión del Papa y Bad Bunny.
14: El Papa quiere cuscús.
6: Pero.
3: Ay, qué mal.
18: Te digo,
6: No quieres.
18: Cálmate, va.
6: Pichea.
18: Para la necesidad.
6: De verdad. No
19: sé. 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

0: escuchando el despelote. Es el nuevo Sol 95 en Orlando, la nueva 94 en Puerto Rico. Lo que escucha, 7:19 de la mañana en vivo de Puerto Rico. Y próximo llega el GPS de los famosos. Óyeme, hay un escándalo ahora mismo, un revolú, señores, con esto de que Shakira envió una imitadora a abrir el mundial. Lo que son las teorías, señores. Tenemos las pruebas, lo que demuestra si era Shakira o no era Shakira. Así que bien pendiente a las 30 de la próxima, digo, de esta hora, en el GPS de los famosos. Además, pendiente porque Trump dice que anda robándoles petróleo a la gente de Irán sin que ellos se den cuenta.
1: Ay, Dios mío.
0: ¿Qué es eso, señores y señores? Qué ratero, bro. Qué ratero.
1: Ay, Dios mío, qué bambalón.
0: Qué bribón. Venimos con todo eso y todo el chisme que van a hablar los programas de radio, televisión, podcast. Después de nosotros, ya lo tenemos primerito. Ya tengo el despelote en vivo. Rocky Burbu y Giga. Buen día.
2: Roqueo seco, la información de tránsito, pavimento mojado entre Ponce y Guayama. Por favor, mucha precaución en esa zona. Cámaras de la Valdoriotti muestran movimiento vehicular semipesado acercándose al túnel Minillas. Moderado el movimiento vehicular de Gurabo hacia Caguas en la carretera 30, al igual que Toa Baja hacia Bayamón en la autopista de Diego. Sin novedad, la Martínez Nadal desde Guaynabo hasta llegar a San Patricio. Y tranquilo por el momento el sector de Bayroa acercándose a Caguas Norte en la autopista Luisa Ferré.
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2: Se esperan aguaceros y algunas tormentas eléctricas aisladas esta tarde en el noroeste de Puerto Rico. Los altos índices de calor van a prevalecer a partir de hoy. Las partículas de polvo del Sahara generarán cielos brumosos. Hoy en la zona metro, aguaceros dispersos, mayormente soleado, máxima de 90 grados, probabilidad de precipitación 30%. Actualmente en San Juan, temperatura en 80 grados.
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0: Está escuchando El Despelote y nuestra gente de Orlando pendiente. 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Buen día.
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0: Estamos ready, señoras y señores. Vamos a meter con todo, arrancando oficialmente el fin de semana aquí en El Despelote.
2: ¡Viene!
0: ¡Viene! Suave, suave, ay Dios mío.
3: ¡Ya, carajo!
0: Mira, ya, que te corten aquí, señores. Vamos a arrancar esto rápido, que hay un montón de noticias aquí para comentar hoy. Venimos con lo de el presidente, que tremendo bribón. Ahora es ratero el presidente. Dice que anda robándole el petróleo a Irán sin que se den cuenta, dice él. Venimos con todos esos detalles, así que bien pendiente a esa información.
4: Kissing my ass.
0: Ey, venimos con eso, así que bien pendiente. Ay, Dios mío. Además, escándalo luego de que se presentó supuestamente Shakira. Aparentemente los cibernautas andan diciendo que no era ella, mira, y que era una doble.
2: ¿Cómo?
0: Así mismito es, así que venimos con todo y aclarando dudas aquí en El Despelote. Esa es la que hay. Arranca el GPS de los famosos, claro que sí. ¿Cuántos están listos para el weekend? ¿Cuántos están listos para el weekend? Ya.
5: Estamos ready, estamos ready.
3: Y la amiga está ready.
0: ¿Está ready, mi amor? ¿Está ready?
6: Estamos haciendo el trabajo para ganar.
0: Ah, porque ella es fanática de los Spurs, bendito, que ella quiere ganar los Spurs.
5: Ah, vamos a ganar,
3: ay,
5: papi.
3: Dios mío, mañana.
6: Muy buenas noches y fuego popular.
3: Dile a mí, mami, fuego lo que hay.
0: Óyeme,
3: ay, y mi amiga la Yarda, ¿está activo o no está activo?
6: ¡Es mi tercera Yarda!
3: Está
0: el día, vamos, por ahí. Está todo el corillo junto aquí. Mira, el señor de la bolsita en la mano. ¿Está ahí?
3: Bendito papi, lo dudas tú.
0: El perrito está ready para el weekend.
3: El corillo del pelote está activo. Está activo.
0: Está listo. Carola, ay. Carola, ¿estás lista?
3: Más que listo, más que listo.
0: Bueno, ni modo. Ay, señor. ¿Estás ready, Bad Bunny? ¿Estás ready? Qué malo. Nati Natasha, ¿estás ready? Ok, está bien. Héctor el Father. Ok, papá, gracias.
3: Me gusta el corillo, estamos pasando lista.
0: Están activos hoy, señores, están activos. Faltó Maripili, fíjate, Maripili no, porque no.
3: Déjala por allá.
0: Ah, pues déjala por allá. Córtala, sácale el aire.
3: Después va a pelear con todo el mundo, está peor que gallo.
0: Ah. Pero ¿quién es la que va a romper de verdad este weekend?
7: Besito pintado.
0: Ahí está.
5: Tía, raya.
3: Esa es de mi corillo, mami. Vamos para allá a matar todo lo que encontremos.
0: Euro. Mira, Trump se fue a tú sabes, con la prensa a hablar desde ayer, desde el despacho Oval. Se dice, así se dice, la oficina de él, ¿verdad?
5: El Oval Office.
0: El Oval Office. Pues, uh-huh. ¿Qué pasa? El tipo, mire lo que
3: Garbage ha dicho. Office, yo diría.
0: El tipo ha dicho que le anda tumbando el petróleo a Irán. Mira eso.
3: Pero ¿cómo él dice eso?
0: Mira, escúchalo.
8: Claro. When the war is over,
9: yes,
8: it's coming down.
9: I know you can't.
8: It's going to come down like a rock. And again, we're taking out millions, which I'm just announcing today for the first time. But we've been taking out millions of barrels of oil, millions of barrels every night. Took out oil, but now I'm gonna tell you because they just figured it out. So now that they figured it out, I can tell you. It was very hard for me. I wanted to say it so badly, but I didn't want to ruin it, but it was very hard. But millions of barrels of oil has come out, and that's why it's at $85-$90 a barrel instead of $250. But we have the greatest military in the world.
0: Ahí está, señoras y señores. Él dice que anda tumbándose, de raterín anda.
5: Sí, que por la noche, que no lo sabía Irán, ahora lo puede decir porque ellos lo saben. Pero que por la noche se está robando y que millones y millones de barriles de
3: pero petróleo. No, pero que es proud por decir eso. Él se siente orgulloso.
0: Pero miren, lo están desmintiendo, señores. Nada más y nada menos que el secretario de Energía, Wright, uh-huh. Señores, aclaró.
3: Hombre correcto.
0: Posteriormente a los legisladores que el presidente simplemente estaba hablando informalmente cuando utilizó términos que implicaban que Estados Unidos estaba robando petróleo.
3: Sí, porque como tú te incriminas así, ¿verdad? Tú mismo, tú.
5: Y informalmente, en el Oval Office, el presidente de Estados Unidos. Qué bonito, qué bonito.
3: Ay, bochinches son buenos. Wow.
0: Ay, ay, ay.
3: Definitivamente, ay. The water is profound.
1: No van a ver Hobilus.
0: Así mismo es.
1: ¿Cómo? No van a ver Hobilus.
0: Así mismo es, así mismo es, papá. Así que nada, vamos a ver qué pasa. Pero dicen supuestamente, presidente, que van a firmar hoy un acuerdo con la gente de Irán.
2: Durán es bad, hoy están besados.
0: Y que este weekend, y que se acaba toda la cuestión. Que por cierto,
5: entonces ya acabando cada cuánto. Cada 6 horas se acaba esto.
0: Que este weekend, y que supuestamente van a firmar, incluso esto provocó el anuncio. O sea, que primero ellos iban a atacar, y de momento dijeron que no iban a atacar. Pues esto aparentemente logró que bajara el precio del crudo un 5%. Así que por lo menos en ese aspecto, pues nos beneficiamos alguito. Que fíjate, he visto no ha bajado todavía los niveles de.
5: Sí, pero bajó algo.
0: Ha bajado el costo, sí, de la gasolina.
5: Sigue carísima, ridículamente cara, pero ha bajado.
0: Uh-huh, así mismo. Uh-huh. Así que vamos a ver qué pasa con esta situación, señoras y señores. Bueno,
5: ¿tú crees que va a firmar un acuerdo?
0: Es que, mano, ya ha sido tanta la.
5: Lo dice todos los días. Todos cada días, no. 5 horas dice: no, vamos a firmar un acuerdo. No, se acabó. No, no van a firmar. No, eso. Vamos a firmar. Está el garete.
0: Vamos a ver en qué para todo esto.
5: Oye, yo.
0: Señores, felicidades a la gente de México que se llevaron, uh-huh, la primera victoria en el juego inaugural.
3: Eso, viva México. ¿Con quién jugaron?
0: Contra Sudáfrica, Burbu. 2-0.
5: Sí, 2-0.
3: Ah, ganaron. Qué bueno, los latinos. Bueno, bueno. Sacando la cara a los latinos. Me gusta. Yes. Voy a todos los latinos.
0: Uh-huh. Entonces, hay una teoría de conspiración por ahí, porque hay como un papelito, sí, que está corriendo por ahí como estrujado, que supuestamente es un papelito viejo que dice, uh-huh, los países, mejor dicho, que han ganado el mundial, y ese papelito dice que el de el 2026, el que gana es México. Dice, pero eso es una teoría de estas de.
5: Esos papeles lo están haciendo con Super Bowl, con las finales del NBA. Sí,
3: eso es como el perro, Oscar. Como el perrito este que atina.
5: No, ni eso. Y ven acá, vamos a hablar claro. Si esa información realmente fuera real, ¿tú te crees que lo van a tener un papelito tirado por ahí?
3: Sí, pero que eso no lo sabe nadie.
5: Es más, la presentación de gaming que hubo la semana pasada de PlayStation, siempre salen los papeles. Mira, la lista de todas las cosas que se van a anunciar y nunca las pagan.
0: Ah. Así es, bueno, señores.
5: Que de por sí solamente 8 países en casi 100 años han ganado el mundial.
0: ¿De verdad?
5: Sí, mira, Brasil ha ganado 5 Copas Mundiales, Alemania 4, Italia ha ganado 4 también, Argentina 3, Francia ha ganado 2 World Cup, Inglaterra ha ganado 1, Uruguay ganó 2 y España ganó 1. Esos son los únicos países que han ganado el World Cup desde 1930.
0: Mira qué bien.
5: Así que esos son los únicos ganadores.
0: Para los que quieren parisear hoy, pues mira, Canadá versus Bosnia. A las 3 de la tarde, Estados Unidos y Paraguay a las 9 de la noche, señores, uh-huh, y señores. También Qatar contra Suiza, esto va a ser mañana a las 3 de la tarde. Brasil versus Morocco mañana a las 6 de la tarde. Haití versus Escocia a las 9 de la noche. También tenemos para el domingo Australia y Turquía a las 12 del mediodía. Alemania y Curazao a la 1 de la tarde. Netherlands contra Japón a las 4 de la tarde. Ivory Coast.
3: Haití tiene su equipo y todo.
0: Versus, wow, Ecuador. Sí, Haití tiene un equipo. Sí. A las 7 de la noche, señores y señores. Y los japoneses están bien ready. Esa gente patean bien brutal. Pateate algo ahí. Ahí está,
3: papá. Rayos, eso fue fíjate.
0: Tremendo, brother. Gracias. Así que nada, vamos a ver qué pasa. Oye, hablando del mundial, señores, ¿vieron la presentación de los artistas ayer? Estaba Maná, estaba J Balvin.
5: No los pude ver, mano. No llegué a tiempo.
0: Los busqué, le di para atrás, los vi. Me pareció muy bueno.
3: Yo lo que vi fue que la gente estaba diciendo que no era Shakira, que era otra cosa.
0: Hay un bochinche con
3: eso. La gente también está con esto de ley. Ay, bien mala.
0: La cuestión es que la, sí, gente empezó a decir que no era Shakira, porque Shakira llegó súper cachetona allí. Y yo estaba hablando con una...
3: Bueno, a lo mejor se hizo un arreglito.
0: Exacto. Uh-huh. Estaba hablando con una chica y la chica me dice, ¿sabes lo que pasa? Que estas artistas, en vez de hacerse lo de los fillers y lo de la cuestión esta del botox con tiempo, uh-huh, se los hacen días antes. Entonces todavía están hinchadas. Entonces ya llegó, acaba de aparecer que meterse botox o filler y llegó con los cachetes.
3: No, botox, el filler sí. Llegó acuérdate que el botox, sí, la gente lo confunde mucho. El botox es un neuromodulador. Eso lo que hace es que como que te paraliza el músculo, uh-huh, para que tú no hagas esas expresiones.
0: Ajá.
3: Eso no rellena, tú no te ves relleno con eso. La gente dice, ay, tiene esa boca llena de botox. Eso es un disparate.
0: ¿Y qué es eso? ¿Eso es filler?
3: Eso parece ser filler.
0: Ok.
5: Pues, ella dijo, hazme un Kiko.
0: Algo, pues, sí,
3: es que ella, es su forma de cara es así. Uh-huh. A lo mejor se hizo un arreglito, uh-huh, y se le nota más. Se ve como cuando ella era más jovencita.
0: Tenemos algo que le dijo a Shakira a una amiga ahí mismo.
4: ¡Cállate! ¡Cállate! ¡Cállate! ¡Cállate! ¡Que me de-
3: Mira, que se parece a Kiko de
0: Oye, llevó los cachetes del locutor que viene en la 94 después de nosotros. Los cachetes, llevó los cachetes del Quickie, señores, allá.
3: Quickie.
0: Era.
3: Quickie está rompiendo.
0: Mira, llevó con los cachetes tuyos, nena.
3: Pesito pintado.
0: Date quieta. Oye, pues la cuestión es que la gente empezó a hacer, a decir, mira, esa no es Shakira, esa es una imitadora que no movía las caderas y toda la cuestión. Señores, era Shakira, encontramos. Parece que Shakira le dio varicela alguna vez, y ella tiene como una cicatricita en la frente.
5: Ok.
0: Y la tenía, señores, miren ahí, la buscamos la fotografía.
3: Sí, eso fue que se hizo un arreglito y en lo que eso se asienta bien. A lo mejor la vemos unos meses más adelante y no se ve tan cachetoncita, pero ella es así.
0: Ajá.
5: Ese también el ángulo de la foto.
3: Es así.
5: Sí, también la foto puede ser, que hay veces que la foto también.
0: También la,
5: sí,
0: la, el la ángulo.
5: El ángulo, por eso,
3: la
5: exacto.
3: La rellenaron mucho.
0: Uh-huh. Pues era Shakira, señoras y señores. Incluso buscamos otras fotografías comparativas con esta. Uh-huh. Hay como tres fotografías. Mira, esto es, ve, el Shakira con su cicatriz de. Yo tengo esa misma cicatriz de varicela. Yo la tengo en la frente.
3: Ay, Dios mío, a mí nunca me ha dado varicela.
0: Ahí me dio una vez.
5: Ahí me dio
0: con
5: se
0: me quedó como un boquetito aquí, ajá, igual que Shakira, no sé si lo ve. Por aquí en algún lado sí está. Es como
3: no veo, pues soy ciega de acá.
0: Ah, ok, pues no, te lo enseñamos ahorita con la lupa, ¿ok?
3: con la lupa.
5: Sí, chacho.
3: Con el microscopio.
0: Con el microscopio.
5: Con telescopio.
0: Ahorita vamos a...
5: Hubble.
3: Un telescopio.
0: Ahorita vamos al laboratorio que está aquí al lado para que me la vea.
3: Wow, pero nada, era ella, Corillo.
0: Es ella, señora, sí. Así que mire, guaca, guaca, todo el mundo tranquilito.
3: Pero ¿qué? ¿Qué tiene que ver los cachetes con las caderas? ¿No? Ay, ¿cómo que no maniaba las caderas?
0: Sí, porque que supuestamente que no estaba maniando las caderas como ella acostumbrada. Pero para mí entender, yo la vi de lo más bien, tú sabes, no sé. A mí me pareció muy bien el show, que ella cantó la canción esa que tiene ahora del mundial, el Day Day.
3: Y el su performance, chulo.
0: Bueno, a mí me gustó, normal. Que por cierto,
3: ay, normal, Dios mío. Yo no, le digo a mi hijo, ¿cómo estás? Normal. ¿Cómo te fue hoy? Normal. ¿Cómo te sientes? Normal.
0: Sí, bueno.
3: ¿Es que, normal?
0: No, no, lo normal es que pues no es una cosa que...
5: No fuera del otro mundo.
0: De aquí a dos días se
5: no
0: me
5: cambió tu vida, exacto.
0: Exacto, no es como lo de Bad Bunny, que fue un show brutal ahí en el Super Bowl. Tú sabes que tú dices, me voy a acordar siempre ese día. En este caso, que hablando de eso, hay una comparativa por ahí.

0: Tampoco.
1: Voy a buscarlo aquí. Ok, pero busquen la información, ayúdenme, no me dejen solo.
2: No te vamos a dejar solo.
1: Okay,
2: no,
1: okay.
2: Okay. ¿Cuántas personas lo vieron?
1: ¿Cuántas personas acostumbran a ver el show de iniciación, ¿verdad? De, uh-huh. del fútbol en comparación con el Super Bowl? Vamos a ver si aquí, porque yo lo leí ahorita, no me acuerdo el número exacto. Acuérdate que, pues, hermano, tú sabes, no puede memorizárselo todo.
3: No, seguro. Sabes,
4: o sea, usted puede ser más bruto,
1: con... ¿Qué te pasa?
4: Pa? Pero es que no puede ser tan bestia, caramba.
1: Papá, tranquilo.
2: No, pero tranquilo, que mira, aquí somos los bestias mañaneros.
1: 1.5, dice aquí, 1.5 mil millones de personas. Uh-huh. Eso es lo exacto, 1.5 mil millones de personas ven esto. Y el Super Bowl, aproximadamente de 125 millones de espectadores.
3: Sí, sí, sea, es que
1: el deporte es mucho más eso, importante.
3: Y lo hablamos recientemente. O sea, aunque quizás no se han vendido todos los boletos, el ajá. evento deportivo, el evento punto más visto alrededor del mundo, uh-huh. siempre es el mundial.
1: El mundial,
3: sí. El deporte más jugado en todo el mundo, el deporte más popular en todo el mundo, y la gente lo va a ver. Eso desde ahí. Aquí el Super Bowl, recuérdate que el Super Bowl es un día y ya. O sea, uh-huh. esto es un evento que dura mucho tiempo, son un montón de partidos, están los países, un evento internacional.
1: Así que.
3: Y el fútbol solamente lo ve en Estados Unidos.
2: Un Super Bowl suele rondar los 120, 130 millones de espectadores globales. La ceremonia de apertura del Mundial puede estar frente a una audiencia de varios cientos de millones. Y la final del Mundial puede acercarse a unos 1.500 millones de personas.
1: Exacto. Esa es la final.
2: La final.
1: Uh-huh. Así que vamos a ver qué pasa. Ya faltan entonces 38 días para que se acabe.
2: Ahí me pueden restar de esos millones.
1: Exacto.
2: Me cuentan.
1: ¿Tú no ves los partidos?
2: No, quizás puedo decir Larry lo ve, me puedo sentar.
1: Son buenos.
2: Pero es que, tengo cita, no me llame nadie. Que voy a
1: para nuestros hermanos latinos que nos escuchan en la Florida, que muchos de Colombia, Venezuela, eso, que sean mexicanos. Pero ustedes son bien apasionados con eso. El boricua no es tan...
3: Ahora ha crecido en los últimos años.
1: Ha crecido.
3: Pero hace 10, 15 años no.
1: Por ejemplo, los jóvenes están jugando mucho también. Les gusta el deporte.
3: Por eso,
1: pero
3: sí, ha crecido mucho.
1: El boricua, o sea, de verdad, o sea, el boricua...
3: La masa.
2: Le gusta
3: masa.
2: El boxeo y le gusta el básquet.
3: Y el béisbol, sí.
2: Béisbol también.
1: No es un deporte así. Pero si te enganchas, a mí me pasó para el año de las bubucelas, que lo dije aquí.
3: Sí.
1: Si te enganchas, le coges el gustito, mano.
3: Siempre lo vi porque yo tenía unos panas argentinos desde que yo era chamaquito y pues lo veíamos en la casa y por esa razón así pues yo estaba más involucrado con eso, pero casi nadie jugaba así. Cuando mira, para que tenga una idea,
1: ajá,
3: en los últimos años se está jugando el fútbol en Puerto Rico, que realmente el chamaquito que ha cogido como que esa popularidad, pero antes no había eso. Y en Puerto Rico ahora se ve más el baloncesto que el béisbol. Incluso los juegos de básquet venden más que los juegos de béisbol en Puerto Rico, que era algo que antes no pasaba.
1: Así que eso
3: se ha movido.
1: Bueno, Guía, ¿qué va a pasar mañana? Vamos al pronóstico de Guía. ¿Ganan los Spurs?
3: Tenemos que ganar.
1: ¿Van a uno más o no ganan?
3: Pasan una o dos cosas. O ganamos, que yo espero que ganemos. O si no, el martes no me tengo que acostar tarde. Una de las dos cosas.
2: Ok, estoy un poquito confundida. Ahora vamos para allá y este es el tercero.
3: ¿De San Antonio? No. Este es el quinto juego. Ahora mismo está 3-1 la serie. Si
2: ganan, ahora se despiden.
3: Si ganan los Knicks, nos despedimos. La realidad, y lo dijo Mitch Johnson,
1: dame el coach de San Antonio. Un soundcheck rapidito.
3: Sí, dale.
2: Okay, está. Oye, no seas malo.
3: Oye, ha pasado. Ha venido un equipo abajo de 3-1 a ganar. Eso ha pasado. Y la realidad, hemos controlado todos los juegos hasta el final. La hemos embarrado nosotros.
2: Yo te he escuchado antes, diablo. Eso es bien difícil. Eso no va a pasar. Y te veo con esperanza.
3: O sea, sí. No, ¿sabes lo que pasa?
1: Yo también.
2: Sí.
3: En serio. Fuera de la
2: boca. Me gusta. No, mira, no es de cartón.
3: Si los Knicks no hubieran estado partiendo todos los juegos, que fueran por pela, yo digo, no tenemos break. Pero nosotros hemos estado dominando todos los juegos y la hemos embarrado en los tres juegos al final. Los tres juegos que hemos perdido.
2: O sea, errores.
3: Sí, hemos cometido
2: que
3: errores.
2: Que han costado el juego.
3: Que son cosas que lo podemos arreglar y tenemos la probabilidad de por lo menos ganar uno más, aunque sea. So, yo pienso que mañana ganamos y de ahí que pase en adelante otra historia, porque regresamos a Madison Square Garden a ver cómo están los animales en la calle de New York, que están tirándole huevo a los jugadores, que están tirando cosas que... Incluso le van a poner creo que alguien del superintendente, creo que en San Antonio, que le van a poner seguridad a los Knicks por si acaso.
1: Si van para Nueva York el martes.
3: Sí, no, pero para mañana, para el juego de mañana,
1: para sábado mañana.
3: En San Antonio, van a tener seguridad extra para los jugadores de los Knicks. Yo no creo que eso va a ser San Antonio.
1: Ustedes vieron, lo pusimos ayer aquí tarde en el show, cuando le tiraron con huevos a Wembanyama. Señores, dicen que aparentemente, pues, si van el martes, le van a dar a todos los jugadores un sartén para que se cubran. Tú sabes.
2: Los huevos están caros.
1: Van a entrar con unos sartenes así, al lado de la cara, porque no le. Porque después me dijeron que uno de los huevos le salpicó en la cara a Wemby.
2: Sí. Ah, pero sí. Eso está bien, eso es una mascarilla bien buena. Tú riegas.

0: la papi.
1: Exactamente. Oye,
2: hasta la gente de New York está bien molesta con los imbéciles que están tirando cosas.
1: Sí, oye, y este fin de semana, señores, eso se quiere caer ahí, porque tú sabes que este weekend, el domingo, es la parada puertorriqueña, ¿verdad? Este Burbu.
0: El domingo, sí.
1: En Nueva York. Entonces está la parada puertorriqueña, más está el ambiente del baloncesto, la gente en las calles, todo, hay un montón de cosas pasando, señores, en Nueva York. Así que, si usted va para allá, pues téngalo en cuenta, porque tú sabes que se llena todo. Entonces... Y están estos cafres sueltos, estas bestias en la pradera, señores, que tú sabes. Sí,
2: que no saben comportarse, son cavernícolas.
0: No, horrible, yo no me atrevería ni a caminar por ahí.
1: No, eso va a estar acá. Exactamente, tenemos una amiga de nosotros que está por allá ya para un reporte especial. Buen día.
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1: ¡Ay, qué bueno!
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0: No, porque ese segmento lo quitaron hace tiempo.
1: Mira, chequéate esto, mano. Viene esta chamaca, está en el carro con su novio. Ajá. Y se le explota una goma. Pues ella viene y llama al papá. Y el papá le dice, dime qué te pasó, paso por paso. Y le dice, se me explotó una goma. Y ella le dice, explícame paso por paso cómo hacerlo. Pero tú no andas con Jason, le dijo, con tu novio. Y ella le dijo, sí, pero explícame tú a mí paso por paso.
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0: Perdona, así. Sí,
1: claro, pero papi, explícame tú paso por paso cómo lo hago, porque es que Jason nunca ha cambiado una goma. Okay. Y el papá le dice, ok, paso por paso. Paso número uno, deja a Jason. Faltará.
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0: ¡Qué porquería ese Jason! ¡Mira, Jason!
1: ¡Mira, Jason! ¿Cuánto como Jason? Que nunca han cambiado una goma.
0: Yo cambié goma, pero tengo que admitir que no.
1: Ay, yo no me imagino tú cambiando una goma.
0: Lo he hecho. Incluso me pasó en Nueva York.
1: ¿En New York?
0: En Nueva York me pasó que yo tenía un carro alquilado como una minivan. Y para colmo una minivan. Y no tenía de otra, mano. Tuve que sorprendí a todo el mundo ahí. Y todo el mundo, ¡wow! Rocky Tire Center.
3: Pero originalmente compró los putis para que alguien lo ayudara. Se paraba en la carretera a ver si alguien paraba para ayudarlo.
0: Sí, yo levanté un poco el pantalón Putin, así. La piernita, por si acaso.
3: Estaba peñangotada para que se me subiera.
0: Mira, abrimos el micrófono a las 5 de la próxima hora con Rocky Burbu y Guía. Ya tú sabes, estás escuchando el nuevo Sol 95 en la ciudad de Orlando. Estamos en Puerto Rico por la nueva 94. ¡Buen día!
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5: Roque José, con la información de tránsito, tenemos tramos semipesados en el área de la Val d'Orioti antes de llegar al aeropuerto y acercándose a los elevados hacia Túnez Minillas. Moderado el movimiento vehicular de Gurabo hacia Caguas en la carretera 30, fluyendo bastante bien por el momento. Bayroa acercándose a Caguas en norte en la autopista Luisa Ferré, semipesado el tramo de Monte Hiedra hacia el Expreso Las Américas. Tramo lento desde Cataño hacia Guaynabo en la 165. Moderado el movimiento vehicular en la 181 desde Trujillo Alto hasta llegar a la 65 de Infantería.
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5: Se esperan aguaceros y algunas tormentas eléctricas aisladas esta tarde en el noroeste de Puerto Rico. Los altos índices de calor van a prevalecer a partir de hoy. Las partículas de polvo del Sahara generarán cielos brumosos. Hoy en la zona metro, aguaceros dispersos, mayormente soleado, máxima de 90 grados, probabilidad de precipitación 30%. Actualmente en San Juan, temperatura en 80 grados.
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4: Roque José con los titulares. La autoridad de acueductos confirmó una avería en un tubo de 72 pulgadas del superacueducto, situación que podría afectar a más de 110 mil clientes en varios municipios del área metropolitana y la zona este de la isla. DACO emitió anoche una orden mediante la cual se congelan los precios del agua y de artículos esenciales relacionados con la emergencia. La acusación contra Antonia Escabilés Cabrera, acusada por el asesinato de Gabriela Nicole Prats en Ay Bonito, fue enmendada por la Fiscalía para sumar 3 agravantes en los cargos que enfrenta por asesinato en primer grado y violación a la ley de armas. Se mantuvo el 23 de junio como la fecha para el inicio del juicio. El presidente Trump aseguró ayer que su administración ha alcanzado un gran acuerdo para poner fin a la guerra con Irán y que el mismo podría firmarse entre mañana y el lunes, posiblemente en Europa. Anoche en el baloncesto superior nacional, los Cangrejeros derrotaron a Mayagüez y Aguada venció a los Capitanes. Para esta noche, los Vaqueros visitan a Manatí y San Germán recibe a Caguas. Estos fueron los titulares en la nueva 94.
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7: 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Acuérdate que desde las 5 de la mañana nos estás escuchando. Recuerda que esta es la frecuencia de las mañanas, el 94.7. Abrimos el micrófono en 3 minutos 50 segundos.
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0: 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Vamos a abrir el micrófono en 19 segundos.
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0: ¡Ay! Óyeme, Corillo, escúchense esto. Yo no sé si ustedes están pendientes de las condiciones del tiempo y lo que está pasando con nuestro ambiente, pero la verdad es que esto, el efecto del niño es complicado porque dicen que pues traería calor bien fuerte para los lugares, ¿verdad?, donde haya calor, y mucho frío para los lugares donde haya mucho frío, o sea, pero más extremo de lo normal, ¿no?
1: Okay.
0: Y este fenómeno empieza hoy, señoras y señores, así que usted...
2: Oye, ¿qué?
0: Oficialmente comenzó el fenómeno del niño en el Pacífico y continuará fortaleciéndose hasta el invierno. Este fenómeno provoca la disminución de la lluvia e intensifica las temperaturas respecto a los ríos, los caudales disminuyen o se secan y sube la probabilidad de fuegos forestales. Ya tuvimos una sequía en la Florida central, y ahora en Puerto Rico están diciendo también que podría venir una sequía para sumarse a los problemas de agua que hay en Puerto Rico, que no sé si saben que en Puerto Rico ahora hay un problema grandísimo de agua en la zona metropolitana, lo que es San Juan, Bayamón, Isla Verde,
2: Dios mío, que está sin agua también.
0: En la calle Eloísa llevan 30 días sin agua, restaurantes cerrados, gente que no está cobrando, es un caos. Sí, lo que hay, en mi casa no hay agua hace 3 días, para que sepan. Ha ido el municipio a llenar las cisternas, están yendo cada 3 días a llenar las cisternas de los residentes por los barrios y por las urbanizaciones que se ven afectadas, pero ahora hay un revolú peor porque dicen que encontraron otra avería en un supertubo.
1: Ajá.
0: Que esto pues se podría extender. Entonces, cuando ahora eso de que te van a llevar cisterna, pues que se aplace, o sea, que te van a llevar agua para la cisterna, se puede aplazar más. O sea que la crisis de agua es grande. No sé si vieron lo de Atlanta. En Atlanta mandaron a la gente a hervir el agua. O sea, el agua mala, mala, mala.
2: Ay, te quiero decir, ayer en el área de Isla Verde, Pachá, ¿verdad?, tiene un artefacto que tú lo pones dentro del agua. Y me dijo, mira, este es el agua de la llave. Mira, este es el agua con el filtro. El del agua, el de la llave le salió rojo. Horrible, y el del filtro le salió verde.
0: Sí, bueno,
2: o sea, verde de que sí es buena, de que la puedes usar. Para que tú veas la importancia de un filtro.
0: Sí, y esto no es...
2: La gente piensa que es un lujo y no.
0: Y en Puerto Rico, para que usted sepa, de las mejores aguas del mundo, dicen. Pero por ejemplo, en Londres, el agua a la gente le causa acné. O sea, de tan mala que es el agua. Entonces, todo el mundo
2: es que tú sabes todo lo que le meten al agua para limpiarla, para que tú te la puedas tomar.
0: Sí, es horrible, es horrible. Una crisis de agua heavy, y esto es el fenómeno del niño. Podría causar grandes problemas, señores, en todo lo que es Estados Unidos, Latinoamérica y Puerto Rico, con las sequías. Entonces es complicado, porque tú sabes que, bueno,
2: sí, papi, no, fuego sin agua, imagínate.
1: Es un perfect storm de basura.
0: Es un perfect storm. Bueno, dicen las malas lenguas que aparentemente Steven Spielberg, tú sabes que él estrenó la película nueva Disclosure Day ayer, que fuimos a verla Giga, yo y Omar.
1: Uh-huh.
0: Omar, Gigi y yo, se supone que se diga.
1: Exacto.
0: Fuimos a ver la película y dicen supuestamente que a Steven Spielberg le filtraron, señores, y que información clasificada para que él se inspirara en la película. O sea, que mucha gente que va a ver la película dice, pues esto pues es lo que piensa él. Y es que quizás las malas lenguas dicen que es que nos están preparando. Están preparando el cerebro del ser humano, del humano en la Tierra, para ver esto que Steven Spielberg nos presenta en esta película, donde anuncian oficialmente que hay vida extraterrestre en la Tierra, que están presentes, que están camuflajeados en animales.
2: Hay muchos chavos con extraterrestres, ¿verdad? En vez de ocuparse de los seres humanos.
0: ¿Qué te pareció la película, Guía? ¿Qué te pareció?
1: A mí me gustó. Yo sé que para personas que quieren estar esperando algo súper de acción, bien rápido, llega el punto que pasa eso. Pero el principio de la película van poco a poco poniendo las semillitas, va un poquito más lento. A mí me encantó. Pero yo sé que, por ejemplo, de gente que quizás no tiene tanta paciencia.
0: Vaya preparado con paciencia, porque es un arranque
1: lento.
0: Arranca lento,
1: pero está buenísima.
0: Pero cuando...
2: O sea, no es como que te arrancó con algo que te amarra y después sigue lenta, ¿no?
1: Sí, no.
2: Es lenta hasta. Pero lo que me preocupa un poco es que ustedes me dijeron, ¿cuánto dura la película? 2 horas.
1: 2 horas y pico.
2: 2 horas y pico. Uh-huh. Entonces, ustedes dijeron que los últimos 35 minutos es que está que hay acción.
0: Más o menos, por ahí 40 minutos.
2: Más motrónico eso.
0: Últimos 40 minutos.
1: Hay acción desde antes. Lo que pasa es que la
0: historia... Te van llevando.
1: Exacto, la historia y lo que está pasando, realmente hay como que mucho misterio, y cuando empieza a arrancar es más o menos como a la mitad de la película.
2: Ah, bueno, pero eso es interesante también, que tú que te establezcan cosas.
0: Pero para que vayas preparado, a que no vas a ver, no.
1: Exacto.
0: Como que siempre te van a estar enganchando.
1: Sí, no es Mission Impossible.
2: O sea, sí, es como que tú necesitas un foreplay primero antes de hacer el amor.
1: Exacto.
2: Sí.
0: A mí lo que me llamó la atención
2: no,
0: es mucho.
2: No funcionó la comparación. Bueno, sí, no es este, ¡guau! ¡Wow! Vamos para allá.
0: Exacto.
2: O sea, sí. Es como que hay una antesala antes. O sea, te preparan, te establecen quién es quién.
1: Sí, sí.
0: A mí me gustó porque obviamente nosotros trabajamos en medios de comunicación. En el caso mío, pues me cuando ocurren situaciones donde los medios de comunicación son protagonistas, como ocurre en esta película, pues me gustó la manera, la logística de cómo se maneja ese el día que pasara eso, si pasara, que hay que anunciarle a la gente, señores,
1: está nítido,
0: que hay vida extraterrestre. Y no solo eso, es que te porque ya hemos visto muchos de los videos que muestran en la película. Uh-huh. Se parecen mucho a los videos que ha puesto el gobierno en estos días.
1: Sí, sí, sí.
0: Entonces, lo único que nos falta es que nos muestren los extraterrestres de verdad. En los laboratorios
2: ver,
0: y todo.
2: Ver.
0: Eso es lo que yo quiero ver.
1: Yo creo que alguno de los videos, porque es que enseñan un montón de videos. O sea, hay una escena que hay cientos de pantallas y se ven diferentes clipsitos corriendo simultáneamente. Ajá. Y hay algunos que yo creo que son de los clips que han ido saliendo, que están en YouTube y están en todos lados, que son cosas que la gente ha grabado y que ha grabado el gobierno de objetos de los UPAs estos.
0: Sí.
1: Que los objetos voladores no identificados, como le dicen ahora, no me recuerdo cuál es el nombre de los UPAs o qué sé yo, pero enseñan videitos de cosas que sí son videos que se han filtrado anteriormente. Y además otras cosas.
0: Yo salí con miedo porque nosotros podríamos, después que tú salgas de la película, ahí te das cuenta que podríamos estar interactuando con los extraterrestres.
2: Sin saberlo.
0: Porque
2: o sea, en un animal o en cualquier cosa.
0: Exacto, están camuflajeados en animales y todo.
2: Yo pienso que ellos son buenos.
0: ¿Quiénes? ¿Los extraterrestres?
2: Ajá, que no son malos, así como los pintan.
0: Yo no he visto como que, por lo menos, que me hayan presentado en películas y eso.
2: O a lo mejor hay de todo.
0: Hay películas donde los extraterrestres atacan, siempre los pintan como buenazos, ¿verdad?
1: Independence.
0: ¿En Independence?
1: Independence es literalmente
0: Invadiendo
1: la Tierra.
0: Sí, pero yo lo que me acuerdo son los buenos. Yo me acuerdo de E.T., uh-huh. Me acuerdo de Alf.
1: War of the Worlds, que fue una de las últimas que hizo Spielberg así de ciencia ficción. También es una invasión a la Tierra, que es de Orson Welles, de principios del siglo pasado.
0: Pero lo mejor es que sean buenos, pues. Imagínate que sean un héroe
1: puto. Mira, una cosa. Yo estaba viendo una entrevista recientemente que le están preguntando todo esto cuando empezó el gobierno a soltar toda esta información supuestamente de estos videos y todo eso. Salud. Pues le estaban preguntando a Neil deGrasse Tyson un podcast y él dijo, mira, la realidad, a mí lo que me preocupa, si hay una especie que pudo viajar el cosmos y pudo llegar aquí a donde nosotros, históricamente, cada vez que llega una civilización más adelantada a otra, básicamente la desaparece. Como cuando llegaron los españoles a América, que entonces pues básicamente desaparecieron a la gente indígena que había aquí, la gente que vivía aquí en Puerto Rico, en Puerto Rico, en Estados Unidos, en todos lados. Esas personas desaparecieron. Uh-huh. Y muchas veces donde hay una civilización más adelantada que coge a una civilización que está menos adelantada, las desaparecen. Pasaba también con los incas, con los aztecas, con los mayas, que eran mucho más adelantados que otras civilizaciones que vivían cerca de ellos.
0: Claro.
1: Y las desaparecieron. O sea, esto es algo que históricamente pasa.
0: Qué locura.
1: Y ha pasado durante... Tú ves todas las veces donde desaparece alguna civilización y es que llegó una más adelantada y básicamente o lo esclavizó o simplemente lo limpió y lo asimiló.
0: Vamos a ver, señores, cómo le va la película en taquilla, porque...
1: A mí me gustó.
0: Está la vuelta de que a la película Obsession le fue bien brutal, porque tú sabes que pues le hicieron unos jóvenes con un presupuesto de casi de $750,000 y se llevaron la vida en dinero. Entonces que Steven Spielberg venga y haga una película y no haga la taquilla, que es esa película con un presupuesto bajo, y más para que la hacen unos jóvenes que son unos chamaguitos, que le ganen a Steven Spielberg, es complicado porque esto puede cambiar la vuelta del mundo del cine.
2: Bueno, pero es que todo es cíclico, es así.
0: La música está brutal, hermano. La música de John Williams.
1: Sí, pero John Williams es un animal.
0: La musicalización de la película.
1: Uf. John Williams es Indiana Jones.
2: La música es bien importante en una película, mano.
1: Sí.
2: Te lleva.
1: Pero mira, John Williams, la música de la Olimpiada, Indiana Jones, uh-huh. Jaws, Star Wars. Él ha bregado con tantas y tantas cosas, Superman. ¿Sabes? Todas esas cosas la ha hecho la música de John Williams. Él es la persona más exitosa en... Bueno, él es el que más Oscar ha ganado en la historia.
2: Wow.
0: Tenemos algo de la música de John Williams. Vamos a ponerla.
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0: Ay, está escuchando el pelote, estás con Rocky Burbu y Gian en el nuevo 95 en toda la ciudad de Orlando y en Puerto Rico por la nueva 94 en este viernes por la mañana. Son las 8:18 de la mañana. Próximo llegan las cosas que no sabías. Info totalmente nueva y fresquecita para que te enteres. Primero, un profesional de la salud ha hablado de cuántas flatulencias debes tirarte al día para saber si estás saludable. Hay gente que dice, ay, yo no me tiro flatulencias. Mira, pues chequéate. Así que hablamos de eso en breve. ¿Y qué son flatulencias? Búscalo en Google, porque es que no quiero decir la palabra peo al aire, ¿ok? Así que,
1: okay. Es la que... Eso no es malo.
0: Exacto.
1: Bueno, es malo.
0: Peito. Así que ya tú sabes. Burbu tiene info para allá, ¿verdad? Burbu, en las cosas que no sabías.
1: Ay, Dios mío, las cosas que no sabías, yo vengo con... Diablo, ¿qué era que yo venía? Tú me coges nua, marica. Tú... Giga, ¿tú te acuerdas lo que yo te dije que iba a hablar?
2: Viste, que eran unas cosas que no sabía.
0: Buen día, buen día.

0: Roque, o sea, con la información de tránsito, tenemos pavimento mojado en sectores del sureste de Puerto Rico. Precaución, semipesado el tramo de Gurabo hacia Caguas en la carretera 30, al igual que en la Valdoriotti antes de acercarse al aeropuerto. Incidente reportado en el Expreso Las Américas por el sector del Centro Médico en dirección hacia San Juan. Tranquilo el sector de Bayroa acercándose a Caguas en norte, pero moderado el tramo de Monte Hiedra. Sin novedad, la Martínez a Nadal desde Guaynabo hacia San Patricio. Y semipesado el ramal 8 desde Campo Rico hasta llegar a la Simón Madera.
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0: Se esperan aguaceros y algunas tormentas eléctricas aisladas esta tarde en el noroeste de Puerto Rico. Los altos índices de calor van a prevalecer a partir de hoy. Las partículas de polvo del Sahara generarán cielos brumosos. Hoy en la zona metro, aguaceros dispersos, mayormente soleado, máxima de 90 grados, probabilidad de precipitación 30%. Actualmente en San Juan, temperatura en 80 grados.
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0: Oigan, bombones, dentro de las cosas que no sabía, les tengo dos cositas súper rapidito. Este hombre, amando a su perro, se le pierde su perro, ¿verdad? Y él decide que quiere ir a buscar su perro. Pues la gente le sugiere, mira, tienes que ir a los mataderos de perros porque de seguro pues está allí, lo van, ¿verdad? A dar la eutanasia a tu
1: perro.
0: Entonces, él fue a buscar su perro desaparecido en el matadero, pero terminó gastando su fortuna para salvar a más de 2,000 perros. Él cuando llegó allí vio todos esos perros sin hogar, que todos estaban en fila para, ¿verdad?, para matarlos, y se decidió llevárselos a todos se los llevó. Y no,
1: ¿Y a dónde los acomodaba? ¿Él tiene patio para eso?
0: Bueno, salvó más de 2,000 perros. Él convirtió su casa en un lugar de, ¿cómo se llama?
2: Sí, un santuario.
1: Mira para allá.
0: Y nunca encontró a su perro.
2: De verdad.
0: Wow. Pero su misión era llegar allí y salvar más vidas.
2: Pero ese perrito que se le perdió le salvó la vida a los 2,000 otros perritos.
0: Para que tú veas que a veces hay cosas en la vida que esto son analogías, ¿verdad? Sí. Que te llevan a algo que quizás no era lo que tú querías, pero es otro camino.
2: Exacto.
0: Que era tu propósito realmente. Y tú sabes que hay un estudio interesante que dicen, esto es punto y aparte, ¿verdad? Esto es otra cosa. Que si tú tienes hermanas, entiéndase, hermanas, mujeres, supuestamente te desarrollas mejor emocionalmente. Dicen que hay estudios interesantes que apuntan a eso, pero que no es que tener una hermana pues automáticamente te convierte en una mejor persona. Uno de estos estudios, de los más citados, que fue realizado en esta universidad de Brigham Young, whatever.
2: Brigham Young.
0: Estaba cerca.
2: Sí, Brigham Young, sí.
0: Encontraron que las personas que crecieron con hermanas tendían a mostrar pues más empatía, generosidad, amabilidad, que más habilidades para manejar emociones. ¿Que por qué puede pasar esto? Pues mira, las hermanas suelen fomentar más conversaciones emocionales.
1: Y entienden mejor a sus parejas luego. Yo conozco un corillito de panas que son tres hermanos y son bien machistas. Y chacho, eso es. Hablan de las mujeres, pero bien despectivo. Yo digo, esta gente no tiene hermana. Eso. Sí. Porque no.
0: Ay, el hombre así.
1: No tienen la empatía de vivir con una mujer. Entonces, cuando llegan a un matrimonio, no tienen esa calle, tú sabes, de conocerla.
0: Ese lado emocional, y tú ves tu hermana sufriendo, tú ves tu hermana quizás en un desamor. O sea, creas unos vínculos, unas cosas con ellas bien, bien especiales. Dicen que pues las hermanas suelen fomentar esa conversación emocional, hablan más de sentimientos, de relaciones, de conflictos, que pues lo que ayuda a desarrollar esa inteligencia emocional a ese varón de la casa. Reduce la agresividad entre hermanos. Entre algunas familias, la presencia de hermanas se asocia con menos conductas impulsivas y más cooperación. Ellas promueven el cuidado y la empatía, te exponen a perspectivas distintas, especialmente los hombres que tienen hermanas. Suelen desarrollar, como bien dice Rocky, una mejor comprensión de las experiencias femeninas y hasta de las relaciones interpersonales. Y algo curioso es que en ese estudio el beneficio parecía mantenerse incluso cuando habían conflictos entre los hermanos. O sea, no era necesario tener una relación perfecta con tu hermana. Simplemente crecer con ella ya aportaba ciertas dinámicas familiares positivas. Ahora, ¿verdad? Eso no significa que una persona sin hermana vaya a ser menos empática o menos buena.
2: Pero ayuda.
0: No significa, a lo mejor te criaste con tres machos, como dice Rocky, pero tú tienes esa esquina, ¿verdad? La crianza, los padres, los valores, las amistades, las experiencias y esa vida, pues pasan mucho mejor.
1: Ahí está, buen dato ese.
2: A menos que tu hermana sea Yailin, la más viral.
0: Bueno, hay hermanas y hay hermanas.
2: A menos que tú seas otro 20 pesos.
1: A menos que tu hermana, ya tú sabes, pues sea.
0: Ya, no venga.
1: No estoy para hacer el comentario. Bueno,
0: gracias.
1: Señores, escúchense esto. Un especialista, él es un especialista en psiconeuroinmunología.
2: Ok.
1: Y él básicamente ha dicho que tirarse flatulencias o peitos pues es saludable. La gente, hay gente que ronca y dice, no, yo no me tiro. Pues mira, si tú no te tiras, tienes algún problema.
2: Sí.
1: Verifícate. Él dice cuántos o cuántas flatulencias uno debe tirarse al día para saber si uno está saludable. Vamos a escuchar lo que dice este doctor, que se llama Sevi Verdaguer, se llama él. Vamos a escucharlo.
3: ¿Cuántas flatulencias al día deberían preocuparnos?
4: Menos de 12 es preocupante. Esto significa que o tienes pocas bacterias o comes poca fibra, porque una gran diversidad de bacterias es lo que nos interesa a todos, y una gran diversidad de gases, fruto de comer suficiente fibra, es lo que nos interesa a todos. Por lo tanto, tener menos de 12 gases, uy, yo no tengo nunca pedos, y yo digo, malamente, deberíamos de tener pedos. Otros dicen, uy, pues yo tengo muchísimo más de 25. 25 sería como la referencia de alguien que tiene una buena diversidad de bacterias sanas, come suficiente fibra y, por lo tanto, tiene gases diversos. Dicen entre 12 y 25. Mira hasta qué punto la ciencia está interesada en esto de contabilizar los gases que cada uno tiene, que ahora se está intentando estudiar unos wearables, o sea, tenemos unos relojes inteligentes, unos anillos inteligentes para nuestras constantes, ¿no? Pues tanto es así que se han inventado unos aplicables, unas tecnologías para poner en la ropa interior para contabilizar los gases que saca cada persona.
0: Ay, 12 o 25.
4: No los he contado. Y bueno, no hace falta que los cuentes. Supongo que alguien los contará por ti.
1: Ahí está, señoras y señores. Así que de 12 a 25 es lo saludable.
2: 12 es lo mínimo, exacto.
1: Exacto, 12 es lo mínimo. Y yo digo, cuando vi esto, yo dije, wow, me siento bien, porque últimamente yo estoy, pero ya tú sabes.
2: De verdad.
1: Sí,
2: bueno, yo no, muy bien.
0: Muy bien. Lleno de nitrógeno. Exacto.
1: Para, ¿quién fue?
0: El olor, sácalo por el olor.
1: ¿Quién se tiró?
5: Pesito pintado.
1: Ah, bueno, está bien.
2: Mira, y dicen que esto lo anunciaron el otro día, el calzoncillo que le está hablando, o sea, que te conté los peos. Ajá. Lo está haciendo la gente de...
1: Yo busqué información del aditamento ese, sí, y aparentemente no está a la venta.
0: No me digas que ibas a comprar el del contador de peos.
1: No, lo quería. Pero aparentemente se usa para usos médicos, ¿no? Y cuando vas al médico, te ponen ese artefacto y contabilizan cuántas flatulencias te tomaste, ¿no? Si no está a la venta, ¿no?
0: Siento que llega por ahí ya mismo en Amazon.
1: ¿Tú te imaginas? Sí,
0: en recepción.
1: Pero si usted se tira peito, mire, no se sienta mal. Eso es normal y es saludable para botar las bacterias y eso.
0: Completamente natural. Y dice que el olor, porque hay unos que huelen y otros no, ¿verdad?
1: Los míos son así, como que no huelen mucho. Que yo me los tiro. Adiós.
0: No, chacho, tú quieras olor uno mío. Mira, él dice que a veces, ¿verdad? A veces huele, a veces no. El famoso olor no lo produce el gas en sí. Dice que, perdón, que lo producen pequeñas cantidades de compuestos con azufre que generan ciertas bacterias del colon. Por eso algunos peitos no huelen a nada y otros parecen un ataque químico.
2: Claro, como los de los perros, que son los peores.
0: Los principales gases son hecho, los de los French, el que tiene French.
1: Los de los perritos. Mira, yo tengo para tirarme unos pero atómicos de verdad, de estos para combatir a Irán, para sacar a la gente de Irán y todo. Yo tengo la combi que hace que huelan de verdad.
0: ¿Cuál es?
1: Y es que yo iba, yo tenía

0: dándome un vinito tinto y comiendo carne roja. Me dice, oh my God, no puede ser. Mira, estábamos en New York. Ajá. Y cuando nosotros llegamos al hotel, eso era, o sea, yo desde el elevador hasta el pasillo, el cuarto, pero,
1: o sea,
0: pero parecía que, ya lo parecía que se pegaban de la pared. Ajá. El olor.
1: ¿Por qué le pasa?
0: Pero era una cosa bien horrible. Eso pasa, esa mezcla me mata a mí.
1: Tú eras Rocío Dúrcal.
2: Rocío. Rocío. Rocío Dúrcal.
0: Esa carne con ese vino ese día me mató, me mató.
2: Porque es rayo, cuando uno se va de vacaciones, pasa eso mucho. Por ejemplo, cuando yo me voy de vacaciones.
1: Pata abajo comiendo, yo creo.
2: Cuando yo me voy para pa de vacaciones, sí, mucho, pasa, y a veces estoy con los nenes en el pasillo del hotel.
0: Quieres probar todo, quieres probar todo.
2: En el pasillo del hotel, y digo, bueno, aquí voy a activar la turbina. Y hago, y por ahí mismo me voy, ya tú sabes. Pero me pasa mucho en los viajes, que en los viajes parece que uno come cosas diferentes.
1: Sí, yo creo que
2: diferentes
1: eso.
2: Condimentos.
1: Sí, uno cambia un poquito la dieta y yo creo que eso, eso
0: no,
1: parte
0: de... estás de viaje, pasaste, sí, por ahí, a lo mejor eso que viste no lo vuelves a ver y lo agarras.
1: O esa
0: y
1: persona
0: que
1: te importa y lo tiras.
0: Exacto, no, no, pero que picas aquí, picas, sí, exacto, allá, picas, exacto, mucho.
1: ¿Qué es por ahí aquí? Mira, Marta, son un montón de datos curiosos. Chécate esto, ahora que estamos llegando a fin de semana. Pues mira, para esto es una cura para los hangovers. Esto, si tú te tomas un banana milkshake, pero que lo endulzas.
0: Sí,
1: es brutal. Si lo endulzas con miel, ayuda para los hangovers, porque la banana ayuda a calmar el estómago. La miel sube lo que son los niveles de azúcar que se bajan cuando usualmente bebes mucho. Y la leche también hidrata y tranquiliza un poquito el sistema. Así que
0: mira, yo padezco del estómago, uh-huh, y de gastritis y eso. Y el otro día amanecí herida, o sea, como que me ardía mucho el estómago. Sí. Y busqué en ChatGPT y me dijo que me tomara un poquitito de agua tibia. Me tomé el agua tibia y un pedacito. No bebas café, me dijo, yo que soy loca con beber café por la mañana. Mm-hmm. Me comí un pedacito pequeño de guineo. Eso fue un remedio santo.
2: De verdad. Y fluyó.
0: Fluyó. No, no salió nada. Simplemente se me quitó el dolor.
2: Se te quitó el dolor. ¿Sabes qué? Hablando de la banana, ayer mismo estaba hablando con un amigo mío. Uh-huh. Y yo le estaba hablando de una vez que yo escuché esto y funciona.
0: Ajá.
2: Tú sabes, los pancakes, si tú quieres que te queden como los de IHOP.
1: Ajá.
2: Tú le vas a meter a la mezcla normal, le vas a meter bate un guineo en el Valley Bullet,
1: ¿no? Sí, sí, un proceso.
2: La mitad de un guineo. Lo bates y se lo echas a la mezcla. Y la gente dice, ay, pero me vas a ver a guineo. No, no, no. No coge sabor a guineo. Yo busqué
0: ese. Es que el guineo es bien predominante.
2: No, sabe a guineo. No, la mitad. No el guineo completo. Vas, uh-huh, a coger la mitad del guineo para, ay, que no predomine el sabor. Y se lo vas a meter a la mezcla de pancake. Y el pancake te va a quedar con la esponjosidad del de IHOP.
0: Ah, de verdad.
2: Pero yo había leído ese truco.
0: Pero de que no sabe a guineo, tengo mi reserva.
2: No, te lo digo.
0: Guineo hasta en la batida.
2: No,
0: sabe, sí, un poquito.
2: Sabe, brutal. No sabe, no sabe, porque vas a hacer la mezcla normal, tu mezcla. Uh-huh. Y le vas a echar la mitad de un guineíto molido y no se va a notar. No sé, porque si le echas completo, ahí sí te sabe a guineo. Uh-huh. Pero échale la mitad. Tiene que ser la mitad. Yo lo leí en algún lugar y, mano, lo hice y quedan como los de IHOP, los pancakes. Quedan bien bonitos. Entonces, si tienes, uh-huh, la planchita,
1: sí,
2: es mejor. O sea, en vez de un sartén,
1: sí, sí,
2: tirarlos,
1: sí,
2: en la planchita, ahí queda, uh-huh, más chévere.
1: Nítido.
2: ¿Qué por aquí?
1: Mira, mano, pues aproximadamente el 7% de los hombres tienen algo. Se llama paruresis anxiety, una ansiedad cuando estás en los urinales, que no puede hacer nada si tiene a una persona cerca.
2: Pues fíjate, Omar y yo estábamos en el urinal aquí ayer.
1: Ajá.
2: ¿Verdad, Omar? Estábamos en el urinal, nuestra experiencia en el urinal. Omar, la contamos. Ayer. Omar no podía orinar.
0: Ajá. La contamos, que okay, preguntándola a la gente.
2: Yo estaba orinando en el cubículo y Omar estaba en el urinal al lado. Ajá. Y entonces yo empecé a orinar, normal, va. Cuando yo termino, Omar dice, ahora es que yo pude. Y yo,
1: te
2: inspiré con mi chorro. Entonces hay gente, y ahí me pasa a veces que no puedo orinar, y yo lo que hago es que abro una llave, el agua corriendo te incentiva eso, tú sabes. Incluso también dicen que mucha gente va para los laboratorios a veces, uh-huh, y no pueden orinar, te tomas un café negro, y eso te ayuda, es un diurético. Y eso te ayuda a orinar más, uh-huh, rápido, es verdad. Te tomas café y te vas a orinar.
1: Okay.
0: Ya, me pasa, pero con el número 2. Por eso yo no puedo hacer número 2 en ningún lugar que no sea mi casa.
2: Okay.
0: Porque yo puedo estar en el baño ahí encerrado. No, Bulbo, tranquila, que tú vas a estar sola. Pero yo escucho voces y se me tranca todo. De nada, no puedo.
2: ¿Se te pasma?
0: Pero pasmado.
1: Y tanto que desespera las puertas de los baños, que tienen un boquete como de 3 pulgadas, sí, para que la gente te mire.
0: No, yo no puedo.
1: No, eso no era. Mira, otra cosita también, chécate, el sarcasmo ayuda a darle un boost al pensamiento creativo, porque obliga al cerebro a pensar y reconciliar información contradictoria.
0: Ay, mi mamá es el pancha sarcasmo.
1: O sea, que eso te ayuda también para el cerebro. También la gente que trabaja con un reguero bien brutal en las mesas, esto ayuda también para el pensamiento creativo. cuando tienes, estás haciendo un trabajo y en una asignación o algo y tienes mil cosas tiradas en la mesa, eso ayuda al pensamiento creativo.
2: Pónchame la mesa de

0: Uruguay un momentito para los que nos están viendo por la aplicación la música.
1: Sí, sí.
0: Miren la
2: creativa que yo soy.
0: Miren la creatividad de Uruguay.
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0: escuchando La Pelota con Rocky Burbuigui aquí en el 94.7 de la nueva 94. Y próximo llega por ahí el Llena Blancos Bulero. Ponemos un Llena Blanco si tú lo completas a tu estilo a las 9 y 5 de la mañana.
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0: titulares.
1: Roque José con los titulares. Daco congeló los precios de agua, hielo y cisternas ante la avería en el superacueducto. La orden prohíbe aumentos en los precios del agua potable y embotellada, hielo, cisternas, equipos y servicios de instalación, así como de envases y recipientes destinados al almacenamiento y distribución de agua. El último boletín del Monitor de Sequía Federal demostró que la falta de precipitación en Puerto Rico ha empeorado continuamente en comparación con la semana pasada. El precio del petróleo cayó un 5% hoy después de que presidente Trump retiró su amenaza de nuevos ataques contra Irán. Anoche en el baloncesto superior nacional, los Cangrejeros derrotaron a Mayagüez y Aguada venció a los Capitanes. Esta noche, los Vaqueros visitan a Manatí y San Germán recibe a Caguas. Las finales de la NBA continúan mañana a las 8:30 de la noche con el quinto encuentro en San Antonio entre los Knicks y los Spurs. La serie favorece a Nueva York 3-1. Estos fueron los titulares en la nueva 94.
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3: Óyeme, próximo en 2 minutos 26 segundos aquí en el despelote con Rocky Burru y ya llega tu hielo blanco, Bulero. Ponemos un hielo blanco si tú lo completas a tu estilo. Arrancando oficialmente tu weekend con la emisora del reggaetón y la diversión.
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0: Bulero, llegó tu día.
1: Llegó tu día, Bulero. Estamos bien ready para meterle con lo que te encanta. Ponemos un llena blanco, o sea, tú lo completas a tu estilo con lo que pasó en la semana, marcando la línea del despelote para Puerto Rico y Orlando. 787-622-9470. Comienza el llena blanco, Bulero.
2: ¡Ya, carayo!
1: ¡Ya, rayo, papá! Bueno, estamos ready, señoras y señores.
3: Estamos set.
1: Vamos a darle. ¿Le damos o no le damos?
4: Claro, siéntense y relájense.
1: Vamos a relajarnos, no se sienten como tanto. Óyeme, muchas cosas pasaron esta semana. Burbu nos envía ya los llenablancos buleros, ¿verdad? Que van para esta semana. Así que estamos ready. ¿Te gusta el llenablancos bulero, mi amorcito? ¿A ti te gusta o no te gusta?
5: Yo soy real hasta la muerte, al igual que ustedes.
1: Ay, qué bueno.
4: Pues, ay.
1: Qué bueno.
4: más calle, mami.
1: Se nota. Bueno. Vamos a arrancar, señores. El señor está soltero de nuevo. La bestia en la pradera, le dicen ahora mismo. El perreador mayor de los 90, el que se llevó a todo Hollywood, se llevó a Madonna, se llevó a Cameron Díaz, se llevó a Jennifer López, se llevó a todo el mundo, señores, y ahora está suelto.
3: Chacho, ¿qué?
1: Y lo van a llevar a la República Dominicana. La bestia en la pradera. Señores, estamos hablando nada más y nada menos que de Alex Rodríguez, señoras y señores, el ex de Jennifer López.
4: Está buscando.
3: El ex de 25 mil personas.
4: El ex universal.
1: De todos, de todas, señores.
4: De todes.
1: Pues no, bueno, sabemos, ¿verdad? Una noche loca. El ex de
4: todos. Lo que caiga es bueno, lo que caiga.
1: El ex de todes. Qué cabrón. No te rías, perrito.
4: Ya, una gonorrea cañón.
1: Pues miren lo que dijo Big Papi. Dice que se lo vaya a la República Dominicana para que se consiga una dominicana. Escucha.
6: Dale. Le voy a presentar un pana mío que está soltero ahora. Nada más para que salude. Muévete.
7: Güey, mi hermano, ¿cómo está mi gente? Pero mío.
6: Ya le recomendé que tiene que buscarse una mujer dominicana ahora.
7: Estoy triste.
6: Déjame eso a mí. Yo le dije a todo el mundo aquí que la que quiera hablar contigo de aquel lado tiene que hablar con el loco.
7: Claro.
6: Hablo ahí. ¿Ustedes creen que es mentira?
7: Que tú me vas a llevar al steakhouse.
6: Vamos para Santo Domingo. Le voy a dar una pasear al loco. Llevarlo por un par de sitios por ahí. Ya ustedes saben, es conmigo que hay que hablar.
1: A rayos, señores y señores. Mira, te voy a presentar a una, Alex.
8: Estamos haciendo el trabajo para ganar.
1: Mira, para allá.
4: No, la quiere dominicana ahora. Va a consumir lo que su tierra produce ahora.
1: Una dominicana es lo que está buscando, ya tú sabes.
9: ¿Quién tú eres? Oh, este número estaba en el teléfono de mi marido. ¿De quién es este maldito número? No. ¿De qué cuero azar usa este número?
4: No sabemos. Si Alex estaba llamando a tu marido o a ti.
1: Exacto.
8: Señores, aquí estoy yo afuera de la fiscalía. Porque yo me fui con un hombre anoche para la cabaña. A él no se le paró y él ahora quiere que yo le devuelva los cuartos porque él me lo dio. Y yo no se lo voy a devolver porque eso no es culpa mía.
1: Ya.
4: No le devuelva ni un centavo, amigo. Usted estuvo ahí. Usted dio presente. Eso es el problema de él.
1: Qué caro. Pues por eso te llena blanco pulero, dice de la siguiente manera.
3: Qué mal.
1: Cuando Alex Rodríguez llegue a RD.
8: ¡Sácate!
1: Marca ahora 787-622-9470. Cuando Alex Rodríguez llegue a RD. ¿Ah? ¿Qué tú crees que va a pasar ahí? ¿Ay, Aileen?
10: Nos vemos en el After Party.
1: ¡Era! Bueno, dicen que Aileen ya está pichándole al barbero. Ya no le coge las llamadas.
3: Lo tienen ignored.
4: Ya no quiere el cerquillito.
1: Exacto. Bueno, llama ahora 787-622-9470. Cuando Alex Rodríguez llegue a RD. Ahí está. Cuando Alex Rodríguez llegue a RD.
11: Totito.
1: ¿Cómo? Espérate, perdón, ahora. No entendí.
4: Un totito.
1: Cuando Alex Rodríguez llegue a RD.
12: Yailin ya va a tener 4 meses de embarazo.
1: Yailin ya va a tener.
4: Adelantada todo el tiempo.
1: Ay, señor Jesucristo. Cuando Alex Rodríguez llegue a RD.
12: Va a llevar el bate y las dos bolas.
1: Cuando Alex Rodríguez llegue a RD.
11: Buenos días, sí, a los foques van a estar esperando en el aeropuerto.
1: A los foques lo van a estar esperando en el aeropuerto cuando Alex Rodríguez llegue a RD.
11: Se lo va a meter el mismo.
4: Ah, pues se lo puede hacer donde está.
1: Cuando
3: no tiene que viajar. No,
1: cuando Alex Rodríguez llegue a RD.
13: Le van a dar dos pedas para que se.
1: Ahí está, cuando okay. Alex Rodríguez llegue a RD.
14: Ya tú, Guiche, la tienes todas clavadas.
2: ¡Ya, carajo!
1: Cuando Alex Rodríguez llegue a RD.
15: ¡Nierma para todo el mundo!
1: Cuando Alex Rodríguez llegue a RD.
16: Los Putin de Rocky se lo tumban.
1: ¡Date quieto!
4: ¡Ah, no! Después de los Putin de Rocky.
1: Qué imbécil ese tipo, de verdad.
2: ¡Más ella!
1: ¡Date quieto, papá! Cuando Alex Rodríguez llegue a RD.
3: Claro que es, qué talento.
4: Ya, hace, wow.
1: Está brutal, de verdad que.
17: Muchas gracias por llamar.
1: Así mismo es. Cuando Alex Rodríguez llegue a RD.
18: Lo van a meter en los gigas del planeta de los foques.
1: Ahí está, cuando Alex Rodríguez llegue a RD.
18: Se va a poner la perla para hacer el nuevo ya, Latan.
1: Cuando Alex Rodríguez llegue a RD. Cuando Alex Rodríguez llegue a RD.
14: Vladi va a decir, soy primer.
1: Oye, si vemos a Vladi por allá, RD en estos días, ¿sabes?
4: No soy gay.
1: No,
4: oye, él continúa con que no es gay.
1: Ah, yo no sé.
2: Porque soy real hasta la muerte.
1: Mira, rayo, papá. Mire que supuestamente que si no consigue nada, se le empuja un mofongo. Digo, un mangú.
4: Un mangú. Es más blando, más mullidito.
1: Daña el chiste. Ya. Daña el chiste. Mira. Vamos para el otro. Este está bueno porque este lo escribió. ¿Quién escribió este? Buru,
4: no, ese fue Guía. Sí, ese fue Guía.
1: Wow, Guía, te pasaste.
3: Papi, se pasa la gente con lo que dice después.
1: ¡Ea, rayo! Se reunieron, señores. Obviamente no han salido las fotos. Hay unas fotos que las tiene el Vaticano, aparentemente. Otras fotos las tiene él en su celular, este famoso cantante puertorriqueño. Y por eso Estela Blanco Bulero dice de la siguiente manera. En la reunión del Papa y Bad Bunny... Six Seven.
4: Hay chocolate caliente.
1: Anda. 187-622-9470. En la reunión del Papa y Bad Bunny. Vamos allá. En la reunión del Papa y Bad Bunny. Están llamando para el otro todavía. En la reunión del Papa y Bad Bunny. Dale. El 787-622-9470. El que no tiene, mira, el que no toma vino que no ore. Okay, mira,
4: que,
1: se... que,
4: no... ¿Qué es eso?
1: No, me imagino que fue lo que le dijo. En la reunión del Papi Bad Bunny.
18: Bad Bunny llegó con los Putin de hockey.
4: Los Putin tuyos han marcado a la humanidad.
1: Ya ni me los puedo poner, hermano. Está brutal. Después que me gasté casi $60 en H&M. Tú sabes, no puede ser.
4: Nada, síguelos usando. Ay, Dios. Ese es tu
13: mi flaco bello.
1: ¿Qué pasa?
13: Hoy es viernes. Y tú cobras, papi.
1: Sí, ¿qué pasa?
13: ¿Para dónde me vas a llevar a comer esta noche?
1: Para ningún lado.
13: Raquiti.
1: Para ningún lado, papá. Óyeme, en la reunión del Papi Bad Bunny.
18: El aperitivo fue hostia de escabeche.
4: ¿Y qué hostia en escabeche?
1: No, deja eso. Era para allá. En la reunión del... En la reunión del Papa y Bad Bunny.
19: ¡Ay, qué rico!
1: ¡Ay, qué rico! En la reunión del Papa y Bad Bunny.
18: El Papa quiere cuscús.
4: Pero...
3: Ay, qué mal.
20: Te digo este tipo.
4: No quiere
20: eso.
4: No.
20: Cálmate, va.
4: Pichea.
20: Para la necesidad.
4: De verdad. No sé.
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0: Escuchas el 94.7 de la 994 con Rocky Burbu y Giga. Próximo llega el chisme por ahí para abajo en el GPS de los famosos. El Trump anda diciendo que es un bribón.
1: Un, ay, Dios mío.
0: Un ratero, porque él dice que aparece. Él dice que le está tumbando el petróleo a Irán sin que se den cuenta. Hablamos de eso, así que bien pendiente. Además, están confundiendo a Shakira con una imitadora, aparentemente. Están diciendo que Shakira envió una doble a abrir el mundial. ¿Pero qué es esto? Hablamos de eso en breve. Te decimos si era la Shakira de verdad o la de embuste.
1: ¿Cómo?
0: En breve, lo próximo, el GP de los famosos. No te muevas de tu radio.
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0: Estamos ready, señoras y señores. Vamos a meter con todo, arrancando oficialmente el fin de semana aquí en el Despelote.
1: ¡Viernes!
0: Mira, suave, suave. Ay, Dios mío.
2: ¡Ya, carajo!
0: Mira, ya, te corten aquí, señores. Vamos a arrancar esto rápido, que hay un montón de noticias aquí para comentar hoy. Venimos con lo de... el presidente, que tremendo bribón, ahora es ratero el presidente, dice que anda robándole el petróleo a Irán sin que se den cuenta, dice él. Venimos con todos esos detalles, así que bien pendiente a esa información.
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0: Ey, venimos con eso, así que bien pendiente. Ay, Dios mío. Además, escándalo luego de que se presentó supuestamente Shakira. Aparentemente los cibernautas andan diciendo que no era ella, mira, y que era una doble.
1: ¿Cómo?
0: Así mismito es, así que venimos con todo y aclarando dudas aquí en el Despelote. Esa es la que hay. Arranca el GPS de los famosos, claro que sí. ¿Cuántos están listos para el weekend? ¿Cuántos están listos para el weekend?
4: ¿Ya? Estamos ready, estamos ready.
2: Y la amiga está ready.
0: ¿Está ready, mi amor? ¿Está ready?
5: Estamos haciendo el trabajo para ganar.
0: Ah, porque ella es fanática de los Spurs, bendito. Ella quiere ganar los Spurs.
4: Ah, vamos a ganar, papi.
2: Ay, Dios mío, mañana.
5: Muy buenas noches y fuego popular.
2: Dile a mí, mami, fuego lo que hay.
0: Óyeme.
2: Ay, mi amiga Yarda, ¿está activa o no está activa?
5: ¡Es mi tercera Yarda!
0: Está todo el corillo, está todo el corillo junto aquí. Mira, el señor de la bolsita en la mano. ¿Está ahí?
2: Ay, bendito, papi, lo dudas tú.
0: El perrito está ready para el weekend.
2: El corillo del Despelote está activo. Está activo.
0: Está listo. Carola, ay. Carola, ¿estás lista?
2: Ay, ay. Más que listo.
0: Bueno, ni modo. Ay, señor. ¿Estás ready, Bad Bunny? ¿Estás ready? Qué malo. Nati Natasha, ¿estás ready? Ok, está bien. Héctor el Fader. Ok, papá, gracias.
2: Me gusta el corillo, estamos pasando lista.
0: Están activos hoy, señores, están activos. Faltó Maripili, fíjate, Maripili. No, porque no.
2: Déjala por allá.
0: Ah, pues déjala por allá. Córtala, sácale el aire.
2: Después va a pelear con todo el mundo, está peor que gallo.
0: Ah. Pero ¿quién es la que va a romper de verdad este weekend?
6: Besito pintado.
0: Ahí está.
4: Tía, raya.
2: Esa es de mi corillo, mami. Vamos para allá a matar todo lo que encontremos.
0: Mira, Trump se fue a tú sabes, con la prensa a hablar desde ayer, desde el despacho Oval. Se dice, así se dice, la oficina de él, ¿verdad?
4: El Oval Office.
0: El Oval Office. Pues, uh-huh. ¿Qué pasa? El tipo, mira lo que
2: Garbage ha dicho. Office, yo diría.
0: El tipo ha dicho que le anda tumbando el petróleo a Irán. Mira eso.
2: Pero ¿cómo él dice eso?
0: Mira, escúchalo.
7: When the war is over, it's coming down.
8: I know you can't.
7: It's going to come down like a rock. And again, we're taking out millions, which I'm just announcing today for the first time. But we've been taking out millions of barrels of oil. Millions of barrels. Every night. Took out oil, but now I'm gonna tell you because they just figured it out. So now that they figured it out, I can tell you. It was very hard for me. I wanted to say it so badly, but I didn't want to ruin it, but it was very hard. But millions of barrels of oil has come out, and that's why it's at $85-$90 a barrel instead of $250. But we have the greatest military in the world.
0: Ahí está, señoras y señores. Él dice que anda tumbándose, de raterín anda.
4: Sí, que por la noche, que no lo sabía Irán, ahora lo puede decir porque ellos lo saben. Pero que por la noche se está robando y que millones y millones de barriles de
2: pero mira, no, pero que es proud por decir eso, se siente orgulloso.
0: Pero miren, lo están desmintiendo, señores. Nada más y nada menos que el secretario de Energía, Wright, uh-huh. Señores, aclaró.
2: Hombre correcto.
0: Posteriormente a los legisladores que el presidente simplemente estaba hablando informalmente cuando utilizó términos que implicaban que Estados Unidos estaba robando petróleo.
2: Sí, porque como tú te incriminas así, ¿verdad? Tú mismo, tú.
4: Y informalmente en el Oval Office, el presidente de los Estados Unidos. Qué bonito.
6: Al bochinche son buenos.
2: Wow.
0: Ay.
2: Definitivamente, the water is profound.
9: No van a ver Hobilus.
0: Así mismo es, papá. Así que nada, vamos a ver qué pasa. Pero dicen supuestamente, presidente, que van a firmar hoy un acuerdo con la gente de Irán.
10: Que este weekend
0: se acaba toda la cuestión. Que por cierto,
4: entonces ya acabando cada cuánto. Cada 6 horas se acaba esto.
0: Que este weekend y que supuestamente van a firmar, incluso esto provocó el anuncio, ¿sabes? Que primero ellos iban a atacar y de momento dijeron que no iban a atacar. Pues esto aparentemente logró que bajara el precio del crudo un 5%, así que por lo menos en ese aspecto pues nos beneficiamos alguito. Que fíjate, he visto que no ha bajado todavía los niveles de...
4: Sí, pero bajó algo.
0: Ha bajado el costo, sí, de la gasolina.
4: Sigue carísima, ridículamente cara, pero ha bajado.
0: Uh-huh, así mismo. Uh-huh. Así que vamos a ver qué pasa con esta situación, señoras y señores.
4: Bueno, ¿tú crees que va a firmar un acuerdo?
0: Es que, mano, ya ha sido tanta la...
4: Lo dice todos los días, todos cada días, no. 5 horas dice, no, vamos a firmar un acuerdo, no, se acabó, no van a firmar, está al garete.
0: Vamos a ver en qué para todo esto.
4: Oye, yo.
0: Señores, felicidades a la gente de México, que se llevaron la primera victoria en el juego inaugural.
2: Eso, viva México. ¿Con quién jugaron?
0: Contra Sudáfrica, Burbu, 2-0.
4: Sí, 2-0.
2: Ah, qué ganaron. Bueno, los latinos, bueno. Sacando la cara a los latinos, me gusta, voy a todos los latinos.
0: Entonces, hay una teoría de conspiración por ahí, porque hay como un papelito, sí, que está corriendo por ahí como estrujado, que supuestamente es un papelito viejo que dice los países, mejor dicho, que han ganado el mundial, y en ese papelito dice que el de el 2026, el que gana es México. Dice, pero eso es una teoría de estas de...
4: Esos papeles lo están haciendo con Super Bowl, con las finales del NBA,
2: sí, con los Oscars. Con el perrito este que atina.
4: No, ni eso. Y ven acá, vamos a hablar claro. Si esa información realmente fuera real, ¿tú te crees que lo van a tener un papelito tirado por ahí?
2: Sí, pero que eso no lo sabe nadie.
4: Es más, la presentación de gaming que hubo la semana pasada de PlayStation, siempre salen los papeles. Mira, la lista de todas las cosas que se van a anunciar y nunca las pagan.
0: Ah. Así muy bueno, señores.
4: Que de por sí solamente 8 países en casi 100 años han ganado el mundial.
0: ¿De verdad?
4: Sí, mira, Brasil ha ganado 5 Copas Mundiales, Alemania 4, Italia ha ganado 4 también, Argentina 3, Francia ha ganado 2 World Cup, Inglaterra ha ganado 1, Uruguay ganó 2 y España ganó 1. Esos son los únicos países que han ganado el World Cup desde 1930.
0: Mira qué bien.
4: Así que esos son los únicos ganadores.
0: Para los que quieren parisear hoy, pues mira, Canadá versus Bosnia. A las 3 de la tarde, Estados Unidos y Paraguay a las 9 de la noche, señores y señores. También Qatar contra Suiza, esto va a ser mañana a las 3 de la tarde. Brasil versus Morocco mañana a las 6 de la tarde. Haití versus Escocia a las 9 de la noche. También tenemos para el domingo Australia y Turquía a las 12 del mediodía. Alemania y Curazao a la 1 de la tarde. Netherlands contra Japón a las 4 de la tarde. Ivory Coast.
2: Haití tiene su equipo y todo.
0: Versus Ecuador. Sí, Haití tiene un equipo. Sí. A las 7 de la noche, señores y señores. Y los japoneses están bien ready. Esa gente patean bien brutal. Pateate algo ahí. Ahí está.
2: Tremendo,
0: bro. Gracias. Así que nada, vamos a ver qué pasa. Oye, hablando del mundial, señores. ¿Vieron la presentación de los artistas ayer? Estaba Maná, estaba J Balvin.
4: No los pude ver, mano. No llegué a tiempo.
0: Los busqué, le di para atrás, los vi. Me pareció muy bueno.
2: Lo que vi fue que la gente estaba diciendo que no era Shakira, que era otra cosa.
0: Hay un bochinche con
2: eso. La gente también está con esto de la AI bien mala.
0: La cuestión es que la gente empezó a decir que no era Shakira, porque Shakira llegó súper cachetona allí. Y yo estaba hablando con una...
2: Bueno, a lo mejor se hizo un arreglito.
0: Exacto. Uh-huh. Estaba hablando con una chica y la chica me dice, ¿sabes lo que pasa? Que estas artistas, en vez de hacerse lo de los fillers y lo de la cuestión esta del botox con tiempo, se los hacen días antes. Entonces todavía están hinchadas. Entonces ya llegó... Acaba de parecer que meterse botox o filler y llegó con los cachetes.
2: El filler sí. Acuérdate que el botox, la gente lo confunde mucho. El botox es un neuromodulador. Eso lo que hace es que como que te paraliza el músculo para que tú no hagas esas expresiones.
0: Ajá.
2: Eso no rellena, tú no te ves relleno con eso. La gente dice, ay, tiene esa boca llena de botox. Eso es un disparate.
0: ¿Y qué es eso? ¿Eso es filler?
2: Eso parece ser filler.
0: Ok.
4: Pero ella dijo, hazme un Kiko.
0: Pues sí, imagínate.
2: Es que ella, su forma de cara es así. A lo mejor se hizo un arreglito y se le nota más. Se ve como cuando ella era más jovencita.
0: Tenemos algo que le dijo a Shakira, a una amiga ahí mismo.
1: ¡Cállate! ¡Que me desespero!
2: Mira. Creo que se parecía a Kiko de
0: ella. Oye, llegó con los cachetes del locutor que viene en la 94 después de nosotros. Llegó con los cachetes del Quickie, señora. Ya.
2: Quickie.
0: Era.
2: Quickie está rompiendo.
0: Mira, llegó con los cachetes tuyos, nena.
2: Pesito pintado.
0: Date quieta. Sí. Oye, pues la cuestión es que la gente empezó a decir: mira, esa no es Shakira, esa es una imitadora que no movía las caderas y toda la cuestión. Señores, era Shakira. Encontramos, parece que Shakira le dio varicela alguna vez, y ella tiene como una cicatricita en la frente.
4: Ok.
0: Y la tenía, señores, miren ahí, la buscamos la fotografía.
2: Sí, eso fue que se hizo un arreglito y en lo que eso se asienta bien. A lo mejor la vemos unos meses más adelante y no se ve tan cachetoncita, pero ella es así.
0: Ajá.
2: Ese también es su, que la cura de la foto. Es así.
0: Uh-huh.
4: Sí, también la foto puede ser, que hay veces que la foto también...
0: También no. el ángulo, por eso,
2: la exacto. La rellenaron mucho.
0: Uh-huh. Pues era Shakira, señoras y señores. Incluso buscamos otras fotografías comparativas con esta. Uh-huh. Hay como tres fotografías. Mira, esto es el Shakira con su cicatriz de... yo tengo esa misma cicatriz de varicela. Ah, la tengo en la frente.
2: Ay, Dios mío, a mí nunca me ha dado varicela.
0: Ahí me dio una vez.
4: Ahí me dio
0: una
4: vez.
0: Se me quedó como un boquetito aquí, ajá, igual que Shakira, no sé si lo ve. Por aquí en algún lado está. Es como
2: no veo, porque soy ciega de acá.
0: Ah, ok, pues no, te lo enseñamos ahorita con la lupa, ¿ok?
2: con la lupa.
4: Sí, chacho.
2: Con el microscopio.
0: Con el microscopio.
4: Con telescopio.
0: Ahorita vamos a...
2: Un telescopio.
0: Ahorita vamos al laboratorio que está ahí al lado para que me la vea.
2: Wow, pero nada, era ella, corillo.
0: Es ella, señora, sí. Así que mire, guaca guaca, traje todo el mundo tranquilito.
2: Pero ¿qué? ¿Qué tiene que ver los cachetes con las caderas? ¿No? Ay, ¿cómo que no maniaba las caderas?
0: Sí, porque que supuestamente que no estaba maniando las caderas como ella acostumbrada, pero para mí entender, yo la vi de lo más bien, tú sabes, no sé. A mí me pareció muy bien el show, que ella cantó la canción esa que tiene ahora del mundial, el Die Die.
2: Y el su performance, chulo.
0: Bueno, a mí me gustó, normal. Que por cierto,
2: ay, normal, Dios mío. Yo no. Le digo a mi hijo, ¿cómo estás? Normal, ¿cómo te fue hoy? Normal. ¿Cómo te sientes? Normal.
0: Sí, bueno.
2: Es que, normal.
0: No, normal es que pues no es una cosa que...
4: No fuera del otro mundo.
0: De aquí a dos días se
4: no me olvidó. No cambió tu vida, exacto.
0: Exacto, no es como lo de Bad Bunny, que fue un show brutal ahí en el Super Bowl. Tú sabes que tú dices, me voy a acordar siempre de ese día. En este caso, que hablando de eso, hay una comparativa por ahí. Uh-huh. Yo no sé, dicen que supuestamente, por ejemplo, Bad Bunny lo vieron 128 millones de personas. Este lo vieron, creo que fue mucha más gente. O sea, hay más.
4: Es que el deporte más popular en el mundo.
2: Ah, bueno,
0: creo que son 100 mil millones de personas que
4: no ven. Existen 100 mil millones de personas.
0: Algo así era.
4: No. 100 mil millones de personas. No existen. Somos 8 mil millones de personas en todo el planeta.
0: No me acuerdo de la data, pero.
4: Y yo no lo vi.
0: O sea que los números están completos. Voy a buscarlo aquí. Ok, pero busquen la información, ayúdenme, no me dejen solo.
2: No te vamos a dejar solo.
4: Okay,
2: no,
4: okay. Solo.
2: Okay. ¿Cuántas personas lo vieron?
0: ¿Cuántas personas acostumbran a ver el show de iniciación, ¿verdad? Del fútbol en comparación con el Super Bowl? Vamos a ver si aquí, porque yo lo leí ahorita, no me acuerdo el número exacto. Acuérdate que, pues, hermano, tú sabes, no puede memorizárselo todo.
4: No,
0: tú
4: sabes,
0: o sea,
3: usted puede ser más bruto,
0: con... ¿Qué te pasa?
3: Pero es que no puede ser tan bestia, caramba.
0: No, papá, tranquilo.
2: No, pero tranquilo, que mira, aquí somos los bestias mañaneros.
0: 1.5, dice aquí, 1.5 mil millones de personas. Uh-huh. Eso es lo exacto, 1.5 mil millones de personas ven esto. Y el Super Bowl, aproximadamente de 125 millones de espectadores.
4: Sí, sí, sea, es que
0: el deporte es mucho más eso, importante.
4: Y lo hablamos recientemente, o sea, aunque quizás no se han vendido todos los boletos, el evento deportivo, el evento punto más visto alrededor del mundo, siempre es el Mundial.
0: El Mundial,
4: sí. El deporte más jugado en todo el mundo, el deporte más popular en todo el mundo, y la gente lo va a ver. Eso desde ahí.
0: Aquí
4: el Super Bowl, recuérdate que el Super Bowl es un día y ya. O sea, es un evento que dura mucho tiempo, son un montón de partidos, están los países, un evento internacional.
0: Así que.
4: Y el fútbol solamente lo ven en Estados Unidos.
2: Un Super Bowl suele rondar los 120, 130 millones de espectadores globales. La ceremonia de apertura del Mundial puede estar frente a una audiencia de varios cientos de millones. Y la final del Mundial puede acercarse a unos 1.500 millones de personas.
0: Exacto. Esa es la final.
2: La final.
0: Uh-huh. Así que vamos a ver qué pasa. Ya faltan entonces 38 días para que salga.
2: Ahí me pueden restar de esos millones.
0: Exacto.
2: Me cuentan.
0: ¿Tú no ves los partidos?
2: No, quizás puedo ver si Larry lo ve, me puedo sentar. Qué sé yo, pero no es que wow, tengo cita, no me llame nadie, que voy a verlo.
0: Para nuestros hermanos latinos que nos escuchan en la Florida, que muchos de Colombia, Venezuela, eso, que sean mexicanos. Pero ustedes son bien apasionados con el boricua, no es tan...
4: Ahora ha crecido en los últimos años. Pero hace 10, 15 años no.
0: Por ejemplo, los jóvenes están jugando mucho también, les gusta el deporte.
4: Por eso,
0: pero
4: sí, ha crecido mucho.
0: El boricua, o sea, de verdad, o sea, el boricua...
4: La masa.
2: Le gusta el boxeo y le gusta el básquet.
4: Y el béisbol, sí.
2: Y el béisbol también.
0: No es un deporte así. Pero si te enganchas, a mí me pasó para el año de la

0: esa popularidad, pero antes no había eso. Y en Puerto Rico ahora se ve más el baloncesto que el béisbol. Incluso los juegos de básquet venden más que los juegos de béisbol en Puerto Rico, que era algo que antes no pasaba.
1: Así que eso
0: se ha movido.
1: Bueno, Guía, ¿qué va a pasar mañana? Vamos al pronóstico de Guía. ¿Ganan los Spurs?
0: Papi, tenemos que ganar.
1: ¿Van a uno más o no ganan?
0: Pasan una o dos cosas. O ganamos, que yo espero que ganemos, o si no, el martes no me tengo que acostar tarde. Una de las dos cosas.
2: Ok, estoy un poquito confundida. Ahora vamos para allá y este es el tercero.
0: ¿De San Antonio? No. Este es el quinto juego. Ahora mismo está 3-1 la serie. Si
2: ganan, ahora se despiden.
0: Sí. Si ganan los Knicks, nos despedimos. La realidad, y lo dijo Mitch Johnson.
1: Dame el coach soundcheck, de San Antonio. Un soundcheck rapidito.
0: Sí, dale.
2: Okay, está. Oye, no seas malo.
0: Oye, ha pasado. Ha venido un equipo abajo de 3-1 a ganar. Eso ha pasado. Y la realidad, hemos controlado todos los juegos hasta el final. La hemos embarrado nosotros.
2: Yo te he escuchado antes, diablo. Eso es bien difícil. Eso no va a pasar. Y te veo con esperanza.
0: O sea, sí. No, ¿sabes lo que pasa?
1: Yo también.
0: Sí. No, en serio. Fuera de la
2: base. Me gusta. No es de cartón.
0: Si los Knicks no hubieran estado partiendo todos los juegos, que fueran por pela, yo digo, no tenemos break. Pero nosotros hemos estado dominando todos los juegos y la hemos embarrado en los tres juegos al final. Los tres juegos que hemos perdido.
2: O sea, errores.
0: Sí, hemos cometido errores. Que son cosas que lo podemos arreglar y tenemos la probabilidad de por lo menos ganar uno más, aunque sea. Yo pienso que mañana ganamos y de ahí que pase en adelante otra historia, porque regresamos a Madison Square Garden a ver cómo están los animales en la calle de New York, que están tirándole huevo a los jugadores, que están tirando cosas que... Incluso le van a poner alguien del superintendente, creo que en San Antonio, que le van a poner seguridad a los Knicks por si acaso.
1: Si van para Nueva York el martes.
0: Sí, no, pero para mañana, para el juego de mañana, para sábado, mañana. En San Antonio, van a tener seguridad extra para los jugadores de los Knicks. Yo no creo que eso va a ser San Antonio.
1: Ustedes vieron, lo pusimos ayer aquí tarde en el show, cuando le tiraron con huevos a Wembeyana. Señores, dicen que aparentemente pues, si van el martes le van a dar a todos los jugadores un sartén para que se cubran. Tú sabes.
2: Los huevos tan caros.
1: Van a entrar con unos sartenes así, al lado de la cara, después me dijeron que uno de los huevos le salpicó en la cara a Wemby.
2: Pues sí. Está bien, es una mascarilla bien buena. Tú riégatela, papi.
1: Exactamente. Papi,
0: hasta la gente de New York está bien molesta con los imbéciles que están tirando cosas.
1: Sí, oye, y este fin de semana, señores, eso se quiere caer ahí, porque tú sabes que este weekend, el domingo, es la parada puertorriqueña, ¿verdad? Este Burbu.
2: El domingo, sí.
1: En Nueva York. Entonces está la parada puertorriqueña, más está el ambiente del baloncesto, la gente en las calles, todo, hay un montón de cosas pasando, señores, en Nueva York. Así que si usted va para allá, pues téngalo en cuenta, porque tú sabes que se llena todo. Era todo, entonces. Y están estos cafres sueltos, estas bestias en la pradera, señores, que tú sabes. Sí,
0: que no saben comportarse, son cavernícolas.
2: No, horrible, yo no me atrevería ni a caminar por ahí.
0: No, eso va a estar
1: acá. Exactamente, tenemos una amiga de nosotros que está por allá ya para un reporte especial. Buen día.
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0: titulares.
1: Roqueo, sé con los titulares. Daco congeló los precios de agua, hielo y cisternas ante la avería en el superacueducto. La orden prohíbe aumentos en los precios del agua potable y embotellada, hielo, cisternas, equipos y servicios de instalación, así como de envases y recipientes destinados al almacenamiento y distribución de agua. El último boletín del Monitor de Sequía Federal demostró que la falta de precipitación en Puerto Rico ha empeorado continuamente en comparación con la semana pasada. El precio del petróleo cayó un 5% hoy después de que presidente Trump retiró su amenaza de nuevos ataques contra Irán. Anoche en el baloncesto superior nacional, los Cangrejeros derrotaron a Mayagüez y Aguada venció a los Capitanes. Esta noche, los Vaqueros visitan a Manatí y San Germán recibe a Caguas. Las finales de la NBA continúan mañana a las 8:30 de la noche con el quinto encuentro en San Antonio entre los Knicks y los Spurs. La serie favorece a Nueva York 3-1. Estos fueron los titulares en la nueva 94.
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0: óyeme, Corillo, escúchense esto. Yo no sé si ustedes están pendientes de las condiciones del tiempo y lo que está pasando con nuestro ambiente, pero la verdad es que esto, el efecto del niño es complicado porque dicen que pues traería calor bien fuerte para los lugares, ¿verdad?, donde haga calor, y mucho frío para los lugares donde haya mucho frío, o sea, pero más extremo de lo normal, ¿no?
1: Okay.
0: Y este fenómeno empieza hoy, señoras y señores, así que usted...
2: Oye, ¿qué?
0: Oficialmente comenzó el fenómeno del niño en el Pacífico y continuará fortaleciéndose hasta el invierno. Este fenómeno provoca la disminución de la lluvia e intensifica las temperaturas respecto a los ríos, los caudales disminuyen o se secan y sube la probabilidad de fuegos forestales. Ya tuvimos una sequía en la Florida central, y ahora en Puerto Rico están diciendo también que podría venir una sequía para sumarse a los problemas de agua que hay en Puerto Rico, que no sé si saben que en Puerto Rico ahora hay un problema grandísimo de agua en la zona metropolitana, lo que es San Juan, Bayamón, Isla Verde,
2: hoteles, Dios mío, que está sin agua también.
0: En la calle Eloísa llevan 30 días sin agua, restaurantes cerrados, gente que no está cobrando, es un caos. Sí, claro. Lo que hay, en mi casa no hay agua hace 3 días, para que sepan. Ha ido el municipio a llenar las cisternas, están yendo cada 3 días a llenar las cisternas de los residentes por los barrios y por las urbanizaciones que se ven afectadas. Pero ahora hay un revolú peor porque dicen que encontraron otra avería en un supertubo.
1: Ajá.
0: Que esto pues se podría extender. Entonces, cuando ahora eso de que te van a llevar cisterna, pues que se aplace, o sea, que te van a llevar agua para la cisterna, se puede aplazar más. O sea que la crisis de agua es grande. No sé si vieron lo de Atlanta. En Atlanta mandaron a la gente a hervir el agua. O sea, el agua mala, mala, mala.
2: Ay, te quiero decir, ayer en el área de Isla Verde, Pachá, ¿verdad?, tiene un artefacto que tú lo pones dentro del agua. Y me dijo, mira, este es el agua de la llave. Mira, este es el agua con el filtro. El de la llave le salió rojo. Horrible, y el del filtro le salió verde.
0: Sí, bueno,
2: o sea, verde de que sí es buena, de que la puedes usar. Para que tú veas la importancia de un filtro.
0: Sí, y esto no es...
2: Que la gente piensa que es un lujo y no.
0: Y en Puerto Rico, para que usted sepa, de las mejores aguas del mundo, dicen. Pero por ejemplo, en Londres, el agua a la gente le causa acné. O sea, de tan mala que es el agua. Entonces, todo el mundo
2: es que tú sabes todo lo que le meten al agua para limpiarla, para que tú te la puedas tomar.
0: Sí, es horrible, es horrible. Una crisis de agua heavy, y esto es el fenómeno del niño. Podría causar grandes problemas, señores, en todo lo que es Estados Unidos, Latinoamérica y Puerto Rico, con las sequías. Entonces es complicado, porque tú sabes que, pues.
2: Sí, papi, no, fuego sin agua, imagínate.
1: Es un perfect storm de basura.
0: Es un perfect storm. Bueno, dicen las malas lenguas que aparentemente Steven Spielberg. Tú sabes que él estrenó la película nueva Disclosure Day ayer, que fuimos a verla Giga, yo y Omar. Omar, Gigi y yo, se supone que se diga.
1: Exacto.
0: Fuimos a ver la película y dicen supuestamente que a Steven Spielberg le filtraron, señores, y que información clasificada para que él se inspirara en la película. O sea, que mucha gente que va a ver la película dice, pues esto pues es lo que piensa él. Y es que quizás las malas lenguas dicen que es que nos están preparando. Están preparando el cerebro del ser humano, del humano en la Tierra, para ver esto que Steven Spielberg nos presenta en esta película, donde anuncian oficialmente que hay vida extraterrestre en la Tierra, que están presentes, que están camuflajeados en animales.
2: Hay muchos chavos con extraterrestres.
0: Sí.
2: ¿Verdad? En vez de ocuparse de los seres humanos.
0: ¿Qué te pareció la película guía?
1: A mí me gustó. Yo sé que para personas que quieren estar esperando algo súper de acción, bien rápido, llega el punto que pasa eso. Pero el principio de la película van poco a poco poniendo las semillitas, va un poquito más lento. A mí me encantó. Pero yo sé que, por ejemplo, de gente que quizás no tiene tanta paciencia.
0: Vaya preparado con paciencia, porque es un arranque.
1: Arranca lento, pero está buenísima.
0: Pero cuando.
2: O sea, no es como que te arrancó con algo que te amarra y después sigue lenta, ¿no?
1: Sí, no.
2: Es lenta hasta. Pero lo que me preocupa un poco es que ustedes me dijeron, ¿cuánto dura la película? 2 horas.
1: 2 horas y pico.
2: 2 horas y pico. Uh-huh. Entonces, ustedes dijeron que los últimos 35 minutos es que está que hay acción.
0: Más o menos, por ahí 40 minutos.
2: Más motrónico eso.
0: Últimos 40 minutos.
1: Hay acción desde antes. Lo que pasa es que la
0: historia... Te van llevando.
1: Exacto, la historia y lo que está pasando, realmente hay como que mucho misterio, y cuando empieza a arrancar es más o menos como a la mitad de la película.
2: Ah, bueno, pero eso es interesante también, que establezcan cosas.
0: Pero para que vayas preparado, a que no vas a ver. No,
1: exacto.
0: Como que siempre te van a estar enganchando.
1: Sí, no es Mission Impossible.
2: O sea, sí, es como que tú necesitas un foreplay primero antes de hacer el amor.
1: Exacto.
2: Sí.
0: A mí lo que me llamó la atención
2: no,
0: es mucho.
2: No funcionó la comparación. Bueno, sí, no es ¡guau! Wow, vamos para allá.
0: Exacto.
2: O sea, sí. Es como que hay una antesala antes. O sea, te preparan, te establecen quién es quién.
1: Sí, sí.
0: A mí me gustó porque obviamente nosotros trabajamos en medios de comunicación. En el caso mío, pues me cuando ocurren situaciones donde los medios de comunicación son protagonistas, como ocurre en esta película, pues me gustó la manera, la logística de cómo se maneja ese el día que pasara eso, si pasara, que hay que anunciarle a la gente, señores,
1: está nítido,
0: que hay vida extraterrestre. Y no solo eso, es que te porque ya hemos visto muchos de los videos que muestran en la película. Uh-huh. Se parecen mucho a los videos que ha puesto el gobierno en estos días.
1: Sí, sí, sí.
0: Entonces, lo único que nos falta es que nos muestren los extraterrestres de verdad. En los laboratorios
2: ver,
0: y todo.
2: Ver.
0: Eso es lo que yo quiero ver.
1: Yo creo que alguno de los videos, porque es que enseñan un montón de videos. O sea, hay una escena que hay cientos de pantallas y se ven diferentes clipsitos corriendo simultáneamente. Ajá. Y hay algunos que yo creo que son de los clips que han ido saliendo, que están en YouTube y están en todos lados, que son cosas que la gente ha grabado y que ha grabado el gobierno de objetos de los UPAs estos.
0: Sí.
1: Que los objetos voladores no identificados, como le dicen ahora, no me recuerdo cuál es el nombre de los UPAs o qué sé yo, pero enseñan videitos de cosas que sí son videos que se han filtrado anteriormente. Y además otras cosas.
0: Yo salí con miedo porque nosotros podríamos, después que tú salgas de la película, ahí te das cuenta que podríamos estar interactuando con los extraterrestres.
2: Sin saberlo.
0: Porque
2: o sea, en un animal o en cualquier cosa.
0: Exacto, están camuflajeados en animales y todo.
2: Yo pienso que ellos son buenos.
0: ¿Quiénes? ¿Los extraterrestres?
2: Ajá, que no son malos, así como los pintan.
0: Yo no he visto como que, por lo menos, que me hayan presentado en películas y eso.
2: O a lo mejor hay de todo.
0: Hay películas donde los extraterrestres atacan, siempre los pintan como buenazos, ¿verdad?
1: Independence Day, literalmente.
0: Ah, okay, está invadiendo la Tierra. Sí, pero yo lo que me acuerdo son los buenos. Yo me acuerdo de E.T. Uh-huh. Me acuerdo de Alf.
1: War of the Worlds, que fue una de las últimas que hizo Spielberg así de ciencia ficción. También es una invasión a la Tierra, que es de Orson Welles de principios del siglo pasado.
0: Pero lo mejor es que sean buenos, pues. Imagínate que sean un héroe.
1: Mira, una cosa, yo estaba viendo una entrevista recientemente que le están preguntando de todo esto cuando empezó el gobierno a soltar toda esta información supuestamente de estos videos y todo eso. Salud. Pues le estaban preguntando a Neil deGrasse Tyson un podcast y él dijo, mira, la realidad, a mí lo que me preocupa, si hay una especie que pudo viajar el cosmos y pudo llegar aquí a donde nosotros, históricamente, cada vez que llega una civilización más adelantada a otra, básicamente la desaparece. Como cuando llegaron los españoles a América, que entonces pues básicamente desaparecieron a la gente indígena que había aquí, la gente que vivía aquí en Puerto Rico, en Puerto Rico, en Estados Unidos, en todos lados. Esas personas desaparecieron. Uh-huh. Y muchas veces donde hay una civilización más adelantada que coge a una civilización que está menos adelantada, las desaparecen. Pasaba también con los incas, con los aztecas, con los mayas, que eran mucho más adelantados que otras civilizaciones que vivían cerca de ellos.
0: Claro.
1: Y las desaparecieron. O sea, esto es algo que históricamente pasa.
0: Qué locura.
1: Y ha pasado durante... Tú ves todas las veces donde desaparece alguna civilización y es que llegó una más adelantada y básicamente o lo esclavizó o simplemente lo limpió y lo asimiló.
0: Vamos a ver, señores, cómo le va la película en taquilla, porque...
1: A mí me gustó.
0: Está la vuelta de que a la película Obsession le fue bien brutal, porque tú sabes que pues le hicieron unos jóvenes con un presupuesto de casi de $750,000 y se llevaron la vida en dinero. Entonces que Steven Spielberg venga y haga una película y no haga la taquilla, que es esa película con un presupuesto bajo, y más para que la hacen unos jóvenes que son unos chamaguitos, que le ganen a Steven Spielberg, es complicado porque esto puede cambiar la vuelta del mundo del cine.
2: Bueno, pero es que todo es cíclico, es así.
0: La música está brutal, hermano. La música de John Williams.
1: Sí, pero John Williams es un animal.
0: La musicalización de la película. Buf.
1: John Williams es Indiana Jones.
2: La música es bien importante en una película, mano.
1: Sí.
2: Te lleva.
1: Pero mira, John Williams, la música de la Olimpiada, Indiana Jones, Jaws, Star Wars. Él ha bregado con tantas y tantas cosas. Superman. ¿Sabes? Todas esas cosas las ha hecho la música de John Williams. Él es la persona más exitosa en... Bueno, él es el que más Oscar ha ganado en la historia.
2: Wow.
0: Tenemos algo de la música de John Williams. Vamos a ponerla.
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1: 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Esto es de la gente de Arc System Works y lo está trabajando junto con Marvel y PlayStation. Es básicamente un juego de pelea 3 contra 3, donde tienen muchos personajes dentro del universo de Marvel, todos dibujados con un estilo de anime bien cool. Así que si no han tenido la oportunidad de jugarlo, yo lo jugué el año pasado en Tokyo Game Show, lo jugué también en un Close Test que hicieron recientemente, y de verdad que está bien brutal. 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Obviamente tiene batería recargable, trae un case, puedes cambiarle básicamente es como si fuera una parte de la parte de atrás del stick como tal, y entonces para diferentes tipos de juegos pues puede funcionar de maneras diferentes. 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Ahora, otra cosa que está sucediendo es que hemos estado viendo mucha información en estos días de cosas que está pasando a raíz de todo este cambio que ha habido con Xbox específicamente, y seguimos hablando de Xbox, pero es que es la realidad, es de las noticias que ha estado pasando. Aparentemente se espera, luego del comunicado que hizo Asha Sharma, la nueva CEO de la marca, que donde básicamente están diciendo que posiblemente se esperan nuevos cierres de estudios y bastantes despidos también, porque tienen que llegar a un punto donde estén generando ingresos. El año fiscal, esto fue justo en el post de ella, básicamente el margen de ganancia de ellos fue solamente de 3% comparado con el año anterior, y esto excluyendo Activision Blizzard King. El pasado 5 años ya dice que han invertido y han gastado más de 20 billones de dólares en nuevas inversiones, contenido, plataformas, hardware, todas estas cosas, y que pues han tenido más de medio billón en pérdidas que es lo que han generado solamente. Así que los costos ahora mismo no pueden seguir así. Esto indica también que a raíz de comentarios que ha dicho Asha y otra gente dentro de la empresa, que podríamos estar viendo cambio a lo que sea Project Helix, aunque todavía están comprometidos por lanzar el dispositivo. Ella está diciendo, mira, ahora mismo con los precios de los componentes, de la memoria, del almacenamiento, están muy costosos y la gente no va a pagar miles de dólares por una nueva generación de consolas. Así que ellos ahora mismo están buscando la manera de cómo acortar esos costos del dispositivo. O sea que lo que se había prometido originalmente puede que no sea lo que vaya a estar llegando eventualmente cuando Microsoft lance su nueva consola híbrida, que va a ser básicamente una PC que va a poder jugar algunos juegos de Xbox, si es que no cambia el plan. También otra cosa que están hablando es que van a tratar de, para fomentar que la gente se mantenga dentro de la plataforma, no solamente tener algunos exclusivos de vez en cuando haga sentido, como lo que hicieron ahora con Gears E-Day, que va a ser exclusivo de Xbox, y para el año que viene el juego Clockwork Revolution, pero también van a tratar de conseguir más exclusivos de third parties, que yo pienso que va a ser un poco difícil, porque con las pocas consolas que se están vendiendo y las pocas consolas que hay en el mercado de Xbox, yo creo que va a ser bien cuesta arriba, o van a tener que pagar un montón de dinero para conseguir exclusividad de títulos third parties. Así que hay que ver qué sucede. Ahora mismo está bien fluida la situación dentro de Xbox y hay que estar pendiente a ver entonces cuáles van a ser los cambios. También están hablando de minimizar lo que son los juegos tipo independiente o títulos más pequeños y enfocarse en las franquicias grandes, cosas como Forza, Gears, Halo, etcétera, y ese va a ser el enfoque ahora mismo de Microsoft. Así que vamos a ver si esto ayuda a tratar de mejorar lo que ha sido la marca. Incluso ya le preguntó al jefe de estrategia de la compañía si es posible mejorar la marca cuando ya entró en la compañía, en Xbox como tal. Así que vamos a ver qué sucede, corrido. Recuerden seguirme en las redes sociales, el Giga947, y por aquí por el despelote, que hay un montón de información que va a estar saliendo los próximos días en el mundo del gaming, corillo.
2: Ahí está el Giga947. Oye, Combi, dentro de las cosas que no sabías, vengo con dos noticias rapiditas. Una es la importancia de tener una hermana, ¿verdad? Que tú te críes con una hermana, obviamente mujer, hermana, okay. Hermana. Uh-huh. Le voy a contar esos detallitos, y también vengo hablando de un hombre que perdió a su perro y él intentó buscarlo. ¿Qué le pasó cuando estaba en esa búsqueda? Les cuento.
3: Eso, esto está mejor que Netflix.
2: La vida a veces te lleva con un propósito que tú no conoces.
3: Para que tú veas. Oye, perdona que te pregunte esto es bien íntimo. ¿Cuántos peditos te tiras al día, más o menos?
2: Depende, depende del menú, depende mi mood, depende mi esfínter, depende de muchas cosas.
3: Ay, yo no le pregunto porque no me interesa, pero nada.
1: No, no tengo idea como quiera, no sé.
3: La cuestión es que un profesional ha dicho cuánto debes tirarte para que realmente sepas si estás saludable al día.
2: Déjalo salir, eso de reprimir los peitos, eso no es bien.
1: No.
3: Ahí está. Espera. Ese fue de verdad. ¿Quién fue ese?
2: Pesito pintado.
3: Ah, pues está bien, ok, está bien. ¿Qué tienes por aquí?
1: Mira, mano, tengo un montón de datos innecesarios, bien curiosos, de cosas para curar el hangover y muchas otras cositas más, así que pendiente de las cosas que no sabía. Ay, con ellos.
2: Me vas para el cielo.
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0: Oigan, bombones, dentro de las cosas que no sabía, les tengo dos cositas súper rapidito. Este hombre, amando a su perro, se le pierde su perro, ¿verdad? Y él decide que quiere ir a buscar su perro. Pues la gente le sugiere, mira, tienes que ir a los mataderos de perros porque de seguro pues está allí, lo van, ¿verdad? A dar la eutanasia a tu
1: bendito
0: perro. Entonces, él fue a buscar su perro desaparecido en el matadero, pero terminó gastando su fortuna para salvar a más de 2,000 perros. Él cuando llegó allí vio todos esos perros sin hogar, que todos estaban en fila para, ¿verdad?, para matarlos, y se decidió llevárselos a todos se los llevó. ¿Y
1: a dónde los acomodaba? ¿Él tiene patio para eso?
0: Bueno, salvó más de 2,000 perros. Él convirtió su casa en un lugar de, ¿cómo se llama?
2: Sí, un santuario.
1: Mira para allá.
0: Y nunca encontró a su perro.
2: De verdad.
0: Wow. Pero su misión era llegar allí y salvar más vidas.
2: Pero ese perrito que se le perdió le salvó la vida a los 2,000 otros perritos.
0: Para que tú veas que a veces hay cosas en la vida que esto son analogías, ¿verdad? Que te llevan a algo que quizás no era lo que tú querías, pero es otro camino.
2: Exacto.
0: Que era tu propósito realmente. Y tú sabes que hay un estudio interesante que dicen, esto es punto y aparte, ¿verdad? Esto es otra cosa. Que si tú tienes hermanas, entiéndase, hermanas, mujeres, supuestamente te desarrollas mejor emocionalmente. Dicen que hay estudios interesantes que apuntan a eso, pero que no es que tener una hermana pues automáticamente te convierte en una mejor persona. Uno de estos estudios, de los más citados, que fue realizado en esta universidad de Brigham Young, whatever.
2: Brigham Young.
0: Estaba cerca.
2: Sí, Brigham Young, sí.
0: Encontraron que las personas que crecieron con hermanas tendían a mostrar pues más empatía, generosidad, amabilidad, que más habilidades para manejar emociones. ¿Que por qué puede pasar esto? Pues mira, las hermanas suelen fomentar más conversaciones emocionales.
1: Y entienden mejor a sus parejas luego. Yo conozco un corillito de panas que son tres hermanos y son bien machistas. Y chacho, eso es. Hablan de las mujeres, pero bien despectivo. Yo digo, esta gente no tiene hermana. Eso. Sí. Porque no.
0: Ay, el hombre así.
1: No tiene la empatía de vivir con una mujer. Entonces, cuando llegan a un matrimonio, no tienen esa calle, tú sabes, de conocerla.
0: Y ese lado emocional, y tú ves tu hermana sufriendo, tú ves tu hermana quizás en un desamor. O sea, creas unos vínculos, unas cosas con ella bien, bien especiales. Dicen que pues las hermanas suelen fomentar esa conversación emocional, hablan más de sentimientos, de relaciones, de conflictos, que pues lo que ayuda a desarrollar esa inteligencia emocional a ese varón de la casa. Reduce la agresividad entre hermanos. Entre algunas familias, la presencia de hermanas se asocia con menos conductas impulsivas y más cooperación. Ellos promueven el cuidado y la empatía, te exponen a perspectivas distintas, especialmente los hombres que tienen hermanas. Suelen desarrollar, como bien dice Rocky, una mejor comprensión de las experiencias femeninas y hasta de las relaciones interpersonales. Y algo curioso es que en ese estudio el beneficio parecía mantenerse incluso cuando había conflicto entre los hermanos. O sea, no era necesario tener una relación perfecta con tu hermana. Simplemente crecer con ella ya aportaba ciertas dinámicas familiares positivas. Ahora, ¿verdad? Eso no significa que una persona sin hermana vaya a ser menos empática o menos buena.
2: Pero ayuda.
0: No significa, a lo mejor te criaste con tres machos, como dice Rocky, pero tú tienes esa esquina, ¿verdad? La crianza, los padres, los valores, las amistades, las experiencias y esa vida, pues pasa mucho mejor.
1: Ahí está, buen dato ese.
2: A menos de que tu hermana sea Yailin, la más viral.
0: Bueno, hay hermanas y hay hermanas.
2: A menos que tú, otros 20 pesos.
1: A menos que tu hermana, ya tú sabes, pues sea.
0: Ya, no venga.
1: No estoy para hacer el comentario. Bueno,
0: gracias.
1: Señores, escúchense esto. Un especialista, él es un especialista en psiconeuroinmunología.
2: Ok.
1: Y él básicamente ha dicho que tirarse flatulencias o peitos pues es saludable. La gente, hay gente que ronca y dice, no, yo no me tiro. Pues mira, si tú no te tiras, tienes algún problema.
2: Sí.
1: Verifícate. Él dice cuántos o cuántas flatulencias uno debe tirarse al día para saber si uno está saludable. Vamos a escuchar lo que dice este doctor, que se llama Sevi Verdaguer, se llama él. Vamos a escucharlo.
3: ¿Cuántas flatulencias al día deberían preocuparnos?
4: Menos de 12 es preocupante. Esto significa que o tienes pocas bacterias o comes poca fibra, porque una gran diversidad de bacterias es lo que nos interesa a todos, y una gran diversidad de gases, fruto de comer suficiente fibra, es lo que nos interesa a todos. Por lo tanto, tener menos de 12 gases, uy, yo no tengo nunca pedos, y yo digo, malamen, malamente, deberíamos de tener pedos. Otros dicen, uy, pues yo tengo muchísimo más 25. 25 sería como la referencia de alguien que tiene una buena diversidad de bacterias sanas, come suficiente fibra y, por lo tanto, tiene gases diversos. Dicen entre 12 y 25. Mira hasta qué punto la ciencia está interesada en esto de contabilizar los gases que cada uno tiene, que ahora se está intentando estudiar unos wearables, o sea, tenemos unos relojes inteligentes, unos anillos inteligentes para nuestras constantes, ¿no? Pues tanto es así que se han inventado unos aplicables, unas tecnologías para poner en la ropa interior para contabilizar los gases que saca cada persona.
0: Ay, 12 o 25.
4: No los he contado. Y bueno, no hace falta que los cuentes. Supongo que alguien los contará por ti.
1: Ahí está, señoras y señores. Así que de 12 a 25 es lo saludable.
2: 12 es lo mínimo, exacto.
1: Exacto, 12 es lo mínimo. Y yo digo, cuando vi esto, yo dije, wow, me siento bien, porque últimamente yo estoy, pero ya tú sabes.
2: De verdad.
1: Sí,
2: bueno. Yo no, muy bien.
0: Muy bien. Lleno de nitrógeno. Exacto.
1: Para, ¿quién fue? ¿Quién fue? ¿Quién fue? ¿Quién fue?
0: El olor, sacado por el olor.
1: ¿Quién se tiró?
5: Pesito pintado.
1: Ah, bueno, está bien.
2: Mira, y dicen que esto no se habló el otro día, el calzoncillo que le está hablando, ¿se te contó los peos? Ajá. Lo está haciendo la gente de
1: Yo busqué información del aditamento ese y aparentemente no está a la venta. Lo usan.
0: Sí,
1: lo
0: están. No me digas que ibas a comprar el del contador de peos.
1: No, lo quería. Pero aparentemente se usa para usos médicos, ¿no? Y cuando vas al médico, te ponen ese artefacto y contabilizan cuántas flatulencias te tomaste, ¿no? Si no está a la venta, ¿no?
0: Siento que llega por ahí ya mismo en Amazon.
1: ¿Tú te imaginas?
0: Sí, en recepción.
1: Pero si usted se tira a peito, mire, no se sienta mal. Es normal. Eso es normal y es saludable para botar las bacterias y eso.
0: Completamente natural. Y dice que el olor, porque hay unos que huelen y otros no, ¿verdad? Dice
1: los míos son así, como que no huelen mucho. Que yo me los tiro. Adiós,
0: ¿no? Chacho, tú quieras olor uno mío. Mira, dice que a veces, ¿verdad? A veces huele, a veces no. Ah. El famoso olor no lo produce el gas en sí, dice que perdón, que lo producen pequeñas cantidades de compuestos con azufre que generan ciertas bacterias del colon. Por eso algunos peitos no huelen a nada y otros parecen un ataque químico.
2: Claro, como los de los perros, que son los peores.
0: Los principales gases son hecho, los de los French, el que tiene French,
1: los de los perritos. Mira, yo tengo para tirarme unos pero atómicos de verdad, de estos para combatir a Irán, para sacar a la gente de Irán y todo. Yo tengo la combi que hace que huelan de verdad. Y es que yo cogí esta costumbre de un tiempo de en familia ir a íbamos a un lugar de comer carne de smoke sabrosa, buenísima. Íbamos a ese lugar específico y después íbamos a este lugar de mantecados. Y por la noche.
2: Era un peo factory.
1: No. Y me pasó como 5 veces. O sea, que es la combi perfecta para tirártelo, pero matadores. Era ir a ese lugar de carne de smoke y luego ir a esa heladería. Y yo por la noche, ni yo me soportaba, bro.
2: Y a rayos.
0: Eso es horrible. Yo. Mira, Misael siempre me acuerda una vez. Bueno, cada vez que me ve dándome un vinito tinto y comiendo carne roja, me dice, oh my God, no puede ser. Mira, estábamos en New York. Ajá. Y cuando nosotros llegamos al hotel, eso era, o sea, yo desde el elevador hasta el pasillo, el cuarto. Pero
2: rociando todo.
0: Pero parecía que se pegaban de la pared. Ajá. El olor.
1: ¿Por qué le pasa?
0: Pero era una cosa bien horrible.
2: Eso pasa,
0: esa mezcla me mata a mí.
2: Tú eras Rocío Dúrcal.
1: Rocío. Rocío Dúrcal.
0: Esa carne con ese vino ese día me mató.
1: Porque es rayo, cuando uno se va de vacaciones, pasa eso mucho. Por ejemplo, cuando yo me voy de vacaciones.
2: Pata abajo comiendo, yo creo.
1: Cuando yo me voy para de vacaciones mucho, pasa y a veces estoy con los nenes en el pasillo del hotel.
0: Quieres probar todo,
1: En el pasillo del hotel y digo, bueno, aquí voy a activar la turbina y hago. Y por ahí mismo me voy, ya tú sabes. Pero me pasa mucho en los viajes, parece que uno come cosas diferentes.
2: Sí, yo creo que
1: diferentes condimentos.
2: Sí, uno cambia un poquito la dieta y yo creo que eso
0: no, parte de... estás de viaje, pasaste por ahí, a lo mejor eso que viste no lo vuelves a ver y lo agarras.
2: O esa persona
0: que
2: te importa y lo tiras.
0: Exacto, no, pero que picas aquí, picas allá. Mucho.
1: ¿Qué por ahí aquí?
2: Mira, Marta, son un montón de datos curiosos. Chécate esto, ahora que estamos llegando a fin de semana, pues mira, para esto es una cura para los hangovers. Esto, si tú te tomas un banana milkshake, que lo endulces.
0: Sí, es brutal.
2: Si lo endulzas con miel, ayuda para los hangovers, porque la banana ayuda a calmar el estómago. La miel sube lo que son los niveles de azúcar, que se bajan cuando usualmente bebe mucho. Y la leche también hidrata y tranquiliza un poquito el sistema. Así que
0: mira, yo padezco del estómago y de gastritis y eso. Y el otro día amanecí herida, o sea, como que me ardía mucho el estómago. Sí. Y busqué en ChatGPT y me dijo que me tomara un poquitito de agua tibia me tomé el agua tibia y un pedacito, no bebas café, me dijo, yo que soy loca con beber café por la mañana. Me comí un pedacito pequeño de guineo. Eso fue un remedio santo.
1: De verdad, y fluyó.
0: Fluyó, no salió nada, simplemente se me quitó el dolor.
1: Se te quitó el dolor. ¿Sabes qué? Hablando de la banana, ayer mismo estaba hablando con un amigo mío. Y yo le estaba hablando de una vez que yo escuché esto y funciona. Tú sabes, los pancakes, si tú quieres que te queden como los de IHOP, tú le vas a meter a la mezcla normal, le vas a meter un bate un guineo en el Valley Buller,
2: sí, un proceso.
1: La mitad de un guineo. Lo bates y se lo echas a la mezcla. Y la gente dice, ay, pero me va a saber a guineo. No coge sabor a guineo. Yo busqué
0: sabor. Es que el guineo es bien predominante.
1: No, sabe a guineo. No, la mitad, no el guineo completo. Vas a coger la mitad del guineo para que no predomine el sabor. Y se lo vas a meter a la mezcla de pancake. Y el pancake te va a quedar con la esponjosidad al de IHOP.
0: Ah, de verdad.
1: Pero yo había leído ese truco.
0: Pero de que no sabe a guineo, tengo mi reserva.
1: No, te lo digo.
0: Guineo hasta en la batida.
1: No, sabe, porque vas a hacer la mezcla normal, tu mezcla, y le vas a echar la mitad de un guineito molido. Y no se va a notar. No sé, porque si le echas completo, ahí sí te sabe a guineo. Pero echa de la mitad. Tiene que ser la mitad. Yo lo leí en algún lugar y, mano, lo hice y quedan como los de IHOP, los pancakes. Quedan bien bonitos. Entonces, si tienes la planchita, es mejor. O sea, en vez de un sartén, tirarlos en la planchita, ahí queda más chévere.
2: Nítido.
1: ¿Qué pones aquí?
2: Mira, mano, pues aproximadamente el 7% de los hombres tienen algo. Se llama paruresis anxiety, una ansiedad cuando está en los urinales. Que no puede hacer nada si tiene a una persona cerca.
1: Perfecto, Omar y yo estábamos en el urinal aquí ayer.
2: Ajá.
1: ¿Verdad, Omar? Estábamos en el urinal, nuestra experiencia en el urinal. Omar, la contamos. Ayer. Omar no podía orinar.
0: Ajá. La contamos, que preguntándola a la
1: gente. Yo estaba orinando en el cubículo y Omar estaba en el urinal al lado. Ajá. Y entonces yo empecé a orinar, normal, va. Cuando yo termino, Omar dice, ahora es que yo pude. Y yo,
2: Por eso, exacto.
1: Te inspiré con mi chorro. Entonces hay gente, y ahí me pasa a veces que no puedo orinar, y yo lo que hago es que abro una llave, la del agua corriendo te incentiva a eso, tú sabes. Incluso también dicen que mucha gente va para los laboratorios a veces y no pueden orinar, te tomas un café negro. Y eso te ayuda, es un diurético. Y eso te ayuda a orinar más rápido, es verdad. Te tomas café y te vas a orinar.
0: Me pasa, pero con el número 2. Por eso yo no puedo hacer número 2 en ningún lugar que no sea mi casa. Okay. Porque yo puedo estar en el baño ahí encerrada. No, Bulbo, tranquila, que tú vas a estar sola. Pero yo escucho voces y se me tranca todo. De nada, no puedo.
1: ¿Se te pasma?
0: Pero pasmado.
2: Y tanto que desespera las puertas de los baños, que tiene un boquete como de 3 pulgadas para que la gente te mire.
0: No, yo no puedo.
2: No, eso no era. Pero otra cosita también, chécate, el sarcasmo ayuda a darle un boost al pensamiento creativo porque obliga al cerebro a pensar y reconciliar información contradictoria.
0: Ay, mi mamá es el pancha sarcasmo.
2: O sea que eso te ayuda también para el cerebro. También la gente que trabaja con un reguero bien brutal en las mesas, esto ayuda también para el pensamiento creativo. Cuando estás haciendo un trabajo en una asignación o algo y tienes 1000 cosas tiradas en la mesa, eso ayuda al pensamiento creativo.
1: Pónchame la mesa de Uruguay un momentito para que nos estén viendo por la aplicación la música.
2: Sí.
1: Miren la
0: creativa que yo soy.
1: Miren la creatividad de Uruguay.
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9: Buenas tardes, te hablamos de acá del barrio 94, Maceta Minofén, Marisol y José Valiente. ¿Cómo está? Estamos en vivo. Mira, lo que pasa es que nosotros estamos hablando ahora mismo de la noticia de que, lamentablemente, ¿verdad?, un mozalbete se metió allá a robar. Pero en la noticia no dan la especificación de qué era lo que se estaban robando. 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
1: Sí, queremos saber.
10: Ajá. Lo que se llevaron fue una pieza que se le conoce como el Big Daddy de 14 pulgadas.
9: ¿Cómo? ¿Se conoce cómo?
10: Como el Big Daddy.
9: Big Daddy. Oh, búscalo ahí, Marisol, que eso está bueno para... 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
1: Gracias.
10: Y pues. Aquí a las órdenes.
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0: Brother, yo no sé ni cómo llegué a casa anoche. Clase lo que era. Y hoy me están tirando de nuevo para bajar para allá, pero yo creo que hoy sí que ha hecho pichadera, que no me esperen, bro.
1: El humo en pa-

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1: Bueno, ready para meterle. Aquí pasó algo extraño, ¿eh? Ya sé lo que es. Pero estamos ready. Hoy es viernes.
0: Gracias al cuerpo.
1: ¡Ey! Por
0: que
1: fin.
0: Que lo sostuvo.
1: Por fin viernes.
0: Tuvo la semana, una semanita intensa.
1: Calurosa por demás. Dentro y fuera, pero estamos aquí.
0: No importa qué estamos.
1: Bueno, hoy estamos de Playa Summer Tour, ¿verdad? O esto no es de nosotros. Y no han cambiado las pantallas.
0: Sí, domingo hay Playa Summer Tour en Manatí, en Mar Chiquita.
1: ¿Pero qué? ¿Esto un takeover hoy de Playa Summer Tour? Me imagino que sí. Así que Mar Chiquita, para llevar el corillo del circo. Esperemos que Funky vaya en bermudas.
0: Debe ir en un espiro.
1: No, pero que no se tiren mahones. Una vez lo hizo hace muchos años. Poco le da un 5 pebazo vagal.
0: Como a mí.
1: En Boquerón, Sacho. No, Mar Chiquita. Oye, yo he hecho todas las playas. Y Mar Chiquita es bien, bien calurosa. Es bien calurosa. Así que le recomendamos a Funky y yo que vaya en chancleta, en traje de baño y tichercita microfibra. Para que no pase mucho calor. Uh-huh. Y el padre que no vaya con la ropa, con la sotana, porque se va a asar ahí.
0: ¿Verdad? ¿Cómo va a ser?
1: Tío, yo no creo que vayan eso para allá, ¿verdad? Pero, tío, aunque,
0: no está.
1: Yo no creo que él esté. Ay, ¿no está en el programa?
2: No.
1: Ah, ¿verdad? Que él está afuera, está. Está de viaje.
0: De la viaje. Que te salvaste.
1: Está de viaje. Sí, así que.
0: Espérate.
1: Todos los caminos conducen este domingo, 14 de junio, Mar Chiquita Manatí, Playa Summer Tour. Nosotros arrancamos, rompimos con esto el domingo pasado.
0: La silla estaba, espérate, déjame cambiar de silla, que no vaya a caerme.
1: Ah, está como extraña esa silla. Pasó ahí.
0: Ni que Sonic se sentara ahí.
1: ¡Ja! Wow, ahora sí. Estaba como que te iba a ir de frente, mano. Ya, che, mano, silla, pobre silla, mano.
0: Ay.
1: Tanto sufrimiento que ha pasado esa silla. ¿Sabes qué pago? ¿Una pregunta qué?
2: El padre andaba en España, pero ¿con Baboni o el Papa?
1: Pues no sé. No sabía ni tan siquiera que estaba por allá.
0: Esa es la pregunta.
1: Pero nada, estamos ready para meterle el viernes aquí. En WhatsApp, en la 994, Jackie Quickie, 12 del mediodía, que es la que está pa' la farándula, los bochinches, la vida de los artistas, venimos con todo. Sabes que te enteras aquí primero, lo que se nos queda por hablar ahí, lo hablamos a las 2:30, esto no se nos puede quedar porque no nos podemos ir del show sin hablar de esto y madrugárselo a los programas de la tarde para que cuando lo digan suenen viejos. Esa es la que hay. También hoy es viernes de... Dime de qué pueblo eres sin decir el nombre.
0: Uh-huh.
1: Tú nos vas a llamar. Y nos va a decir, ¿verdad? Que ustedes saben cuál es la batalla. Ya mismito lo explicamos bien.
0: La batalla de los Texas.
1: Venimos con Dime de qué pueblo eres sin decir el nombre. Hoy es viernes del D&D Jackie. Todavía ese segmento lo hacemos.
0: Ah, pues
1: pero
0: mira,
1: llevamos como 3 semanas. Era cada 2, pero le dimos un brinquecito.
0: Sí, está.
1: De cada 3. Así que hoy podemos hacerlo a la 1:30. Dime, perdón, el D&D Jackie.
0: No te asustes. Chacho, está bien bueno.
1: Tiene que estar bueno.
0: Me acordé de algo.
1: Me gusta tu look. Tiene la flamboyant.
0: Pues claro.
1: Style, ya se.
0: Tú sabes.
1: Rompiendo los esquemas. Tú sabes. Esa es la actitud de viernes. Oye, tan bonita la flamboyant. No la había visto de frente.
0: Hey.
1: Sí, tan bonita. Así que gracias a Yacelin ahí por su pasarela.
0: Ay.
1: Tenía el look ahí, la gorrita de los Yankees, la camisa. Vamos a arrancar con esto. Yo creo que yo te lo mencioné el miércoles y fuera del aire.
0: Dale.
1: Y por poco entramos en un debate. Y yo dije, espérate, tengo que traerlo al aire. ¿Cuál es la forma más efectiva de tranquilizar a una mujer cuando tiene coraje?
0: Wow.
1: Si es que hay alguna.
0: Ay.
1: Arrancamos con eso en 37.

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1: Yo creo que, déjame tomar asiento, yo creo que para este segmento voy a necesitar estar sentado.
0: No te asustes.
1: ¿Cuál es la forma más efectiva para detranquilizar a una mujer cuando tiene coraje?
0: Es que es muy fácil.
1: ¿Tú crees? ¿Tú dices?
0: Sí. Digo, por lo menos a mí es muy fácil.
1: Ajá.
0: O sea, tú...
1: ¿A ti es fácil de...
0: Para mí, sí.
1: De tranquilizarte cuando tienes coraje?
0: Digo, ¿verdad? Okay. Depende por qué haya sido el coraje. Pero si es algo que es simple, que no es falta de respeto ni nada, pues...
1: Ok.
0: Se puede manejar tan fácil como que si yo quería hacer algo con mi novio o whatever y no lo habíamos hecho por X razón... Que él venga y diga, mi amor, pues vamos a ir a tal sitio, al lugar que íbamos a ir, que no, ¿sabes?
1: Pues fíjate,
0: tú me contentas muy, muy fácil.
1: Ok, yo pensaba que tú te tranquilizabas cuando te das coraje si te decían esto.
2: Te puedes controlar.
1: No, eso le echa más leña al fuego.
0: Sí.
1: Y eso le echa más leña.
0: No, por eso tú tienes que irte en bajita. Tú no puedes confrontar de esa. Digo, esta soy yo, no todo el mundo es
1: en
0: igual.
1: En bajita.
3: Jacqueline, buenos días.
0: Ajá, exacto. Así como que, oye, las cosas se hablan, pero búscame la vuelta
1: en bajita,
0: con amor.
1: En bajita, ya aquí prendía y uno le baja.
4: Mira, tú tienes que tener valor.
0: Y ahí boté fuego. Y ahí me salí por el techo. Y nada. Aunque yo no soy persona hoy día de discutir.
1: Ok.
0: Yo hablo las cosas.
1: No, después de su lucha.
0: Exacto. Yo lo hablo y cuando me siento preparada, esto fue lo que me molestó, esto fue lo que me hizo sentir mal. Pero no soy de estar con gritería ni estar haciendo show de nada. Hablamos y si lo entendiste, perfecto. Y si se llega al punto que no podemos seguir, pues no podemos seguir.
1: Tengo una pregunta. Ok, dijiste que si tienes coraje, que algo que te puede tranquilizar. Perdón.
0: Hacho, y comida.
1: Esa es una. 6229470, 6229470 nos llama. Estamos hablando de cuál es la forma más efectiva de tranquilizar a una mujer cuando está enojada.
0: Mi amor, te traje el sushi que más te gusta.
1: Ok, esa es una, pero dijiste ahorita de que te digan para ir a un sitio que te guste.
0: Claro.
1: Ok, pero hay que esperar a que por lo menos te haya bajado un poco o estando ahí en el pic del coraje.
0: No, porque es buscar. No, tienes que ir poquito a poquito. Buscándome la vuelta.
1: Yo.
0: Dame amor.
1: A mí lo que me ha funcionado. A mí lo que me ha funcionado es dejarle su espacio, no decirle nada, dejarle que se le vaya pasando y entonces entrar. Porque tampoco puede ser demasiado de tiempo porque la mujer... Las mujeres rápido dicen como que, no le importa nada. Me ve así, mira cómo sigue, como si nada, qué cari fresco. Sí, bueno, o sea que las mujeres no hay forma de entenderla. Es bien complicado. Entonces, tienes que dejarle un espacio, pero no puede ser demasiado. Porque no la pueden ni abacorar ni abandonarla demasiado.
0: No.
1: Yo lo dije, no nacieron para entenderla, nacieron para quererla.
0: Ay, pero qué cosa más linda.
1: Las que se merecen el cariño, pero nada. Vamos a ver qué nos dice Alex por acá.
5: ¿Qué está pasando con Pete? Buenos días.
0: Pues nada, aquí ya tú sabes.
5: Una pregunta, Wiki Jackie.
0: Dime.
5: ¿Esta situación es por teléfono o presencial?
0: No, tiene que ser presencial.
1: Presencial, entiendo yo.
5: Sí, porque si es por teléfono hay una manera y si es de frente.
0: Pero zumba tus códigos.
1: Pues dale.
0: Si es por teléfono, ¿qué tú haces?
5: Ok, si es por teléfono, tú le escuchas, pero pones el teléfono tuyo en mute.
0: No hagas eso. ya te caché.
5: Entonces, cuando ella escucha un silencio, nunca le digas terminaste. Nunca lo digas.
0: No.
5: Le va a decir, mami, tranquila, te voy a la casa, allá hablamos. Y va y llega con su antojo, con lo de siempre, porque una mujer así desesperada, que tienes hambre. Después de que se calme.
0: Lo que tiene hambre, que hijo de la gran.
5: Después que se cabe, como tú dices, Quickie, dale unos 15, 25 minutos, lo que son humos van.
0: Mira.
5: Después hablan.
1: Ok.
0: Tú me llegas con un mantecadito, un yogur, unos chocolates, algo que tú sepas que a mí me gusta. Ya.
5: Pues claro.
0: Ya, sí. Oye, eso da.
5: Todo se resuelve con comida.
1: Sí. Pero están las que cuando.
5: No, eso que molesto.
1: Oíste, están las que cuando le llegas con eso, como dice Jackie, el mantecadito o algo, te salen con él. Te salen salen con el, ah, ahora, ¿verdad? Porque qué sé yo qué, pero llevaba tiempo diciéndote que quería comerme un mantecado y no me lo... ¿Sabes? Porque hay mujeres así, sí, cantaleteras, así, cantaleteras.
0: Pero se lo va a comer igual. Y cuando se lo coma le va a dar felicidad y va a bajar.
1: Ah, bueno. Yo soy fiel creyente de darle un tiempo razonable para que se le baje cuando veas que esté un poquito menos. Por eso se va notando. Pues ahí tú entras en bajita. Hay que entrar en bajita, no entres a la defensiva ni para el cará, porque te vas a dar contra un objeto sólido de frente, como se está dando la gente por ahí en la carretera, que todos los días alguien choca contra objeto sólido. Va a haber que hacer un research, una investigación de eso, porque hay tanta gente chocando contra objetos sólidos. Todos los días sale una noticia. Tal persona, el maldito teléfono, tiene que ser, no hay de otra. Chocando con objetos sólidos. Entonces una señora se metió en una tienda con tu guagua en Bayamón.
0: No quería hacer fila. Sí.
1: Y en Bayamón Oeste, que eso está fantasma ahí. Y exacto, parece que...
0: Salví carro.
1: Pero nada, 6229-470. ¿Cuál es la forma más efectiva de tranquilizar a una mujer cuando está enojada? Anónimo.
6: Darle un buen tablazo.
1: Depende.
0: Lo que pasa es que para tú llegar ahí tienes que bajarla porque no hay break.
1: Sí, tienes que bajar, no hay break.
0: Molesta, no hay break.
1: Como la chiringa, tienes que ir jalándole cordón poco a poco porque allá arriba.
0: ¿Y tú sabes qué es lo increíble? Escúchate esto: la diferencia entre el hombre y la mujer. Cuando la mujer está molesta, pero escucha.
1: No, espérate, que me vino algo a la verdad. Sigue.
0: Cuando la mujer está molesta y el hombre la busca para tener intimidad, es bien poco probable que pase. Sin embargo, cuando el hombre está molesto y la mujer lo busca para tener intimidad, ¡fuapite, se fue!
1: No tiene que hacer intimidad con una buena mamá.
0: ¡Acho, nada!
1: Queda nuevo, te fue el coraje, ¿viste?
0: Sí, pues yo... A veces yo quisiera ser así, como los hombres.
1: Chacho, no hay que, cosa
0: porque
1: que...
0: Porque es que uno, el coraje no te deja fluir con eso. Tú tienes que estar bien
1: el
0: para
1: hombre,
0: poder tener intimidad.
1: Chacho, 6229-470.
0: Pero yo, o sea, si mi novio está molesto y yo voy a buscarle la vuelta para tener intimidad, si me dicen que no, yo me saco por el techo.
1: Ah, pero el hombre no sé, el hombre... Eso es otra cosa.
0: Pues
1: eso...
0: por eso yo no lo entiendo, porque es así. Porque el hombre no se molesta.
1: La mujer se puede sacar por... No, pero si el hombre se molesta porque la mujer no quiere, te fastidiaste, te buscaste una candela. Ahora la mujer se puede molestar. Igual que puede haber un día que la mujer no quiera y tú no puedes decir nada porque esto... Ahora que sea el hombre que no quiera.
0: Exacto.
1: ¿A quién se...? ¿Con qué estará en la calle? Sí, porque así bueno, que porque, te van. Porque todas son PUTA.
0: Porque la naturaleza del hombre siempre sí. En el sexo siempre sí.
1: Sí. Bueno.
0: Es bien poco probable que un hombre te diga que no. Y si te dice
1: si
0: que
1: tiene,
0: no...
1: Si tiene muchos problemas pasando o estrés y cosas, puede ser. Y como quiera se sacrifica. Aunque su mente no... Pero vamos. Mira, aquí está nuestra amiga Iris por acá.
7: Iris.
1: Hola, buen día, poquito, Iris.
7: Un poquito perdida, ¿cómo están ustedes?
1: Muy bien, ¿tú? No. Oye, ¿verdad? ¿Tanto
0: tú cogiste
1: tiempo?
0: Vacaciones, tú dijiste, verano me voy y me desaparezco.
7: Bendito, no, es que estoy trabajando mucho y a veces no salgo ni a almorzar fuera.
1: Día,
7: no
1: yache.
7: Sí, pero pues hay que trabajar para poder...
1: Cuidado, tiene que comer, ¿no? Pues no postergue los horarios de comida ni nada de eso.
7: No, no. ¿Qué? Y con lo más que están los hombres últimamente, que no ayudan a uno, aunque vean que uno esté jorobado, pues hay que trabajar el doble.
1: Ahí okay, está. Mira,
7: voy a hablar por mí porque no puedo generalizar, pero a mí una manera de tranquilizarme cuando estoy molesta es que si lo estoy culpando de algo y él sabe que es verdad, pues que admita su culpa. Si admite la culpa,
0: sí.
7: Pues ahí yo entonces pues voy bajando. Tú sabes, obviamente hay mujeres que dicen, viste, que lo hiciste, pero yo por lo menos yo... Con todo lo brava que la gente piensa que yo soy, si admiten culpa, yo rápido bajo. Ahora, entonces, después que bajo, pues obviamente pues tiene que venir lo que dijo el amigo anónimo, el tablazo, para que me termine de convencer.
1: Pero ya después de que el tipo
0: después pidió. Después de pedir perdón, exacto, de reconocer.
1: Y lo peor es que lo siguen negando, ¿verdad?
7: Después viene la venganza. Después viene la tercera parte, que es la venganza.
1: Mira, y si lo a ti te da más coraje que lo nieguen, ¿verdad? Tú sabiendo
7: pues
1: que...
7: Pues claro. Okay. Hablando de cualquier cosa, no se refiere necesariamente a chillería o joder a mujeres, ¿sabes? Puede ser cualquier cosa que haya hecho, que diga que no.
1: No estamos hablando... Tranquila, no estamos hablando de chillería aquí, pero nada. Gracias, Iris.
7: Bye, se cuidan.
1: Cuídate. Ahí estaba. Iris dice que admitiendo. Ella le quita, la tranquiliza, que la persona admita que... Pero fíjate, la mujer también puede estar molesta por otra cosa que no tiene que ver con uno. Y le toca a uno bregar con eso. Sí. No siempre tiene que ser con uno. Porque puede estar pasando por otra situación que tenga coraje. Hay que dejarla quieta hasta que se tranquilice. Y se vaya a tranquilizar. Vamos a ver qué nos dice por acá. Luiso.
8: Saludos, Wiki, Jackie.
1: ¡Hey!
0: ¿Qué pasa, papi?
8: Estamos activos, papá.
1: Ya tú sabes.
8: Que Wiki sí que... a mover la colita, mujerón.
1: Ok. Ajá.
0: ¿Qué pasó en
1: Bucaramanga? Este weekend, weekend es la parada, ¿verdad? Orgullo.
8: Sí, la parada.
0: Ah, ok.
1: De weekend,
8: ¿eh? Se le respeta a todo. Cada cual tiene derecho a ser feliz como lo desee, hermano.
1: Ah, claro. Sí, no, claro, seguro. Sí que va a estar bien prendido eso allá este weekend.
0: Hoy llueve el amor.
8: Sí. Mira, pues, yo entiendo, mano, que para eso tiene que haber... estar contento los dos, mano, porque... no se siente bien uno con coraje y como por obligación, como que no, para mí que no la hace, debe estar los dos como a la par, ¿verdad? Porque para eso se hace, ¿no?
1: Claro.
8: Porque ahora mismo yo, por lo menos yo termino y a mí me dicen el bujo.
1: ¿El buzo?
8: Sí, el bujo.
1: ¿El burro? ¿Por qué?
8: Pues, oficial muerto termino, pa.
0: Okay. No, y después cuelga.
1: Gracias, Luiso.
0: El mismo.
1: Gracias, Luiso. Aficiado. Hermano, lo que dijeron ahorita de dar tablet y todo eso, pero hay que tener cuidado porque si estamos bien molesta, tienes que esperarlo, tienes que empezar a entrar de otra manera. Con calmita, ¿sabes?
0: Eso yo digo, con un chocolatito, con algo, algún detallito.
1: Nada peor que tener intimidad con una mujer que esté enfogonada bien brutal.
0: No, porque te arriesga.
1: No, mano.
0: A que te lo muerda.
1: ¡No!
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0: 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Estamos en WhatsApp, Jackie Quickie. Oye, lo próximo llega la batalla de los viernes. La batalla de los sexos. Dime de qué pueblo eres sin decir el nombre. Tú nos llamas, nos dices tres cosas que distingan a tu pueblo. Cualidades, lugares icónicos, lugares turísticos, lugares importantes. Gente que importante que sea de allí, que haya nacido allí, que vivan allí. Famosos que vivan allí. Tú nos llamas y con esas tres pistas nosotros tenemos que adivinar de qué pueblo tú eres. El primero de nosotros que adivine cinco pueblos, el que gana. Así que esa es la que hay. Regresamos a las 11:35 con eso.
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2: 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Jackie Fontanes y el Quickie en la nueva 94. Dime de qué pueblo eres sin decir el nombre.
3: Vamos a la batallita, vamos a la batallita.
2: Ahora sí. Ey. Ahora sí.
3: Y vamos para allá, vamos para allá. 622-9470. Tú nos llamas y nos dices tres cosas que distinguen a tu pueblo. Cualidades. Lugares icónicos, lugares bien importantes de ahí, famosos de ahí, lugares por los que se conozca ese pueblo, figuras públicas que se habla o deportistas que sean, perdón, que sean de allí o que hayan nacido allí. Tú nos llamas y nos dices, y nosotros con eso, con esa información, tenemos que adivinar de qué pueblo tú eres. Exacto. Así que tú nos llamas 622-9470, 622-9470. Y nos dices, esa es la
2: sencillito.
3: Que hay.
2: Sencillito.
3: Fácil, es fácil. Vamos. Tenemos aquí a Alberto. Vamos con Alberto por acá.
2: Dime, Alberto, what's up?
4: Sí, las casitas de colores. ¿Casita? El lago de Vega.
2: Ahí.
3: Las casitas
4: y el pueblo del café.
2: Yauco.
4: Sí.
3: Ahí está.
2: ¡Esa!
3: Ahí está, ahí está.
5: Señor, mira, tú tienes que tener.
3: No, eso no va, papá.
2: No, chico.
3: Tranquilo. Yauco, ahí Jackie pico adelante con Yauco.
2: Yauco.
3: Vamos con Yanira. Yanira, ¿todo bien?
6: Todo bien.
2: Yeah. Zumba.
3: Ahí está, Zumba, Yanira.
6: Yo
3: vamos.
6: Soy de la ciudad de los bellos atardeceres.
2: Rincón.
6: Sí, Rincón.
3: Ya, de H, hoy sí. Hoy sí, hoy sí.
2: Para, papá, pam, pam, pam, pam.
3: 2-0, 2-0. Sí. Bueno. Arrancaron.
2: Ay, fuerte, arrancamos fuerte, señores.
3: El de Yauco, ¿qué fue lo que dijo primero? Dijo,
2: las casitas de colores.
3: Pero, sí, las casitas de colores. Y yo pensando en la Palguera, antes habían unas, también en Vega Alta habían unas, pero, pero dijo el pueblo del café. Y nada.
2: Y ahí partimos.
3: Yeah, de la isla, bueno, Yauco. ¿Seguro? Y Rincón.
2: Yes.
3: Vamos por acá con María. Qué vergüenza para mí. María.
2: María.
3: Zumba, María, buenos bienvenida.
7: Buenas, buenos días.
3: Hola.
2: Buenas.
7: El pueblo del Josco, el Valle del Josco.
3: Toa Alta.
7: Ajá.
3: Ay, pues ahí está, ahí está, ahí está, ahí está. Estamos ahí, por lo menos, contra, porque...
2: Por poco te vas en
3: Chiva. 2-1, 2-1.
2: No.
3: El Josco,
2: ¿qué? Yo pensando el Josco, yo también.
3: Ah, no, el Josco. Pero nada, vamos con... ¿Quién tenemos acá? ¿Pero qué es esto? ¿En serio? Michael Jackson.
2: Embuste.
3: Mira los nombres. Michael y Jackson. El de Aguada es este. Que no se parece. El Michael Jackson que no,
2: no
3: se parece.
2: No digas eso.
3: Es de los mismos creadores. El Michael Jackson que... Mira, el Michael Jackson que no se parece es de los mismos creadores del Sonic más lento. ¿Te acuerdas? Pero nada, vamos con Michael. Después voy con Magali. Michael.
8: Sí.
3: Zumba, papá.
8: Ciudad donde más pendejos hay.
3: No sé. Gracias, papá.
2: Gracias por participar.
3: Eso no cuenta, debe ser donde él vive. Debe ser su hometown.
2: Hometown.
3: Vamos con Magali.
2: Dímelo, Magali.
9: Venga, yo vivo aquí cerca del Palacio, de la Plaza del Mercado, la Plaza de Colón.
3: Mayagüez, Mayagüez, Mayagüez.
9: Mayagüez, sí.
3: Mayagüez, sabe, mango.
2: Ya perdí la cuenta.
3: Está empate, está empate ahora. Yo vivo aquí cerca del Palacio, nos está diciendo como para que vayamos, ¿verdad?
2: Sí, me está invitando.
3: Sí, aquí
2: Chulis.
3: Cerca que está...
10: hoy hice un ajocito.
3: Sí, es que eso es lo que está esperando que dijera.
2: Ah, caramba.
3: Sí, yo digo, aquí cerca el palacio, aquí la plaza.
2: Yo me apuntaba de una.
3: Sí, mano. Pero, fíjate, hace un tiempo atrás estuvimos en el palacio ahí, pero no conocíamos a Magali.
2: No.
3: Muy triste. Vamos con Luis. Luis.
11: Gracias,
3: Wiki. Dale, Luis.
11: El pueblo mío es donde está el parque Joe Basora.
2: ¿El qué?
3: El parque Joe Basora.
11: Sí.
3: Eso es en Lajas.
11: Correcto.
3: Ahí está. Gracias, lo sé. Bueno, esa parte pues tengo la familia materna mía de Laja. Uh-huh. Y desde pequeño estoy yendo ahí, así que por eso fue. No fue por más nada.
2: Ah, bueno.
3: Claro, qué bueno que ya yo le iba a bumpear. Iba a decir, aquí la que estudia psicología es Jackie, no yo. Pero nada, le di break. Bendito. Okay. Ahora vamos con Jackson. Ahora Jackson.
2: Dímelo, Jackson.
3: Jackson, puñal. Ah, Jackson.
0: Saludos, Corillo.
3: Saludos, papá.
2: ¿Qué está pasando? Uh-huh.
0: Aquí, ready. El pueblo donde le ponen chorizo a la sopa de bacalao.
3: Yeah. Diablo. Chorizo a la sopa de bacalao.
2: Otra cosa.
3: Sí, dale para adelante con otra cosa.
0: Diablo, está fácil. Sidra con mi universo.
3: Ah, pero la.
2: Pero no era que la dijera.
3: Que digo que el pueblo donde. Sidra, pero digo que el pueblo donde le ponen chorizo a la sopa de bacalao.
2: Ni sabía.
3: Eso ni pega, ¿verdad?
2: No.
3: Choricito al bueno. Vamos con.
2: No sé.
3: Aquino. Aquino, venga a decir aquí. Estupideces hoy.
1: Espera.
3: Dale. Dale, Aquino.
1: Oye, soy del pueblo Campeones 2024 BCN.
2: ¿Santurce?
1: No.
2: Bayamón. Ay, yo no sé.
1: ¿Y Wiki?
3: ¿Qué?
2: Caguas.
3: ¡Wow!
2: Pero es que yo estoy.
3: Yagi olvidó el campeonato de su ciudad.
2: Wow. Pero recuerda que yo voy allí de visita.
3: ¡Ah! Yagi va a Caguas a turistear.
2: Óyeme, así me siento y digo, wow, pero qué cosas espectaculares han hecho en Caguas.
3: Yagi Fontanes niega sus raíces.
2: No, jamás en la vida, jamás. Al revés, lo que digo es diantre, yo que no vivo ahí ahora, qué brutal todo lo que han hecho los restaurantes. Uno siente que está en San Juan. En Caguas han hecho un montón de cosas bien bellas. Y la gastronomía a otro nivel. O sea, tienen que ir a Caguas y probar todos los restaurantes.
3: Oye,
2: es espectacular.
3: Hay un par de municipios así que en Arecibo han hecho varios restaurancitos chéveres nuevos.
2: Sí.
3: Realmente en Arecibo hay mucho trabajo por hacer, pero han hecho restaurancitos chéveres en el pueblo. El casco urbano de Mayagüez tiene par buenos también.
2: Sí,
3: varios lugares por ahí. Ponce tiene lo suyo. María, hace tiempo que no voy a Ponce. Allá, donde yo voy a comer pizza ahí, hay pasta ahí. Caguas, ¿qué hay? Hay una pizzería nueva en Caguas también.
2: Bambina.
3: ¿Qué es eso? ¿Se llama así?
2: Bambina.
3: Ah, Bambina, ok. Bambina. Mira, está la cosa, BH. Tú dijiste Caguas.
2: Yo gané hace rato.
3: No.
2: Pues tengo cuatro entonces.
3: Yo creo que sí. Digo, no sé, creo que sí, 4-2. No sé, pero creo que sí, 4-2. José.
5: Dímelo, Wiki, Jackie.
3: Zumba, papá, zumba.
5: Es la que hay.
3: Todo bien, brother.
5: Los mejores, yo soy del pueblo de donde hacen los mejores pastelitos de arroz.
3: Corozal.
5: Ah, duro.
3: Ahí está.
2: ¿Ganaste?
3: No, porque yo tenía 2-4-3 ahora. Tú estás ganando.
2: Ya entregó el hambre que yo tengo y él menciona los pastelitos.
3: Ah, los pastelitos de arroz.
2: Qué rico.
3: Ah, yo creo que mañana subo para Corozal, para allá, para los pollos, donde va Valiente. Es tiempito que no voy. Chacho.
2: ¿Dónde va Valiente?
3: Sí, no, Valiente fue el que me recomendó el sitio.
2: Valiente.
3: Y yo subo para allá. Cada rato, es tiempito que no voy. Saludo a las muchachas ahí que atienden. Eso mismo, buena gente.
2: Sí.
3: Gente de dos caras allá. ¡Adi!
10: Buenos días. La cuna de trovadores.
3: ¡Ia, DH! Cuna de trovadores.
2: Claro, lo han dicho mil veces aquí.
3: Cuna de trovadores. Sí. ¿Tienes algo más?
10: El Festival del Jobo.
3: ¿Del Jobo?
10: Del Jobo.
3: ¿Del Jobo, por eso la fruta?
10: Sí.
3: DH, no sé. Peor. Algo más, que son tres.
10: Eso es en el Higüero. No sé si eso es familiar. Higüero.
3: Festival.
2: No puedo creer.
3: Una de trovadores, pues Barranquita.
2: Naranjito.
10: No.
3: Ninguno. Está cerca. Comerío, estoy adivinando.
10: Sí.
3: ¿Comerío?
10: Sí, Comerío.
3: Ya, lo que leche. Mala. Ah. Adivinando. Se empató. Eso fue ahí.
12: Queda uno.
2: Se empató.
3: Queda uno. Vamos con Eric, ¿verdad? Eric. Se fue Eric. Vamos con David.
2: Dímelo, David.
13: Restaurar la Guinea.
3: Ya. No sé. Restaurar la Guinea, no. Zumba algo más.
13: Coño, Quiqui, con esto debes saberlo. Restaurar el Yagrumo.
3: ¿Corozal?
13: Exacto. Y los pollos son los del bío.
3: Sí. La bobita blanca.
13: Tan violento.
3: La bobita blanca.
13: Sí.
2: Gracias por hacer ganar a Quiqui.
3: ¡Wow! Me siento hijo adoptivo de Corozal. Adivinando datos.
2: ¿Qué se te perdió por Corozal?
3: Nada. Ahora mismo nada.
2: Ni ahora ni nunca.
3: No, nada. No, ahora mismo nada.
2: Pues ya ganaste, felicidades.
3: Ah, voy para los pollos mañana. Tempranito. Para los pollos mañana. Tengo hambre ahora, pero voy mañana.
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0: 94.7, la 994. Estamos en WhatsApp, Jackie Quickie. Lo próximo, llega que es la que está para la farándula, los bochinches, la vida de los artistas a las 12 del mediodía. Venimos con toda la información, todos los detalles para que te enteres primero aquí. A las 11.55 vengo con el Quickie Deportivo. Vengo hablando un poquito del Mundial que arrancó ayer, NBA y el BCN con el Yadi, Yadi el BCN. Así que nada, regresamos.
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1: Bueno, el cuarto juego de la serie final, perdón, el quinto juego de la final de la NBA es mañana. Para los que están perdidos, a las 8:30 de la noche, ese juego va por ABC. Así que pendiente a eso. Mano, todo el mundo pendiente al Mundial, que arrancó ayer con victoria para México sobre South Africa, 2-0. También victoria para South Korea frente a Czechia, 2-1. Hoy, los juegos para hoy son Canadá contra Bosnia a las 3 de la tarde, y a las 9 de la noche voy a Estados Unidos, USA, y frente a Paraguay. En el fin de semana, mañana sábado, hay 3 juegos: Qatar y Suiza a las 3 de la tarde, Brasil y Morocco a las 6. Ese lo voy a ver. Y Haití y Escocia, a las 9 de la noche. El domingo también hay 4 juegos. Desde las 12 del mediodía, Australia y Turquía, Alemania y Curazao a la 1 de la tarde. Espérate, esto está bien. Que dice que el de Australia y Turquía a las 12 de la madrugada, a las 12 a.m. Australia y Turquía. Y aquí dice a la 1. No sé, aquí hay algo raro con ese juego. Yo tengo eso mismo aquí. A la 1 de la tarde el domingo, Curazao y Alemania. A las 4, Países Bajos y Japón. Y a las 7 de la noche, Costa de Marfil y Ecuador. Es lo que hay. Así, pero vamos al BCN con el Yadi. Yadi el BCN. Yadi el bienvenido. Zumba.
2: Arrancamos, Quiki. Los Cangrejeros de Santurce, después de haber empezado sumamente mal y el cambio de dirigente anoche, derrotaron a los Indios de Mayagüez 98-93. Lo importante de esta victoria es que empatan con los Mets de Guaynabo en esa cuarta posición y última clasificatoria a playoffs de la conferencia. Así que están vivos los Cangrejos, Quiki.
1: Bueno, ahí está, mano. Los Cangrejeros están ahí, los vi, empate con Guaynabo. Ahora todos los juegos que le quedan cuentan para ambos equipos. Vamos a ver qué sucede, ¿verdad?, en esa conferencia, porque cualquiera de los dos puede entrar.
2: Definitivo, ahora el calendario se vuelve más complicado, ¿verdad? No hay nadie eliminado, todo el mundo está luchando esa cuarta posición. El único que ha clasificado es San Germán, pero no ha asegurado primera posición.
1: Exacto.
2: Así que
1: un detallito, el único equipo ya clasificado para los playoffs son los Atléticos de San Germán, por si hay gente que no lo sabía. Los Atléticos, continúa, ya dile.
2: Por el otro lado de conferencia y por el otro lado de manera de jugar, los Capitanes de Arecibo caen derrotados por sexta ocasión consecutiva.
1: Pero fíjate, por lo menos no se le fue la luz en el petaca, ya se había ido por el día cuando la graduación.
2: Se fue la luz temprano.
1: Yo estaba ahí, así que bueno, nada.
2: Un detalle importante de eso que tú acabas de decir, que el partido que se suspendió frente a los Cangrejeros de Santurce, que fue por efectos de la luz, ese partido va a ser el último juego de los Cangrejeros en la temporada. Y lo importante de ese juego es que para Santurce podría estar significando la clasificación, ya que está en empate con Guaynabo aún. Mientras que para los Capitanes de Arecibo, independientemente de lo que está pasando ahora, puede ser que sea un juego de trámite. Así que ese juego de la luz puede pasar factura el último día de temporada, así que vamos a estar pendientes a eso.
1: Yo te voy a decir algo, Yadiel. Yo no puedo entender cómo a estas alturas todavía no hay una planta en el petaca. No puedo entender eso. Pero nada, esos son otros temas.
2: Es que pues, el costo de las plantas industriales para que puedan mantener prendido toda la operación es altísimo. Hay algunas canchas que lo tienen. Pero son bien pocas, creo que son 2-3 canchas de las 12 canchas que pueden tener una planta que pueda operar. El Coliseo, porque sí tienen plantas, pero para lo básico, ¿sabes? Para luces y eso, pero para que puedan prender todo el Coliseo y puedan tener un juego de baloncesto tiene que ser una planta sumamente costosa. No sé si recuerdas, para la residencia de Bad Bunny, que él tuvo que traer sus plantas. El mismo Coliseo no tenía una planta para poder ejecutar todo, así que es por lo costoso que son. que esas plantas, y pues muchas veces son hasta alquiladas, porque no las pueden comprar, que fue el caso de Bad Bunny, que las alquiló y las trajo de otro lado.
1: Exactamente, me acuerdo, sí, es verdad.
2: Y que, pero nada, y ese juego va a ser bien importante. Los Capitanes de Arecibo no logran conseguir victoria desde la salida de su estelar refuerzo Jackman Bates. Lado positivo para ellos, ayer debutó Plummer, anotó 22 puntos, así que vamos a ver si los Capitanes terminan de encajar con esa nueva fórmula, o si ya tienen que mover ese refuerzo Cady Lalén, que ayer hasta del banco vino, no está dando el resultado Cady Lalén ahí en Arecibo.
1: Ok, ahí está, vamos a ver qué sucede, porque esa rachita ha caído Arecibo. Ya, le ha caído la macacoa, como dicen.
2: En un mal momento, todo lo contrario a los cangrejeros, que empezaron mal y luego tuvieron una racha positiva, pues ahora los Capitanes fueron contra, empezaron bien y ahora están en ese momento de la temporada, pero todavía queda mucho juego y siguen sólidos en el segundo lugar, están todavía
1: claro.
2: Los arteros, que es lo que lo están acechando, son dos juegos y medio de diferencia, así que están bastante cómodos los Capitanes, gracias a ese gran inicio que tuvieron sobre todo.
1: Fácil. ¿Juegos para hoy o algo más que tenga?
2: No, hay dos jueguitos, los Criollos de Cagua visitan a los Atléticos de San Germán, un juego que debe ser sólido, dos líderes de conferencia, los Criollos están segundo, pero están ahí batallando el primer lugar, y los Vaqueros, que están defendiendo el primer lugar de la conferencia B, visitan a los Osos de Manatí, que ya no tienen margen de error, necesitan sacar la victoria como de lugar, porque se les está haciendo demasiado tarde a los Osos de Manatí.
1: Ahí los está, sale que hay Bayamón en Manatí y Cagua en San Germán para esta noche.
2: Eso es así. Y mañana un juego bien importante entre Ponce y Mayagüez. Ese juego, ellos están en empate por la cuarta posición, así que ese juego es de suma importancia, así que esperamos un juegazo mañana en el Palacio de Deportes.
1: Ahí está. Bueno, nada, gracias, Yadiel.
2: Seguimos, Quiqui.
1: Ahí está, Yadiel Becerra, aquí en el Quiqui Deportivo, aquí en WhatsApp.
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1: What's up? Esta hora sigue bien prendida aquí en WhatsApp en la nueva 94 con Jackie Quick. Y lo próximo llega, que es la que tapa la farándula, los bochinches, la vida de los artistas en 2 minutos 34 segundos. Venimos con eso. Buen provecho para ti.
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0: Pero estamos nosotros aquí, ponme atención ahí rápido para meterle a esto.
1: Señores.
0: Tiene que ser rapidito.
1: Me siento triste. Me siento que me falta el aire.
0: Sí.
1: Me falta la respiración, las palpitaciones. Algo me está pasando, Cuico.
0: ¿Qué va a ser?
1: ¿Qué pasó? Chicos, lo que pasa es que llevo un rato tratando de subir un contenidito, tú sabes, a mis redes. Y yo, mano, qué rayo. Y yo pensando que era la señal de aquí. Y pues no, no. Es que no soy yo solamente, sino que se cayó Meta. Se cayó Instagram, se cayó Facebook, se cayó WhatsApp. Y esto es mundial, no se crean que es solo en Puerto Rico. Así que hay personas que ya se les ha restaurado el servicio.
0: Como poco a poco, ajá.
1: Bien poco a poco, porque por ejemplo con WhatsApp no tuve problema, pero con Instagram sí. Con Instagram ahora mismo puedo enviar DM, pero no puedo subir contenido.
0: Con WhatsApp nadie como que tiene problema, ¿verdad?
1: No, no te creas, tienen. A mí.
0: Mira, a mí Instagram me está funcionando el DM porque... ¿Te acuerdas que estábamos hablando ahorita en Dime de qué Polores? Pues me escribió un muchacho aquí. Me escribió.
1: Muchacho.
0: Y me escribió que tengo que visitar el restaurante que mencionaron.
1: Okay,
0: y qué sé yo.
1: Okay,
0: y eso fue hace 12 minutos que lo estoy viendo aquí. No tengo más mensajes de nadie. Pero el feed, como tal, me está saliendo muchas cosas de hace 17 horas, de hace 4 días. ¿Ves? Aquí tengo algo de hace 12 minutos. Pero 14 horas, cuando empiezan a salir esos así de 14 horas, 4 días y todo, es que pues hay problemas. Pero fíjate, no me di cuenta cuando pasó porque no estaba usando las redes.
1: Ah.
0: Estaba haciendo otras cosas, estaba ocupado, no.
1: Ah, pues no.
0: No estaba mirando las redes.
1: Pues a mí la realidad es que...
0: Parece que ya está restableciéndose poco a poco, pero bien poco a poco.
1: Lentamente. Sí. Pero nada, esa es la que hay. Por otra parte, ¿sabes qué? Ayer se llevó a cabo la famosa presentación que tanto se está esperando de Shakira con Dai en la inauguración de los Juegos de FIFA, el Mundial 2026 World Cup. Sin embargo...
0: O sea, que no he visto nada.
1: Pues mira,
0: ni lo vi en vivo, ni en las redes, no me ha salido nada.
1: Yo lo que he visto son pedacitos.
0: El algoritmo mío no sé en qué está.
1: Pedacito y estaba bien perdida porque no lo...
0: Uchunga dice que estuvo bien basura, mano.
1: Pues yo no he podido verlo completamente. Lo que he visto son clips
0: yo
1: cortos.
0: Yo no lo he visto, no puedo
1: ¿Qué
0: opinar?
1: ¿Qué pasa? Que de repente yo dije, pero ¿y tú? Este corrillo de gente, porque allí cantó Belinda. Allí
0: ¿serio?
1: Cantó J Balvin. Cantó Maná.
0: ¿Maná?
1: Danny Ocean.
0: ¿Qué?
1: Ryan Castro. Y entiendo, ¿verdad? Que Shakira era la main artist con Burna Boy. Y entonces, mano, esto ha traído un montón de controversias. Vamos a ir
0: viendo.
1: Y
0: el tema de Dai está chévere, pero no sé.
1: Sí, pero no lo siento tan pesado como...
0: Como Waka Waka en aquel tiempo.
1: Exacto. Vamos a ver parte de la presentación de Shakira.

0: Ahí da.
1: No sé, yo lo sentí como si fuese un ensayo. No sentí energía. No sé si es que ellos tenían problemas con la música. A lo mejor no la escuchaban. Shakira se escuchaba cantando como asfixiada.
0: Faltaba como algo a eso.
1: Ajá, como que hacía falta como power.
0: Hacía falta algo a Shakira.
1: Mano, no sé. Vamos a escuchar el pedacito de Mana.
0: Vamos a ver, Mana. Se fueron con un clásico. ¡No te va!
2: ¡Oye, amor! ¡No me digas que no!
0: Mana siempre suplicándole a las mujeres, mano. ¡Mío!
1: Entonces, por acá tenemos...
0: Oye, mi amor, no me digas que no.
1: Chica, si tú sabes que eso es de la boca para afuera. Vamos a escuchar
0: Perros
1: a...
0: ¡Perros falderos!
1: Vamos a escuchar el pedacito de J Balvin.
0: Vamos a escuchar a Balvin, a ver, que a lo mejor es más energía que tiene. ¿Qué cantó Balvin?
1: ¡Qué calor! ¡Qué
2: calor! ¡Qué en la discoteca! ¡Qué calor! ¡Qué
0: El guía en la mano. Es como una Chevrolet Camino de esas bien viejas. Parece. Pero es que como que se siente la gente bien lejos de ellos.
1: Sí.
0: Eso tan grande ahí. ¿Dónde fue ese opening?
1: Eso es México.
0: ¿Estados Unidos o México?
1: México.
0: Porque como se juega en tres lugares. Ahora mismo se está jugando en los tres simultáneos, ¿no? Y yo no tengo mucha información de eso.
1: Es que yo sé
0: Eso fue en México, en el Estadio Azteca, me dijeron. Ajá. ¿Qué hay de cierto? ¿Es cierto o no? Sí. En el Estadio Azteca.
1: Yo lo sentí como un talent show. Yo no sé...
0: Si como fue... Juventud Vibra.
1: Diablo, sí. Mira que mucho baile ahí. Mira, yo no sé si fueron los tiros de cámara o si es el recuerdo que tengo del show de Bad Bunny por los tiros
0: en el Super Bowl.
1: No sé si fue eso, si son los tiros de cámara o no sé qué. Pero yo no lo sentí como flojo, como...
0: Esto es lo primero que yo estoy viendo de...
1: Lo que he visto son pedacitos así, pero como que no sentía ni que el artista tenía mucha energía, ni la pompeadera en el estadio. No lo sé. Pero bueno, esa es
0: mi raro, ¿verdad? Shakira sin energía.
1: Es que, bueno, estoy juzgando ese clipcito. No le he podido ver completo.
0: Sí, hay algo raro, sí. No se siente con el impacto que tiene ese tipo de evento.
1: Exacto.
0: No sé, le faltó algo.
1: No lo sé, mano.
0: Faltó un poquito de pique.
1: El punto es que mucha gente, esto se fue súper viral. Ayer que decían que no, que esa no era Shakira...
0: ¿Cómo que no era Shakira?
1: Que no era Shakira, porque que no se parecía a Shakira.
0: Bueno, yo la vi igualita.
1: Bueno, le hicieron close up. Eso está, pero te digo un
0: no montón movió de mucho, video. No movió mucho las caderas.
1: No sé. Yo lo que pienso, que por lo que se le veía en el rostro, se veía como si se hubiera rellenado el rostro, ¿ves?
0: Ah, ya, che.
1: Mucho filler.
0: No es por nada, pero ahí sí, los cachetes. ¿Viste? Sí, los cachetes. Sí, aunque ella siempre ha tenido un poquito cachetitos, pero no
1: sí,
0: mucho.
1: Sí, pero yo creo que eso lo que había era exceso de relleno.
0: Bueno, ella está...
1: O que acumuló líquido, porque que, tú sabes. Oye, sí. Las mujeres...
0: Reteniendo líquido.
1: Reteniendo, sí, eso nos
0: no
1: pasa.
0: No sé, pero me huele más a lo primero que dijiste. Seguramente sí, exceso de fillers.
1: Ya, che.
0: Puede ser. Como quiera.
1: No, como quiera se va con...
0: No, como quiera se ve bien. Como no le afecta tanto, pero se nota. Es notable. No estoy diciendo que no, lo que dijiste. Bueno. El Puchungo dice que se va como quiera.
1: A la verdad.
0: Puchungo, Shakira puede ser madre tuya, para que sepa. Déjate de estar mirando para allá.
1: Tranquilicen sus hormonas. Ay, Dios mío.
0: Ahí está, mano. No sé, yo no me voy a dejar ese opening completo.
1: No, yo lo estoy
0: ya,
1: viendo.
0: Pero no para poder evaluarlo. Porque
1: lo
0: es que
1: de
0: no...
1: Shakira dura como unos 4 minutos más o menos.
0: Lo de Shakira lo puedo ver, los 4 minutos.
1: No, yo lo sé.
0: Y creo que lo de Maná puedo, pero diablo todo, mano. Yo no voy a ver todo el show de Danny Ocean.
1: Completo, Danny Ocean es muy bueno.
0: Es bueno, pero diache, tener que... No creo que vea todo completo lo de Balvin. No sé, tendría que ver. si me empieza, si aparece el video en YouTube.
1: Yo lo que pienso es también, ahora viendo un poco más del video, que es que las cámaras se fueron en un solo plano. Y lo que están es como que, ¿sabes? El paneo de lado a lado, para adelante y para atrás. No hubo como que cambios de tiros de cámara. Por eso es que yo
0: no
1: creo que
0: no hubo drones, no hubo drones ni nada, ¿verdad? Ajá. Tomas de arriba.
1: No,
0: fue como aburrido.
1: Es un solo plano y yo creo que por eso es que...
0: El director era un ñemo. Entonces, ¿no? Porque él es el que se encarga, ¿verdad?
1: Mira, ellas hicieron unas formaciones bien chulas que de seguro en una toma aérea se hubiese visto brutal.
0: Ah, bueno.
1: Como generalmente en ese tipo de espectáculo.
0: Bajo presupuesto. Como
1: ahí, mira, ahí hay una toma aérea.
0: Se vio como de bajo presupuesto.
1: La toma aérea viene casi al final.
0: Wow.
1: Es que yo no entiendo.
0: No, y que tú en televisión o haces brillar bien brutal ese tipo de eventos o lo haces cocotarse.
1: Ay. Porque... A la verdad que el Super Bowl nos marcó.
0: Ay, que exacto.
1: Porque estoy yo de crítica de cámaras de...
0: Y no, el paneo y todo eso.
1: Ay. Nada. Anyways, vamos a otros temitas culturales, señores.
0: Vamos allá, ¿qué es la que hay?
1: El Tony, nuestro pana Tony. La nueva Cristina de la televisión.
0: Oye, pero le está metiendo.
1: No, por eso, oye, acabo de decir Cristina Saralegui, que era la que hacía las entrevistas a los artistas.
0: Para que el Tony ahora mismo está haciendo algo que no lo, que los que lo hacían lo dejaron de hacer. Ajá. Y él lo está haciendo bien.
1: Ajá.
0: Si, no puedes, si te fijas, los que lo hacían, que sabemos quiénes son, no lo están haciendo. Están ahí haciendo otras cosas. Y él lo está haciendo y pues lo está haciendo bien, mano. Y le está yendo súper bien. Está llevando gente bien random. De momento te lleva un artista, de momento te lleva, qué sé yo, a Manolo Sidre.
1: Ah, sí.
0: Sí. Yo creo que ahora mismo los únicos dos que yo estoy viendo, hay tres para mí, que están haciendo ese tipo de entrevistas así y buenas entrevistas. Si hay otros que me disculpen, pero los tres que más he visto, el Tony, Keropi y
1: Don Juan del pueblo.
0: Es del campo, del campo.
1: Yo del pueblo. Claro, mala mía, Juan. Mala mía, yo.
0: Siempre... Sí, no, que él hace también cosas junto con Tony.
1: Sí, lo del café. Mala mía, que yo siempre confundo los nombres.
0: Con Juan del campo.
1: Que tú sabes que uno se siente que está así y se pegan las cosas.
0: Sí.
1: Mira, pues te cuento que entrevistó a Jay Álvarez y Jay aclaró un rumor que lo perseguía por mucho tiempo. ¿Cuál es ese rumor? Cuéntanos, Jay.
0: Vamos allá, Jay Álvarez.
3: Te dice, no, es que Jay Álvarez, la bestia, el único, pero llegó un momento que le metieron el pie.
4: No sé,
3: fíjate. ¿Por qué la gente dice eso?
4: No entiendo. Yo creo que fue también que a lo mejor puede ser que llegó ese momento. Papi, gente que ha hecho Tony, dame un break. Déjame escuchar otra cosa. Ya te metieron. Yo creo que puede ser que saturó. ¿Entiendes? Saturó, la gente se fue. Hay marcas, ¿verdad? Bien, bien parecidas.
0: Claro.
4: Hay gente que todos los días está comiendo Kentucky y de repente dice, ay, papi, tú eres loco, voy pa' Popeye. Yo pienso que eso fue lo que pasó, porque es que nadie tiene la fuerza para meterte el pie en estos tiempos. Aquí están las redes sociales, tú puede ser, ¿me entiendes? Que mucha gente cambiaron de gusto por un tiempo.
3: Te dice, no, es que Jay Alba...
0: Bueno, tiene bastante razón en lo que dice Jay. Él dice que hoy día nadie tiene la fuerza para meterte el pie porque tú tienes que seguir metiéndole. Si tú sigues haciendo... Está difícil porque están las plataformas y todo. Él entiende que lo que pasó con él en un momento dado, porque yo me acuerdo, eso se mencionaba mucho. Bueno, ¿qué pasó con Jay Álvarez?
1: Sí.
0: Acho, dicen que le están metiendo el pie. Es que una vez se habló en algún momento de que o sea, él es Jay Álvarez, ¿verdad?
1: Sí.
0: En algún momento se hablaba por ahí rumores de pasillo que específicamente en Colombia, como que lo estaban como que ¡pam! Echando un poco para el lado.
1: El codo,
0: porque, ¿acuerdas? Le estaban pegando a otro Jay.
1: Claro.
0: Y eso se decía. Nunca yo... A mí no me consta. Eran cosas que se comentaban por ahí. Y pero Jay entiende que puede haber pasado que la gente... Que se saturó. Que él saturó con la música. Y mucha gente dijo, acho, hermano, Jay está chévere y todo, pero quiero escuchar otra cosa. Él piensa eso. Eso es lo que él dice.
1: Bueno.
0: Saturación. y dio el ejemplo de los lugares de pollo.
1: Puede ser.
0: Saturación, es verdad, hay gente que dice de momento, ay, mira, de verdad, no voy a escuchar más esto y estoy escuchando otra cosa. Y se van para otro lado y no es ni por nada malo. Se cansaron y vuelven después. Al tiempo regresan. Eso es como todo, las relaciones, los hombres, las mujeres.
1: Las relaciones.
0: A veces sí, los hombres, a veces las mujeres a veces se cansan del hombre, del mismo hombre, y pues se van con otro. Y pues después cuando desaturan de aquel, algunas vuelven, otras pues siguen para otro. Y los tipos igual, ajá, ¿sabes? Y por eso tú no puedes abacorar la gente tampoco, porque se saturan. Mm. Sí.
1: Bueno.
0: Pasa.
1: Pues yo creo que...
0: Saturación la clave, lo que digo yo.
1: Jay Álvarez es muy talentoso.
0: Caballo.
1: Cada vez que venía aquí a presentar un tema, yo decía, pero es que sí, ese tema a mí me suena como que ya es un palo. Ay, como que ya.
0: Jay Álvarez es uno de los artistas que más palos tiene.
1: Ajá.
0: Regálame, aunque sea una noche. Tiene demasiado la pregunta. Wow. O sea, es que imagínate. Junto al amanecer...
1: La lista sí, es grande.
0: Jay Álvarez tiene demasiados palos.
1: Pero bueno, vámonos. ¿Quieres ir para España? ¿Hace rato que quieres ir?
0: Sí.
1: Lo sé, sé lo tuyo.
0: 2 semanas, mi día.
1: Sí, mira, pues resulta que allá en Madrid continúa Bad Bunny con su concierto, su gira de conciertos. Y uno de los invitados en la octava función fue Mora.
0: Ajá.
1: También villano. Vamos a escuchar el pedacito.
0: Vamos allá. Va a ponerle un mameluco, ¿verdad? Mora con flow de Cristian Daniel.
1: Ave María.
0: Como que el estilo.
1: El estilito pegadito.
0: ¿Qué es ese? ¿Ese es villano? ¿Ese es villano, sí, verdad? Villano. Ahí en la casita.
1: Ay.
0: Puchungo, la 10 de así estaba en la casita.
1: Ya, rápido,
0: está en la casita.
1: Puchunguito. Bueno.
0: Villano, está el Mora ahí rompiendo con el conejo.
1: Y Vicky.
0: Allá en
1: Vicky.
0: ¿Cuántos conciertos le quedan al conejo en Madrid?
1: Ya yo no sé, ya yo lo solté.
0: Le quedan como 2 ya, ¿verdad? Lo que ya tenía 6, son 10, tenía 6, ya debe haber hecho 2 más.
1: No,
0: debe estar terminando. La mini residencia en Madrid.
1: La mini residencia.
0: ¿Qué pasó con Joel y Randy?
1: Mira, si hay alguien que sabe montarla en todo momento, es Joel y Randy. Pero, mira lo que escribió Joel.
0: Sí.
1: ¿Se animan a venir a Puerto Rico? Ya tomamos la decisión.
0: Ajá.
1: El próximo mes, Randy y yo estaremos realizando un conciertazo en una de las principales playas de la isla. Lo mejor de todo, será completamente gratis para el pueblo, con artistas sorpresas acompañándonos. Ahora, repito, si animan a venir a Puerto Rico, la fecha 12 de julio, vayan separándola desde ya. Este será un evento histórico. Invitamos a nuestros fanáticos dentro y fuera de la isla a que sean parte de esta super experiencia, un concierto diferente como nunca antes nos han visto. Así que ya lo saben, 12 de julio, pendientes a nuestras redes. Próximamente revelaremos qué playa será. Vamos a ver ese videito, vamos a escucharlo.
0: Vamos allá. Playa es esa. Como que me suena eso por ahí. Me es conocida esa área.

0: Ahí está, bueno, parece que van a hacer espacio en la agenda de los prompts.
1: Chacho,
0: este año no he escuchado.
1: Qué lástima que yo no voy a estar en Puerto Rico.
0: Sí. Ahí está.
1: Sí, porque yo...
0: Yo qué.
1: Ella me dice tú, pero yo sí.
0: ¡Ah!
1: Mire, el espacio mío se lo cedo a Yaceli.
0: Bueno, ya veremos. Así que este año no he escuchado a Jowell decir, tenemos 45 prom.
1: Están tranquilos, yo creo que...
0: Pero, chacho, yo creo que ya han ido a par.
1: Claro. Sí. Pero eso es una iniciativa también como para seguir incentivando lo que es el turismo. Y que la gente pues siga descubriendo lo hermoso que es Puerto Rico. Así que vamos a ver.
0: Ya tú sabes, esa es la que hay. Así que...
1: 12 de julio, la playa pronto lo anuncian.
0: Exactamente. Así que...
1: ¡Viene Puerto Rico! ¡Tirin, tirin, tin, tin, tin!
0: Todavía estoy pensando en Don Juan del Pueblo.
1: ¡Dale, mira, vale!
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0: De lejito siempre. De lejito remix. Jay Wheeler, el OZ, Omar Courts. Aquí en el 94.7, la nueva 94. Estamos en WhatsApp. Jackie Quickie. Así que, mano, regresamos a las 12:40. Venimos con más por ahí, no te muevas, sigue.
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3: Vamos a abrir línea aquí ahora porque se está hablando, llevamos ya tiempo hablando del problema que hay de agua.
2: Uy, muchacho, deja eso.
3: En San Juan, en Bayamón, en Guaynabo, en el área metro en general, Isla Verde, creo que llevan 2 semanas sin agua. Uh-huh. Y en muchos lugares de Puerto Rico, otros lugares con presión baja. Mano, y se dice mucho de que es en toda la isla, que es esto, que algunas veces no saben dónde es.
2: Sí.
3: Pues vamos a ayudarlos aquí, vamos a abrir línea, que la gente nos llame y nos diga, los que no tengan agua, que llamen y nos digan dónde están sin agua y cuánto tiempo llevan sin agua. Porque, por ejemplo, entre los municipios afectados, porque ahora tú sabes que se rompió el superacueducto.
2: Ajá.
3: Y, ¿verdad? Esta emergencia va a provocar interrupciones o bajas presiones en el servicio de agua potable, ¿verdad? Gracias a la avería en esta tubería de 72 pulgadas del superacueducto, y esto va a impactar a cerca de 110 mil abonados. Pero los municipios afectados están Caguas, Carolina, Loíza, Guaynabo, Bayamón, Aguas Buenas, Juncos, Gurabo y San Juan. Ya tú sabes, el montón de urbanizaciones, barrios, sectores que dependen del sistema para recibir este servicio. Así que, ¿estás sin agua? Nos llama y nos dice, ¿dónde y cuánto tiempo lleva sin agua?
2: Queremos saber, sí, queremos
3: 622-9470. Que la gente que no tiene agua nos llame y nos diga, ¿dónde está sin agua? ¿En qué barrio? ¿En qué sector? ¿En qué pueblo? ¿Y cuánto tiempo llevas sin agua?
2: No sé,
3: para saber, y porque aquí nos escuchan. Nos escuchan también del gobierno, para que sepan, porque de momento tú vives en un lugar, qué sé yo, en el centro de la isla y llevas sin agua 2 semanas y no lo saben.
2: Exacto.
3: Así que 622-9470, ¿dónde estás sin agua y cuánto tiempo llevas sin agua? ¿Y cómo estás resolviendo? Porque sabemos lo complicado. Si es malo que se vaya la luz, peor es que se vaya el agua. Y hay lugares que también, bueno, ayer vimos lo de el apagón allá en la graduación.
2: En Arecibo.
3: Hay lugares con problemas de luz.
2: De todo, también. De agua.
3: Pero
2: de
3: vamos con el agua, vamos con Joel. Joel.
4: Papi, es de Cataño.
3: Cataño, ajá. ¿No tienes agua?
4: Ah, eso no, papi, nos quedamos jabonados.
3: Ok, ¿desde cuándo no tienes agua?
4: Desde temprano.
3: Okay. Ahí está. Gracias. Ahí me da gracia porque...
2: Acho, papi.
3: Ya se nota que es por llamar, tú sabes.
2: Pero gracias, te agradecemos, ¿verdad? Sí. Que tomes tu tiempo y
3: sí, pues como que cambiar la voz, como que... Ajá. Pero nada, vamos con Jonathan. Jonathan por acá.
2: Ay, ay, ay.
4: Buenas,
3: Jonathan.
4: Sí, buenas, hello.
3: Sí, te escuchamos.
4: Sí, buenas. Sí. Santurce, en calle San Mateo, ya 42 días sin agua, papá.
3: 42 días.
4: Gracias a Dios, 42 días.
3: Tú me estás hablando de... Tú no tienes agua desde abril.
4: Es correcto.
3: Wow.
4: Es correcto. Que tenemos cisterna, ¿ok? Ajá. Pero, o sea...
3: Wow.
4: Que cada dos días pues tiene que venir un camión a llenarla.
2: Ay,
4: que
2: Jesús.
4: Si no, o sea,
3: sí.
4: Y nos limitan el agua... So,
3: o sea, ¿Y qué te han dicho? ¿Qué le han dicho algo de cuándo se va a restablecer? No, ¿Qué han dicho?
4: No, todavía nada.
3: Bueno,
4: lo mismo que sale por la prensa.
3: El alcalde de ustedes demandó acueducto.

0: Yo con luz, o sea, me puedo bandear. Obviamente hay gente que pues tiene otras necesidades.
1: Pero es peor.
0: Pero sin agua.
1: Sin agua. Aquí, ahora mismo aquí no hay agua.
0: No,
1: ¿O ya llegó? No había agua.
0: Aquí no hay agua. Aquí
1: Los
0: hay que
1: baños
0: esperar.
1: están sin agua. Yo fui ahorita a buscar un cafecito ahí de la máquina.
0: No hay
1: No
0: agua.
1: tiene, no hay agua aquí. Está llegando.
0: Aquí, oye, lo que pasa es
1: Me dice, está
0: que
1: llegando un chorrito nada más.
0: lo que pasa es que nosotros tenemos que vivir lo mismo que el pueblo. Porque nosotros tenemos que tener esa sensibilidad.
1: Exacto. Sin aire y sin agua.
0: Sí.
1: Vamos con Anónima. Empatía ante
0: nosotros
1: todo.
0: Nosotros somos parte del pueblo,
1: Anónima,
0: de la realidad.
1: Es verdad.
2: Buenos
1: Somos
2: días,
1: parte de la sociedad. Anónima, bienvenida.
2: Buenos días.
1: Sí.
2: Mira, pues yo llevo un mes. Un mes
1: ¿Un
2: sin...
1: mes dónde? ¿En qué pueblo?
2: En San Juan.
1: San Juan, la cosa en San Juan. Con razón Miguel Romero demandó.
0: No, chacho, está apretado.
2: Llevo un mes, llamé el martes para que enviaran un oasis, porque aparentemente pues hay un en el municipio, en la página del municipio, pues dan unos números que si necesitan oasis que llame, pues yo llamé el martes.
1: ¿Y no contestan? ¿O sí?
2: No, me contestó una dama y me dijeron simplemente que no habían oasis disponibles.
1: Okay.
0: ¿De verdad?
1: Wow. ¿En qué área de San Juan, Anónima?
2: Pues yo vivo en el residencial El Mirador.
1: Okay.
2: Es como todo, no voy a mentir, es como todo, en todos los lados, en todos los sitios, hay personas mayores, hay niños.
0: Claro.
2: Yo vivo en un tercer piso, no llega nada de agua, y lo primordial, como dice Jackie, es el agua.
1: Sí,
2: porque yo puedo vivir sin
1: para los
2: luz,
1: baños
2: pero,
1: y todo eso.
2: sí, sin el agua, entonces uno tiene que estar, ¿cómo es restringiendo el agua? Porque lo que hay es un oasis en el residencial Las Margaritas, que es para todo. Porque el de las casas lo quitaron. El de Llorén lo quitaron.
1: Bah.
2: El Mirador no tiene oasis. Nosotros, el Mirador, las casas Villa Kennedy, cogemos del oasis de Las Margaritas, que eso está allí 24-7. Entonces, es como que, ajá, ¿dónde está...? No sé, estamos como marginados. Entonces, un oasis para todos los residenciales que viven allí, no entiendo.
1: Wow.
0: Está complicadito.
1: Complicado.
2: Bien complicado. Entonces, lo más brutal es que tú llamas, porque el municipio, sí, pues llamen para los oasis, me contestó una dama. Entonces, la dama no sabía darme información y escucho a la otra compañera. No, pero es que no hay oasis, el oasis está en las casas. No, pero es que no hay oasis ni en las casas. Porque la muchacha que me contestó no sabía nada de los oasis, no sabía ni dónde estaban ubicados. O sea, ajá.
1: Ahí está.
2: Pero el bill llega.
0: Ah, eso no va a fallar, mi amor. Eso no va a fallar.
2: Mira, no tenemos agua y cuando llega, llega un chorrito. El bill llegó.
1: Yo escuché a la gobernadora hablando de un crédito ahí a las personas que no han tenido agua por mucho tiempo.
2: Bueno, dice,
1: darán un crédito a los abonados afectados por la falta de servicio de agua potable.
2: Hay que ver de cuánto es el crédito, porque imagínate que sea de un peso o de 5 pesos.
1: Sí, probablemente. No, y que está bien el crédito y todo. Pero realmente lo que necesita la gente es el servicio.
0: El servicio.
1: El agua, no.
2: Exacto.
1: O sea, el crédito, ok, está bien. Como usted dice, por un peso, para que venga a dar 5 pesos o algo así. Está bien, pero en verdad, mira, lo que queremos es el servicio, olvídate del crédito. Porque es lo que se necesita. Gracias. Lo que ella dice, mano, el agua es más complicado porque la limpieza, la higiene, los baños, para todos se usa el agua. Es bien complicado, mano. Y es lamentable que, ¿verdad?, las personas sigan pasando por esto. Con razón, a veces uno está por ahí últimamente y como que pestecita.
0: Ave María, güey, por favor.

0: Aquí en el 94.7, la nueva 94, estamos en WhatsApp Jackie Quickie. Oye, hoy es el Día Internacional del Doblaje. Sí, el doblaje este de voces. ¿A qué figura pública le deberían doblar la voz todo el tiempo para no escuchar su voz original? Queremos que nos llame y nos diga. Venimos con eso ya mismito a la 1 y 5 de la tarde.
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1: Otra hora más que sigue prendida aquí en WhatsApp en la 994 con Jackie Quickie. Hoy es el Día Internacional del Doblaje de Voz. ¿Qué figura pública le deben doblar la voz para siempre, para no escuchar su voz original? Venimos con eso.
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1: Sí, venimos con eso después de esta canción de Bless y Obi on the Drums. En 3 minutos, 1 segundo, se llama el hombre o el mejor hombre del mundo. Soy yo.
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1: Oye, hoy es el Día Internacional del Doblaje de Voz. Yo no sabía que eso tenía un día.
0: Ajá.
1: Y me enteré hoy, Día Internacional del Doblaje de Voz. Wow, increíble. ¿Qué figura pública, qué famoso, qué famosa le deberían doblar la voz para no escuchar su voz original? Queremos que nos llamen y nos digas de quién. ¿Quién o quiénes?
0: Yailin.
1: En el 6229470. ¿Quién?
0: Yailin, la más viral. Es que a veces digo, es que ya.
1: ¿Pero como... cantando o hablando?
0: No, hablo. Digo de hablando. Es que eso
1: no
0: es como...
1: No
0: voy
1: a querer escuchar ni hablando tan siquiera.
0: No, porque a mí me gusta Bimbo.
1: ¿Qué es lo que?
0: Bimbo. A mí me gusta ese tema. No, yo lo digo hablando.
1: Hey, mano. No, ahí está. Mano, mira, a mí me están doblando la voz. Chequéate.
2: ¡Que viva el gozo!
0: Ave María.
1: Sí. Me quedó brutal, mano.
0: Sí,
1: quedó brutal,
0: sí,
1: ese doblaje.
0: Brutal, brutal.
1: Quedó brutal ese doblaje, mano. 6229470. Ah, que ahí me van a seguir doblando la voz.
0: ¿Cómo hacer?
1: Sí, ¿cómo? Pero ahí. ¿Qué? Ah, que lo diga. Digo la palabra al aire. Ok, voy.
3: Pendejo.
0: Ay, suave, chico. ¿Quién es así?
1: Me quedó brutal el doblaje. Mira. Mira la cámara, pon la cámara.
3: Pendejo.
0: Nah.
1: Vamos con Anónima. Anónima.
0: Ay, Dios.
1: Anónima.
0: Mío. Anónima, what's up?
4: Hola, buenas tardes.
1: Hola.
4: Siento que a Molusco.
1: Ok, ajá. Ahí está. Que le deberían doblar la voz para siempre, dice ella.
0: Mariposa traicionera.
1: ¿Qué? ¿Qué pasó?
0: Ahora, aquí, ¿cómo
1: vas? Ah, ok. No sé por qué pensé que iban a...
0: Vamos
1: con David. David, figura pública que le deberían doblar la voz. Ya que hoy estamos celebrando el Día Internacional del Doblaje. Ajá.
5: No soporto el de Puerto Rico sin aire. En el aire.
1: Uh-huh. ¡Ah!
5: Ese no lo soporto. Que le doblen la voz.
1: Sí, que le doblen la voz. ¿Cómo que se llama ese? Puerto Rico desde el aire. Fíjate, a mí me está gracioso. ¿Sabes qué, mano? El contenido de ese tipo, yo lo he visto muchas veces.
0: Yo también.
1: Me he enterado de lugares que ni sabía. Y hasta me da gracia el estilo como él lo hace. Fíjate, le ha funcionado.
0: No, le ha funcionado brutal.
1: No me molesta ese pana.
0: No, a mí tampoco.
1: No me molesta.
0: Es gracioso.
1: Hay mucha gente que limita por ahí.
0: Sí, pero es hasta gracioso.
1: Sí, hay mucha gente que limitan.
0: Me gusta. Me gusta su estilo.
1: Sí. No sé cómo él se llama, pero sé que es así. Puerto Rico desde el aire. Uh-huh. Dale, a ver si lo encuentro aquí rápido, porque rápido tiene que ver un audio de él. ¿Cómo es Puerto Rico desde el aire?
0: Algo así.
1: Él es Facebook, yo creo, ¿verdad?
0: Tiene todo.
1: Mira aquí. No, espérate. A ver. A ver si el pana sale aquí rapidito. Uh-huh. Míralo aquí. Dale.
0: Ajá,
1: óyelo. ¿Quién lo tiene ahí, Nelsito? Nelsito, ponlo ahí. Espérate, tengo que... Vamos a verlo acá.
6: No.
1: Ah, ok. Mala mía. Acho. 6229470, lo que Nelsito lo consigue. Ah, mira, aquí hay uno. Wow.
0: Zúmbalo.
1: Carlos.
7: Un diantre, hermano. Tengo dos.
0: Dale.
6: Yo mismo.
1: ¿Y quién más? ¿Quién?
7: No, yo no.
1: ¿Quién?
7: Sech y Kurt Cobain.
1: Sech. Loco, pero Kurt Cobain no se murió.
7: Se murió, hermano, pero que son tus canciones.
1: No, pues no vamos a hablarle. No, Kurt Cobain, no vamos a hablar de Nirvana, el de Nirvana, de la banda. No vamos a hablar de gente que falleció. Sech le mete.
0: Nacho, a mí me encanta.
1: Sech canta brutal. Claro, Carlos mordido. Pero como sabes que a ti te gusta, pues él se muerde.
0: No te puedes morder.
1: Vamos a escuchar a Puerto Rico desde el aire. Ah, lo tenemos. Ah, espérate, soy yo acá.
0: Abre ahí.
1: Soy yo acá, que es que... en auxiliar sale. Ay, yo pensaba que acá salían los de mí. Ah, porque tú tienes el cable. Oye, ahí está.
6: Estamos en la cascada del cielo, papi. El carro a la cascada. Saludos, mi gente, de la montaña de Ayuya. Mire, para allá donde estamos. Y créelo, ¿no? Acaban de abrir una cascadita.
1: Ay, María, con este calor y el pan hablando de cascada.
6: Cielo, que la ves del carro. Después de esta curvita aquí, hay un camino.
1: Ahí está, Puerto Rico desde el aire. Da cascada en Jayuya y este calor en el área metro.
8: ¿Sabes que la cara no se le ve? Pues él está haciendo después de la curvita.
1: Después de la curvita a la derecha. Estamos en Jayuya. Acabamos de descubrir una cascada. el pana es gracioso y tiene buen contenido. Así que 6229470. 622. Bueno, ¿qué es de la vida de Ciribillo? Ahora que me acordé de voces así.
0: Ay, yo no sé.
1: ¿Te acuerdas de Ciribillo? Ah, hace tiempo que no sé de Ciribillo.
0: ¿Dónde está Ciribillo?
1: 6229470. 6229470.
0: Ciribillo, da una llamadita, por favor, comunícate. Al 6229470.
1: 6229470. Hoy es el Día Internacional del Doblaje de Voz. ¿A qué figura pública le deberían doblar la voz?
0: Ana Isabel.
1: ¿La tenemos?
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1: ¡Ey! ¿Qué es eso? ¿Pero qué? ¿Qué pasó ahí? ¿Quién es ese? ¡Ese es Ciribillo! ¡Ciribillo, saludo!
9: ¡Ay! ¡Cazadores, mami! ¡Los cazadores! Espérate, ¿qué trajiste? Bueno, ese es el amuleto de la suerte, mira, ¿eh?
0: ¿Qué pasó, Ciribillo?
9: Si no traemos un cocodrilo, no ganamos. Mira, más nada te digo, dime, Coco Trails.
0: Coco Trails.
1: En verdad, Ciribillo me hacía reír con las narraciones. Cuando le decía canto de puerca a los tipos, canto de puerca, lechón. Ay, este, 6229470. Diache, Jackie, te fuiste bien directa, ¿eh?
0: Ese es el tema, yo no he dicho nada.
1: Sí, voces, personas que le deberían doblar la voz. Para no escuchar su voz original. Me están diciendo por acá que Alexandra, pero ¿a cuál de las dos? ¿A Lugar o a Fuentes? ¿A quién? Ah, no sé, no, me perdí ahí. Ok, ya. es que yo no sé ni cuál es la voz de esa que dice Puchunco, pero nada.
0: ¿Cuál será?
1: Estamos hablando de eso aquí ahora. 6229470. Figuras públicas que le deberían doblar la voz.
8: Chacho, Maribel.
1: Ah, Chacho, sí. ¿Verdad que sí?
8: La voz, la risa, todo.
1: Todo. Todo, mano. Wow. Ahí está, mano. Figuras públicas que le deberían doblar la voz.
0: No digan eso.
1: Para no escuchar su voz original.
0: Pero, o sea, eso no es nada malo. Es que simplemente, pues...
1: Ah, para no escuchar su voz original.
0: Ese es el tema.
1: Eso es todo. No es nada más. No es por otra cosa, tú sabes. Y como hoy se celebra el Día Internacional del Doblaje de Voz, pues nada. Estamos preguntando eso. Estamos preguntando que a qué figura pública le deberían de doblar la voz para no escuchar su voz original. ¿Verdad? Eso es.
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1: ¡Ey! Suave. Suave ahí. Cuidado. Ay, yo que no me puedo acordar la voz de Ana Isabel, mano. Cuando dijiste eso, no me acuerdo. Por eso me quedé como que procesando. Solo me acuerdo de... La vida es bella. Es una bendición.
0: Vamos con Anónimo.
1: Se nos fue Anónimo. Se fue... Se quedó Ano. Vamos con quién.
8: Carlos.
1: Carlos. No es el mismo, ¿verdad?
11: No, el de ahorita no es original.
1: Ah, tú eres el que hablas claro. Ajá.
11: Melwin Cedeño, mano.
1: Melwin Cedeño.
0: Pero, okay.
1: ¿Por qué a Melwin?
11: Sí, porque se quedó con el Chevy el Ponzoño, mano. Se quedó con eso.
1: Ah, de verdad, todavía le hace como que las vocecitas de Chevy.
11: Sí.
1: No sabía.
11: Sí, como que se tira, tuve que se tira el chistecito y la vocecita esa de Chevy, como que, papi, ¿qué está allá?
1: Ahí está, sigue bien, no es bueno. Sí, Chevy. No sabía que Melwin hace eso. América Herbert Cruz, me dicen por acá, que todos los personajes hablan igual.
0: No, ay Dios.
1: Herbert le metía duro a la imitación de Luisito Vigoró, era dura, la de él.
0: No estén hablando.
1: Y la de no, no, estoy diciendo, y la de Elios Castro en paz descanse, él mataba.
0: Ajá.
1: Mataba ahí. Eran de mis invitaciones favoritas de él. Uh-huh. Pero nada, vamos con Anónimo por acá, otro Anónimo.
0: Anónimo.
12: WhatsApp, Corillo.
1: ¡Zumba!
0: ¡Zumba, nene!
12: Mira, a besito pintado, y yo creo que además de ponerle un doblaje, que también poner un intérprete de señas.
1: ¿A qué? ¿A qué? ¿Qué digo? ¿Besito pintado y qué?
0: No, no, pichea lo demás.
1: Ok. ¿Cuál? ¿Cuál de las dos? Ah, bueno, no, esta. Sí, por acá, WhatsApp acá, Anónimo.
13: Era, dime, cante puerca.
1: ¿Qué es la que? Bueno, enviado, te iba a decir así el saque. No, que estábamos preguntando por ti, que hace tiempo que no te escuchamos.
13: Y está... que estamos por allá, acuérdate que Danilo nos botó. ¿No?
1: Ah, pues dile que esto es puerca a él, no a mí.
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0: Romeo y Prince Royce, aquí en el 94.7, la nueva 94. Estamos en WhatsApp. Jackie Quickie, lo próximo. Venimos hablando de esto, cómo tranquilizar a una mujer. ¿Cuál es la forma más efectiva de tranquilizar a una mujer cuando está rabiosa, cuando está molesta? Venimos con eso, ya mismito. Es lo próximo, no te muevas.
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1: Yo creo que, déjame tomar asiento, yo creo que para este segmento voy a necesitar estar sentado.
0: No te asustes.
1: ¿Cuál es la forma más efectiva para detranquilizar a una mujer cuando tiene coraje?
0: Es que es muy fácil.
1: ¿Tú crees? ¿Tú dices?
0: Sí. Digo, por lo menos a mí es muy fácil. O sea, tú...
1: ¿A ti es fácil de...
0: Para mí, sí.
1: De tranquilizarte cuando tienes coraje?
0: Digo, ¿verdad? Depende por qué haya sido el coraje. Pero si es algo que es simple, que no es falta de respeto ni nada, pues...
1: Ok.
0: Se puede manejar tan fácil como que si yo quería hacer algo con mi novio o whatever y no lo habíamos hecho por X razón... Que él venga y diga, mi amor, pues vamos a ir a tal sitio, al lugar que íbamos a ir, que no, ¿sabes?
1: Fíjate,
0: tú me contentas muy, muy fácil.
1: Ok, yo pensaba que tú te tranquilizabas cuando te das coraje si te decían esto.
2: Te puedes controlar.
1: No, eso le echa más leña al fuego.
0: Sí.
1: Y eso le echa más leña.
0: No, por eso tú tienes que irte en bajita. Tú no puedes, tú no puedes confrontar de esa... Digo, esta soy yo, no todo el mundo es
1: en
0: igual.
1: En bajita.
3: Jacqueline, buenos días.
0: Ajá, exacto. Así como que... Oye, las cosas se hablan, pero búscame la vuelta
1: en bajita,
0: con amor.
1: En bajita, ya aquí prendía y uno le baja.
4: Mira, tú tienes que tener valor.
0: Y ahí boté fuego. Y ahí me salí por el techo. Y nada. Aunque yo no soy persona hoy día de discutir.
1: Ok.
0: Yo hablo las cosas.
1: No, no puede ser lucha.
0: Exacto. Yo lo hablo y cuando me siento preparada, esto fue lo que me molestó, esto fue lo que me hizo sentir mal. Pero no soy de estar con gritería ni estar haciendo show de nada. Hablamos. Y si lo entendiste, es perfecto. Y si se llega al punto que no podemos seguir, pues no podemos seguir.
1: Tengo una pregunta. Ok, dijiste que si tienes coraje, que algo que te puede tranquilizar. Perdón.
0: Hacho y comida.
1: Esa es una. 6229470 nos llama. Estamos hablando de cuál es la forma más efectiva de tranquilizar a una mujer cuando está enojada.
0: Mi amor, te traje el sushi que más te gusta.
1: Ok, esa es una, pero dijiste ahorita de que te digan para ir a un sitio que te guste.
0: Claro.
1: Ok, pero hay que esperar a que por lo menos te haya bajado un poco o estando ahí en el pic del coraje.
0: No, porque es buscar... No, tienes que ir poquito a poquito. Buscándome la vuelta.
1: Yo...
0: Dame amor.
1: A mí lo que me ha funcionado... A mí lo que me ha funcionado es... Dejarle su espacio, no decirle nada, dejarle que se le vaya pasando y entonces entrar. Porque tampoco puede ser demasiado de tiempo porque la mujer... Las mujeres rápido dicen como que, no le importa nada. Me ve así, mira cómo sigue, como si nada, qué cari fresco. Sí, bueno, o sea que las mujeres no hay forma de entenderla. Es bien complicado. Entonces, tienes que dejarle un espacio, pero no puede ser demasiado. Porque no la puedes ni abacorar, ni abandonarla demasiado.
0: No.
1: Yo lo dije, no nacieron para entenderla, nacieron para quererla.
0: Ay, pero qué cosa más linda.
1: Es que se merecen el cariño, pero nada. Vamos a ver qué nos dice Alex por acá.
5: ¿Qué está pasando con Vete? Buenos días.
0: Pues nada, aquí ya tú sabes.
5: Una pregunta, Wiki y Jackie.
0: Dime.
5: ¿Esta situación es por teléfono o presencial?
0: No, tiene que ser presencial.
1: Presencial, okay. Entiendo yo.
5: Sí, porque si es por teléfono hay una manera y si es de frente...
0: Pero zumba tus códigos.
1: Pues dale,
0: si es por teléfono, ¿qué tú haces?
5: Ok, si es por teléfono, tú le escuchas, pero pones el teléfono tuyo en mute.
0: No hagas eso. ya te caché.
5: Entonces, cuando ella... Escucha un silencio, nunca le digas terminaste, nunca lo digas.
0: No.
5: Le va a decir, mami, tranquila, te voy a la casa, allá hablamos. Y va y llega con su antojo, con lo de siempre, porque una mujer así desesperada, que tienes hambre. Después de que se calme.
0: Lo que tiene hambre, que hijo de la gran...
5: Después que se cabe, como tú dices, Quickie, a unos 15, 25 minutos, lo que son humos van,
0: mira,
5: después hablan.
1: Okay.
0: Tú me llegas con un mantecadito, un yogur, unos chocolates, lo que, algo que tú sepas que a mí me gusta. Ya.
5: Pues claro.
0: Ya, sí. Oye, a mí, eso da.
5: Todo se resuelve con comida. Sí.
1: Pero están las
5: que
1: cuando.
5: No, eso que molesto.
1: Ah, oíste, están las que cuando le llegas con eso, como dice Jackie, el mantecadito o algo, te salen con él. Te salen con él. Ah, ahora, ¿verdad? Porque qué sé yo qué, pero llevaba tiempo diciéndote que quería comerme un mantecado y no me lo. ¿Sabes? Porque hay mujeres así, sí, cantaleteras.
0: Pero se lo va a comer igual. Y cuando se lo coma le va a dar felicidad y va a bajar.
1: Ah, bueno. Yo soy fiel creyente de darle un tiempo razonable para que se le baje cuando vea que esté un poquito menos. Pues eso se va notando. Pues ahí tú entras en bajita. Hay que entrar en bajita. No entres a la defensiva ni para el cará. Porque te vas a dar contra un objeto sólido de frente, como se está dando la gente por ahí en la carretera, que todos los días alguien choca contra un objeto sólido. Va a haber que hacer un research, una investigación de eso. Porque hay tanta gente chocando contra objetos sólidos. Todos los días sale una noticia. Tal persona, el maldito teléfono, tiene que ser, no hay de otra. Chocando con objetos sólidos. Entonces una señora se metió en una tienda con Chihuahua, en Bayamón.
0: No quería hacer fila. Sí.
1: Y en Bayamón Oeste, que eso está fantasma ahí. Y exacto, parece que...
0: Salví carro.
1: Pero nada, 6229470. ¿Cuál es la forma más efectiva de tranquilizar a una mujer cuando está enojada? Anónimo.
5: Darle un buen tablazo.
1: Depende.
0: Lo que pasa es que para tú llegar ahí tienes que bajarla porque no hay break.
1: Sí, tienes molesta, que bajar, no hay break.
0: Molesta, no hay break.
1: Como la chiringa, tienes que ir alándole cordón poco a poco porque allá arriba...
0: ¿Y tú sabes qué es lo increíble? Escúchate esto, la diferencia entre el hombre y la mujer. Cuando la mujer está molesta, es... Pero escucha.
1: No, espérate, que me vino algo a la mente. Sigue.
0: Cuando la mujer está molesta y el hombre la busca para tener intimidad, es bien poco probable que pase. Sin embargo, cuando el hombre está molesto y la mujer lo busca para tener intimidad, ¡fuapite, se fue!
1: No tiene que hacer intimidad con una buena mamá.
0: ¡Acho, nada!
1: Queda nuevo, te fue el coraje, ¿viste?
0: Sí, pues, a veces yo quisiera ser así como los hombres.
1: Chacho, no hay que, cosa
0: porque
1: que...
0: Porque es que uno, el coraje no te deja fluir con eso. Tú tienes que estar bien
1: el
0: para
1: hombre,
0: poder tener intimidad.
1: Chacho, 6229470.
0: Pero yo, o sea, si mi novio está molesto y yo voy a buscarle la vuelta para tener intimidad... Si me dicen que no, yo me saco por el techo.
1: Ah, pero el hombre no se... El hombre... Eso es otra cosa. Eso,
0: pues por eso yo no lo entiendo, porque es así. Porque el hombre no se molesta.
1: La mujer se puede sacar por... No, pero si el hombre se molesta porque la mujer no quiere, te fastidiaste, te buscaste una candela. Ahora la mujer se puede molestar. Igual que puede haber un día que la mujer no quiera y tú no puedes decir nada porque esto... Ahora que sea el hombre que no quiera.
0: Exacto.
1: ¿A quién se...? ¿Con qué estará...? En la calle. Sí, porque así bueno, que porque, te van. Porque todas son PUTA.
0: Porque la naturaleza del hombre siempre sí. En el sexo siempre sí.
1: Sí. Bueno.
0: Es bien poco probable que un hombre te diga que no. Y si te dice
1: Si tiene muchos problemas pasando o estrés y cosas, puede ser. Y como quiera se sacrifica. aunque su mente no. Pero vamos. Mira, aquí está nuestra amiga Iris por acá.
6: Iris.
1: Hola, buen día, Iris.
6: Un poquito perdida, ¿cómo están ustedes?
1: Muy bien, ¿tú? Oye, ¿verdad?
0: Tú cogiste vacaciones, tú dijiste, verano me voy y me desaparezco.
6: Bendito, no, es que estoy trabajando mucho y a veces no salgo ni a almorzar fuera.
1: Sí,
6: H. Sí, pero pues hay que trabajar para poder...
1: Cuidado, tiene que comer, ¿no? Pues no postergue los horarios de comida ni nada de eso.
6: ¿Qué? Y con lo más que están los hombres últimamente, que no ayudan a uno, aunque vean que uno esté jorobado, pues hay que trabajar el doble.
1: Ahí está. Mira,
6: voy a hablar por mí porque no puedo generalizar, pero a mí una manera de tranquilizarme cuando estoy molesta es que si lo estoy culpando de algo y él sabe que es verdad, pues que admita su culpa. Si admite la culpa, pues ahí yo entonces pues voy bajando. Tú sabes, obviamente hay mujeres que dicen, viste que lo hiciste, pero yo por lo menos yo... con todo lo brava que la gente piensa que yo soy, si admiten culpa, yo rápido bajo. Ahora, entonces, después que bajo, pues obviamente pues tiene que venir lo que dijo el amigo anónimo, el tablazo, para que me termine de convencer.
1: Pero ya después de que el tipo
0: después pidió. Después de pedir perdón, exacto, de reconocer.
1: Y lo peor es que lo siguen negando, ¿verdad?
6: Eso, después viene la venganza. Después viene la tercera parte, que es la venganza.
1: Mira, y si lo a ti te da más coraje que lo nieguen, ¿verdad? Tú sabiendo
6: pues
1: que...
6: Pues claro. Okay. Sabiendo, pero, o sea, sigo hablando de cualquier cosa. No se refiere necesariamente a chillería o joder a mujeres, ¿sabes? Puede ser cualquier cosa que haya hecho, que diga que no.
1: No estamos hablando... Tranquila, no estamos hablando de chillería aquí, pero nada. Gracias, Iris.
6: Bye, se cuidan.
1: Bye, gracias, cuídate. Ahí estaba. Iris dice que admitiendo. Ella le quita, le tranquiliza que la persona admita que... Pero fíjate, la mujer también puede estar molesta por otra cosa que no tiene que ver con uno. Y le toca a uno bregar con eso. Sí. No siempre tiene que ser con uno. Porque puede estar pasando por otra situación que tenga coraje. Hay que dejarla quieta hasta que se tranquilice. Y se vaya a tranquilizar. Vamos a ver qué nos dice por acá. Luiso.
7: Saludos, Quiki, Jackie.
1: Hey.
0: What's up?
7: Estamos activos, papá.
1: Ya tú sabes.
7: Este weekend sí que... A mover la colita, mujerón.
1: Ok. Ajá.
0: ¿Qué pasó en
1: Boquerón? Este weekend... Este weekend es la parada, ¿verdad? Orgullo...
7: Sí, la parada.
1: Este weekend,
7: se le respeta, Boquerón. Se le respeta a todos. Cada cual tiene derecho a ser feliz como lo desee, hermano.
1: Claro, seguro. Sí que va a estar bien prendido eso allá este weekend.
0: Hoy llueve el amor.
7: Sí. Mira, pues... yo entiendo, mano, que... para eso tiene que haber estar contento los dos, mano, porque no se siente bien uno con coraje y como por obligación, como que no, para mí que no la hace, debe estar los dos como a la par, ¿verdad? Porque para eso se hace, ¿no?
1: Claro.
7: Porque ahora mismo yo, por lo menos yo termino y a mí me dicen el bujo.
1: ¿El buzo?
7: Sí, el bujo.
1: ¿El burro? ¿Por qué?
7: Pues, oficial muerto termino, pa.
0: Okay. No, y después cuelga.
1: Gracias, Luiso.
0: El mismo.
1: Gracias, Luiso. Tenéis aficiado. Hermano, lo que dijeron ahorita de dar tabla y todo eso, pero hay que tener cuidado porque si estamos bien molesta, tienes que esperarlo, tienes que empezar a entrar de otra manera. Con calmita, ¿sabes?
0: Eso yo digo, con un chocolatito, con algo, algún detallito.
1: Nada peor que tener intimidad con una mujer que esté enfogonada bien brutal.
0: No, porque te arriesgas.
1: No, mano.
0: A que te lo muerdan.
1: ¡No!
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0: estaba el Conejo, el club, aquí en el 94.7, la 994. Estamos en WhatsApp. Jackie Quickie. Lo próximo a las 2 y 5 de la tarde viene la batalla de los viernes. Dime de qué pueblo eres sin decir el nombre. Vamos a meterle a eso. Es lo próximo, no te muevas.
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3: Otra hora más que sigue prendida aquí en WhatsApp en la 994 con Jackie Quickie. Lo próximo, llega a la batalla de los viernes. Dime de qué pueblo eres sin decir el nombre. Nos llama y nos dice, venimos con eso ya mismito en 3 minutos 4 segundos.
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2: 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Dime de qué pueblo eres sin decir el nombre.
3: Vamos a la batallita, vamos a la batallita.
2: Ahora sí. Hey. Ahora sí.
3: Y vamos para allá, vamos para allá. 622-9470. Tú nos llamas y nos dices tres cosas que distinguen a tu pueblo. Cualidades. Lugares icónicos, lugares bien importantes de ahí, famosos de ahí. Lugares por los que se conozca ese pueblo. Figuras públicas que se habla, o deportistas que sean, perdón, que sean de allí, o que hayan nacido allí. Tú nos llamas y nos dices, y nosotros con eso, con esa información, tenemos que adivinar de qué pueblo tú eres. Exacto. Así que tú nos llamas 622-9470, 622-9470, y nos dices, esa es la que hay.
2: Sencillito.
3: Fácil, es fácil. Vamos. Tenemos aquí a Alberto. Vamos con Alberto por acá.
2: Dime, Alberto, what's up?
4: Sí, las casitas de colores. ¿Casita? El lago de Vega.
2: Ay.
3: Las casitas
4: y el pueblo del café.
2: Yauco.
4: Sí.
3: Ahí está.
2: ¡Esa!
3: Ahí está.
5: Mira, señor, tú tienes que tener.
3: No, eso no va, papá.
2: No, chico.
3: Tranquilo. Yauco, ahí. Jackie picó adelante con Yauco.
2: Yauco.
3: Vamos con Yanira. Yanira, ¿todo bien?
6: Todo bien.
2: Yeah. Zumba.
3: Ahí está, Zumba, Yanira.
6: Yo
3: vamos.
6: Yo soy de la ciudad de los bellos atardeceres. Sí, Rincón.
3: Día de H, hoy sí.
2: Para, papá, pam, pam, pam, pam.
3: 2-0, 2-0. Sí. Bueno, arrancaron.
2: Fuerte, arrancamos fuerte, señores.
3: El de Yauco, ¿qué fue lo que dijo primero? Dijo,
2: las casitas de colores.
3: Pero, sí, las casitas de colores. Y yo pensando en la Palguera, antes habían unas, también en Vega Alta habían unas, pero, pero que dijo el pueblo el café. Y nada.
2: Y ahí partimos.
3: Yeah, de la isla, bueno, Yauco. ¿Seguro? Y Rincón.
2: Yes.
3: Vamos por acá con María. Qué vergüenza para mí. María.
2: María.
3: Zumba María, buenos bienvenida.
7: Buenos días.
3: Hola.
2: Buenas.
7: El pueblo del Josco. El Valle del Josco.
3: Toa Alta.
7: Ajá.
3: Ay, pues ya ahí está. Estamos ahí. Por lo menos, contra, porque.
2: Por poco te vas en
3: Chivas.
2: 2-1.
3: 2-1.
2: No.
3: El Josco.
2: Yo pensando el Josco, yo también.
3: El Josco. Pero nada, vamos con. ¿Quién tenemos acá? ¿Pero qué es esto? ¿En serio? Michael Jackson.
2: Embuste.
3: Mira los nombres. Michael y Jackson. El de Aguada es este. Que no se parece. El Michael Jackson, no, que no se parece.
2: No digas eso.
3: Es de los mismos creadores. El Michael Jackson, el Michael Jackson que no se parece, es de los mismos creadores del Sonic más lento. ¿Te acuerdas? Pero nada, vamos con Michael. Después voy con Magali. Michael.
8: Sí.
3: Zumba, papá.
8: Ciudad donde más pendejos hay.
3: No sé. Gracias, papá.
2: Gracias por participar.
3: Eso no cuenta. Debe ser donde él vive. Debe ser su hometown.
2: Hometown.
3: Vamos con Magalis.
2: Dímelo, Magalis.
9: Pues yo vivo aquí cerca del palacio, de la plaza del mercado, la plaza de Colón.
3: Mayagüez, sí. Mayagüez, sabe, Amango.
2: Ya perdí la cuenta.
3: Está empate, está empate ahora. Yo vivo aquí cerca del palacio. Nos está diciendo como para que vayamos, ¿verdad?
2: Sí, me está invitando.
3: Sí, aquí
2: chulis.
3: Cerca que está.
10: Hoy hice un ajocito.
3: Sí, es que eso es lo que está esperando que dijera.
2: Caramba.
3: Sí, oye, digo, aquí cerca del palacio, aquí la plaza.
2: Yo me apuntaba de una.
3: Sí, mano. Pero fíjate, hace un tiempo atrás estuvimos en el palacio ahí, pero no conocíamos a Magali.
2: No.
3: Muy triste. Vamos con Luis. Luis.
11: Gracias,
3: Wiki. Dale, Luis.
11: Espero mía es donde está el parque Joe Basora.
2: ¿El qué?
3: El parque Joe Basora.
11: Sí.
3: Eso es en Lajas.
11: Correcto.
3: Ahí está. Gracias, lo sé. Bueno, esa parte pues tengo la familia materna mía de Laja. Uh-huh. Y desde pequeño estoy yendo ahí, así que por eso fue. No fue por más nada.
2: Ah, bueno.
3: Claro, qué bueno que ya yo le iba a bumpear. Iba a decir, aquí la que estudia psicología es Jackie, no yo. Pero nada, le di break. Bendito. Ahora vamos con Dito. Jackson. Ahora Jackson.
2: Dímelo, Jackson.
3: Jackson.
0: Saludos, Corillo.
3: Saludos, papá.
2: ¿Qué está pasando?
0: Uh-huh. Aquí, ready. El pueblo donde le ponen chorizo a la sopa de bacalao.
3: Diablo. Yeah. Chorizo a la sopa de bacalao.
2: Otra cosa.
3: Sí, dale para adelante con otra cosa.
0: Diablo, está fácil. Sidra, con mi universo.
3: Ah, pero la...
2: Pero no era que la dijera.
3: Que digo que el pueblo donde... Sidra, pero digo que el pueblo donde le ponen chorizo a la sopa de bacalao.
2: Ni sabía.
3: Eso ni pega, ¿verdad?
2: No.
3: Choricito al... Bueno, vamos con...
2: No sé.
3: Aquino. Aquí no venga a decir aquí estupideces.
1: Era.
3: Dale. Dale, Aquino.
1: Oye, soy del pueblo... Campeones 2024
2: BCN. ¿Santurce?
1: No.
2: ¿Bayamón? Ay, yo no sé.
1: ¿Y Quiqui?
3: ¿Qué?
2: Caguas.
1: ¡Caguas!
3: ¡Wow!
2: Pero es que yo estoy...
3: Yagi olvidó el campeonato de su ciudad.
2: Pero recuerda que yo fui allí de visita.
3: Yagi va a Caguas a turistear.
2: Óyeme, así me siento y digo, wow, pero qué cosas espectaculares han hecho en Caguas.
3: Yagi Fontanes niega sus raíces.
2: No, jamás en la vida, jamás. Al revés, lo que digo es diantre, y yo que no vivo ahí ahora. Qué brutal todo lo que han hecho los restaurantes. Uno siente que está en San Juan. En Caguas han hecho un montón de cosas bien bellas. Y la gastronomía a otro nivel. O sea, tienen que ir a Caguas y probar todos los restaurantes.
3: Oye, ahí
2: está espectacular.
3: Hay un par de municipios así que en Arecibo han hecho varios restaurancitos chéveres nuevos.
2: Sí.
3: Realmente en Arecibo hay mucho trabajo por hacer, pero han hecho restaurancitos chéveres en el pueblo. El casco urbano de Mayagüez tiene par buenos también.
2: Sí,
3: varios
2: sí.
3: Lugares por ahí. Ponce tiene lo suyo. María, hay tiempo que no voy a Ponce. Allá, donde yo voy a comer pizza ahí, pasta ahí. Cagua, ¿qué hay? Hay una pizzería nueva en Caguas también.
2: Bambina.
3: ¿Qué es eso? ¿Se llama así?
2: Bambina.
3: Bambina, ok. Bambina. Mira, está la cosa, Biache. Tú dijiste Cagua.
2: Yo gané hace rato.
3: No. Está...
2: Pues tengo cuatro entonces.
3: Yo creo que sí. Digo, no sé, creo que sí, 4-2. No sé, pero creo que sí, 4-2. José.
0: Dímelo, Quiqui, Jackie.
3: Zumba, hey. Papá, zumba.
0: Es la que hay.
3: Todo bien, era, brother.
0: Los mejores, yo soy del pueblo de donde hacen los mejores pastelitos de arroz.
3: Corozal.
0: Ah, duro.
3: Ahí está.
2: ¿Ganaste?
3: No, porque yo tenía 4-3 ahora. Tú estás ganando.
2: Ya entregó el hambre que yo tengo y él menciona los pastelitos.
3: Ah, los pastelitos de arroz.
2: Qué rico.
3: Ah, yo creo que mañana subo para Corozal, para allá, para los pollos, donde va Valiente. Es tiempito que no voy. Chacho.
2: ¿Dónde va Valiente?
3: Sí, no, Valiente fue el que me recomendó el sitio.
2: Valiente.
3: Y yo subo para allá. Cada rato, es tiempito que no voy. Saludo a las muchachas ahí que atienden. Eso es buena gente.
2: Sí.
3: Gente de dos caras allá. ¡Adi!
5: Buenos días. La cuna de trovadores.
3: Cuna de trovadores.
2: Claro, lo han dicho mil veces aquí.
3: Cuna de trovadores. ¿Tienes algo más?
5: El Festival del Jobo.
3: ¿Del Jobo? Por eso la fruta.
5: Sí.
3: Diache, no sé. Peor. Algo más, que son tres.
5: Cuna... Eso es en el Higüero. No sé si eso es familiar. Higüero.
3: Festival.
2: No puedo creer.
3: Cuna de trovadores, pues Barranquita.
2: Naranjito.
5: No.
3: Ninguno de los. Comerío, estoy adivinando.
5: Sí.
3: ¿Comerío?
5: Sí, Comerío.
3: Ya, lo que leche. Mala. Ah. Adivinando. Se empató. Eso fue ahí.
10: Queda uno.
2: Se empató.
3: Queda uno. Vamos con Eric, ¿verdad? Eric. Se fue Eric. Vamos con David.
2: Dímelo, David.
12: Restaurar la Guinea.
3: Ya. No sé. Restaurar la Guinea, no. Zumba algo más.
12: Coño, Quickie, con esto debes saberlo. Restaurar el Yagrumo.
3: ¿Corozal?
12: Exacto. Y los pollos son los del Delvío.
3: Sí. La bobita
12: eso
3: blanca.
12: Es tan violento.
3: La bobita blanca.
12: Sí.
2: Gracias por hacer ganar a Quickie.
3: ¡Wow! Me siento hijo adoptivo de Corozal. Adivinando datos.
2: ¿Qué se te perdió por Corozal?
3: Nada. Ahora mismo nada.
2: Ni ahora ni nunca.
3: No, nada. No, ahora mismo nada.
2: Pues ya ganaste, felicidades.
3: Ah, voy para los pollos mañana. Tempranito. Para los pollos mañana. Tengo hambre ahora, pero voy mañana.
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0: 94.7, la 994, estamos en WhatsApp. Jackie Quickie, lo próximo, esto no se nos puede quedar, no nos podemos ir del show sin hablar de esto y madrugárselo a los programas de la tarde. Venimos con eso ya mismito a las 2:30.
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0: Pero estamos nosotros aquí, ponme atención ahí rápido para meterle a esto.
1: Señores.
0: Tiene que ser rapidito.
1: Me siento triste. Me siento que me falta el aire.
0: Sí.
1: Me falta la respiración, las palpitaciones. Algo me está pasando, Cuico.
0: ¿Qué va a hacer?
1: Es
0: ¿qué
1: que,
0: pasó?
1: Chico, lo que pasa es que llevo un rato tratando de subir un contenidito, tú sabes, a mis redes. Y yo, mano, qué rayo. Y yo pensando que era la señal de aquí. Y pues no, no, es que no soy yo solamente, sino que se cayó Meta, se cayó Instagram, se cayó Facebook, ajá, se cayó WhatsApp. Y esto es mundial, no se crean que es solo en Puerto Rico. Así que hay personas que ya se les ha restaurado el servicio.
0: Como poco a poco, ajá.
1: Bien poco a poco, porque por ejemplo con WhatsApp no tuve problema, pero con Instagram sí. Con Instagram ahora mismo puedo enviar DM, pero no puedo subir contenido.
0: Con WhatsApp nadie como que tiene problema, ¿verdad?
1: No, no te creas, tienen. A mí,
0: mira, a mí Instagram me está funcionando el DM porque... ¿Te acuerdas que estábamos hablando ahorita en Dime de qué Polores? Pues me escribió un muchacho aquí. Me escribió.
1: Muchacho.
0: Y me escribió que tengo que visitar el restaurante que mencionaron.
1: Okay,
0: y qué sé yo.
1: Okay,
0: y eso okay, fue hace 12 minutos que lo estoy viendo aquí. No tengo más mensajes de nadie. Pero el feed como tal, me está saliendo muchas cosas de hace 17 horas, de hace 4 días. ¿Ves? Aquí tengo algo de hace 12 minutos. Uh-huh. Pero 14 horas. Cuando empiezan a salir esos así de 14 horas, 4 días y 2, es que pues hay problemas. Pero fíjate, no me di cuenta cuando pasó porque no estaba usando las redes.
1: Ah.
0: No estaba haciendo otras cosas, estaba ocupado, ¿no?
1: Ah, pues no.
0: No estaba mirando las redes.
1: Pues a mí la realidad es que...
0: Parece que ya está restableciéndose poco a poco, pero bien poco a poco.
1: Lentamente. Sí. Pero nada, esa es la que hay. Por otra parte, ¿sabes qué? Ayer se llevó a cabo la famosa presentación que tanto se estaba esperando de Shakira con Dai Dai en la inauguración de los Juegos de FIFA, el Mundial 2026 World Cup. Sin embargo...
0: O sea, que no he visto nada.
1: Pues mira,
0: ni lo vi en vivo, ni en las redes, no me ha salido nada.
1: Yo lo que he visto son pedacitos.
0: El algoritmo mío no sé en qué está.
1: Pedacito y estaba bien perdida porque no
0: lo... Uchunga dice que estuvo bien basura, mano.
1: Pues yo no he podido verlo completamente. Lo que he visto son clips
0: yo
1: cortos.
0: Yo no lo he visto, no puedo
1: ¿qué
0: opinar?
1: Pasa? Que de repente yo dije, pero ¿y tú? Este corillo de gente, porque allí cantó Belinda. Allí
0: ¿serio?
1: Cantó J Balvin, cantó Maná.
0: ¿Maná?
1: Danny Ocean.
0: ¿Qué?
1: Ryan Castro. Y entiendo, ¿verdad? Que Shakira era la main artist,
0: sí,
1: con Burna Boy. Y entonces, mano, esto ha traído un montón de controversias. Vamos a ir
0: y
1: viendo.
0: Y el tema de Dai Dai está chévere, pero no sé.
1: Sí, pero no lo siento tan pesado como...
0: Como Waka Waka en aquel tiempo.
1: Exacto. Vamos a ver parte de la presentación de Shakira.

0: Ahí da.
1: No sé, yo lo sentí como si fuese un ensayo. No sentía energía. No sé si es que ellos tenían problemas con la música. A lo mejor no la escuchaban. Shakira se escuchaba cantando como asfixiada.
0: Faltaba como algo a eso.
1: Ajá, como que hacía falta como power.
0: Hacía falta algo a Shakira.
1: Mano, no sé. Vamos a escuchar el pedacito de Mana.
0: Vamos a ver, Mana. Se fueron con un clásico. ¡No te va!
2: ¡Oye, amor! ¡No me digas que no!
0: Mana siempre suplicándole a las mujeres, hermano. ¡Mío!
1: Entonces, por acá tenemos...
0: Oye, mi amor, no me digas que no.
1: Chicas, si tú sabes que eso es de la boca para afuera. Vamos a escuchar...
0: ¡Pero falderos!
1: Ajá. Vamos a escuchar el pedacito de J Balvin. Y luego
0: vamos a escuchar a Balvin a ver, que a lo mejor es más energía que tiene. ¿Qué cantó Balvin?
1: ¡Qué calor! ¡Qué
2: calor! ¡Qué calor! En la discoteca, ¡qué calor! ¡Qué calor!
0: El guía en la mano. Es como una Chevrolet Camino de esas bien viejas. Parece. Pero es que como que se siente la gente bien lejos de ellos.
1: Sí.
0: Y son tan grandes ahí. ¿Dónde fue ese opening?
1: Eso es México.
0: ¿Estados Unidos o México?
1: México.
0: Porque como se juega en tres lugares. Ahora mismo se está jugando en los tres simultáneos, ¿no? Y yo no tengo mucha información de eso.
1: Es que yo sé.
0: Eso fue en México, en el Estadio Azteca, me dijeron. Ajá. ¿Qué es cierto o no? Sí, en el Estadio Azteca.
1: Yo lo sentí como un talent show. Yo no sé...
0: Sí, como fue. Juventud Vibra.
1: Diablo, sí, mira que mucho baile ahí. Mira, yo no sé si fueron los tiros de cámara o si es el recuerdo que tengo del show de Bad Bunny por los tiros
0: en el Super Bowl.
1: No sé si fue eso, si son los tiros de cámara o no sé qué. Pero yo no lo sentí como flojo, como...
0: Esto es lo primero que yo estoy viendo de...
1: Ah, pues yo eso. Lo que he visto son pedacitos así, pero como que no sentía... Ni que el artista tenía mucha energía, ni la pompeadera en el estadio, no lo sé. Pero bueno, esa es
0: mi raro,
1: impresión.
0: ¿Verdad? Shakira sin energía.
1: Es que, bueno, estoy juzgando ese clipcito. No le he podido ver completo.
0: Sí, pero hay algo raro, sí. No se siente con el impacto que tiene ese tipo de evento.
1: Exacto.
0: No sé, le faltó algo.
1: No lo sé, mano.
0: Faltó un poquito de pique.
1: El punto es que mucha gente, esto se fue súper viral. Ayer que decían que esa no era Shakira...
0: ¿Cómo que no era Shakira?
1: Que no era Shakira, porque que no se parecía a Shakira.
0: Bueno, yo la vi igualita.
1: Bueno, le hicieron close up. Eso está, pero te digo un
0: no movió mucho video. No movió mucho las caderas.
1: No sé. Yo lo que pienso, que por lo que se le veía en el rostro, se veía como si se hubiera rellenado el rostro, ¿ves?
0: Ah, ya, che.
1: Mucho filler.
0: No es por nada, pero ahí sí, los cachetes. ¿Viste? Sí, los cachetes. Sí, aunque ella siempre ha tenido un poquito cachetitos, pero no
1: sí,
0: mucho.
1: Sí, pero yo creo que eso lo que había era exceso de relleno.
0: Bueno, ella está...
1: O que acumuló líquido, porque que, tú sabes. Oye, sí. Las mujeres...
0: Reteniendo líquido.
1: Reteniendo, sí, eso nos pasa.
0: No sé, pero me huele más a lo primero que dijiste. Seguramente sí, exceso de fillers.
1: Ya, che.
0: Puede ser. Como quiera.
1: No, como quiera se va con...
0: No, como quiera se ve bien. Como no le afecta tanto, pero se nota. Es notable. No estoy diciendo que no, lo que dijiste. Bueno. El Puchungo dice que se va como quiera.
1: A la verdad.
0: Puchungo, Shakira puede ser madre tuya, para que sepa. Déjate de estar mirando para allá.
1: Tranquilicen sus hormonas.
0: Ay, Dios mío. Ahí está, mano. No sé, yo no me voy a raspar ese opening completo.
1: No, yo lo estoy viendo.
0: Pero no para poder evaluarlo. Porque
1: lo
0: es que
1: de Shakira dura como unos 4 minutos más o menos.
0: Lo de Shakira lo puedo ver, los 4 minutos.
1: No, yo lo sé.
0: Y creo que lo de Maná puedo, pero diablo todo, mano. Yo no voy a ver todo el show de Danny Ocean.
1: Completo, Danny Ocean es muy bueno.
0: Es bueno, pero ya, tener que... No creo que vea todo completo lo de Balvin. No sé, tendría que ver. Si me empieza, si aparece el video en YouTube.
1: Yo lo que pienso es también, ahora viendo un poco más del video, que es que las cámaras se fueron en un solo plano. Y lo que están es como que, ¿sabes? El paneo de lado a lado, para adelante y para atrás. No hubo como que cambios de tiros de cámara. Por eso es que yo
0: no
1: creo que
0: drones, lo sentí. No hubo drones ni nada, ¿verdad? Ajá. Tomas de arriba.
1: No.
0: Fue como aburrido.
1: En un solo plano y yo creo que por eso es que...
0: El director era un ñemo. Entonces, ¿no? Porque él es el que se encarga, ¿verdad?
1: Mira, ellas hicieron unas formaciones bien chulas que de seguro en una toma aérea se hubiese visto brutal.
0: Ah, bueno.
1: Como generalmente en ese tipo de espectáculo.
0: Bajo presupuesto. Como
1: ahí, mira, ahí hay una toma aérea.
0: Se vio como de bajo presupuesto.
1: La toma aérea viene casi al final.
0: Wow.
1: Es que yo no entiendo.
0: No, y que tú en televisión o haces brillar bien brutal ese tipo de eventos o lo haces cocotarse.
1: Ay. Porque... A la verdad que el Super Bowl nos marcó.
0: Ay, que exacto.
1: Porque estoy yo de crítica de cámaras.
0: Y no, el paneo y todo eso.
1: Ay. Nada. Anyways, vamos a otros temitas culturales, señores.
0: Vamos allá, ¿qué es la que hay?
1: El Tony, nuestro pana Tony, la nueva Cristina de la televisión.
0: Oye, pero le está metiendo.
1: No, por eso, oye, acabo de decir Cristina Saralegui, que era la que hacía las entrevistas a los artistas.
0: Para que el Tony ahora mismo está haciendo algo que los que lo hacían lo dejaron de hacer. Ajá. Y él lo está haciendo bien.
1: Ajá.
0: Si te fías, los que lo hacían, que sabemos quiénes son, no lo están haciendo. Están ahí haciendo otras cosas. Y él lo está haciendo y pues lo está haciendo bien, mano. Y le está yendo súper bien. Y está llevando gente bien random. De momento te lleva un artista, de momento te lleva, qué sé yo, a Manolo Sidre.
1: Ah, sí.
0: Sí. Yo creo que ahora mismo los únicos dos que yo estoy viendo, hay tres para mí, que están haciendo ese tipo de entrevistas así y buenas entrevistas. Si hay otros que me disculpen, pero los tres que más he visto, el Tony, Keropi y...
1: Don Juan, del pueblo.
0: Del campo.
1: Yo del pueblo. Mala mía, Juan. Yo siempre...
0: Sí, no, que él hace también cosas conjunto con Tony.
1: Sí, lo del café. Mala mía, que yo siempre confundo los nombres.
0: Con Juan del campo.
1: Tú sabes que uno se siente en esta silla y se pegan las cosas.
0: Sí.
1: Mira, pues te cuento que entrevistó a Jay Álvarez y Jay aclaró un rumor que lo perseguía por mucho tiempo. ¿Cuál es ese rumor? Cuéntanos, Jay.
0: Vamos allá, Jay Álvarez.
3: Te dice, no, es que Jay Álvarez, la bestia, el único, pero llegó un momento que le metieron el pie.
4: No sé,
3: fíjate. ¿Por qué la gente dice eso?
4: No entiendo. Yo creo que fue también que a lo mejor puede ser que llegó ese momento. Papi, gente que ha hecho Tony, dame un break. Déjame escuchar otra cosa. Ya te metieron. Yo creo que puede ser que saturó. ¿Entiendes? Saturó, la gente se fue. Hay marcas, ¿verdad? Bien, bien parecidas.
0: Claro.
4: Hay gente que todos los días está comiendo Kentucky y de repente dice, ay, papi, tú eres loco, voy pa Popeye. Yo pienso que eso fue lo que pasó, porque es que nadie tiene la fuerza para meterte el pie en estos tiempos. Aquí están las redes sociales, tú puede ser, ¿me entiendes? Que mucha gente cambiaron de gusto por un tiempo.
3: Te dice, no, es que Jay Alba...
0: Bueno, tiene bastante razón en lo que dice Jay. Él dice que hoy día nadie tiene la fuerza para meterte el pie porque tú tienes que seguir metiéndole. Si tú sigues haciendo... Está difícil porque están las plataformas y todo. Él entiende que lo que pasó con él en un momento dado, porque yo me acuerdo, eso se mencionaba mucho. Bueno, ¿qué pasó con Jay Álvarez?
1: Sí.
0: Acho, dicen que le están metiendo el pie. Es que una vez se habló en algún momento de que o sea, él es Jay Álvarez, ¿verdad?
1: Sí.
0: En algún momento se hablaba por ahí rumores de pasillo que específicamente en Colombia, como que lo estaban como que ¡pam! Echando un poco para el lado. Porque de acuerdo, le estaban pegando a otro Jay.
1: Claro.
0: Y eso se decía. Nunca, a mí no me consta. Eran cosas que se comentaban por ahí. Y pero Jay entiende que puede haber pasado que la gente, que se saturó, que él saturó con la música. Y mucha gente dijo, hermano, Jay está chévere y todo, pero quiero escuchar otra cosa. Él piensa eso es lo que él dice.
1: Bueno.
0: Saturación. Y dio el ejemplo de los lugares de pollo.
1: Puede ser.
0: Saturación, es verdad, hay gente que dice de momento, ay, mira, de verdad, no voy a escuchar más esto. Y estoy escuchando otra cosa. Y se van para otro lado y no es ni por nada malo. Se cansaron y vuelven después. Al tiempo regresan. Eso es como todo, las relaciones, los hombres, las mujeres.
1: Las relaciones.
0: A veces, sí, los hombres, a veces, las mujeres a veces se cansan del hombre, del mismo hombre, y pues se van con otro. Y pues después cuando desaturan de aquel, algunas vuelven, otras pues siguen para otro. Y los tipos igual, ajá, ¿sabes? Y por eso tú no puedes abacorar la gente tampoco, porque se saturan. Sí.
1: Bueno.
0: Pasa.
1: Pues yo creo que...
0: Saturación la clave, lo que digo yo.
1: Jay Álvarez es muy talentoso.
0: Caballo, música, caballo.
1: Cada vez que venía aquí a presentar un tema, me decía, pero es que sí, ese tema a mí me suena como que ya es un palo, como que ya.

0: Jay Álvarez tiene demasiados palos.
1: Pero bueno, vámonos. ¿Quieres ir para España? Hace rato que quieres ir.
0: Sí.
1: Lo sé.
0: Ach.
1: Lo sé, sé lo
0: dos
1: tuyo.
0: Dos semanas, mi día.
1: Sí. Mira, pues resulta que allá en Madrid continúa Bad Bunny con su concierto, su gira de conciertos. Y uno de los invitados en la octava función fue Mora.
0: Ajá.
1: También villano. Vamos a escuchar el pedacito.
0: Vamos allá. Va a ponerle un mameluco, ¿verdad? Mora con flow de Christian Daniel.
1: Ave María.
0: Como que el estilo.
1: El estilito pegadito.
0: ¿Qué es ese? ¿Ese es villano? ¿Ese es villano, sí, verdad? Villano. Ahí en la casita.
1: Ay.
0: Ah, puchungo, la 10 de día, sí, estaba en la casita.
1: Ya, rápido,
0: estaba en la casita.
1: Puchunguito. Bueno.
0: Villano, villano. Está el Mora ahí rompiendo con el conejo.
1: Y Vicky.
0: Allá
1: y
0: en. Vicky. ¿Cuántos le quedan conciertos? ¿Cuántos conciertos le quedan al conejo
1: ya
0: en Madrid?
1: Ya yo no sé, ya yo lo solté.
0: Le quedan como dos ya, ¿verdad? Lo que ya tenía solté. Seis, son 10, tenía 6, ya debe haber hecho dos más.
1: No,
0: debe estar terminando. La mini residencia en Madrid.
1: La mini residencia.
0: ¿Qué pasó con Joel y Randy?
1: Mira, si hay alguien que sabe montarla en todo momento, es Joel y Randy. Pero, mira lo que escribió Joel.
0: Sí.
1: Si animan a venir a Puerto Rico, ya tomamos la decisión.
0: Ajá.
1: El próximo mes, Randy y yo estaremos realizando un conciertazo en una de las principales playas de la isla. Lo mejor de todo, será completamente gratis para el pueblo, con artistas sorpresas acompañándonos. Ahora, repito, si animan a venir a Puerto Rico, la fecha 12 de julio, vayan separándola desde ya. Este será un evento histórico. Invitamos a nuestros fanáticos dentro y fuera de la isla a que sean parte de esta super experiencia, un concierto diferente como nunca antes nos han visto. Así que ya lo saben, 12 de julio, pendientes a nuestras redes. Próximamente revelaremos qué playa será. Vamos a ver ese videito, vamos a escucharlo.
0: Vamos allá. Playa es esa. Como que me suena eso por ahí. Me es conocida esa área.

0: Ahí está, bueno, parece que van a hacer espacio en la agenda de los prompts.
1: Chacho.
0: Este año no he escuchado.
1: Qué lástima que yo no voy a estar en Puerto Rico. Sí.
0: Ahí está.
1: Sí, porque yo...
0: ¿Yo qué?
1: Ella me dice tú, pero yo sí.
0: ¡Ah!
1: Mire, el espacio mío se lo cedo a Yasselin.
0: Bueno, ya veremos. Así que este año no he escuchado a Jowell decir, tenemos 45 prom.
1: Están tranquilos, yo creo que...
0: Pero, chacho,
1: ya han ido a par. Claro. Sí. Pero eso es una iniciativa también como para seguir incentivando lo que es el turismo. Y que la gente pues siga descubriendo lo hermoso que es Puerto Rico. Así que vamos a ver.
0: Ya tú sabes, esa es la que hay. Así que...
1: 12 de julio, la playa pronto lo anuncian.
0: Exactamente. Así que...
1: ¡Viene Puerto Rico! ¡Tirin, tirin, tin, tin, tin!
0: Todavía estoy pensando en Don Juan del Pueblo.
1: ¡Dale, mira, vale!
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0: aquí en el 94.7, la nueva 94. Estamos en WhatsApp. Jackie Quickie. Lo próximo. 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

0: está pasando, Puerto Rico? Son las 3:04.
1: ¡Eso!
0: Marisol Maceta, José Valiente, hoy el viernes. ¡Llegó el viernes!
1: ¡Eso!
0: Viernes 12 de junio. Sí. Viernes 12 de junio contigo 3 a 7. El programa en vivo más escuchado en todo Puerto Rico y la zona este de Estados Unidos, ¿verdad?
1: Así mismo es. Así mismo es.
0: Pero también nos pueden escuchar a través de todo Estados Unidos y el planeta Tierra. ¿A través de dónde?
1: La nueva 94.com.
0: ¿Y la aplicación, Marisol?
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1: Ajá.
0: Acá el despelote, 6 a 11, WhatsApp 11 a 3,
1: 3
0: y 3 a 7, el barrio 94, y de 7 a 6 de la mañana. La buena música de la nueva 94. Esa es la que hay.
1: Ahí
0: es. Oye, Playa Summer Tour, este fin de semana hay playa.
1: Ajá, ¿para dónde es?
0: Mucha suerte al Corillo del Circo. que va a estar en el Mar Chiquita.
1: Ajá, qué bien se pasa allí.
2: Mucha agua, lleve mucha agua.
1: No, y no, fuera de relajo. Cuando vayan al parking allí, tengan cuidado porque los carros se espetan. Y no se ponga atrevido.
2: Sí.
1: Con las pequeñas dunitas que se hacen.
0: Sí.
1: No crea que el carro las puede retarle. Uh-huh. Se quedan de guaguas y todo.
2: Exacto, sí, respete sí. Las dunas.
1: De hecho, va a haber un gruero por allí. Pues si se le queda, va a haber gruero.
0: Asegurado, uh-huh. Asegurado. Y pero es un mal rato. O sea, es un mal rato.
1: ¿Me lo dice?
0: Sí, sí.
1: Que a mí me tocó llegando.
0: Así que vayan para allá, el Corillo del Circo. Oye, quizás también puede haber hasta un bautismo allí.
1: Pues se puede, sí. O muchas.
2: Ajá.
0: Ajá.
2: Oye,
1: va
2: sí.
1: A estar el padre ahí, ¿verdad?
0: ¿Eh? ¿Ah? Una misa, ¿verdad?
1: Una misita, ajá. Va a verla, ¿eh? Van a conocer también el candungo de Funky, de café.
2: Funky,
0: no, si se mete un café allí con ese calor y la cafeína,
1: los veganos se comportan distintos.
2: Sí, pero okay. Lo lleva lleno de esas bebidas con electrolitos.
0: Ah, ese jugo sí. De remolacha.
1: Sí, porque ajá.
0: Bueno, así que eso es este domingo.
1: Una chiquita.
0: Y el problema del agua se agudiza en Puerto Rico. Ahora sale que hay un tubo roto del supertubo justamente al otro lado del paseo lineal, del paseo lineal de Bayamón, en lineal del parque lineal y paseo lineal.
1: Ajá.
0: El paseo lineal es el que va de Santa Rosa hasta al puente de las Banderas.
2: Ajá.
0: Y mira, pues más o menos antes de la Cambija, al otro lado del río, parece que había un tubo del supertubo, lo detectaron con un dron. Oye, esto, que estamos en la tecnología y todo. Vayamos, ya está bien
1: futuro.
0: Adelantado.
1: Vamos
0: en
1: el futuro.
0: Wow, mano. Y pues creo que iban a cerrar.
1: Como de 6 pies, ¿verdad?
0: Esos tubos son bien grandes.
1: Sí.
0: Sí, esos tubos son gigantescos. Pero lo que vi fue. En el ángulo que está, yo creo que va a ser problemático. O sea, que no va a ser fácil trabajarlo porque está como en una cuesta. No uh-huh. Está derecho el tubo, uh-huh. Está como bajando.
2: Uh-huh.
0: Y que por eso me imagino que es la vibración y la cosa.
1: Uh-huh.
0: Tiene que haber roto el tubo. Pero creo que hace un rato o en estos momentos deben estar cerrando el tubo. Si no, es que lo cerraron ya. Y pues mucha gente del área metropolitana se va a quedar. Que no tenían agua.
1: Nos vamos a quedar.
2: Exacto.
0: Ya, ajá, ¿tú te quedas?
1: Ya
2: todavía... Tocando madera,
1: pero
2: todavía
1: si acaso,
2: no, pero ya esta mañana la persona que se encarga de allí del mantenimiento me preguntó si había visto cambios en la presión. Yo dije que estará no y me dijo no, porque si aquí cortan, pues hay cisterna, pero se raciona, porque obviamente no se sabe cuándo.
0: Sí, mano. Ya por lo menos en el área donde vive mi tía, que es el que es San Patricio, me dijo que ya no hay agua.
1: Eliminado.
0: Área de San Patricio ya está sin agua. En casa tengo, pero esto me tiene un estado de nervio que cada vez que salgo me meto a bañar. Porque tú me entiendes, como que si se la llevan para allá está el bañado. Y ayer sí, me bañé exacto. Como 4 veces.
1: Sí.
0: Ya hoy llevo 2 veces que me bañé. Ayer por la mañana corrí y cuando llegué a correr ahorita, casi ahora, me bañé otra vez. Y ahora por la noche, cuando llegué, yo entro corriendo, chequeo la pluma y me meto a bañar de nuevo.
2: Sí, hay que hacerlo. Yo mandé a bañar a Botines.
0: Ajá,
2: ¿sabes?
0: Sí.
2: Porque
0: sí.
2: No se sabe si se nos va el agua y entonces está 2 semanas más sin bañar.
0: Ajá. Sí, no se puede.
1: Uh-huh. Pero como por mis matas.
0: Sí. Bueno, para eso aparece, aunque sea agua de la cuneta, tú buscas, porque eso no tiene que ser agua destilada. No, tus matas beben agua destilada.
1: Beben agua destilada también, sí.
0: Mandaron a congelar supuestamente el precio del agua.
1: Ajá.
0: Sí. Por lo menos en las góndolas.
1: Pues la gente ha pedido los gansos, ¿eh? Subirla.
0: Sí, 4 pesos por un galón, como las estampitas.
2: La que venden en el supermercado, y también aplica a la gente que va y llena cisterna, piscina, también ese aplica también.
0: Ya en Guaynabo, ahorita cuando estaba corriendo, pasé por el área de los bomberos de Guaynabo, que está allí frente al avión, por el Mes Pavilion. Ajá. Y tienen allí una carpa del municipio con personal, con una manga. No había nadie cogiendo agua, pero
1: ya por lo menos está el oasis rey
0: en el tanque. Si yo pasé, mira, por lavar el carro, y me dijeron, no, va, no puede.
1: Sí.
0: Yo, mano, pero que saben, si no están haciendo nada. Anyway, estén pendientes. Yo llené la lavadora anoche. Yo estuve en casa solo anoche.
1: Ajá.
0: Y llené la lavadora, me metí a bañar, y cuando salí estaba la lavadora lavando sin ropa. Se me olvidó. La llené.
1: Por lo menos, ajá.
0: Por lo menos no boté el agua.
1: Ya por lo menos nosotros tenemos ropa limpia, ¿verdad? Estamos
2: ropa limpia. Se dejó el coso ese de ¿cómo es que se llama eso? Donde nosotros echamos el agua. La albrita ese, güey.
1: Ajá,
2: el filtro, sí.
1: Podemos entonces sobrevivir un día.
2: Exacto.
0: Sí, exacto. Sí. Nada, pero esto es como, imagínense que es un simulacro para la temporada de huracanes. Uh-huh. Vamos a ir preparándonos poco a poco. Así que esa es la que hay. Oye, todo lo que está corriendo por ahí es alusivo al Mundial. En este momento está arrancando, lleva 8 minutos de juego, el primer juego de Canadá en Canadá contra Bahrein. Está 0-0. Tuvimos hace escasamente media hora la apertura en Canadá, porque cada sede tiene su apertura.
1: Ajá.
0: Esta noche es la apertura en Los Ángeles, Estados Unidos versus Paraguay, creo que era. Si mal no me equivoco, eso es a las 9 de la noche. Pero mucho ha dado de qué hablar lo de Shakira. Obviamente, cuando ya arrancamos, estaba a escasos minutos de que había pasado. Uh-huh. Pero entonces, pues, ya han empezado unos análisis. Sí,
1: despierta, durmiente.
0: De que no era Shakira.
2: De que era una doble.
0: La verdad, tú la miras y parece que ya se hizo algo en la cara y se ve un poco rara.
2: Sí, ella
0: está como hinchada.
2: Ella se tocó, parece que hace poquito le retocaron maybe los fillers, el Sculptra, lo que sea que ella se pone.
1: Como le llegó a pasar a Ricky, ¿te acuerdas? Es que un tiempo salió y uno dice, diablo, se está desfigurado.
0: Ahí sí tú la ves. Otra vez.
2: Exacto.
0: Si tú la ves ahí, se ve que no se parece tantísimo. Se ve como cachetona. Algo se hizo y no se ha quitado las gafas en ningún momento.
2: Exacto. Sí, pues incluso, no sé si viste el periodista argentino.
0: Sí.
2: Que él para de Marcelo.
0: De reportar.
2: Él para de reportar y ay Dios, tengo una alarma aquí.
0: Era para coger agua.
1: Tranquilo, o sea, era.
0: El reportero está corriendo.
2: Ajá, él para la transmisión y todo lo que está haciendo para tirarse la foto con Shakira.
0: Sí, porque parece.
2: Y es como que tranquilo, Marcelo, yo hubiese hecho lo mismo.
0: Sí, ella parece que estaba en el calentamiento, mirando el área y qué sé yo. Y pues él aprovechó y se saca la foto con ella. Y ella está con gafas igual todo el tiempo.
2: Ajá.
0: Y le hicieron unos acercamientos a las fotos y tiene la cicatriz esa de la varicela que ella tiene entre ceja y ceja. Sí.
2: Pues es ella.
0: Y es ella. Lo que pasa es que sí se hizo algo en la cara.
1: Y fue reciente y está hinchada.
2: Me parece que tiene que haber sido algún inyectable, filler, Sculptra. Y entonces, ¿qué pasa? Que cuando tú te das estos tratamientos, te dan como 2 semanas en lo que tu cuerpo, tu cara lo asimila, exacto. No sabemos si fue que a lo mejor Shakira se hizo esto hace 3 días.
1: 3 días y hay que trabajar.
0: O quizás le tomó más tiempo de la cuenta, tuvo una reacción, quién sabe.
2: Eso fue lo que le pasó a Ricky Martin supuestamente, que él había
0: Olga,
2: tenido una reacción alérgica. A Olga.
0: Muchos años, ella se hizo una operación en la nariz o algo
2: así. Fue una operación.
1: Y en Navidad. ¿Se acuerdan aquel que cuando parecía un Cherry Clan?
0: No, no me acuerdo.
2: No, pero eso es lo que se quitó las gafas, Alex. Sí. En el caso de Olga, entiendo que fue que ella se hizo una rinoplastía, pero entonces Olga padece de alergias o algo así y pues se supone que cuando tú te haces la rinoplastía no puedes, no sé cuánto tiempo.
0: Fue una reacción alérgica a la operación.
2: No, puede ser. No, eso fueron las boobies, yo creo.
0: Ajá.
1: Fue lo de los senos.
2: Ajá.
1: Ella se los tuvo que quitar porque el cuerpo no.
2: Porque le dio hay una enfermedad que da. O sea, a veces hay mujeres que cuando tienen los implantes, el cuerpo ellas empiezan a enfermarse.
1: Sí.
2: Y los médicos.
0: Son diferentes cosas.
2: Los médicos le analizan, le hacen 20,000 exámenes, no se sabe, nadie queda con nada, se sacan los implantes y se le quita.
0: Y se le quitó todo. Uh-huh. Para que tú veas. Pero yo estaba bien pendiente porque pues ya Shakira, después que tuvo sus hijos, ella se le quedó el ombligo brotado. No sé si se han dado cuenta. Ya tiene el ombligo brotado. No. Siempre se lo tapa de allá para acá. Se pone como unos flecos, una cosa. Y entonces, pues yo decía, mano, no se le ve el ombligo. Ella tiene como una tela tipo licra, lo que le está tapando ahí, que es bien pegado. Y no se le ve el puntito del ombligo. Y yo decía, como si fuera un tercer pezón. Pero,
1: Más para el sur.
0: Y yo decía, puede que no sea ella. Pero después de ver los tiros de cerca, me parece que sí es ella, pero... Y además de que mira los bodrogos que le pusieron. No,
1: ella,
0: sí.
1: Ella está en 6'2".
0: Ella no podía...
2: Fácil.
0: Cuando la ves caminar al escenario, camina como si tuviera problemas de
2: y cuando tú ves los zapatos de las bailarinas, no son así.
0: Ajá, exacto. Sí, eso... alguna razón tiene que tener de los tiros de cámara, que quizás no hay una tarima suficientemente alta, porque usualmente todos esos tienen una tarima. El problema con los tiros de cámara es cuando están en el mismo nivel es que siempre te ves por debajo de la cámara. Por eso los sets de televisión siempre tienen un escalón. Y pues quizás tiene que ver con eso.
2: Que, by the way, lo del ombligo, a lo mejor es que ya se puso un nipple cover en el ombligo, por eso es que no se ve.
0: Pero me gusta el ombliguito como lo tiene brotadito así.
1: La tripita.
0: Ah, bueno, para limpiárselo con un cutie. Sí. Mira, anyway, mano, el contenido que nos ha dado en tan solo un día de Mundial en México son innumerables la cantidad de videos que hay. Pero buenísimos, tú sabes, buenísimos. En Estados Unidos, pues, lo que he visto con la prensa es que, pues, hablan de que no hay ambiente de Mundial. No hay ambiente de Mundial.
2: Imagínate, de momento están celebrando el triunfo de su equipo y llega la ICE.
1: Ajá, claro.
0: Y mucha gente a quien se le prohibió la entrada, que no les dieron las visas, pues no vas a tener ese color, claro. ¿Me entiendes? ¿Sabe? Pero anyway, todavía vamos a darle el beneficio de la duda de que no ha arrancado. Uh-huh. México ayer, mano,
1: ¿qué pasó?
0: Están diciendo como que todos los mundiales deberían ser en México. ok, quiero primero destacar el Congo, el equipo del Congo. No iba, ¿los viste?
1: No, pero vi un video.
0: Papi, mira el piquete de la vestimenta, ellos llegando al aeropuerto.
2: Wakanda.
0: Papi, todo el mundo acicalado. Estamos hablando de un gabán normal, ¿verdad? Y tienen como un chaleco tipo la ropa de Carlitos Colón.
1: Sí.
0: Con un print de chita y las maletas y eso también son así. Se ven como Into America.
1: Sí.
0: Bien bueno, impresionante la ropa.
1: Esa gente de frente, ¿verdad?
0: Sí.
1: Qué miedo y todo.
0: Y ellos no participaban en un mundial desde el 70 y pico, cuando todavía se llamaban Zaire. Que parece, me imagino, ese fue el mismo año que la Fanny en África estuvo allá. Sí. Creo que fue ahí donde estuvieron. Y pues, mano, se ve brutal la ropa. Y pues se robaron el show. También el Congo tiene un fanático que se llama... Le tienen un nombre como de un tipo Simón Bolívar del Congo. Que el tipo se para en el juego en Gabanao y está todo el tiempo de pie con un brazo arriba. Y se lo trajeron en el avión y todo. Y él es fanático solamente. Y se lo trajeron. Y creo que va a estar en los juegos. Pap, con la mano arriba, y el tipo lo que hace es engabanado, así calado, tipo Pitbull en su prime.
1: Sí.
0: Con la.
1: Todas esas horas.
0: Sí. Si acaso, Puchungo, búscate a ver Congo Most Famous Fan o qué sé yo por ahí, a ver si aparece por ahí. Anyway, eso es el Congo. Ayer, mientras estaban pasando la apertura de México en Canadá, en el área del Fanzone, pues empezaron a pasar las banderas. Y vamos a escuchar cuando ven la bandera. La primera bandera que pasa es Canadá, la segunda es Estados Unidos y la tercera es México. Vamos a escuchar la reacción del público al ver las diferentes banderas. Ahí está la de Canadá. La de Estados Unidos.
1: Yeah.
0: La de México. O sea,
1: sí.
2: Bueno, ¿eso fue dónde? En Canadá.
0: En Canadá. Mano, lo que ha pasado políticamente con Estados Unidos le ha afectado en su imagen mundial, pero dramáticamente.
2: Sí, ¿sabes? Tú sabes que estaba viendo un video viejo, obviamente era de cuando Obama era el presidente, en un juego, me parece que era de béisbol. Y contrario a lo que pasó en el juego de los Knicks las otras noches, cuando a Obama lo anuncian en ese juego, todo el mundo le estaba aplaudiendo.
0: Ajá. Sí, mano, tienen un problema de relaciones públicas craso en estos momentos.
2: Terrible.
0: Y es lamentable. Bueno, ¿qué más me queda por aquí? Pues, parte de las cosas que pasaron allá en el México, pues México ganó.
1: Ajá.
0: Cayó un diluvio en el Zócalo, que era donde estaba el Fanzone y todo eso, que hay un diluvio. Te podrás imaginar el revuelo que se formó. Pero por la noche jugaba Corea en Guadalajara. Los coreanos y los mexicanos, yo no sabía, ayer me enteré de eso, vienen con una relación bien bonita desde hace como dos o tres mundiales atrás, porque Corea, uh-huh. Mira el fanático ahí, mira el fanático ahí, ese es el tipo que del Congo, que se queda de pie con el brazo arriba todo el juego. No sé si en algún momento lo baja. ¿Se parece a Wesley Snipes?
1: Sí. Sí. Sí, porque no está fuerte.
0: Son 90 minutos.
2: Sí, yo no sé. Para mí que él tiene que tener alguna trampita por debajo de ese gabán, algún truco, porque está difícil.
1: Que se recuesta el sobaco.
2: Sí. Sí, a lo mejor es alguna especie de bastón que va desde aquí, la aguanta aquí, y entonces la varilla aguanta para descansar el brazo porque está fuerte. Sí, está
0: como los tipos esos que levitan en las plazas, que tienen un amargo metido por el fundillo.
1: Ni Hitler le levantaba la mano tanto tiempo así.
0: Ni en el grito del área tampoco. Mira, pues Corea y México vienen con una relación de amistad bien bonita desde hace como dos o tres mundiales, porque Corea eliminó un equipo y ayudó a México a pasar a la siguiente ronda en ese mundial. Ajá. Entonces los mexicanos y los coreanos como que vienen con esa, ¿sabes? Como que ese agradecimiento todo el tiempo. Y pues anoche, pues los coreanos juegan en México, uh-huh. y estaban de camino, parece que para el juego, y habían tres coreanos como en uno de estos booths de auspiciadores. Uh-huh. Y los mexicanos, no sé por qué, empezaron a gritarle beso de tres. Vamos a escuchar. Ahí hay tres coreanos. Ahí están los tres coreanos. Y ahí, ¡fua! Se besaron los tres en la boca.
2: Oye, tuviste, creo que Corea ganó ayer.
0: Ganó, sí.
2: Y entonces tuviste los mexicanos bailando con ellos el Gangnam Style.
0: Ah, sí, sí, lo vi. Y hay otro que parece que iban con unas botellas de tequila para el juego. Parece, ajá. que quizás en Corea te dejan entrar con las botellas, no sé. Uh-huh. Pues cuando se enteraron que no podían entrar con las botellas, pues ellos decidieron beberse la botella de tequila en el corillo afuera.
3: Fondo. Con gestos es doble.
1: Diantre.
3: Más fondo.
1: No, entraron diablos.
2: Eso es muerte.
1: Sí.
0: Está todo el mundo dándose un shot.
1: Diablo.
0: Entonces empiezan a llegar los mexicanos.
3: Y de pronto.
1: Sí, porque es que.
0: Los mismos coreanos diciendo Corea en español.
3: Hasta invitaron a mexicanos.
0: Y ahí también vienen los mexicanos.
1: Lo que nos une. No, y más loco, bebe y rompe a brincar.
0: Llegaste, o sea, el grito, coreano, hermano, ya eres mexicano.
3: Más fondos y final feliz.
1: Ya no,
0: hermano, estas son las cosas que está, eso es lo que yo iría, aunque no pueda entrar.
1: Sí, vacilón afuera.
0: En el Zócalo y en México empezaron, tú sabes, los drones chinitas de aquí, los drones chinitas.
1: Ajá. Sí.
0: Pues los tipos se pusieron los drones chinitas, empezaron a pelear con los drones. Sí. De verdad que y esto ha sido un solo día de contenido, sí. en México. Vamos a ver, en Canadá también, hoy la gente de camino al estadio abarrotaron las calles y se quedaron con la carretera. ¿Sabes? Mira la cantidad de gente que iba. Oye, ahora mismo está jugando Canadá versus Bosnia y Herzegovina. Y pues, mano, miles de personas en las calles caminando con las banderas, con los... No sé si tenemos el video, Puchungo, cuando pueda. Y pues, mano, es un ambiente brutal, la verdad. Mm. ¿Sabes? Mira para allá, ahí están los de Bosnia, caminando por las calles de Canadá. Mira eso, es Ricky Renuncia, pero para el juego. Miles y miles de personas ahí. Sí, exacto. Puchuco me está dando una idea. Hay que, si puedes, Marisol, ahorita, ajá. le vamos a dar pausa para que cuentes con los círculos.
2: Para hacer cuántos hay. Hasta de ahora, 20 en 20.
1: Hay 300 personas aquí, el cálculo que se está haciendo.
0: Ahí está. Así que nada, estaremos pendientes. Segundo día del Mundial. Dos juegos hoy solamente. Mañana creo que hay tres. Y pues por ahí seguirá por los próximos 40 días, ¿verdad? 40 días. Uh-huh. Así que estaremos pendientes. Bueno, Marisol, cuéntanos, a las 4 de la tarde el chisme, pues aunque no haya agua, no se detiene en Puerto
2: Claro.
0: Rico.
2: Claro. Mira, y por poco, hablando del Mundial, uno de los nuestros por poco se queda sin cantar aquella, la canción que lo cambió todo.
0: ¿De verdad?
2: Pero estuvo así. Pero pues vamos a hablar de eso ahorita.
0: Okay.
2: Y mira, esta mañana se cayó Meta.
0: Ah, sí, es cierto. Sí. Voló Encanto, los días no servían, mano, y mucha gente pues... se paniqueó, tú sabes, porque
1: claro,
0: su vida está, su vida corre peligro.
2: Eso es así. Mire, vienen con concierto gratis.
0: ¿Verdad?
2: Los reggaetoneros, vamos a ver de eso también.
0: Para que tú veas, gratis para el pueblo. ¿Viste? El pueblo. Sin embargo, lucrándose de la imagen de Luis Raúl.
1: Sí, ¿viste?
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1: 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Lo próximo, oye, ¿alguna vez te has comido algo expirado sin querer o lo viste, estaba expirado, viste, mano, no hay más nada, vamos a comérnoslo, algún medicamento? ¿Qué ha pasado? ¿Le has tenido que meter mano a algo expirado alguna vez con esto de la pelambrera que hay? 787-622-9470, eso es lo próximo en el barrio 94.
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2: Ajá.
1: Mira, hay situaciones en la vida en las que uno tiene que jaspar el pegado, literalmente, y a veces por despiste, te comes cosas podridas, cosas expiradas. A mí me pasó una vez que... Yo cogí un vicio de, no voy a decir la marca obviamente, pero unos bizcochitos que venían tres, como unos pound cake. Venían tres, chiquititos. Y entonces yo compraba unos cuantos, los ponía en la gaveta. Y un día, no sé cuánto tiempo llevaba en la gaveta, los saqué, pan, me comí dos. Y cuando vi por el tercero, que porque a veces tú te comes las cosas y ni las miras. Sí. O sea, sobre todo estas cosas de paquete. Es como que tú compras un paquete de cebollita, tú no estás mirando para allá.
3: Sí, tú presumes que eso está bien.
1: Mano, cuando ya iba por el tercer bizcocho, me di cuenta que tenían hongo. Entonces puse la mitad del bizcochito, puse para atrás y me senté en el mueble como a esperar la muerta. Yo me sentí en algún momento, voy a empezar a vomitar, no sé. No me pasó nada, nada, ni diarreas, nada.
2: A mí me pasó una vez, pero fue peor, hermano, porque yo salía de la universidad, era como a la 1:30, 2 por ahí. Pero entraba a trabajar a las 3. Entonces salí de la universidad como que más tarde, esos días que uno tiene que sacar copias y toda la cosa.
1: Sí, sí, sí.
2: Pues salí bien ajorado para ir a casa, para comer rápido, para ponerme el uniforme e irme a trabajar. Pues mami siempre tenía, como mami trabajaba en casa, siempre estaba la comida ahí, ¿verdad?
1: Ajá.
2: Pues yo llego, me sirvo el arroz y había un bistec en la cacerolita con cebollita.
1: No me diga.
2: Mami no lo había preparado.
1: Porque estaba
2: con el vinagre.
1: Con el vinagre que se cocina casi, o sea, tú lo ves, cambié color.
2: Sí, sí, pues entonces él estaba ahí y como ya estaba bregando con los nenes y toda la cosa, ella después, yo comí, me estoy bañando y
3: ¿Pero
2: ella...
3: lo metiste en el microondas?
2: Sí, lo puse en el microondas, pero fue como... O sea, tampoco es que le va a hacer un montón, pues la cosa es que yo vengo, lo pongo en el microondas, toda la cosa, me lo como y yo esto está medio raro.
1: Chicloso, mi madre.
2: Yo dije, la verdad que mami está más chapucera cada vez cocinando.
1: Sí, pero ¿quién le va a decir algo?
2: Entonces me lo como, pero, y también estoy ajorado porque tengo que entrar a trabajar a las 3, pues estoy así, me baño y mami me dice, Ale, ¿tú te comiste el bistec ese? Y yo, claro, ¿qué pasó? Y ella me dice, yo no había cocinado eso.
1: Diablo.
2: Y entonces me lo dice y ahí yo empezó, loco, yo dije, yo también, ese día me fui a trabajar y yo, wow, me voy a morir.
3: No, porque no pasa te comiste un carpacho.
2: Mano, pero después que tú lo sientes, sí, es como que
3: te
2: comiste crudo.
1: La suerte es que con el vinagre cocina las cosas.
3: Claro.
2: Por eso.
1: Y el bistec, cuando es finito, mano, tú lo pones 30 segundos en el sartén, vuelta y vuelta y ya
3: está.
1: Sí, sí. La verdad que...
3: El steak.
1: Llega a ser una chuleta.
3: Así hay que correr para el hospital.
1: Pero... 787-622-9470 para que te comuniques con nosotros de cosas que te has comido así, lo que eras, podrida, expirada.
3: La realidad es que las fechas de expiración que te ponen en los empaques es pensando en la persona más... puerca, o más o menos, ¿verdad? Que tenga la nevera más porquería del mundo. Sí. Porque la realidad es que, por ejemplo, los yogur te dicen una fecha, pero tú puedes... yo me he comido yogur que dicen que expiraron una semana atrás. Y yo lo que hago es que yo le meto nariz y lo huelo bien.
1: No, pero la verdad, una semana no. Una semana para mí.
3: Igual
1: eso...
3: me pasa con la leche. En casa el café no lo bebo con leche fresca.
1: Ajá.
3: Y yo nunca miro la fecha, yo meto nariz y a veces me ha pasado que huelo, apesta y cuando me fijo había expirado hacía 2 días.
1: Ya,
3: llevamos 2 días bebiendo leche expirada.
1: Con la leche, pues obviamente la leche se daña y no dura mucho, pero pero yo digo, las cosas, bueno, los otros días me regalaron una comida como de bicicleta en polvo esa, de echarla del agua. Y tenía como 3 años expira. Y lo analicé como 3 días. Y dije, chico, ¿bota eso? Y yo como que, mano, son un montón. Era un montón de paquetes y eso es bien caro.
3: Sí.
1: Y lo terminé botando.
2: Sí, con lágrimas en los ojos.
1: Sí, sí, sí.
2: Como mero con el sándwich.
1: Y era como que, voy a probar uno, a ver. O sea, pero yo creo que un mes de cosas, obviamente depende de lo que sea.
3: Claro.
1: Yo me hice un baúl yogur de más de un mes de expirado.
3: Y no te ha pasado nada.
1: Pero en esta bola nevera, no lo meneo. O sea, lo que hago es que lo cojo con cuidado, lo abro, porque si tienen hongo o algo y lo meneas,
2: se esconde.
3: Pues se va.
1: Ajá. O sea, yo lo que trato es de cogerlo sin, y miro ahí, huelo un rato, le doy una probita ahí sin sip.
2: Como la gente cuando con el pan que le salen hongos. y pican ese lado.
1: El hongo pelú.
2: Y es como que no es que ya está. Esa es la
1: máxima. La última fase.
3: Exacto. A nosotros había pasado que con pan, el pan, el no es blanco, el otro, el integral. Ajá. Ese pan tiende a durar menos que el blanco.
1: Okay.
3: Y me acuerdo que entonces, ¿qué pasa? Que es oscurito. Tú no te das cuenta. Ajá. Y me llegó a pasar que yo vengo y hago la tostada. No me doy cuenta de que abajo en el borde hay un chancro de... Yeah, de...
2: Y ahí es que uno... ¡Oh!
3: No. Ay, carajo.
2: Va a caer el cabra.
1: Ahora te digo, la peor intoxicación que yo he cogido en mi vida, yo estoy seguro que fue con un sanguí de bistec que me comí en un sitio. Fue con un bistec. Bistec podrido, yo creo. O sea, yo estaba dañado, papi. Eso ha sido lo peor que yo he pasado en mi vida. O sea, y fue con un bistec.
2: Para mí fue con uno, el queso de unos nachos en el cine.
1: Ah, te lo contaste, sí, es cierto.
2: Tenía como que como
3: sí,
2: una,
3: pero tú una... viste lo que había. Yo no sé cómo
2: te tiraste lo mero, me tiré lo mero, pedí como unos puntitos y yo, no, está bueno. Nacho papo, pero se me quería morir.
3: Sí, ayer pasó con una alcapurria en una cafetería.
1: Diablo.
3: Y estuve hasta hospitalizada.
1: Sí, esas intoxicaciones.
3: Y la sí, a ese nivel. Y me pasó también con yo antes compraba meal preps de un sitio específico que me encantaban. Mm. Hasta que un día me envenené con el arroz. Porque el arroz estaba fermentado. Entonces yo no me di cuenta porque estaba preparado tipo chino, que tiene soya. Ajá, y la soya disfraza el arroz que está dañado.
2: ¿Tú sabes que también antes pasaba mucho? Que era con ¿te acuerdas los burritos que uno ponía en el microondas?
3: Sí.
2: Salmonela. Muchos
1: esa es mala, igual que
2: sí,
1: la
2: hija. Sí, sí.
1: Oye, estamos hablando de cosas que te has comido expirada, te lo comiste sin darte cuenta y tenía hongo, ese tipo de cosas. 787-622-9470. Me está diciendo la 3 no hay nadie.
2: Me perdí un dedo ahí, pues.
1: Tenemos a Mari de Carolina. Mari, cuéntanos.
4: Hola, María, ¿cómo estás?
1: Hola, ¿cómo estás, Mari?
4: Aquí lo acabo de salir del turno y mientras tanto escuchando a ustedes como
1: siempre. Muy bien, la vas a pasar bien por lo menos ahí.
4: Ay, yo siempre la paso bien.
1: Soy.
4: Mira, yo vengo a decir, Dios mío, son dos cosas.
1: Ajá.
4: Una pizza que me compré, ¿verdad? De estas que tú las recalientas o las pones en el horno.
1: De cajita.
4: ¿Verdad? De cajita. No voy a decir el lugar, la compré. No me fijé en la fecha, porque estaba súper barata, estaban a tres por dos. Y dije, pues yo voy a comprar dos, está bien, perfecto, me voy a llevar los tres. Y la hice, y cuando fui comiéndome la sabía rara, sabía como amarga, como rara. Y yo dije, ay, algo está pasando. Cuando chequeo, que me da con chequear la caja, así mismo cogí la comida y la escupí para la basura porque no sabía buena. Había expirado hace 2 meses.
3: Diablo.
1: Bueno,
3: ¿Y no no fuiste a devolverlo al supermercado?
4: Sí, y a mí lo que me dijeron es que fue un error, tú sabes. Y literalmente me devolvieron el dinero como que por otra cosa.
3: Sí, que siempre vienen con ese cuento del error y sí, muchas veces lo hacen a propósito, exacto. Y es que las ponen a ese precio y la mayoría de la gente lo que hace es que bota el producto y no vuelven al supermercado.
1: Sí.
3: Yo he sabido ir al supermercado con un pollo completo y me devuelven los chavos.
1: Pero yo vi una vez una foto, discúlpame Mari, una vez una foto en las redes de un carrito que decía expirado en un supermercado, no voy a decir la marca, ¿verdad? Pero, pero decía que estaba expirado.
2: El precio bien bajito.
1: Y bien barato y yo le decía, Karim, pero que esto debe ser ilegal. Tú no puedes vender
3: pero
1: cosas
3: por lo menos
1: tiradas.
3: Te lo está diciendo, no le hicieron como a Mari.
1: Sí, pero yo dudo que eso sea legal. Yo dudo que tú puedas vender algo expirado porque por algo tienen una fecha.
2: Ajá.
1: O sea, eso me imagino que ante Daco, eso no puede ser posible, que tú lo sabes, no debe ser legal.
4: Claro. Lo otro fue un steak. Eso me pasa por afrentar. Que tenía antojo de hacer un mofongo con chicharroncito y todo. Y un steak, yo dije, yo quiero un steak, pues me da con chequear en mi freezer. La había comprado hace una semana

0: Tienen que sacarlo y dárselo a los puercos, qué sé yo. O sea, este, me imagino yo.
1: Decomisarlo.
0: Ajá. Decomisarlo es, se lo lleva el empleado.
1: Sí. Este,
0: tenemos por acá a Saúl de Cagua. Saúl, ¿qué te comiste expirado, dañado? ¿Qué te pasó? Cuéntanos.
2: Saludos, saludos. Esta es mi primera vez llamando.
1: Eso. Bienvenido, bueno.
2: Mira, pues, no sé si aplica, pero yo estaba, ¿verdad? Sin decir nombre, yo estaba en esta tienda de ropa aquí famosa en Cagua, que uno consigue de todo, ¿verdad? Zapatos, camisillas, todas esas cositas.
1: Ajá. Bien buena
2: entonces,
1: que
2: es. Sí, sí, oye, pero no le vamos a dar la promo. Este, porque estoy molesto, esto pasó hace una semana.
0: Okay.
2: Entonces, pues, salgo del gimnasio, voy para la tienda, porque yo compro muchas camisillas, que ahí se consiguen baratitas. Y entonces, pues estoy ahí, voy a la fila, que esas filas son eternas. Y entonces tú sabes que en esa tienda en particular, pues es un pasillito. Y entonces te ponen muchas cositas. Uh-huh. Entonces salí del gimnasio, tengo hambre. Entonces me paro y mientras veo las cositas, veo unas galletas bien ricas de peanut butter. Chulísimas ellas. 10 gramos de proteína cada una. Un paquetito de 4 en $7.99. Yo dije, coño, para picar, ¿verdad?
0: Para salir del paso, ¿eh? Para no morirme de hambre.
2: Coño, estamos en el camino, mala mía la palabra. No, entonces, pues pago la galletita, llego a mi carro, la abro, me voy comiendo una. Yo, coño, está buena, sabe rica la galleta. Me comí otra, de aquí a lo que llego a casa, me como las 4. Pero en este vaivén, pues uno dice, ah, déjame chequear cuánto tenía de calorías y proteína, las leo y todo esto. Ah, 10 gramitos, está bueno. Cuando leo la parte del frente, una chulería, decía, Dog Treat.
1: Sabía, lo sabía. Bueno,
3: esto pasó mucho, ¿sabes?
1: Lo sabía porque eso le pasó a Nelly también.
2: Ah. No, papá, yo dije, ¡eh, a rayo! Y por si acaso me tiré el de la Gobe, en vez de decir ñau, dije, ¡wow! Para ver qué
4: pasaba, ¿viste?
1: Sí, le gustaron. Oye, las volví a comprar.
2: Oye, me comí las 4 y ahora estoy frente a la tienda. Yo espero no ver las galletas.
0: Oye, yo vi un video de alguien que le pasó eso, que compró, se iba por medio paquete de galletas y ese video se fue viral.
1: Sí, y me le hizo la
4: buena. A Meli le pasó.
0: Yo creo que le ha pasado a mucha gente porque el paquete mete las cabras.
4: Ah, como el peanut butter, que el peanut butter, o sea, ¿qué puede pasar con el del perro? Que no tiene a lo mejor menos azúcar, no tiene azúcar.
0: Ajá, será, pero de igual forma.
1: Están sosas, pero pues se dejan comer.
4: Son más healthy.
1: Y uno con hambre.
0: Yo no me compro cosas de comer en esas tiendas porque me da perse. O sea, usualmente las cosas que van a esa tienda ya estuvieron en una tienda.
4: Sí.
0: O sea, que cuánto tiempo tiene. Yo ni leo la fecha, yo no compro casi nada.
4: Yo tengo que decir que una vez yo compré una salsa de vodka, la de pasta, la que es rosada.
0: Sí.
4: Riquísima. Estaba bien buena. El problema es que nunca más la volví a ver.
0: Exacto. Sí, porque eso es por lote, si viene. Quizás en la salsa, pues como eso también ya eso tiene preservativo. Ajá, y gente cosa. Pero como que yo veo las cosas y la gente se las lleva. Los aceites de oliva que tienen son buenísimos. Esas cosas, pues
4: igual,
0: sí.
4: Igual, yo tengo una compañera de trabajo que ella consiguió estas papas. Yo no me acuerdo si eran papitas. Era un snack de estos... tipo papitas o whatever. Ajá. Y ella nunca más lo volvió a ver. Entonces cada vez que íbamos a Marshall, ella iba con la esperanza de encontrar
0: pasó
4: el paquete. Y nunca lo volvió a ver.
0: A mí me pasó con unas medias. De hecho, el último par lo tengo, que lo tengo puesto hoy. Es el grueso perfecto. O sea, el grueso perfecto que yo dije, mano, estas son, por fin encontré unas medias que, porque las demás siempre son muy gruesas, las bien baratas son bien finitas, y estas son las perfectas, mano. No recuerdo la maldita marca. Y recuerdo que eran orgánicas.
1: Ya están bien gastadas y no la quieres dejar ir.
0: No, este fue el último par que yo siempre guardo un par como que para cuando viaje.
1: Un evento especial.
0: Exacto, mi abuela como que siempre. No, es el calzoncillo, déjalo ahí siempre guardado ahí. Tiene un calzoncillo nuevo por si acaso. Pues, mano, recuerdo que eran orgánicas, y no era una marca común. Uh-huh. No, mano, y yo, cada vez que yo voy a esa tienda, lo primero que yo voy es parar y las medias.
4: A ver si ocurre
1: con mucha,
4: un milagro.
1: Con mucha fe y nada.
0: No existen.
1: Llevan 7 años en las mismas y todo.
0: Sí. La gente dice, chico, pero yo, mami, no me acuerdo la marca. No recuerdo nada. No me acuerdo de nada. Tenemos a Sara de Bayamón. Sara, cuéntanos. ¿Te compraste algo expirado? ¿Te comiste algo dañado? ¿Qué es la que hay?
5: Sí, mire, he tenido malas experiencias, no expirado, con los huevos de mosca.
4: ¿Los qué?
1: ¿Cómo?
5: Los huevitos de las moscas. Las moscas dejan unos huevitos en la comida.
0: Pues sabrá de cuántos me he comido, sí. Yo no me doy cuenta de eso.
5: Exactamente, Saladito. Eso es lo que pasa, que muchas personas no se dan cuenta, pero he tenido malas experiencias. Yo tampoco sabía sobre eso. Y
0: ¿De qué sitio en Bayamón, Sara?

0: De por ahí.
1: Ah, eso es como más tirando para Naranjito, ¿verdad? Ya las moscas esas de allá del lago.
2: Y más grandes.
0: No, busque información para que vean. Y me ha pasado en par de alimentos que como ya estoy frustrada con eso, me pongo a mirar y están, me pasó hasta con una pizza. Vi una mosca volando por ahí y me empercí cuando busqué a la pizza, eso tiene queso. Mm. Y es difícil que te des cuenta porque son parecidos, es un ramillete que dejan, blanco. Y tú no te das ni de cuenta y a veces te los comen.
2: Que botan la basura, amiga, en la casa.
0: No, mijo, eso es en muchos lugares. Aunque no lo creas, busca información, infórmate.
3: Mira, si los tuyos.
1: Oriéntalo, Sara, oriéntalo.
3: Me encanta cómo te vas a informarte.
1: Infórmate. Como le dijeron Marisol, sí. Lee.
3: Mira, estoy buscándolo aquí en Google. Y sí, esto pasa por queso parmesano o por granito de arroz, fácil.
1: Pero y que, deja verlo. ¿Y te da algo? O sea.
3: No, dice que no da nada. No da nada.
1: No, a ver cuántas veces me lo he comido, madre.
3: Pero es el asco, ¿entiendes?
1: Todos los días.
2: Está bien, pero eso no pasa nada. Sí. Peores cosas se meten a la boca.
1: Tengo un chiste bien bueno, pero no lo puedo decir.
2: Zúmbalo. Sí, hazlo. Aquí no hay nadie hoy.
1: Hay países que solo hacen guisado.
2: Sí, por eso.
1: Y no es muy lejos, ¿verdad?
2: Es el adobo de ellos.
1: Mira, tenemos a José de Arecibo. José, ¿te has comido algo expirado? ¿Qué, verdad que hay? José ya va al rato, bendito. Sí, después. Sí. Vámonos por acá con Ricardo de la calle. Ricardo.
4: Saludos, mi gente, ¿todo bien?
1: ¿Qué hay?
4: Mira, para que le informe también, infórmate.
1: Infórmate, maceta,
2: sí,
1: dile.
2: Sí, ya tú sabes. Sí,
4: falta orientación. Ajá, y todo.
2: Sí, soy un ignorante.
4: Mira, campeón, todo el mundo habla de comida, pero a mí me pasó dos veces con bebida. Yo soy uno de los manos, yo soy uno que yo le he hecho cerveza a muchas carnes y todo, y mano, a mí se me pasó. Y le metí una cerveza y estaba expiradita. Me di cuenta cuando metí las otras a enfriar y me doy una. Y dije, ¿tú sabes algo?
2: ¿Qué es esto?
4: Pacho, mano, y me dañó la carne. Terminamos comprando pollo asado, de esos de los que venden mucho en varios kioscitos aquí en Puerto Rico.
1: Ajá, y que te dañé la carne con lo cara que está fuerte, mano.
4: Pacho, sí, esa fue una. Y la otra, o fue en Navidad este año, no el anterior. Yo no conozco nada de vino. No conozco nada de vino y en la fiesta de Navidad de la compañía, pues yo mandé el panita mío que comprara los vinos, le di 200 pesitos. Me trajo como 5 botellitas y yo, coño, está un poquito carito, pero nada, malanga. Al fin y al cabo, ¿qué pasa? Que el muchacho dejó la botella en el carro, mi hermano. Y cuando fuimos a que le dije, mira, bájate, te traiste las botellitas, mira, que ya están los jefes aquí, qué sé yo. Ah, pues sí, dale. Yo veía esa cara del jefe ahí con una careta. ¿Eh? Y todo el mundo a punto de mandarme para el carajo, pero bien duro.
2: ¿Cómo que es esto? Vino perico.
4: Papá, cuando me
1: dejó. Bueno, ¿qué pasó, señal? Canario.
4: Tacho peor. Sabía vinagre puro.
2: Pero que en el sol se afecta.
3: Sí, el calor te daña el vino y la cerveza también.
1: Y el agua. Uh-huh. El agua se pone verdosa.
4: Mano, y todo el mundo me estaba mirando como el centro de atracción fui yo. Una manda para el carajo que me quería gastar todo o darme con la misma botella en la cara.
2: Y después 200 pesos en vino. También, diablo.
1: Bueno, eso puede ser también una botella.
3: Bueno, depende de lo cara que esté, pero si un vinito bueno.
1: De 25 pesos.
3: Un vinito bueno te puede costar 15 pesos.
1: Ajá, por eso. Eso sí. Es el rey de 15 a 20.
2: Vamos a ponerlos a 50 pesos, ¿verdad? Perdiste 4 botellas y 200 pesos.
1: Sí.
2: O sea, duele.
3: Sí. Sí.
2: Y ahora todo el mundo te está criticando.
1: Ajá, exacto.
2: Y compraba Ponte Vecchio, ¿cuá?
1: Con
2: 40 nada más resolvía.
1: O el de caja, el Frusia.
2: El Frusia.
1: Frusia sí. Era.
3: Francia.
1: Eso estuvo pegado.
2: Mira, mano, sí.
1: Eso estuvo pegado. Sí, pero...
2: Es que cuando vienes a ver es barato y es práctico.
1: Ajá, sí. Y después del segundo botellazo que te metes de eso, tú sabes igual de lo que quieras fumarte.
3: Sí, es verdad.
1: Es que igual que el limoncillo.
2: Sí.
1: Eso, tú quieres una bojachera.
2: No, y se emborracha mucho y sobra.
3: Lo que
2: al
3: pasa
2: final,
3: es que
2: mira, todavía queda. Alguien quiere, pero como es mágico.
1: Tienes 4 potes de cristal.
2: Mano, es mágico.
3: Es que el vino barato tiene algo que, pues, si no hay más nada, pues eso es lo que hay.
1: Y el alcohólico lo que quiere es embocacharse.
2: Sí, por eso, no es como que.
1: No quiere nada fino. Oye, no se me va nadie, seguimos con más del barrio. Sí.
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2: Estás conectado al barrio 94 y ahora nos vamos para la calle. Seguimos con el corillo. 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
7: Here we go, 4:01 de la tarde. 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Así que en cuestión de 2:45 arrancamos con eso. 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
1: Estamos listos ya. Llegó el momento de el chisme en el Barrio 94 todos los días a esta hora. En el Barrio 94 le metemos al chisme 3 a 7. Escucha el programa completo, pero a esta hora es chisme lo que hay. Completo. A través de 94.7 metros, 94.1 oeste, 103.1 en Ponce. Marisol, ¿qué es la que hay? Cuéntanos, ponnos al día.
2: Mira, pasando en el mundo. Nada, estaba buscando aquí información si había algo nuevo acerca de la rotura del superacueducto, pero no hay nada. Hasta ahora lo que se sabe, hay un montón de gente que está ahora mismo sin agua, que el DACO congeló los precios y que pues está...
1: DACO congeló el agua.
2: DACO congeló los precios de los precios del agua, del agua que se consigue en el supermercado, del agua que, ¿verdad? Que el servicio este que se da para llenar cisternas y para llenar las piscinas. Y nada, ya lo pena que los trabajos, porque la avería se detectó mientras estaban iniciando unos procesos de preparación. Uh-huh. Y entonces, pero la reparación ya comenzó, los procesos.
1: No creo. No creo, porque usualmente estas tuberías toman mucho tiempo en drenar. Y eso, como queda. Ok, por lo que puedo, yo no soy un experto en esto, pero por sentido común. Ya vi la foto del área donde está el tubo. Ya está expuesto, ya excavaron y ya está expuesto la falla. Y no sé si se recuerdan, hace como 6 meses reventó otro en el área de Vega Alta, Manatí. Y también estaba en ángulo. Parece que dañó, se dañó por lo mismo, parece, lo que puedo ver. Que son las uniones. Parece que eso, el tubo, recordando lo que pasó con el otro, parece que ese tubo es como de metal cubierto por cemento. Y pues parece que tienen que romper para entonces llegar al metal, soldar y poner cemento. Eso fue lo que vi en el otro que hicieron, lo que hicieron en el otro.
2: En el anterior también era parte del super tubo.
1: El mismo tubo, exactamente, sí. Pero entonces, cuando están en estas áreas bajitas, pues se tarda un poquito más en drenar esa tubería, que me imagino que eso lo empezarán, cuidado si por la noche o mañana, me imagino. O sea, la otra vez dijeron que eran 2 semanas, una cosa así.
3: Ahora todavía no se sabe.
1: Todavía no han dicho, y van a ser como 2 semanas también, ya tú verás.
2: Exacto.
1: Esto, una semana no te la despinta nadie.
2: Sí, ya dijeron en San Juan, Guaynabo, Loíza y Bayamón. Son la mayoría de los lugares que se van a quedar, que se van a ver afectados.
1: Y ya venían con esos problemas de esos mismos lugares, ya venían con de muchos días. O sea, aparte de eso, de los problemas de presión y todo ese tipo de cosas. Así que, paciencia, familia. Paciencia. El comunismo. Hay que bregar con el comunismo. Sí, el comunismo
3: así
1: es
3: así. Así
2: es. Así. Mira, y el Tribunal Supremo falla en contra de Daddy Yankee en el caso de la liquidación de bienes.
1: Espera. ¿Cómo que fallan en contra de Daddy Yankee? ¿Qué pasó ahí, Marisol?
2: En el caso de la liquidación de bienes en el divorcio. Él había ido al alto foro, que es el Tribunal Supremo, por la orden judicial del Tribunal de Familia de Carolina, pero pues fallaron en contra de él.
1: Bueno, por lo menos ya se ve algo que ya, porque aquello eran mociones y no se veía ningún resultado. Ningún
2: adelanto, exacto, porque es que está la parte de la corporación, está el pleito corporativo.
3: Sí. Ellos van a estar juntos para toda la vida, como se prometieron alguna vez.
2: Es que está el pleito corporativo, que es el que tiene que ver con todo lo que es Cangri, todo ese lío. Uh-huh. Y está el otro, que es el que tiene que ver con la división de bienes gananciales tras el divorcio. Y pues cuando ellos se casaron, obviamente ellos se casaron sin ningún tipo de capitulaciones ni nada, aparte de todo el tiempo que ellos llevan juntos, a esos sumales que pues Miredis era parte del equipo de trabajo de él, pues obviamente pues la parte esta de dividir 50-50 pues le toca. Punto.
1: Sí, eso no se lo despinta a nadie.
2: No se lo despinta a nadie. Por más que recurra, que sea, él puede ir al tribunal, que sea. Le tiene que dar la mitad a Miredis y punto.
1: Exactamente. Sí. Y a Pina.
2: No, a Pina no. A Pina es. Un poquito ahí. Pina está en el otro revolumen.
1: Sí, pero Pina va a ganar 1% de lo que le toca a Miredis.
3: La araña, sí.
1: Y 33. Y Prado. Eso es lo que hay, eso es lo más reciente que hay. Ya esto lleva año y medio.
2: Sí, ¿verdad? Desde el 2024.
1: Sí, eso diciembre, fue diciembre. 2024. Me acuerdo que el 31 de diciembre hubo una vista. Y por eso, cuando tú sacas cuenta
3: fácil, Oliva iba a trabajar para esa fecha.
1: Tuvo que de revirar de España para hacer eso. Y pues ya vamos para año y medio, en donde no ha pasado nada. Simplemente se divorciaron.
2: Exacto, es lo único. Cosas. Se divorciaron, sí, exactamente.
1: Es la que hay. ¿Qué más tenemos, Marisol?
2: Mira, cuéntame. Ustedes, yo no me acuerdo si nosotros llegamos a hablar de este caballero aquí cuando él formó un revolú con, porque él estaba defendiendo a los dueños de la discoteca Jet Set, que como recordamos, ¿verdad? Esta es la discoteca que se le cae el techo allá en República Dominicana.
1: Una tragedia horrible.
2: Una tragedia bien terrible. Y él estaba defendiendo a los dueños, incluso agredió a un señor que no recuerdo, un familiar que
1: creo que era su hijo, murió.
2: El hijo había muerto en el...
1: Y esto fue reciente, le metió el bofetón en el tribunal o algo así.
2: Exactamente. Pues este caballero vuelve a hacer noticia, él es comunicador y abogado allá en República Dominicana, Josan Capel, que le metió un bofetón al pana que estaba muerto.
1: Le metió un bofetón al pana.
3: Cosas de amigos.
1: Es tipo un anormal. Sí. Tenemos el video. Adelante, el abofeteador. Mira. Pues le metió tremendo bofetón. Ese tipo es un estúpido, mano. Sí. Se le ve que es un estúpido. O sea,
3: Sí, se lo sonó.
2: Sonó, sí.
1: Llego a ser yo hijo o familiar.
3: Ahí lo cruza.
1: Con la caja le meto.
3: Sí.
1: Pero que falta respeto,
3: claro. Ajá.
2: De hecho, él es comunicador, abogado y exalcalde del Distrito Municipal de Santa Lucía en la provincia de El Ceibo. Estoy leyendo aquí.
1: Tiene todos los buenos atributos.
2: Exactamente.
1: Qué gran ser humano, ¿eh?
2: Gran persona, Josan Capel.
1: Pero ¿y cómo se atreve a hacerle eso a una persona por mejor amigo que sea de él?
3: Yo no.
1: Tú estás viendo ahí a la familia, ¿sabes? Y grabarte, porque para los panas, que esto es un charlatán, pero también para grabarte para las redes. Está todo el mundo loco con las redes, loco. Todo esto se chavó, ¿sabes?
2: Sí.
1: No es para nadie ya.
2: Y no importa, ellos lo que quieren es irse virales.
1: Ajá.
2: No importa si es negativo,
3: su reputación,
2: si es positivo,
3: olvídate, para el piso.
2: No importa.
1: Sí.
3: Estoy viral, papi.
1: Increíble, mano. Sí, estoy viral.
2: De verdad que es que hay cosas que uno dice, realmente el internet era para todo el mundo.
1: Mano, y que esto ha sido de los últimos 5 años para acá.
2: O sea, de la pandemia.
1: Hasta menos, exacto. Esto de la viralidad, porque el internet viene pasando y las redes las tenemos hace mucho tiempo, pero la evolución ha sido para peor. O sea, todo ha sido para
2: involución.
1: Peor. Exacto. Es un desastre, man.
2: De hecho,
3: se grabó llorando también. ¿A los foques?
4: No, el pana.
3: Ah, sí, aquel, sí.
1: Ah, no, sí, sí, aquel también.
3: Exacto, es que esto está.
1: Sí, mano. Sí.
2: No, es que tú sabes que a nivel de digital, cuando uno trabaja lo que es redes sociales y toda esa cosa, antes la gran moneda era el like.
1: Okay.
2: El follow.
3: Sí.
2: Esa era la gran moneda. Ya no, ahora es el share.
1: Sí, yo pienso que el share porque te lleva más gente.
2: Exactamente. No sé si sea, bueno, les tiene que haber pasado, porque he visto amistades mías en Facebook quejándose que de repente te están saliendo estos estatus de gente random que tú no sigues.
3: ¿Verdad que sí? Yo pensé
2: que ninguno de tus amigos lo compartió.
1: Sí, eso me pasó hace tiempo ya.
3: Pues a mí me pasó ahora, porque como me tumbaron la otra cuenta, cuando tengo la nueva, yo dije, tengo que ir a los settings aquí, como me está apareciendo gente aquí que yo no sé.
1: Sí.
3: Y no lo que era.
2: Sí, parece que sí.
3: Ya tú, se cruzaron los. Ya
2: es al garete. Ya, sí. Si tú pones el post que tú vas a subir, que no es que tu friends nada más lo ve, ¿cómo es que se llama eso? Que es el. Que lo puede ver todo el mundo público. Pues eso se puede ir y de repente le sale a gente random que tú no conoces, que tú no tienes friends in common, nada.
1: Sí, me pero viene pasando hace tiempito.
2: La verdad es que las primeras veces que me pasó, yo dije, pues será que esto es un page, porque eso era bastante normal en los page, pero son cuentas normales, profiles.
1: Yo lo que estoy haciendo es que en los 3 puntitos le das ver menos de esta persona, okay, o no ver nada.
2: O no ver nada.
1: Y ya está. Sí, porque, sí, no, en serio, hay que hacerlo porque si no te sigue saliendo.
2: Exacto.
1: O sea, uno lo lee 30 segundos y el estúpido algoritmo piensa que es que te gusta.
2: Tú sabes que a mí me pasó, y lo de que le ha pasado 20.000 personas lo dicen, de que tú hablas de algo y te sale el anuncio.
1: Eso no hay duda.
2: Yo estoy yo no he buscado sobre esto nada. Estoy con la muchacha que me atiende en el beauty, estoy hablando con ella de, mano, tengo que buscar tal servicio. Uh-huh. Tú me puedes creer que en una yo entro al celular y me sale un anuncio de ese servicio que yo no había hecho search ni nada. Pero que
1: eso viene pasando hace años. Eso no, yo no tengo la menor duda de que eso nos está escuchando todo el tiempo, porque me pasa todo el tiempo. Vamos a comprar un carro y vela que ya no te sale un dealer, te sale un anuncio de un carro de un dealer. O sea, eso no falla.
2: Sí.
1: Pero el tipo dominicano este es un estúpido.
2: Sí, es un estúpido. Sí. Mira, y una psíquica brasileña dice que va a haber una invasión extraterrestre durante la Copa Mundial.
3: Oh, llegaron los grises.
2: Ajá. Y ella está bien preocupada porque ella dice que van a abducir a Neymar.
1: Ah, ¿se van a llevar a Neymar?
2: A Neymar se van a llevar.
1: De Brasil. Vamos a escuchar. Eso debe ser por el gran resumen de parejas que ha tenido. Neymar tiene un vasto...
2: Ajá.
1: Sí, tiene... Y ese, ¿no fue que le quitó la de Maluma?
3: Sí. Maluma, mira para allá. Bueno, hicieron a Maluma, qué bueno. Sí.
1: Adelante, señora.
5: Gente, eu vou falar pra vocês que eu sonhei de novo.
1: Ah, estamos no Portugal outra vez.
5: Invadindo o campo de futebol em Miami.
1: Em Miami que vão chegar.
5: E eu vi esses jogadores nitidamente sendo carregados pela nave que chegava.
1: Na chevada.
5: Eu estava dentro dessa nave. Quando essa nave se levantava, chegava a nave mãe, uma nave muito maior. E levava milhares de pessoas do campo de futebol.
1: Começaram a gritar e tudo, disse ela, está chorando.
5: Muito choro, muita lágrima, sofrimento
1: e tudo.
5: Eu vou falar com vocês que eu tô muito apavorada, porque, assim, eu, a segunda vez que eu tô sonhando de novo com isso.
1: Mano, sim, está bem feio o que está contando.
2: E aí dizem que as naves vão a descender em pleno partido e que os futbolistas Neymar e Vinícius Júnior serão abducidos por extraterrestres.
1: Se vão a levar a Neymar e a Vinícius?
2: Sim.
1: Ya, pues Real Madrid, ¿qué va a hacer el Real Madrid si se lo lleva a Vini? El Real Madrid no va a permitir eso.
2: Sí. Vamos a ver.
3: Para que no se lleven a Tim Payne.
1: Oh, no, papi. Sagrado, Tim Payne. ¿Cuándo juega? Mañana, Tim Payne.
2: O sea, tan pronto los extraterrestres empiezan a agarrar a Tim Payne, los mismos argentinos van a. No.
3: Sí.
1: Oye, y esto lo exacto, Edwin, lo enlazamos con aquello de Brasil, de Paraná, en Brasil.
2: Ajá, oye, sí.
1: De la nave, se abrió esa nave.
2: Y de hecho coincide.
1: ¿Y por qué no se lo llevan desde Brasil mismo y tienen que viajar a Miami?
2: Bueno, a lo mejor es que es más fácil. Acuérdate que Estados Unidos siempre es donde se han visto más.
1: Exacto.
2: Y ya pues ellos conocen mejor el área. Sí. Que by the way, el Pentágono soltó un nuevo video.
1: Y el Triángulo de las Bermudas.
2: También, que Puerto Rico es parte de.
1: Y Miami.
2: También.
3: Sí. ¿Viste?
1: ¿Viste cómo rápido
3: hacemos? Estamos despiertos.
1: Ya hablo, papi. Estamos muy duros. El Pentágono, que ayer tuvieron el cierre eso. Uh-huh. ¿Qué es esto? ¿Esto? Ajá, ¿de dónde? Pero ok, esto no es el Pentágono, esto es unas montañas. Esto debe ser como Utah o algo así.
2: No sé en qué parte es, pero... Pero sí.
1: Es un punto que se... como parece como una bombilla.
3: Sí.
1: Y unas montañas que pareciera tipo Colorado, Utah, esa área de Estados Unidos. Pero es un punto. O sea, es un punto como de luz. Ah, y tiene unos puntitos rojos también.
3: El rabo ahí.
2: Ajá.
1: Mira para allá, mano. ¿Tú tienes audio? No tiene audio.
2: Nunca tienen audio.
1: Sí, es que los aliens no hablan. Ellos,
3: silencio.
1: Ellos se por telepatía, ¿no te acuerdas de Independence Day?
3: Así es.
2: Que ajá. Sí. Y no, y las personas que lo graban también lo hacen, ¿verdad? Bien, siendo bastante...
1: Escueto.
2: Sí, para no espantarlos. ¿Qué es eso que estamos viendo ahí? ¿Ese es otro?
1: Otro UFO, ajá. Ahí está, mano. Mucho movimiento a la misma vez. Uh-huh. Sale la película esa también de Steven Spielberg.
2: Ajá.
1: Disclosure Day.
2: Sí, que dicen que es para prepararnos.
1: Yo estoy preparado, mano. Digo, creo que estoy preparado.
3: No tienen ni agua ya.
1: Por eso. Estamos viviendo sin agua. Sí. Vivimos sin luz.
3: Sí.
1: La mayoría de los puertorriqueños estamos preparados para cualquier
2: Puerto Rico
1: tipo.
2: Estamos ready.
1: Por lo menos dos semanitas aguantamos. Sí, oye, a nosotros.
2: Mira, y si no, pues Elon Musk, tú sabes que tiene SpaceX, que lo que él está buscando es que el planeta Tierra llegara a otros lugares y se convirtió en el primer trillonario del planeta.
1: Esto porque él se fue público con SpaceX, ¿verdad?
2: Exactamente.
1: Las acciones estaban en $150, me dieron ganas de comprar uno o dos, honestamente que me dieron ganas. Uh-huh. Porque, oye, eso puede subir y de
3: claro,
1: aquí
3: un tiempito, claro. Puede estar en 400.
1: Y hoy cobramos.
3: No.
2: Bueno, sí, una buena compra. Sí.
3: Cómprate ahí, dos, cómprate ahí.
1: ¿Verdad que sí?
3: Sí.
1: Vamos comprando hoy.
3: Tienes que, cuando salgas de aquí, no esperes mucho.
1: Vamos a entrar ahora aquí.
3: Sí, porque ya van a estar como de 200.
1: En Robinhood podemos comprar eso.
2: Sí, sí, sí, sí, sí.
3: Meter ahí 300 pesitos.
1: Sí. Ya subieron a 163, mira, en par de minutos.
2: Mira, para allá. Hubiese ganado 15 pesitos.
1: Son buenos, ya yo los rápido los saco, los vendo.
3: Estás perdiendo, estás perdiendo.
1: Me gané 13 pesos.
3: Bueno, mejor que nada.
1: Pero sí, este es el momento de entrar.
2: Sí, mira, y otro que alcanzó, pero este no fueron los trillones, pero sí llegó a los 500 millones de suscriptores en YouTube, Mr. Beast.
1: Qué bestia, mano. Literalmente como su nombre, máquina. 500 sí. millones de suscriptores, oye eso.
2: Estos no son bots.
1: Ah, exacto. Y no hay Wayne Ponsigue ni nada de eso. La verdad es que este se va en vivo y no le llega a Wayne Ponsigue, lo más seguro.
2: ¿Quién?
1: Mr. Beast, lo más seguro se va en vivo con 500 millones de suscriptores y llega a 1 millón, qué sé yo, ponle que llega a 4 millones.
3: Ajá.
1: Pero pues, si a los foques ya tienen 500 millones,
2: olvídate.
1: Hasta los extraterrestres estuvieran adentro.
2: Sí,
1: de
2: sí, los 500 millones ahí, en el todos en el live al momento.
1: Oye, hablando de a los foques y porquerías de casa, hoy me di cuenta que la casa de Telemundo se acabó ayer.
2: ¿Qué casa de Telemundo?
1: La casa de los famosos.
2: Wow, eso seguía.
1: Se acabó ayer.
2: Yo como que lo último que supe fue cuando Jennifer Colón llegó allí a en el portal hablar con Celine. Eso fue lo último que yo supe, no sé más nada.
1: Pues se acabó ayer.
3: Sin pena ni gloria.
1: Y ganó un tipo que yo no sé quién es, honestamente. Mira a ver quién fue el que ganó, Edwin. Pues, si acaso Marisol lo conoce, es como un actor chulingui. Sí. 200 mil pesos se llevó.
2: Son buenos. Eso es más de lo que ganó Maripili, ¿verdad?
1: No, yo creo que ya ganó
2: más
1: 200
2: o menos
1: también.
2: Eso mismo.
1: Sí, y Peter, fueron 100 o 200 también cuando.
3: Bueno.
1: Sí. Lo que no había eran segundos premios y en el de Maripili, sí, hubo segundo, tercer lugar. ¿Cómo se llama?
2: ¿Fabio qué?
1: Flavio, el que te lo pasó por los lados.
2: Fabio Agostini. No sé.
1: Fabio Agostini, no, claro.
3: Chacho, tremendo.
1: Fabio.
3: Chacho, sí, Edwin es muy fanático de él.
1: ¿Quién?
3: Edwin.
1: Edwin, sí.
3: Sí.
2: No se pierde sus novelas.
1: A mí que ese es el chamaco que él tiene en el screensaver.
3: Sí.
2: En el celular, ¿verdad? Yo a veces lo veo y yo digo, ¿de quién? ¿Será su hermano?
3: Tiene la foto del bebé de él y lo cambió por el tipo.
1: Por
3: Fabio.
1: No es Flavio.
3: ¿Es Fabio o Flavio?
2: Flavio. Flavio es otro.
1: Ajá, Flavio sí, se escucha mejor.
2: No, pero le puedes cambiar el nombre, Valiente.
1: Sí. Pero vamos a decirle Flavio.
2: Es como cuando te que ya te puso José el Valiente.
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0: Maluma en el barrio 94, 4:26 de la tarde. 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
1: Estás escuchando el programa de radio más importante de Puerto Rico. Esto es el Barrio 94, Marisol Maceda y José Valiente, sí. 3 a 7 todos los días. Y a esta hora, pues ya tú sabes que lo que hay es chisme, información de farándula. A través del 94.7 en el área metro, 94.1 en el oeste y el 103.1 en Ponce y la zona sur del país.
2: Ahí es.
1: Si digo país y me escuchaba Romero Barceló, se molestaba conmigo.
3: Sí. Sí, tienes que decir
1: la isla.
3: La isla.
1: Sí. Porque el país es Estados Unidos. Nosotros somos parte de
2: la nación. Sí.
1: ¿Qué más tenemos, Marisol? Cuéntanos, ¿con qué nos quedamos?
3: Mira, Ricky Martin contó hoy que por poco se queda fuera la Copa de la Vida. Estuvo a ley de nada de quedarse fuera del Mundial de la FIFA del 1998.
1: ¿De verdad?
3: Sí, por culpa de los bochincheros que somos los boricuas. Que no nos quedamos nada callados.
2: ¿Por qué?
3: Porque, bueno, vamos a escuchar a Ricky que lo explique.
1: Adelante, Ricky.
4: De cantar en el escenario más importante del mundo.
5: Oh, esa pregunta me llena de emociones porque voy a compartir contigo algo que yo nunca se lo he comentado a nadie, porque yo creo que yo estaba un poco avergonzado. Y se lo contamos a varias personas, obviamente, porque estábamos muy contentos, llamamos amigos, familiares, y bueno, pasar una historia larga y corta. Se liqueó la noticia a los medios y FIFA se enojó conmigo. FIFA dijo, ustedes anunciaron que van a cantar en la final y nosotros normalmente anunciamos quién va a cantar en la final.
1: Sí, le llevaron la exclusiva.
5: Cuando ustedes lo hicieron antes que nosotros, ahora les informamos que no van a cantar en la final. O sea, nos queríamos morir, porque imagínate, ya todo el mundo pensaba que íbamos a cantar. Me estaba muriendo. Fueron 2 semanas horribles, porque bueno, 2 semanas antes de la presentación nos llamaron y nos dijeron, ya no estamos enojados con ustedes, van a cantar en el escenario, pero no les vamos a dar escenario. Así que canten en el campo del estadio como ustedes puedan. Y yo dije, no importa, el gallo canta en cualquier gallera. A mí tú dame un micrófono y yo me encargo del resto.
1: Ya, entre manos, como que le dieron un castigo eso de a los nenes. Ah, ¿sabes qué? Pues no vamos para Disney.
2: No hay tarima.
1: Ya tú compraste los boletos y todo, van a ir. Pero
3: no te voy a comprar orejitas.
1: Exacto, sí, pero le vas a tener dos.
2: El molito pavo.
1: Sí, pero, no, y le vas a tener dos días de que el nene piensa que no van a ir.
3: Que no van a ir, exacto.
1: Y después el nene va a hacer algo bien y va a decir, ¿sabes qué?
2: Así me gusta que te aporte.
1: Lo ganaste.
2: Sí.
3: La realidad es que si la FIFA hubiese optado por dejar a Ricky Martin fuera, hubiese sido un error bien grande. O sea, yo creo que el incluir a Ricky Martin, incluir la Copa de la Vida, fue algo que llevó la FIFA a otros lugares que ni tenían conocimiento de la existencia de esto.
1: Mira, en ese momento, eso fue un castigo para los nenes. Uh-huh. Estoy seguro. O sea, porque en ese momento la peste era Ricky Martin. O sea, eso estaba sí. En todas partes a nivel mundial.
3: Pero Ricky todavía no, porque la Copa de la Vida es quien es la canción con la que Ricky despunta a nivel mundial.
1: Sí, pero él estaba pegado
3: porque
1: ya.
3: Ricky estaba pegado aquí y en Latinoamérica, pero en Estados Unidos todavía.
1: Yo creo que él ya estaba.
3: No, porque la Copa de la Vida es la que él canta en los Grammy. Después de ahí es que él pega a La Vida Loca.
1: Anyway, a 2 semanas. Tú no puedes cambiar nada.
3: Claro.
1: O sea, sí. ¿Cómo tú vas a grabar eso? Uh-huh. O sea, no hay break. Sí, y mejor está la historia de Draco, porque Draco fue quien escribió esa canción.
3: Y Desmond Child.
1: De cómo la escribió. A Draco.
2: El drogado.
1: Ricky, creo que fue Angelo. Llama a Draco de que quería. Y Ricky iba a cantar en el mundial y necesitaba la canción. Y le pagaron el vuelo. Y de camino a la reunión, Draco en el avión escribió la canción.
2: No.
1: Y él llegó a la reunión. Ah, mira, que queremos hacerle. Aquí está la canción, toma. Y ya la tenía. Ya
3: sí,
1: tenía
3: sí,
1: la
3: es
1: canción
3: que linda. El Draco está. Tipo, está brutal.
1: ¿Oíste, macetaminofen?
2: Pueden decir lo que sea. Puede salvar a un niño y voy a seguir pensando lo mismo.
3: Vale, Ale es bien mezquino con Roy.
1: No,
3: sí.
1: No. Tiene algo personal con él.
2: No, no, es que.
1: Sí.
2: Lo he explicado ya muchas veces.
1: No creo que la gente lo explique.
2: La gente se sorprende con cualquier cosa. Sí.
1: Él no es cualquier cosa,
3: no más es cualquier cosa.
2: Tenemos que hacer el verdadero análisis de las letras.
1: Sí.
3: Es que no.
2: Sí, sí.
3: Es que, ¿qué análisis? Es que
2: son metáforas.
3: Eso no, son canciones.
1: Pero eso no haga caso, sí.
3: No son cuentos.
1: No vamos a discutir por esto ahora. O sea, no estamos por eso un viernes. Déjalo quieto. Viendo eso.
3: Mira, oye, pero sí está brutal. De hecho, yo fui una que supe que existía el Mundial de la FIFA por esta canción de Ricky Martin. Okay. Así que ya, pues el resto sabemos la historia. Mira, Joel y Randy anunciaron un concierto gratis en una playa de Puerto Rico, pero no han dicho en cuál.
1: Para mí que va a ser en Luquillo.
3: ¿Tú crees?
2: No digas eso. De hecho, se va a meter eso.
3: Desde ya, déjame ver. Pues ellos subieron un story en el que daban tres opciones. ¿Qué dice ahí?
1: ¿Cómo es?
3: ¿Qué dice ahí? La fecha del 12 de julio,
2: vayan separándola desde ya. Esto será un evento histórico.
3: Pero todavía ellos no dicen dónde va a ser, no, porque dice, adivinen cuál playa será. Y las opciones son Aguadilla, Cabo Rojo, Manatí o Luquillo. Manatí descartado.
1: Yo te voy a decir dónde es.
3: ¿Dónde tú crees que va a ser?
1: Va a ser en Aguadilla.
3: Sí. Es la más cómoda. ¿O porque ese visual es en Aguadilla?
1: Sí, eso es.
2: Exacto, sí.
1: Está ahí, él menciona Aguadilla y ese visual es Aguadilla.
2: Aguadilla, ajá.
3: Ah, pues ya.
1: Es el Crash Boat.
2: Ah, qué bueno. Por allá, ¿verdad?
1: Él anda en jet ski por el área de
2: está escauteando dónde va a ser la.
1: Ajá, de la Cueva de la Golondrina, eso por ahí, ¿no? Una de las tantas cuevas de la Golondrina, ¿no?
3: ¿Verdad? Porque hay un montón.
1: Sí, yo creo que hay como tres que yo conozco. Esa
2: no es como la peña.
1: ¿No es ahí que es donde estaba la construcción esa que tirotearon a Eliezer? Arriba de eso. Yo creo que sí, que es ahí arriba. Donde estaban los pelícanos y eso, que estaba maestrado.
3: Sí, que iban a... Esa construcción se detuvo, ¿verdad?
1: Eso no... Sí, porque la prohibieron y se supone que volvieran a poner todo como estaba, se supone. Pero no sé, porque verdad no han vuelto a cubrir esa noticia. Pero posiblemente...
2: Y Aguadilla.
1: Debe ser Aguadilla.
2: Uh-huh. Qué bueno.
3: Sí, que ya saben.
1: ¿Cuándo?
3: El 12 de julio.
1: Ah, el 12 de julio. Diablo, esta gente tienen el season más complicado, en donde ellos están haciendo... Estoy casi seguro, no menos de 2 o 3 shows diarios por todos los días. Uh-huh. O sea, ellos se meten en este mes en 70 shows, fácil. En un mes y medio, 70 hasta 70 y pico shows. Y el 12 de julio, cuando ya se supone que ellos estén de vacaciones, van a hacer un show grande.
2: Seguro que sí. Seguimos trabajando.
1: Para que tú veas, mano. Y eso dice mucho de los muchachos del género urbano, en donde, pues... Porque de igual que dicen de que estaban criticando al predicador este de que...
2: Caro.
1: Ajá, exacto, de que el Coca-Cola no es gratis. Pues igual tampoco el montaje es gratis de estos muchachos, ¿entiendes? Y me imagino que con algún auspiciador o algo así, o de su mismo bolsillo, pagan el montaje de todo eso. Y ellos donan de ese tiempo y le tienen que pagar a su sonidista, a su DJ, a todos los luminotécnicos.
3: Digo, me imagino que tendrán sus auspiciadores porque esto es un evento que, o sea, si tú no vendes esto, si tú no te metes en esto como marca, estás perdiendo.
1: Así pero
2: como eso se encarga rima, eso se encarga rima ya.
1: Sí, pero para que tú veas, mano, y sin embargo, cogen imágenes de personas que han fallecido para lucrarse. Y no para regalárselo al pueblo como debería ser.
2: Sigue legislando esas ahí, ¿ves?
3: Valiente lo que quiere son las taquillas.
2: Y al final se las van a dar.
3: Al final se las van a dar.
1: ¿Sabes qué? Me las van a dar y no voy a ir.
2: Sí. Por eso.
3: Mira, y así como Joel y Randy anunciaron un concierto gratis, el Ozu anunció un World Tour.
2: Mira, vaya, Ozuna.
3: Ozuna anunció su gira mundial. No veo a Puerto Rico ahí. ¿Verdad?
1: Pero si miras la fecha, todas estas fechas arrancan en junio en España.
3: Sí, junio 16, eso ya mismo.
1: Exacto, eso arranca en España, tiene España, Marbella, tiene Ibiza, Marbella, Ibiza de nuevo, está en Italia, está en Zúrich, está, entonces después de eso continúa en Europa y...
3: Oye, tiene tres fechas en Ibiza.
1: Sí, mano, pero la última fecha es diciembre 4 en Medellín. Entonces, los rumores y lo que Pina estaba ticiando era que en diciembre él quería hacer 15 fechas, fue que dijo, algo así, no sé.
2: Ah, sí, sí.
3: Ah, verdad.
1: Así que usted puede estar seguro que en diciembre...
2: Hay 15 fechas ahí.
1: Hay 15
3: fechas para PR.
1: No sé si 15, pero aquí hicimos el tema y yo creo que 3 los llena...
2: Ese fue más o menos el consenso, que eran 3.
1: Yo creo que pudieran ser 5. Pero va a ser en diciembre. Estamos seguros que yo creo que va a ser en diciembre. Uh-huh. ¿Qué fecha en diciembre? Pues no se sabe.
3: Sí, porque la del de Medellín es el 4 de diciembre. So, uh-huh. Sí, tiene diciembre completo.
1: En diciembre completo ahí para arrancar para acá, está cerca. Vuela para aquí y uh-huh. cierra el año en Puerto Rico. Y falta Don Omar también, recuerden.
3: Sí.
1: Que Don Omar también tenía para esa fecha libre.
3: Yo no sé cuál era la última de Don Omar.
1: Me acuerdo que era para esos días también.
3: Sí, yo sé que tenía el lo que era diciembre, él lo tenía bastante free. Uh-huh. Dice aquí, no, exacto, noviembre en Los Ángeles, Phoenix. Ajá, y eso es noviembre, así que sí. Diciembre no ha dicho nada.
1: Así que guarden, chavo, que, uh-huh. que como dicen ahora los que se creen Europa, Latinoamérica, se vienen conciertos.
3: Se vienen cositas.
1: ¡Ah! Sí, me saca cada que escucho, se viene el partido. Estúpido, eso aquí nadie lo decía hace 10 años.
3: Bueno, pero acuérdate que el español, todos los idiomas están en constante evolución. Y pues ahora decimos esas palabras, se vienen cositas, nos funan.
2: Ajá, sí.
3: Gracias a todos esos memes mexicanos.
1: Sí.
3: Mira,
2: y nuestras palabras también las llevamos a otro lado
3: por y el nosotros, reggaetón. Exacto, por el reggaetón también. Así como nosotros hemos ¿verdad? Adoptado palabras de República Dominicana, de México, de Colombia. Así mismo nosotros hemos pegado palabras de aquí.
1: Sí, pero nosotros lo que hemos hecho es dañar el español de otros países.
2: Pero tranquilo, no, lo estamos mejorando.
3: Ese es nuestro español. Ese es nuestro español ya. Y ahí pues... Eso es lo que hay. Mira, ¿sabes qué? Cultura Profética presentó su álbum en bucle.
1: Salió esta madrugada.
3: Exacto. Yo todavía no lo he escuchado. Lo quiero escuchar.
1: Como 5 temas.
3: Ajá.
1: Escuché hoy.
3: Están buenos.
1: Y sí, me parece que es esta versión de cultura comercial. O sea, tipo...
2: La dulzura.
1: Romántico. Sí. Está
3: que
1: bueno.
3: No es nuevo porque desde la dulzura salió en 2011. No, por allá. No,
2: antes. Como 9 o 10 para allá.
3: Ajá. Pues la dulzura fue el primer álbum de ellos que fue en esta misma
1: buenísimo.
3: 2010. Que yo recuerdo, yo sigo a Cultura desde que eran crítica social, porque la gente ha criticado que ellos han dejado la crítica social, valga la redundancia, a un lado. Pero

0: gente le va a decir, ahí vienen estos otra vez.
1: Ajá.
2: No, no, que, oye, no, como
1: quiera los parten. Y a mí me gusta escuchar las viejas de ellos cantando su crítica de aquella época, cantando la obra, pero no quiero escuchar canciones nuevas de crítica.
0: Claro.
2: Y eso es uno pensando local. Uh-huh. A nadie le importa en México si la Marina se fue de Vieques o no. Sí.
1: Exactamente.
2: Pues si usted quiere crecer como artista, pues lamentablemente usted no puede hacer lo mismo. Uh-huh. Oye, yo sigo a cultura desde el, yo no fumo marihuana y no me perdí un concierto. No,
0: pero la consumiste.
2: Sí, salí a
1: jebanada. Sí, con hand smoke, porque aquello era un cápsulo.
2: Yo decía, maldita sea el maldito olor a pasto.
0: Porque yo quiero tanta pizza.
2: Exacto, pero tengo que ir para allá.
0: Monchi.
2: Y no me lo perdía y fui a todos los conciertos. O sea, yo soy super fan.
1: Y la realidad es que uno vio, a mí me pasó que como yo iba a los conciertos desde antes, a los del Anfi, cuando yo fui a ese primer concierto del Anfi, de La Dulzura, yo decía, pero ¿y esta gente? Porque no era el mismo, era un crowd, llegó gente nueva.
2: Pues claro, y a nivel de guisos, pues
1: y eso es normal.
2: Y Argentina le fue brutal, ¿sabes? Y pues, mano, qué chévere. Yo estoy dolido con la salida de Boris y pienso que la banda perdió al 50% de su voz.
1: Correcto.
2: Y desde allá para acá siento que no ha sido lo mismo. Y te lo digo como fanático de Cultura, no te lo estoy diciendo por crítica. Yo siento que lo brutal de Cultura era que eran dos bandas.
0: Exacto.
2: ¿Sabes?
1: Sí. Sí, que hacían los tributos a Bob Marley, que era Boris.
2: Por eso, y también tenía sus temas dentro de los discos normales, ¿sabes? Y tenía sus temas y era buenísimo. Y era como que, diantre, espera, ahora viene este muchacho, pan, y le cambié el tono, pa. Y lamentablemente, pues, tuvieron su situación personal, pero yo creo que... Que, mano, deberían sentarse a hablar algún día, no sé.
1: Sí, por favor.
2: La verdad. Pero voy para encima con el disco. Mañana lo escucho mientras lo termino de escuchar mañana. Sí. Así que vayan para Spotify y ahí lo pueden conseguir.
1: Eso es así. Mira, Alexandra Fuentes anda de vacaciones y...
0: Otra vez.
1: Yo imagino que es que como el nene se graduó, pues cogieron unos días.
2: Y ahora estos días son flojos en televisión.
1: Y también. Y mira, Helbert casi le rompe aquello.
0: Aprovecha.
2: Aquello, cuidado, Marisol.
1: El set.
2: Adelante, Helbert.
0: Ahí, esposito.
2: Ah, porque estamos con la fiebre del mundial ya y ya están dando patas con tiene la bola ahí oficial del mundial en el set. Y él va a tirar a la portería. ¡Pam! Y le metió. ¡Y a Vini! Él le metió a la mesa que tiene Alexandra justamente al lado.
3: Alexandra, no fui yo.
0: Mira para allá. ¿Cuánto lleva fuera Alexandra?
1: Un día, yo creo.
0: Un día ya la hay.
2: Ya son. Le metió una pata y le metió a la mesa de una.
0: Sí, por lo menos fue viernes.
1: Sí. Ajá.
0: Porque lo dejan otro día más y eso.
2: barata el set. Esto fue, pero en verdad no fue Helbert, fue Pelín. Él tiene el personaje de Lenin López, le queda bueno.
0: Ajá.
2: Le queda bueno.
0: No lo he visto.
2: Sí, porque él entra y él pega a caminar por todo el set. Y pasa por detrás de las cámaras.
0: Como hace Lenin, que siempre está moviéndose. Sí.
2: Y una vez, yo me acuerdo, uno de los días que yo estaba allí, él se fue para afuera, para el parking.
0: Uh-huh.
2: Y el de la cámara lo siguió para el parking. Para allá. Y le queda bueno, en verdad. Bueno, pues ahí está. Así que ya lo saben, en la guira de Alexandra, que siempre la tiene ahí, y la mesa, pues probablemente ya la semana
0: que viene. Volaron encanto, Alexandra, para que tú veas.
2: Y Alexandra no lo va a comprar.
0: ¡Nah!
2: No.
0: ¡Dacho!
1: ¡No!
0: Sí.
2: Donde voy a estar llamando ahora Cancela, que ahora Cancela está en Telemundo Internacional allá en
0: ajá.
2: A ver si aprueban el. Entonces, solo tiene que ver la Junta de Control Fiscal.
0: Y se lo van a descontar del cheque.
2: A Helbert.
0: A Helbert también.
2: Y André.
0: Sí.
2: Dito,
0: irresponsable.
2: Se lo van a cobrar a todo el crew. A Susa.
0: Sí.
2: A
0: hasta Mónica, que estaba supliendo.
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1: Y hoy seguimos en vivo en el Barrio 94. 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
1: Seguimos con más del barrio.
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3: Estamos ready para lo próximo acá en el Barrio 94, 5 con 2 minutos. Oye, con todo este revolú del agua, ponemos ese tema ahora, 787-622-9470. ¿Cuánto llevas con el baño apuntado y qué cosas haces para resolver en tu casa? 787-622-9470. Eso es lo próximo.
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1: Oye, pasándola espectacular en la tarde, mano. Qué bien la estamos pasando. Siempre. En el viernes en la tarde, ya de ahora en adelante, pues hay que encomendarse.
2: Sí, ahora ahora Cristo toma el control.
1: Empieza a llegar la creciente.
2: Sí, sí.
1: Empieza a bajar.
3: Ya mismo, ya mismo.
1: Sí, es cuestión de un ratito ya.
3: Ya estamos, como yo sé, ustedes han estado al lado de una quebrada de un río cuando viene la crecida.
2: Y que ya están bajando los palitos.
3: Exacto, están bajando los
1: soja,
3: palitos.
1: Y la soja. Sí. Un ojero siempre. Empieza a bajar el agua como medio marrón. Ya está bajando por ahí.
2: Espérate, que viene una nevera por ahí.
1: Cuidado, arranca para la casa. 787-622-9470. Con todo este revolú, mano, sobre todo, ¿verdad? El revolú es porque el área metro está sin agua, como hemos hablado, pero el resto de Puerto Rico, pues, pasa por esto
2: siempre.
1: Muy a menudo. Ajá. Pero de igual forma, si usted vive en el campo, pues probablemente usted vive en una casa y pues usted tiene áreas para guardar. Si usted vive en el área, pues hay mucha gente que vive en apartamentos, edificios, y pues también es un poquito más complicado. Pero anyway,
2: pillao.
1: Hablamos ahora de cómo usted resuelve con todo esto de los racionamientos y la falta de agua. Y si te apuntas el baño,
3: yo no puedo.
2: Cacho.
1: Sí. Hay que, yo por lo menos, ¿sabes? Un galoncito. Uh-huh. Y uno ya con un galón, lo que hablábamos la otra vez, que María, cada vez usabas menos agua del galón.
2: Dominabas el... Sí. Ya no sabía mover el cuerpo para que el agua corriera de una forma que te bañara entero.
3: En María, como nosotros vivíamos en un condominio que se racionaba el agua, pero como nosotros estábamos en el primer piso, éramos a los últimos que se alivió el agua, fueron pocas las veces. Pero...
1: Abusando.
3: Sí, como no había luz, pues era como que, mira ya, la fría, olvídate de eso. Yo aprendí a bañarme en agua fría.
1: Entonces tú coges un galón, y le haces unos rotitos en la tapa.
3: Ajá.
1: Papá, le hace como 5 rotitos. Uh-huh. Y eso ya es tipo ducha.
2: La ducha.
1: Y pan, y ahí te lo echa y...
3: A mí es que me gusta, si hay luz, me gusta calentar el agua un poquito para no tirarme esa agua, porque no es lo mismo el agua fría de la ducha que el agua fría de galón.
1: Sí, porque de la ducha viene en el tubo que viene ya de...
3: Y que está fría, pero no es a ese nivel de fría.
1: Lo otro es dejar los galones en el balcón o en algún sitio donde esté cogiendo sol. Y ahí pues...
3: Se calienta un poquito.
1: Por lo menos no está con esa frialdad del baño. Uh-huh. Pero sí, uno termina... Lo otro era la teta esa que vendían de Coleman.
3: La de queso de camping. Ajá.
1: Eso también brega bien, pero hay que ponerlo afuera. Como que en el baño para amarrarlo era un problema.
3: Sí, puedes terminar entonces pues con un problema en la ducha de que la rompiste.
1: Exactamente. ¿Cómo resuelves con este revolú que estamos viviendo en el camping eterno que se vive en este 100x35? 787-622-9470. Cada vez que a mí me mandan, me invitan a un camping, a mí me dan ganas de meterle un bofetón. Pues un camping vivimos nosotros ya.
3: Ajá.
1: ¿Sabes? No necesito ir a un camping. 787-622-9470.
2: Esa necesidad de verdad allí.
1: Exacto, pasarlo ahí. Por lo menos en casa tengo cama.
2: Me los dos o tres veces al día.
1: Estar sentado en la silla esa de tela esa. Sí. Sentado ahí, mira, pues ya te metiste al río, mirate para atrás.
2: Echate de crema para los mosquitos.
1: Sí, ya mismo empiezan a picar.
2: Sí, eso es.
1: Entonces no puedes echar la criolla tranquilo. Todo es más difícil. Fíjate, en Estados Unidos tienen los camping grounds esos que tienen pues diferentes áreas hasta para bañarte. Tienen
2: ducha y todo. Ahí, porque lo que nosotros vivimos de Quebo, ¿verdad? Había ya como un corillo bien organizado.
3: Sí, pero lo que dice Bali es que hay sitios ya que tienen su baño, tienen como unas facilidades ya para no pasar tantas necesidades. De hecho,
2: había una gente que es otra modalidad, que duerme encima del carro, que tienen como una caseta ahí.
1: Uh-huh. Ven mucho las Tacomas con esa cuestión. Uh-huh. Con una...
3: La Bronco creo que viene una también.
2: Eso grita diversión.
1: Mano, oye, te voy a ser bien sincero. O sea, tú te vas para el cerro ese de las tetas allá arriba y es brutal. O sea, es brutal. Y si tú tienes las facilidades así, como pues está chévere y te gusta eso, pues chévere. Yo te digo, hay unas áreas del yunque donde tú puedes acampar y está chévere, pero yo no soy la persona.
2: Sí, por eso. A nosotros nos gusta el aire acondicionado.
1: Sí, y de igual forma en Estados Unidos, como te digo, hay muchos sitios en parque forestal, en Utah y todo eso, que es una vista brutal y tú estás y no hace calor por la noche, puedes dormir mejor. Están los KOA y eso, los parques COAS, eso que tienen las letrinas, tienen ducha para que la gente venga en los campers esos y se pueden quedar ahí, se conectan a la corriente. Pero, mano, aquí están los mosquitos, están, 20 cosas. Y yo, pues, yo puedo ir y me quedo hasta lo último. cuando se vayan a acostar a las 11,
2: nos fuimos.
1: Yo me monto en el carro y me voy.
3: Los mosquitos es lo menos malo, esos son los majes.
1: Ajá.
3: Esos son los majes. Majaderos.
1: Sí, exacto.
3: Eso
1: sí.
3: Ni el off no los espanta.
1: O sea, yo no soporto el off. Porque te deja como un plegoste. Entonces,
3: a mí me da alergia. Tiene algo en los ingredientes, ajá, que me da alergia. Entonces es como que choose your poison. O, sí, o me comen los mosquitos o me muero de alergia.
1: Entonces dice, pues vamos a poner la cobra. Me encienden la cobra. Te vas porque no aguantas la peste.
2: No pasa nada. No,
3: ya, te vas ya tú con mosquitos, los mosquitos.
2: Y ya los mosquitos están acostumbrados a eso.
1: Es como dice, papi, la cobra funciona porque tú terminas yéndote por la peste.
2: ¿Sabes? Eso es perfume para los mosquitos.
1: ¿Qué estás haciendo para resolver con lo del agua? ¿Qué estás llenando? ¿Cuál es el truco? Tenemos a Basilio de la calle. ¿Qué es la calle, Basilio?
4: ¿Qué está pasando, Corilla? El barrio. Estamos activos, papi. El barrio. Más duro que quedarse en jabona cuando uno va para el jangueo sin agua.
1: Claro,
4: pero mano, sí que es duro.
1: Con la rabadilla en jabona.
4: Ay, María, que salía. ¿Te acuerdas el negrito? No sé qué, sí, de jabona.
1: Sí, en jabona. Oye, el enjabonado, ¿verdad?
2: ¿El luchadorito?
1: Sí, sí.
4: Mira, te digo que hago para resolver, no sé si digo para resolver, pero te escucha esto. Mira, escucha esto por relajar nada más. Esta es la máquina de presión ahí botando agua por relajar aquí, desperdiciándola, porque yo sí tengo agua. Y quiero mandar un mensajito. Si, ajá, usted no tiene agua y votó por Jennifer González, bueno, que le pase de parte mía. Permita a Dios y esté un ascensor con cuatro normales que no se hayan bañado también y tenga una peste bubónica. Y ahí se queden.
1: Y se vaya la
4: Eso
1: luz.
4: Es todo. Me voy a beber. Los quiero, Corillo. La madre que no los quiera.
1: Ahí está la descarga. 787-622-9470. ¿Cómo estás haciendo para resolver con todo este revolú de la falta de agua en los hogares puertorriqueños? Tenemos a Luis de Santurce. Luis,
5: ¿qué pasó, papá?
1: ¿Qué hay? ¿Cómo está la cosa en Santurce? Cuéntanos.
5: No, pues aquí, pelúa, papá, sin agua, hacho, más de 30 días, ya tú sabes. Ya,
1: ¿cuánto, man, Luis? ¿Cuánto llevan?
3: Diablo.
5: No, papá.
1: ¿Más de 30 días?
5: No, semana.
1: Ah, una semana. Digo, como que era hasta duro.
5: Sí.
1: ¿Qué estás haciendo para bañarte, hermano?
5: No, papá, no te preocupes, porque yo a veces duro toda la semana sin bañarme.
2: Ya abrió esto.
1: Sí, estoy llegando. Sí. Gracias, Luis.
2: Ah, se activó el centro de metadona ya.
1: Y la esposa o la pareja se rió ya.
2: Seguimos que no se bañan.
1: Está ahí.
2: Es la cosa más santurce posible.
1: Se quita el calzoncillo, sí, muchachos.
3: A lo mejor se unta este hand sanitizer
2: y dale por ahí para abajo. Ah,
3: o con chops.
2: Las partes íntimas.
3: Sí. Chops para las partes íntimas.
2: Sí.
3: Y el pelo, pues.
2: Fíjate.
3: Talco.
2: Y el ser humano no estaba para eso, ¿ah?
1: Sí, los vikingos no tenían champú.
2: Los cavernícolas.
3: Los españoles no se bañaban cuando llegaron aquí.
1: Ajá. Bueno, yo no sé. Yo, si yo no me lavo la cabeza cada vez que yo me baño, a mí me entra como un picor. Yo no sé si es manía o qué. Pero me
3: es porque estás acostumbrado. Porque realmente yo que me paso blower, yo no me lavo el pelo todos los días. Yo no puedo pasar blower todos los días.
1: Ya lo pensé y me dio piquiña en el cráneo ya. Sí.
3: Pero existe para eso el dry shampoo. Para las que no. Sí. Lo que pasa es que el dry shampoo tú no puedes abusar. No es que estés una semana sin lavarte el pelo. Es para que te dure por lo menos uno o dos días más.
1: Sí, ahora mujeres tampoco abusen esta semana de que no hay agua. Ese pelo que parece que le untaron manteca ubre. 787-622-9470, ¿qué está haciendo para resolver con esto del agua? Cuéntanos, Darwin, desde Loíza.
2: Darwin.
6: Pues mira, compré una cisterna y al parecer la cisterna vino rota. Pues fui a la tienda a reclamar y resulta que no puedo reclamar la cisterna nuevamente, que el ticket se me perdió, y pues, pero yo lo compré en una tienda en la que tengo membresía.
3: Ajá.
6: Y ahora no puedo cambiarlo. Esto es, yo no sé ni en qué estamos.
1: Ya, lo
6: perdí. La sequía nos va a matar.
1: ¿Y cuánto te costó por lo menos el tanque ese?
6: $470.
1: Yeah. Papi, ya tienes que llevarlo esa gente que viene con un fiberglass o algo.
6: O tienen que taparlo y con tape.
1: Algo
6: a ver si con tape se tapa eso.
1: Y no se llena, o sea, lo bota rápido.
6: Se llena, sí, pero con el tiempo liquea y sabe, como que no es básico, no es lo que quiero.
1: Claro.
6: Así comprar una cisterna si no me va a funcionar.
1: Sí, mano, para mí que Dios quiere que no te bañes.
2: Sí.
6: En definitiva, algo como que me dice, no te bañes todo el día. Dos veces al día.
1: Ahí está. Oye, y si usted está sin agua, déjenos saber también a ver en qué áreas están sin agua.
3: Estaba leyendo que hasta Gurabo y Aguas Buenas.
2: Sí, sí.
3: Llega hasta allá, ¿verdad?
1: Esto se chavo, esto olvídate, esto va a ser y con el calor que está haciendo. Porque está haciendo un calor y el polvorín, ¿sabe?
2: Vieron, nos estábamos quejando la semana pasada, pero siempre se puede estar más abajo.
1: Sí, sí. Siempre todo se puede poner
2: siempre,
1: peor.
2: Siempre, siempre.
1: Todo se puede poner peor. 787-622-9470. Tenemos por acá a Denis de Toa Alta. Denis.
7: Buenas tardes, ¿todo bien?
1: ¿La que hay, mano?
7: Todo tranquilo. Mira, unas técnicas que tengo ahí para ahora cuando estén sin agua, si es que logran estar sin agua con la sequía.
1: Ajá.
7: No sé si han usado la paila con la plumita abajo, enganchar encima de arriba de la pluma.
3: Uh-huh.
7: Otra opción que le puedo dar, las mismas pompitas de fumigar.
3: Ajá.
7: Que es otra buena técnica, que la, pues, le metes presión y ya tiene ahí presión de agua para poder bañar todo fregar, que es buena técnica también.
1: ¿Cómo era esa? ¿Cómo era esa?
3: Las pompitas de fumigar.
1: Ah.
3: Para fregar esa brega.
1: Ok.
7: Sí, porque yo, eso es lo más malo, fregar cuando no hay agua.
2: Cacho, sí. Sí, eso.
1: Bueno, ahí pues, obviamente, si cocina. El problema es que ahora mismo, si cocinas es un revolú.
2: Uh-huh.
1: Y en los restaurantes probablemente no tienen agua.
3: Uh-huh.
1: ¿Entiendes?
2: Sí, sí. Yo el poison.
1: Ajá.
7: Y otra cosa, no usar el jabón directo, usarlo con un pañito, porque si te manda un Dove, sabes que va a estar cuatro de atrás que se empaló.
1: Sí, hay que también hay que aguarlo. Aguarlo un poquito, el jabón de fregar, aguarlo un poquito. Porque si le metes el lavacero...
2: Pero él dice el de bañarse. Uno se unta ese Dove.
1: Ah, y se queda reparoso.
2: Se queda amantequillado.
3: Sí, tiene que ser el otro.
1: Sí, el prote. Porque se te puede escribir.
7: Y de que se puede bañarse con galón, se puede.
1: Sí,
2: sí, lo hemos hecho antes.
1: Seguro que
2: podemos
1: sí.
2: Vamos a hacerlo esta vez.
1: Seguro. Toda la vida, siempre.
2: Sí, oye, nacimos para sufrir.
3: El reto más grande es bajar el inodoro. Eso es lo más que a mí me desespera.
1: Sí, con el galón, con la paila.
3: Sí, porque lo de la parte del fregadero, pues, por lo menos los cubiertos y los platos, pues, tú puedes comprar de los desechables.
1: Uh-huh.
3: Procura no cocinar nada con
2: ese
3: salsa.
2: Otro también se va creando más basura.
3: Sí. Eso sí también. Pero no, procura no cocinar con salsa para que el fregar no se te haga tan difícil.
1: Sí, hay que adaptarse. Mira, vámonos para Barrio Obrero, que ya tenemos a Armando, el corresponsal desde Barrio Obrero. Cuéntanos, Armando, ¿cómo está la cosa allí?
8: Ah, pues, papá, aquí la cosa está pelúa, papá. Aquí la cosa está pelúa. Aquí está Tacha, cabalcado de Minga. Pelúa la cosa.
1: Sí, como el cabro Minga.
2: Sí.
1: Mira, Armando, ¿cuánto llevas sin agua?
8: Hecho aquí como un par de semanitas, papá.
1: No llega nunca.
8: Hacho, no, papá. Pero gracias a Dios tengo las internitas ahí.
2: Por lo menos, para resolver.
1: Ah, bien, papá.
8: Pero yo estoy igual que el chamaco aquí, cacho, que tú una semanita así, mañana también, papá. Hay que apuntarse de vez en cuando y de cuando en vez, papá. Tú sabes cómo es.
1: ¿Tú vives solo, Armando?
8: Sí, aquí con mi esposita, papá.
1: Ah, ok, con tu esposa.
2: Y por eso que...
1: Okay. Por lo menos. ¿Y tu esposa se la apuntó también?
8: Ah, mi esposa, Tacho, es más limpia que Tacho, que yo no sé, Tacho.
1: ¿Y qué estás haciendo? Papá, me imagino que no está durmiendo con ella, porque ella sí es así de limpia, ¿no? Que tú estás durmiendo.
8: Sí, papá, pero yo la apesto por lo menos, papito.
2: Es que está acostumbrado ya al olor de
8: él. ya está en especial ya.
1: Mira, ¿y qué estás haciendo? ¿Te estás poniendo el desodorante encima de otro desodorante? Así como que ya debe tener una melcocha ahí, muchacho.
8: No, papá, yo me lo unto, papá, una sola vez que me lo unto y ya está.
2: Ya está. Exacto, por semana, ¿verdad?
1: ¿Tú tienes el Avon?
8: 24 horas, papá.
1: Es el 24 horas, buenísimo. Sí, ahí está. Gracias, Armando, gracias. Saludar a la gente de Barrio Obrero, siempre está activo con el gorillo del barrio.
2: Yo creo que a la gente no le gusta bañarse, ¿verdad? Sí, porque está.
3: Yo se lo disfruta.
2: Sí, mano, uno está aquí desesperado, mano. ¿Cuántas veces me voy a bañar ahora sin agua?
1: Yo estaba desesperado porque iba por la vez número 50 que me decía papá.
2: Sí,
3: exacto.
1: Mira, vámonos. Seguimos en Santurce. Tenemos otro en Santurce.
2: Sí, vamos a porque para allá está la presión.
1: Tenemos a Robert de Santurce. Robert, ¿cómo está la cosa allí? Cuéntanos.
9: Está pelúa esto, pero...
1: Pelúa también.
9: ¿Tú sabes que yo una vez compré en la tienda hasta que cerraron.
1: Ajá.
9: Este es en el área de Coleman. Venían unas bolsitas de tipo duchita para acá.
1: Sí, sí, las mencionamos ahorita. Muy buenas.
9: Y eso brega. Lo otro, el bañito polaco, ya tú sabes. Y haciendo un punto aparte, uno dice esto en broma, pero yo veo muchas personas mayores, bro, de que están sufriendo esto como uno no piensa.
1: Sí, es verdad.
9: Porque uno joven regulea y resuelve, pero personas de 80 y 90 años que apenas pueden, que no tienen familiares, está bien fuerte, bro.
1: Tienes razón, mano. Uno, ¿verdad? Vacilamos con esto.
2: Podemos coger los galoncitos y darle para
1: y montarte viejitos, en el carro y buscar.
2: Correcto.
1: Hay, esos hay señores que nos guían.
2: Y esos viejitos sin fuerza.
1: Ajá, mano.
2: Para coger un galoncito de eso, que para nosotros es nada, pero para ellos es duro.
1: Y ahí es que ocurren los accidentes, se caen en la bañera, ¿sabes? Sí, esto es una cadena de cosas que pasan.
9: Otra idea buena, que en vez de usar el baño, con una pailita y con las bolsas de esas que venden para... Para los zapatones pequeños.
1: Sí, la suelta
9: número,
1: ahí.
9: La número dos ahí,
3: sí, eso mucha gente lo hizo para María.
1: Sí. Y todo sí. Esto es más fácil en casas. Por ejemplo, cuando... Gracias, mano. En que he contado aquí mucho, que en casa de mi abuela se iba el agua o llegaba. Básicamente allí llegaba el agua. Pues para hacer el número uno, pues yo me voy para el patio y allá le echaba en las matas, ¿entiendes? Y no tiene que estar bajando el baño todo el tiempo.
3: Claro.
1: Pero en un apartamento, pues tengo que ir a detrás del carro.
2: Por eso es en el parking.
1: Pero ahora mismo estoy yendo aquí a la parte de atrás, tú sabes. Sí. Ya más se te ha ido dos veces.
2: Sí, allá.
1: Ya tenemos nuestro área allí.
2: Sí, ahí.
1: Sí, pero Nelsito lo tiene abombado aquello. Abombado.
2: Tacho, mano, es que él come fuerte, mucho chino.
1: Tenemos a. Usted está escuchando el barrio 94. Maceta Minofén y Marisol José Valiente, 3 a 7 todos los días. Tenemos a Román de Carolina. Román.
10: Buenas tardes a todos en este día de hoy. Hoy es viernes,
1: sí. pero vamos a arrancar. No te vayas. Bueno, y pasamos con Román de Carolina. Román, cuéntanos.
10: Buenas tardes, Sol. Buenas tardes, Valiente. Buenas tardes a Maceta Minofén.
1: Qué duro siempre.
2: Ahí,
1: no falla. Román, Carolina está sin agua también, ¿verdad?
10: Sí, yo soy de los pocos que he tenido un poco de suerte preparándome previamente con mi padre, ¿verdad? Tenemos los gandungos, tenemos la cisterna y estamos dependiendo de los
2: por equipado.
10: Sí, entonces quiero dar dos consejos, ¿verdad? Pro tips, tal vez lo han ya puesto. Sí. Uno es los baby wipes.
1: Claro.
10: Exacto, en eso resuelve. Y lo otro es que si tú o alguien que tú conoces, algún vecino de arriba tiene una unidad de aire y tiene el desagüe ahí botando a todo lo que da, pues pon la cubeta abajo.
1: Eso es buena.
3: Y esa cubeta, sí. esa agua es buena para bajar el inodoro.
1: Sí, eso es limpio, se llena ahí. Sí, mano, eso está bueno, Román, ¿oíste?
10: Sí, sí. Buena suerte.
1: No, gracias. Y buena suerte a ustedes también. Qué bueno. Salud siempre. Sí. Lo otro es, mano, aprovechar. Si tienes agua ahora, yo pienso que afeitarse todo.
2: Sí.
1: Porque así no se queda el papel de baño enrollado.
2: O para María, la noche antes.
1: Sí.
3: Sí.
1: Tan, yo me afeité.
3: Para María
2: como
3: yo
2: un cencerro, le estaban dando esas
3: culebras. Yo me lavé el pelo y me pasé blower para recibir a María. Porque sabía que... Sí.
1: Cari pasó mapo, lavó las toallas.
2: Sí, porque es que me voy a echar.
1: Y de hecho, en el blog de María, yo me grabé afeitándome la cara, todo, porque yo decimos.
2: Como Britney también.
1: Sí, vamos para la guerra, sí. Vamos para la guerra. Vámonos por acá con Cristian desde Naranjito. Cristian, ¿hay agua en Naranjito?
11: Bueno, saludos.
1: Aquí,
11: mi manguera es tu manguera unida.
2: Nada más eran vencidas.
1: Tú pues, sabes, la manguera no tiene agua.
2: No hay agua,
11: sí. ¿Verdad? Despierta, durmiente.
2: Siempre.
1: La manguera no sirve de nada hoy, Cristian.
2: Tan monga.
11: La manguera sí, pero lo que pasa es que no hay presión después para jugar, mira. Para acá donde yo vivo en Naranjito, yo vivo en Achiote, en esta comunidad del sector de los Nieves.
1: Eso es arriba, Cristian, eso es arriba.
11: Sí, casi por Guadiana, en esta comunidad siempre por año ha habido un problema con el agua. Dejan llaves para darle agua a otro lado y son un jebulú. Y pues aquí el alcalde pues no hace nada, en fin. Pues yo tengo un familiar, mi papá, que es de Comerío. Y mi papá pues, mi papá ya tiene 83 años, pero cuando era un poquito más joven, se retiradito de la casa de él para ir a una montaña.
1: Sí.
11: Y él hizo como un pozo, una represa. Y él coge agua de esa represa, de la montaña. Él no paga agua, acueducto ni nada, ahí nunca se ve el agua. Siempre hay agua. Y... Pues, hermano, cuando pasan esas cuestiones así, pues, me toca ir allí, quedarme y ayudarlo en algunas cositas, aparte, ¿verdad?, de mis otros hermanos y eso, y siempre estamos pendientes a él, pero yo les recomiendo a gente que iba cerca de un sitio donde haya río, una montaña o algo, que busquen la alternativa, hacer un pocito, con una tubería o algo, con una bombita y resolverse, lo que se venden bombas por ahí para que la presión del agua, pues, baje con fuerza.
1: Ahí está, gracias Cristian. Oye, lo otro es, mano, y verdad, y esto pues sería un servicio público para el área donde usted vive, darle la vuelta a los viejitos. en estos días, ¿sabes? Me preguntar, mire, ¿tiene agua? ¿Necesita? Tú sabes, porque también lo que estaban hablando ahorita, ¿verdad? Se las ven negras, ¿sabes? Se las ven negras. Y si le tiene que dar un bañito, pues, mano.
3: También sí, también lo puede hacer.
2: Bañando señores por allá.
1: Tú le metes así un poco de sacato y le pegas
2: sí, manguera. Sí, sí.
3: No, pero es que no puedes pegar manguera.
1: Pero le echa el sacato y se lo deja, entonces. Ahí, sí.
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0: Está escuchando el Barrio 94, Marisol Mazzetti, José Valiente 3 a 7. Oye, y lo próximo, como todos los viernes, damos el brequecito para el corillo de del capítulo 1. Se tira al medio a través del 787-622-9470. Este es el momento para usted desahogarse, hablar con nosotros, preguntas, si quiere, ¿verdad?, en algún tema que no pudo entrar en la semana, quiere conversar con nosotros. La maceta.
1: Sí, cualquier cosa, sí. Cosa, no esperamos mucho.
0: Este es el momento que baja la creciente, el golpe fuerte.
1: Sí, sí.
0: Así que en cuestión de minutos arrancamos con eso acá en el Barrio 94, 787-622-9470. Hasta lo próximo.
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1: Para ahí. Estamos listos para recibir las llamadas del público. Y usted llama ahora y hace lo que le da la gana en este que es su programa diario, El Barrio 94. Así que este es el momento en la que usted se desahoga. Esto es un servicio público. Uh-huh. Para que pues usted hable.
3: Usted pone el tema.
1: Sí, usted nos pregunta, nos cuenta qué es lo que está pasando. Si todavía quiere hablar del agua, pues nos dice del agua. Está en fiebre con el Mundial, ¿dónde lo vas a ver?
3: La NBA. Si piensas que Shakira en verdad es una doble.
1: Exactamente, una reptiliana. Uh-huh. Lo que usted quiera. 787-622-9470. Fin de semana de muchos eventos. Tenemos mañana los Knicks en San Antonio.
2: El jueguito.
1: La Copa Mundial. Todavía queda un juego que es a las 8:30 arranca la cobertura, pero el juego es a las 9. Estados Unidos con Paraguay. Inicio del Mundial en Estados Unidos, que uh-huh. va a ser en Los Ángeles. Y mañana te voy a decir cuáles son los juegos. Creo que mañana hay 3 juegos. Te los voy a decir inmediatamente. Mañana tienes sábado. Mañana tienes a Qatar y Suiza. Esto va a ser en... no sé en dónde, porque no dice. Eso es a las 3 de la tarde. Brasil y Marruecos. Juegazo. Es un buen juego. A las 6 de la tarde. Y Haití y Escocia a las 9 de la noche. Estamos con Haití.
3: ¿Dónde es el de Brasil y Marruecos?
1: Ese es en Estados Unidos. Creo que es en New York.
3: Miami.
1: Creo que es en New York.
3: Ah, ok. Sí, pues acuérdate que hay que estar pendiente de lo que dijo la vidente.
2: Sí, que
3: de
2: se van Brasil. A llevar a sí. Neymar. Lo van a abducir, ¿es que se llama
1: sí.
2: eso?
1: Sí. Estoy... casi seguro que es en New York. O sea que mañana por lo menos el juego no es en New York, el de baloncesto. Porque si no, iba a haber tremendo revolú. Aunque dice New York, pero es en New Jersey, pero igual.
3: Ajá, pero como quiera.
1: Se va a formar el revolú. Uh-huh. Así que eso es lo que hay mañana.
3: El domingo, que está el Playa Summer Tour, allá en Mar Chiquita.
1: En Mar Chiquita. Con el circo,
2: Padre.
1: El padre. Sonja. Y
3: Funky con su café.
1: Y el Funky.
2: Ajá, eso es así.
1: Todo el mundo para Mar Chiquita el domingo. Vámonos para la calle, ahora sí. Tenemos a Gabriel de San Juan. Gabriel, ¿qué es la que hay? Cuéntanos.
4: Ay, maldita sea el juego ese de Canadá y Bosnia. El peor juego que he visto en mi...
1: Fue malo. Es que como es pues aquí no estoy pendiente todo el tiempo, pero ¿qué pasó? Cuéntanos.
4: Empate, malísimo. Yo creo que ponen a la selección de Puerto Rico y les meten 4 goles a esa gente.
1: Bueno, pues hay que clasificarle, hay que meterse sí. ahí. ¿Y qué esperas del juego esta noche, Gabriel? ¿Lo vas a ver, el de esta noche?
4: Sí, Estados Unidos se supone que gane, vamos a ver, no sé. Pero otra cosa, uh-huh. Shakira se hizo la cara, se inyectó los cachetes, ya no es nada, para hacer la paz.
1: Sí, yo sí, creo eso mismo.
3: Yo estoy de acuerdo contigo.
1: Sí, definitivamente. Es ella, no le quedó tan... quizás, ¿verdad? No le dio tiempo para que curara eso. Uh-huh. Pero se ve rara.
3: Para bajar a la hinchazón.
1: Se ve rara. Yo creo que a Piqué no le gusta eso.
3: ¿A quién le importa lo que Piqué piensa?
1: No hay animosidad con Piqué.
2: Sí, todavía no la ha bajado.
1: Quédate la clara, chica. A ver si.
2: Sí, rencorosa.
1: Y tenemos a Isamar de Carolina. Isamar, estás en el capítulo 1 del barrio.
5: Buenas tardes, Corillo. ¿Cómo están?
2: ¿Qué es la que hay?
5: Todo bien, gracias a Dios. Mira, mañana gana Knicks.
1: ¿Tú crees? ¿Se acaba mañana? ¿Se acaba?
5: Sí, se acaba mañana, papá.
1: Ya, lo que es revolú. Mañana sí que entonces si ganan los Knicks se forma la grande, ¿sabes?
3: Sí.
1: La grande. Ya, Dios quiere y gane, hermano, la verdad.
3: Sí, yo quiero que ellos ganen.
1: Pero me molesta ver gente peleando y dándole puños a otra persona sí, porque lo verdad, no me gusta eso. O sea, yo no tengo problema que usted celebre de la forma que usted quiera, pero claro. Que alguien porque simplemente va al otro equipo, usted le entra a puño,
3: es una estupidez. Sí, una cosa es lo que se hace aquí, de que chillan gomas y cosas así, pero ponerse a pelear.
2: De
3: hecho,
2: vi un video por ahí que alguien de los de New York le dijo al otro, quítate la jersey que te van a dar allá. Sí, y el tipo se la quitó y estaba prendido ya.
1: Sí, mano. Oye, yo he estado en el Madison con una camisa de los Lakers y todo el mundo te dice algo. Uh-huh. Todo el mundo, desde que tú entras, uh-huh. el que te chequea, te dice, mira, ahí están vendiendo camisas buenas, pero es en vacilón. Ajá. Y mira, ese equipo no sirve. Pero de ahí, y eso es parte del deporte. Claro. Eso está brutal, porque yo le hago, yo soy los Lakers, qué sé yo. Uh-huh. Y en Miami pasa también, pero de ahí a tú meterle un bofetón a alguien.
3: Claro. Y romper propiedad, o sea, como que la pobre matita aquella.
1: Dito, la matita, sí. Uh-huh. Y el taxi.
3: El taxi.
1: Oye, mano, ¿sabes? El tipo, el pobre indio que está buscándose los chavitos ahí.
2: Sí, ¿sabes? Se quedó sin trabajo ahora.
1: Ajá, exacto. Tenemos a José de Caguas. Josué, cuéntanos.
6: Dímelo, Corillo.
2: ¿El laque?
1: Está dando mano.
6: Oye, mira, pues rapidito, un desquite y una pregunta. El desquite. Mi gente, no sean la policía de soccer. Si alguien quiere decir que le va a España, le van a España y ya no estén preguntando, ay, pero ¿desde qué año tú los llevas bien?
2: Exacto, está entretenimiento.
6: Este es el tiempo para ver el deporte y ya, dejen la porquería esa ya. Ese era el desquite.
1: Okay, anyway, muy bien.
6: Pregunta general para el grupo. Si ustedes pudiesen comer un plato y, o sea, el resto de la vida y saben que no van a engordar, ¿cuál sería?
1: Puedes coger que podemos coger que nosotros queramos.
6: Exacto, como que por ejemplo, si a ti te encanta tanto el bizcocho y tú te puedes saltar toda la vida bizcocho sin engordar, ese como que ese flow.
1: Ok.
3: Yo creo que yo escogería la pizza.
2: Yo también, sí, porque nosotros somos bien pizzeros.
1: Yo escogería arroz, habichuela y churrasco.
3: Bueno, también.
1: Sí, churrasco, chorizo, ese tipo de las parrilladas. Uh-huh. Mano, para mí eso es lo... A mí me encanta la pizza y obviamente está ahí en segundo lugar.
2: Sí.
1: Pero para todos
2: los... Hamburger.
1: Sí, para todos los días por el resto de mi vida, chacho, arroz, habichuela y churrasco y... Ah, diablo, mano. Pero bien hecho.
2: Ajá.
3: Claro.
1: Gracias, mano.
2: Tú lo puedes hacer, tú no engordas.
1: Sí, pero está caro, mano.
3: Sí, el churrasco está prohibitivo.
1: Sí, sí. O sea, yo voy... Del sitio que yo voy, la última fueron 40 pesos mío, lo mío nada más. No, o sea, y me doy las alteras, pero para tú meterle todos los días...
3: Uh-huh. Sí, está fuerte.
1: Sí, porque el problema es que hay diferentes cortes de churrasco. Da el de grado A, bien brutal, que es el que es como un cuadradito, gordito, grasosito.
3: Con mucho marmoleado.
1: Exacto, y está el que tiene muchas líneas, que es el que te sirven en todos lados, que es como ese churrasco que tú lo puedes sacar así en hilo. Uh-huh. Pues ese es más barato, que ese te vale...
3: Sí, pero como en el, te lo venden caro también. Sí.
1: Exactamente. Claro. Pero para tú comerte un churrasco bueno, tienes que ir a esos sitios en donde tú sabes que esa carne es... La buena, y pues hay que pagarla, tú sabes que es
3: rollo.
1: Tenemos por acá a Anónima de la calle. Anónima, cuéntanos.
7: Hola.
1: Hola. Hola. Estamos en el capítulo 1 del barrio. Esto es el tiempo de ustedes.
7: Mira, esto, yo tengo un secreto también que guardé hace como 10 años. ¿Cuándo fue que Meli salió en Entre Nosotras con los...?
2: Eso fue como en el 2012. No. 2012 o 2013, vaya.
7: Yo formé parte de lo de Meli, probablemente, yo no sé si ella se acuerda, pero...
2: ¿Tú fuiste la que le dijiste a Sonia?
7: No, no fui la que le dije a Sonia. Yo llamaba y escuchaba a Giselle con este otro, Jesse Calderón.
2: Con Jesse, sí.
7: Ajá. Yo los escuchaba mientras yo trabajaba en Recursos Humanos.

0: Anónima.
1: No, Anónima, no, no te vayas, no. Queremos escuchar la historia. Ay,
0: volvió. Anónima. Nos quedamos ahora en que Meli había llamado al programa y tú llamaste después.
1: Ajá.
2: Y yo llamé después y dije, porque de verdad a mí me dio pena, porque yo no la conocía.
3: Bueno, pero imagínate, una muchacha de Guayama sin trabajo.
0: Ajá.
3: ¿Sabes?
2: Sí, yo seguí a Alexis desde el 2009-10 y yo creo que Melissa le escribía. Es lo único que yo puedo pensar.
0: Sí.
2: Porque yo no la conocía a Melissa como ahora, que la sigo y todo eso. Mm. Y entonces yo me dio mucha pena y yo dije, yo voy a...
3: Chiquito.
2: Entonces llamé. Sí, yo voy a hacer algo bueno. Y entonces llamé y hablé con mis compañeras que reclutaban, porque yo no reclutaba, yo hacía otra cosa.
1: Ajá.
2: Y entonces esto, cuando... Ah, pues sí, que me envíen el resumen, y yo voy a estar contenta. Mira, llámate a aquella. Y ella apareció a coger los exámenes y a entrevistarse y todo.
3: Mira para allá.
2: Sí.
0: Se colgó, ¿verdad?
2: Sí. Yo no sé, yo la vi, la saludé y tenía una risa y una cosa. Yo soy mucho mayor. Yo decía, pues a lo mejor es que esta muchacha es como ignorante, quizá, que es inmadura.
3: También.
0: Que lo ve todo al sol de hoy.
2: Y me quedé callada y no dije más nada. Y todos estos años que los he seguido desde que ustedes empezaron, en los programas, los podcasts, yo me reía y yo decía, lo voy a decir. Yo fui parte de las que, ¿verdad? Que como que traté de ayudar y dije, esto es un vacilo, sí, de esta condenada.
0: Esta muchacha no se deja ayudar.
3: ¿Y no la cogieron? Obvio.
2: Es que yo creo que dijo que no quería trabajar.
3: No se ayuda.
1: Viste, lo que le dijo Sonia.
3: Gracias.
0: ¿Viste? Y por eso que por Sonia, eso Valentín, estoy con Sonia.
3: ¿Qué le dijo?
1: Sonia Valentín le pregunta en una, pero tú has ido a chequear en fast food, en sitios que pagan, porque parece entonces era 7.25.
3: Ah, ahí es que está.
1: En sitios que pagan 7.25 la hora.
0: Hay un sitio que siempre están cogiendo.
1: Sí.
3: Y ahora mismo cogen en todos lados. Hoy.
0: Ajá. Pero para aquel tiempo hay un fast food que siempre estaba cogiendo.
3: Ajá.
0: Que era como que si tú estás bien pillado,
3: tú calla allí.
0: Llégale allí.
3: Ajá.
0: Y ella...
3: Pichó para loca.
0: Ach. No le gusta trabajar, no le gusta.
1: Y fue para lo de Sonia, esperando que Sonia Valentín le dijera, no, pues mira, tienes trabajo aquí entre nosotros.
0: No, ella lo que quería que le diera el chavo. El trabajo, no.
3: Sí, mira cómo llevar este microondas.
1: Sí, como si fuera el break de la esperanza.
3: Sí, ella, mira, aquí llegó esta fabulosa nevera.
0: Es como dijo George, no hay break con Sonia, ese es el segmento.
1: Con Sonia.
3: Sí, sí. ¿Y no la vistieron de payasa?
0: No, ya fue vestida ya.
3: Mira, tenemos a Carrero de la calle. Carrero, estás en el capítulo 1.
4: ¿Qué pasa, barrio? ¿Qué es la que
0: hay? ¿Qué
3: está pasando?
4: Todo bien. Mira, tengo un desquite y tengo una pregunta también, hermano. Yo trabajo en la calle, pero obviamente mi nombre es Carrero, obviamente. Mira, más que me molesta a la gente de este país es en los perritos, ¿verdad? En los animales, tú los quieres, los adoras un tiempito. Cuando son pop y son churitos, pero después vienen, los amarran con una cadena que tiene, si acaso mucho, 3 pies de largo.
0: Ajá.
4: Y los dejan tirados en las marquesinas llenos de popó, ¿me entiendes? Y abandonado. Mire, mi hermano, si usted tiene un perro, un animal, mire, cuídelo. Está desgraciado, ¿me entiendes? Mira, a ver si tú quisieras que te hicieran lo mismo, mamá y tuya, y te pusieran una cadena de 3 pies y te dejaron hasta los 21 años.
3: Las tuvimos en algún momento.
0: Se portaban mal.
4: Pero uno por lo menos tiene la boca y se puede, tú sabes, defender, pero ellos no.
3: Sí, bendito. Tiene toda la razón.
1: Si usted va a tener un animal así, mejor no tenga nada.
4: No lo tenga, amárrese usted mismo y ya está.
1: Exacto.
3: Mira, ¿y lo otro que era?
4: La pregunta es, ok, ¿cómo Marisol, una muchacha, ¿verdad? Fina, se ve bien, ¿sabes? Se ve fina. ¿Cómo terminó con este cachambroso de Ponce allá abajo?
0: Yo quiero saber si te digo pierdo.
3: Cuéntanos, Maceta, cuéntanos, por favor. Necesitamos los detalles. Gracias, lo escuchaba.
0: Pasa que cuando tú tienes un tipo con esta personalidad, esta guapura y este sentido del humor, es fácil enamorarse de mí.
3: Fácil.
0: Sí.
3: No, y ahora, y lo físico no lo deje afuera.
0: Por eso, pues está para esto sura.
3: Sí, mano. Cada vez que yo lo veo entrar por la puerta y digo, sí, mano, no, si yo tuviera esa suerte, ¿verdad?
0: Mano, no, sí. Cuando yo llego a SPS, yo digo, sí, yo, la verdad que la persona más linda de aquí soy yo.
3: Sí, mano.
0: Porque esto
3: sí,
0: aquí está bien jodido.
3: Sí. Aquí lo más lindo que hubo fue Abdiel.
0: No, yo soy más lindo que él. No me compare. Él tiene mejor voz que yo, pero...
3: Oh my God.
0: Sí, pero a las mujeres le encantaba eso.
1: Sí.
0: ¿Tú recuerdas cuando?
1: Sí. Y las mujeres llamaban y así sí. Y yo, porque yo escuchaba a Abdiel y las mujeres llamaban y Abdiel tenía que hacerle a todas. Sí. Hello, Michael.
3: Ajá. Oh my God.
1: Sí.
0: Y les ponía a temblarla allá abajo. Sí.

0: Yo tengo... Bueno, no.
1: son malos y para eso estamos aquí. Está el capítulo 1.
0: No.
1: Sí, no cojas miedo. Te vas a arrepentir de esto cuando tengas 80 años.
0: Yo siempre he pensado que lo que le pasó a él.
1: Que sí, ajá.
0: Pero no. Anyway, Luiso, tenemos a Luiso.
1: A eso.
0: Luiso.
2: Bajio.
0: ¿Está pasando, Luiso? ¿Qué es la que hay?
2: Estamos activos, papá. Estamos activos.
1: No, lo sabemos.
2: La parada gay, Boquerón. Ya estamos aquí, ya llegando.
0: ¿Te metiste para allá, Luiso?
2: Sí, yo siempre voy. Estamos ahorita ahí comprando un traje de bañito de tres piezas, ¿tú entiendes?
1: Sí. No te quedes dormido, que por ahí está Pedro Julio.
2: El mío es de tres piezas, el traje de baño, goja, gafas y chancleta, para que allí que ir así.
1: Sí, y en patines. Que...
2: No, papi, pero yo el sábado, yo mañana me trajo una buena afeitadita, ¿tú entiendes? Porque eso se nota.
1: Ajá.
2: O uno sentarnos allí, pierna cruzada, y ya tú sabes, papi, yo me voy a morir como quiera, hay que aprovechar el tiempo.
0: Ven acá, Luiso, ¿y te compraste algo así como alusivo, como así con el arcoíris y eso?
2: Papi, si usted me ven a mí, nadie me va a conocer allí. Nadie me conoce allí. Porque yo voy bien chulo, nadie me conoce.
0: Okay.
2: Como una Pamela de esa, ¿tú entiendes?
0: Sí. Un
2: sombrerito.
0: ¿Y el traje de baño corto?
2: Sí, no, yo pongo los putibiri, que se te ve la cachequita, la narquita.
1: Sí, pa' cucar.
0: No, y cuando te sientes allí...
2: Ya llegaste pa' cucar, esa es la palabra, pa' cucarlo.
1: Sí.
0: Y cruzas la pierna y se te marca todo el bolsón ahí.
2: Bueno, yo no tengo mucha bolsa, los míos más pellejo, pero... pero todo lo que se llame la atención, la gente lo va a mirar.
0: Claro que sí.
2: ¿Me entiendes?
1: Sí, tú vas a ganar.
2: ¿O tú crees que la gente no me va a mirar?
0: Mira, esos trajes de baño se usan sin calzoncillo, ¿verdad?
1: Uh-huh.
2: Sí, yo le corto hasta la mallita que trae adentro, yo le corto todo eso.
0: Eso pica.
2: Que tú caminas y parece una iguana en la playa, en el agua, de lado a lado.
1: Y molestan.
2: ¿Tú has visto la iguana en la playa como mueve el jabo?
0: Sí.
2: Como de lado a lado.
0: Sí. La he visto.
2: Así voy por ahí con un guía, tú sabes, papi, pero ve, mano, qué chacho. Esto no está fácil, ¿oíste? Ustedes vacían y todo, pero yo te digo una cosa.
0: Ajá.
2: Yo gelado y vacilo, pero a mí las bromas no me gustan.
3: Ajá.
1: ¿Cómo así?
2: Gelado y vacilo, pero sin broma.
0: ¿Pero y qué tiene que ver la broma en todo esto? ¿Qué pasó?
2: Yo gelado y vacilo, pero la gente no sabe bromear. ¿Entiendes? Entonces uno se sienta y habla con alguien bien chévere y se cree que uno está vacilando. Yo no estoy vacilando, yo estoy poniendo cosas en serio. ¿Entiendes?
1: Sí, no lo entendemos.
3: Sí, eso es así.
1: Sí, estás claro.
2: Estoy hoy, papi, que me como lo que sea. Sí. Un pinche, un hamburger, ¿tú sabes?
0: Sí. Bueno, pues, pero comida segura hay allí.
1: Sí, sí.
2: Ah, muchacho, allí yo bailo este baile del lamento. Que es igual que la lambada, pero con el vía adentro.
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2: 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Oye, lo próximo, nos llamas y nos cuentas si en algún momento te has comido algo expirado, te comiste algo dañado sin darte cuenta. 787-622-9470. Eso es lo próximo acá en El Barrio 94.
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2: Ajá.
1: Mira, hay situaciones en la vida en las que uno tiene que jaspar el pegado, literalmente, y a veces por despiste, te comes cosas podridas, cosas expiradas.
2: Expira.
1: A mí me pasó una vez que... Yo cogí un vicio de, no voy a decir la marca obviamente, pero unos bizcochitos que venían tres, como unos pound cake.
2: Ajá.
1: Venían tres, chiquititos. Y entonces yo compraba unos cuantos, los ponía en la gaveta. Y un día, no sé cuánto tiempo llevaba en la gaveta, los saqué, pan, me comí dos. Y cuando vi por el tercero, que porque a veces tú te comes las cosas y ni las miras. Sí. O sea, sobre todo estas cosas de paquete. Es como que tú compras un paquete de cebollita, tú no estás mirando para allá.
3: Sí, tú presumes que eso está bien.
1: Mano, cuando ya iba por el tercer bizcocho, me di cuenta que tenían hongo. Entonces puse la mitad del bizcochito, lo puse para atrás y me senté en el mueble como a esperar la muerta. Yo me sentí en algún momento, voy a empezar a vomitar, no sé. No me pasó nada, nada, ni diarreas, nada.
2: A mí me pasó una vez, pero fue peor, hermano, porque yo salía de la universidad, era como a la 1:30, 2 por ahí. Ah. Pero entraba a trabajar a las 3. Entonces salí de la universidad como que más tarde, esos días que uno tiene que sacar copias y toda la cosa.
1: Sí, sí, sí.
2: Pues salí bien ajorado para ir a casa, para comer rápido, para ponerme el uniforme e irme a trabajar. Pues mami siempre tenía, como mami trabajaba en casa, siempre estaba la comida ahí, ¿verdad?
1: Ajá.
2: Pues yo llego, me sirvo el arroz y había un bistec en la cacerolita con cebollita.
1: No me diga.
2: Mami no lo había preparado.
1: Porque estaba con el vinagre. Con el vinagre que se cocina casi. O sea, ajá, tú lo ves, cambié color.
2: Sí, sí, pues entonces él estaba ahí, y como ya estaba bregando con los nenes y toda la cosa, ella después, yo comita, me estoy bañando y
3: pero
2: ella...
3: ¿Pero lo metiste en el microondas?
2: Sí, lo puse en el microondas, pero fue como... O sea, tampoco es que le va a hacer un montón, pues la cosa es que yo vengo, lo pongo en el microondas, toda la cosa, me lo como y yo digo, esto está medio raro.
1: Chicoso, mi madre.
2: Yo dije, la verdad que mami está más chapucera cada vez cocinando.
1: Sí, pero ¿quién le va a decir algo?
2: Entonces me lo como, pero, y también estoy ajorado porque tengo que entrar a trabajar a las 3. Pues estoy así, me baño y mami me dice, Ale, ¿tú te comiste el bistec ese? Y yo, claro, ¿qué pasó? Y ella me dice, yo no había cocinado eso.
1: Diablo.
2: Y entonces me lo dice y ahí yo empezó, loco, yo dije, yo también. Ese día me fui a trabajar y yo, wow, me voy a morir.
3: No, porque no pasa te comiste un carpacho.
2: Mano, pero después que tú lo sientes, sí, es como que lo comiste crudo.
1: La suerte es que con el vinagre cocina las cosas.
3: Claro.
1: Por eso. Y el bistec, cuando es finito, mano, tú lo pones 30 segundos en el sartén, vuelta y vuelta y ya está.
3: Exacto.
1: Sí. O sea, la verdad que...
3: El bistec generalmente...
1: Llega a ser una chuleta.
3: Así hay que correr para el hospital.
1: Pero... 787-622-9470 para que te comuniques con nosotros de cosas que te has comido así, lo que eras, podría, expirada.
3: La realidad es que las fechas de expiración que te ponen en los empaques es pensando en la persona más... puerca, o más, o menos, ¿verdad? Que tenga la nevera más porquería del mundo. Sí, sí, sí. Porque la realidad es que, por ejemplo, los yogur te dicen una fecha, pero tú puedes... yo me he comido yogur que dicen que expiraron una semana atrás. Y yo lo que hago es que yo le meto nariz y lo huelo bien.
1: No, pero la verdad, una semana no. Una semana para mí.
3: Igual
1: eso...
3: me pasa con la leche. En casa el café no lo bebo con leche fresca.
1: Ajá.
3: Y yo nunca miro la fecha, yo meto nariz. Y a veces me ha pasado que huelo, apesta, y cuando me fijo había expirado hacía 2 días.
1: Ya,
3: o sea, llevábamos 2 días bebiendo leche expirada.
1: Con la leche, pues obviamente la leche se daña y no dura mucho, pero pero yo digo, las cosas, bueno, los otros días me regalaron una comida como de bicicleta en polvo esa, de echarla del agua, y tenía como 3 años expira. Y lo analicé como 3 días. Y dije, chico, ¿bota eso? Y yo como que, mano, son un montón. Era un montón de paquetes y eso es bien caro.
3: Sí.
1: Y lo terminé botando.
2: Sí, con lágrimas en los ojos.
1: Sí, sí, sí.
2: Como mero con el sándwich.
1: Y era como que, voy a probar uno, a ver. O sea, pero yo creo que un mes de cosas, obviamente depende de lo que sea.
3: Claro.
1: Yo me hice un bau yogur de más de un mes de expirado.
3: Sí. Y no te ha pasado nada.
1: Pero en esta bola de nevera, no lo meneo. O sea, lo que hago es que lo cojo con cuidado, lo abro, porque si tienen hongo o algo y lo meneas,
2: se esconde.
3: Pues se va.
1: Ajá. O sea, yo lo que trato es de cogerlo sin, y miro ahí, vuelo un rato, le doy una probita ahí sin zip.
2: Como la gente cuando le con el pan que le salen hongos. y pican ese lado.
1: El hongo pelu.
2: Y es como que no es que ya está. Esa es la
1: máxima. La última fase.
3: La última, exacto. A nosotros, a mí me pasó que con pan, el pan, el no es blanco, el otro, el integral. Ajá. Ese pan tiende a durar menos, sí, que el blanco.
1: Okay.
3: Y me acuerdo que entonces, ¿qué pasa? Que es oscurito. Tú no te das cuenta. Ajá. Y me llegó a pasar que yo vengo y hago la tostada, no me doy cuenta de que abajo en el borde hay un chancro de... Yeah, de...
2: Y ahí es que uno... ¡Oh!
3: No. Ay, carajo.
2: Va a caer el cabrón.
1: Ahora te digo, la peor intoxicación que yo he cogido en mi vida, yo estoy seguro que fue con un sanguí de bistec que me comí en un sitio. Fue con un bistec. Bistec podrido, yo creo. O sea, yo estaba dañado, papi. Eso ha sido lo peor que yo he pasado en mi vida. ¿Sabes? Y fue con un bistec.
2: Para mí fue con uno, el queso de unos nachos en el cine.
1: Ah, lo contaste, sí, es cierto.
2: Tenía como que como
3: sí, pero tú viste lo que había. Yo no sé
2: cómo. Yo me tiré lo mero, pedí como unos puntitos y yo, no, está bueno. Nacho papo, pero se llama que era morir.
3: A mí me pasó con una alcapurria en una cafetería.
1: Diablo.
3: Y estuve hasta hospitalizada.
1: Sí, eso, esa intoxicación.
3: Y la, sí, a ese nivel. Y me pasó también con yo antes compraba meal preps de un sitio específico que me encantaban. Hasta que un día me envenené con el arroz. Porque el arroz estaba fermentado. Entonces yo no me di cuenta porque estaba preparado tipo chino, que tiene soya. Ajá, y sí, la soya disfraza el arroz que está dañado.
2: ¿Tú sabes que también antes pasaba mucho? Que era con ¿te acuerdas los burritos que uno ponía en el microondas?
3: Sí.
2: Salmonela. Muchos
1: esa es mala, igual que
2: sí,
1: la
2: de mano. Sí, sí.
1: Oye, estamos hablando de cosas que te has comido expirada, te lo comiste sin darte cuenta y tenía hongo, ese tipo de cosas. 787-622-9470. Me está diciendo la 3, no hay nadie.
2: Me perdí un dedo ahí, pues.
1: Tenemos a Mari de Carolina. Mari, cuéntanos.
4: Hola, Mari, ¿cómo están?
3: ¿Cómo estás, Mari?
4: Aquí lo acabo de salir del turno y mientras tanto escuchándolo a ustedes como
1: siempre. Muy bien, la vas a pasar bien, por lo menos ahí.
4: Ay, yo siempre la paso bien.
1: Soy.
4: Mira, yo vengo a decir, Dios mío, son dos cosas.
1: Ajá.
4: Una pizza que me compré, ¿verdad? De estas que tú las recalientas o las pones en el horno.
1: De cajita.
4: ¿Verdad? De cajita. No voy a decir el lugar. Uh-huh. La compré. No me fijé en la fecha, porque estaba súper barata, estaban a tres por dos. Y dije, pues ya voy a comprar dos, está bien, perfecto, me voy a llevar los tres. Y la hice, y cuando fui comiéndome la sabía rara, sabía como amarga, como rara. Y yo dije, ay, algo está pasando. Cuando chequeo, que me da con chequear la caja, así me cogí la comida y la escupí para la basura porque no sabía buena.
3: Tenía
4: había expirado hace 2 meses.
3: Diablo.
1: Bueno,
3: ¿No fuiste a devolverlo al supermercado?
4: Sí, y a mí lo que me dijeron es que fue un error, tú sabes. Y literalmente me devolvieron el dinero como que por otra cosa.
3: Sí, que siempre vienen con ese cuento del error y sí, muchas veces lo hacen a propósito, exacto. Y es que las ponen a ese precio y la mayoría de la gente lo que hace es que bota el producto y no vuelven al supermercado.
1: Sí.
3: Yo he sabido ir al supermercado, exacto, con un pollo muy completo y me devuelven los chavos.
1: Pero yo vi una vez una foto, discúlpame Mari, una vez una foto en las redes de un carrito que decía expirado en un supermercado, no voy a decir la marca, ¿verdad? Pero
2: sí.
1: Pero decía que estaba expirado.
2: El precio bien bajito.
1: Y bien barato y yo le decía a Karim, pero que esto debe ser ilegal. Tú no puedes vender
3: pero
1: cosas
3: por lo menos aspiradas. Te lo está diciendo, no le hicieron como a Mari.
1: Sí, pero yo dudo que eso sea legal. Yo dudo que tú puedas vender algo expirado porque por algo tienen una fecha.
2: Ajá.
1: O sea, eso me imagino que ante Daco, eso no puede ser posible que tú lo. O sea, no debe ser legal.
4: Claro. Lo otro fue un steak. Eso me pasa por afrentar. Que tenía antojo de hacer un mofongo con chicharroncito y todo. Y un steak, yo dije, yo quiero un steak, pues me da con chequear en mi freezer, la había comprado hace una semana, y la misma sabienda de la fecha. La fecha, ahora yo voy por donde quiera y chequeo la fecha para todo, porque el steak yo lo hice súper rico, con chimichurri y todo, y pasó con fecha, después que me lo comí, chequeé la fecha.
3: pero en el steak...
4: Pero me dio dolor.
3: Pues era que estaba, porque a veces en la carne fresca, gracias, te Mari, dice que se vende hasta tal fecha, pero si tú la congelas, no hay problema.
2: Ajá.
3: Pero tienes que congelarla.
1: Ah, claro, sí, después que esté en tu casa, que la congela, exacto, no hay problema. Pero sí, ya tú de comprarla con un día o dos, despirado, ya. Digo que vuelvo y repito que eso no debe ser legal. Y eso tienen que sacarlo y dárselo a los puercos, qué sé yo. O sea, me imagino yo.
2: Decomisarlo.
1: Ajá, decomisarlo es, se lo lleva el empleado.
2: Sí.
1: tenemos por acá a Saúl de Cagua. Saúl, ¿qué te comiste expirado, dañado? ¿Qué te pasó? Cuéntanos.
5: Saludos, esta es mi primera vez llamando.
2: Eso.
1: Bienvenido, bueno.
5: Mira, pues no sé si aplica, pero yo estaba, ¿verdad? Sin decir nombre, estaba en esta tienda de ropa aquí famosa en Caguas, que uno consigue de todo, ¿verdad? Zapatos, camisillas, todas esas cositas.
2: Ajá, bien buena que es.
5: Sí, oye, pero no le vamos a dar la promo. Porque estoy molesto, esto pasó hace una semana.
1: Okay.
5: Entonces, pues, salgo del gimnasio, voy para la tienda, porque yo compro muchas camisillas, que ahí se consiguen baratitas. Y entonces, pues estoy ahí, voy, hago la fila, que esas filas son eternas. Y entonces tú sabes que en esa tienda en particular, pues es un pasillito. Y entonces te ponen muchas cositas. Entonces salí del gimnasio, tengo hambre. Entonces me paro y mientras veo las cositas, veo unas galletas bien ricas de peanut butter. Chulísimas ellas. 10 gramos de proteína cada una. Un paquetito de 4 en $7.99. Y yo dije, coño, para picar, ¿verdad?
1: Para salir del paso, ¿eh? Para no morirme de hambre.
5: Coño, estamos en el camino, mala mía la palabra. Entonces, pues pago la galletita, llego a mi carro, la abro, me voy comiendo una. Yo, coño, está buena, sabe rica la galleta. Me comí otra, de aquí a lo que llego a casa, me como las 4. Pero en este vaivén, pues uno dice, déjame chequear cuánto tenía de calorías y proteínas, las leo y todo esto. 10 gramitos, está bueno. Cuando leo la parte del frente, una chulería, decía Dog Treat.
2: Sabía, lo sabía. Yo,
1: esto pasó mucho, ¿sabes?
2: Lo sabía porque eso le pasó a Nelly también.
5: Ajá. No, papá, yo dije, ¡ea rayo! Y por si acaso me tiré el de la Gobe, en vez de decir ñau, dije, ¡wow!
3: Pero estaban buenas.
2: Sí, le gustaron. Oye, las volví a comprar.
5: Oye, me comí las 4 y ahora estoy frente a la tienda. Yo espero no ver las galletas.
1: Oye, yo vi un video de alguien que le pasó eso, que compró, se iba por medio paquete de galletas y ese video se fue viral.
2: Y me le hizo la
3: buena. A Meli le pasó.
1: Yo creo que le ha pasado a mucha gente porque el paquete mete las cabras.
3: Ah, ¿no? Como el peanut butter, ¿qué puede pasar con el del perro? Que no tiene a lo mejor menos azúcar, no tiene azúcar.
1: Ajá, será, pero de igual forma.
2: Están sosas, pero pues se dejan comer.
3: Son más healthy.
2: Y uno con hambre.
1: Yo no me compro cosas de comer en esas tiendas porque me da perse. O sea, usualmente las cosas que van a esa tienda ya estuvieron en una tienda.
3: Sí.
1: O sea, que ¿cuánto tiempo tiene? Yo ni leo la fecha. Yo no compro casi nada.
3: Yo tengo que decir que una vez yo compré una salsa de vodka, de pasta, la que es rosada.
1: Sí.
3: Riquísima. Estaba bien buena. El problema es que nunca más la volví a ver.
1: Exacto. Sí, porque eso es por lote, si viene. Quizás en la salsa, pues como eso también ya eso tiene preservativo, gente, cosas. Pero como que yo veo las cosas y la gente se las lleva. Los aceites de oliva que tienen son buenísimos. Esas cosas, pues
3: igual,
1: sí.
3: Igual, yo tengo una compañera de trabajo que ella consiguió estas papas. Yo no me acuerdo si eran papitas. Era un snack de estos tipo papitas o whatever. Ajá. Y ella nunca más lo volvió a ver. Entonces cada vez que íbamos a Marshall, ella iba con la esperanza de encontrar...
1: Y ahí pasó
3: el paquete y nunca lo volví a ver.
1: A mí me pasó con unas medias. De hecho, el último par lo tengo, que lo tengo puesto hoy. Es el grueso perfecto. O sea, el grueso perfecto que yo dije, mano, estas son, por fin encontré unas medias que, porque las demás siempre son muy gruesas, las bien baratas son bien finitas y estas son las perfectas, mano. No recuerdo la maldita marca. Y recuerdo que eran orgánicas.
2: Ya están bien gastadas y no la quieres dejar ir.
1: No, este fue el último par que yo guardo. Siempre guardo un par como que para cuando viaje.
2: Un evento especial.
1: Exacto. Mi abuela como que siempre, no, es el calzoncillo. Déjalo ahí siempre guardado ahí. Tiene un calzoncillo nuevo por si acaso. Pues, mano, eran recuerdo que eran orgánicas y no era una marca común. Uh-huh. No, mano, y yo cada vez que yo voy a esa tienda, lo primero que yo voy es parar y las medias.
3: A ver si ocurre
2: un milagro. Con mucha fe y nada.
1: No existen.
2: Llevan 7 años en las mismas y todo.
1: Sí. La gente dice, chico, pero yo, mami, no me acuerdo la marca. No recuerdo nada. Tenemos a Sara de Bayamón. Sara, cuéntanos, ¿te compraste algo expirado? ¿Te comiste algo dañado? ¿Qué es la que hay?
6: Sí, mira, he tenido malas experiencias no expirado con los huevos de mosca.
3: ¿Los qué?
2: ¿Cómo?
6: Los huevitos de las moscas. Las moscas dejan unos huevitos en la comida.
1: Pues sabrá de cuántos me he comido, sí. Yo no me doy cuenta de eso.
6: Exactamente, saladito. Eso es lo que pasa, que muchas personas no se dan cuenta, pero he tenido malas experiencias, yo tampoco sabía sobre eso. Y
1: ¿de
6: una
1: dónde
6: persona
1: tú eres? ¿De qué sitio en Bayamón, Sara?
6: De por ahí.
1: Ah, eso es como más tirando para Naranjito, ¿verdad? Ya las moscas esas de allá del lago.
2: Y más grandes.
6: No, busque información para que vean. Y me ha pasado en par de alimentos que como ya estoy frustrada con eso, me pongo a mirar y me pasó hasta con una pizza. Vi una mosca volando por ahí y me empercí cuando busqué a la pizza. Eso tiene queso. Y es difícil que te des cuenta porque son parecidos. Es un ramillete que dejan blanco. Y tú no te das ni de cuenta y a veces te los comen.
2: Que botas la basura, amiga, en la casa.
6: No, mijo, eso es en muchos lugares. Aunque no lo creas, busca información, infórmate.
3: Mira, si los tuyos.
1: Oriéntalo, Sara, oriéntalo.
3: Me encanta, gordo, vas a informarte.
1: Infórmate. Como le dijeron Marisol, sí. Lee.
3: Mira, estoy buscándolo aquí en Google. Y sí, esto pasa por queso parmesano o por granito de arroz, fácil.
1: Pero deja verlo. ¿Y te da algo? O sea.
3: No, dice que no da nada. No,
2: no da nada.
1: No, a ver cuántas veces me lo he comido, madre.
3: Es el asco, ¿entiendes?
1: Todos los días.
2: Está bien, pero eso no va a pasar nada. Sí. Peores cosas se meten a la boca.
1: Tengo un chiste bien bueno, pero no lo puedo decir.
2: Un malo. Sí, hazlo. Aquí no hay nadie hoy.
1: Hay países que solo hacen guisado.
2: Sí, por eso.
1: Y no es muy lejos.
2: Ese es el adobo de ellos.
1: Mira, tenemos a José de Arecibo. José, ¿te has comido algo expirado? ¿Qué verdad que hay? José ya va rato, bendito. Sí, después. Sí. Vámonos por acá con Ricardo de la calle. Ricardo.
7: Salud, mente, ¿todo bien?
1: ¿Qué hay?
7: Mira, para que le informe también, infórmate.
1: Maceta,
2: sí,
1: dile.
2: Sí, ya tú sabes.
7: Falta orientación y todo.
2: Sí, soy un ignorante.
7: Mira, campeón, todo el mundo habla de comida, pero a mí me pasó dos veces con bebida. Yo le he hecho cerveza a muchas carnes y todo, y mano, a mí se me pasó. Y le metí una cerveza y ya estaba expiradita. Me di cuenta cuando metí las otras a enfriar y me doy una. Y dije, ¿tú sabes algo?
2: ¿Qué es esto?
7: Pacho, mano, y me dañó la carne. Terminamos comprando pollo asado, de esos de los que venden mucho en varios kioscitos aquí en Puerto Rico.
1: Ajá, y que te dañé la carne con lo cara que está fuerte, ajá, mano.
7: Pacho, sí, esa fue una. Y la otra, pues fue en Navidad este año, no el anterior. Yo no conozco nada de vino. Y en la fiesta de Navidad de la compañía, pues yo mandé el panita mía que comprara los vinos, le di 200 pesitos. Me trajo como 5 botellitas. Y yo, coño, está un poquito carito, para nada, malanga. Al fin y al cabo, ¿qué pasa? Que el muchacho dejó la botella en el carro, mi hermano. Y cuando fuimos a... que le dije, mira, bájate, te traiste las botellitas, mira, que ya están los jefes aquí, qué sé yo. Ah, pues sí, dale. Yo veía esa cara del jefe ahí con una careta.
2: Sí.
7: Y todo el mundo.
2: ¿Qué es esto? ¿Vino perico?
7: Papá, cuando me
1: dejó... Bueno, ¿qué pasó, señal? Canario.
7: Pacho, peor. Sabía vinagre puro.
2: Pero es que en el sol se afecta.
3: Sí, el calor te daña el vino y la cerveza también.
1: Y el agua. El agua se pone verdosa.
7: Mano, y todo el mundo me estaba mirando como el centro de atracción fui yo. Una manda para el carajo, que me querían estar todito o darme con la misma botella en la cara.
2: Y después 200 pesos en vino. También, diablo.
1: Bueno, eso puede ser también una botella.
3: Bueno, depende de lo cara que esté, pero si un vinito bueno.
1: De 25 pesos.
3: No, un vinito bueno te puede costar 15 pesos.
1: Ajá, por eso. Eso sí. Es el rey.
2: Pero de 15 a 20. Vamos a ponerlos a 50 pesos, ¿verdad? Perdiste 4 botellas y 200 pesos.
1: Sí.
2: O sea, duele.
3: Sí. Sí.
2: Y ahora todo el mundo te está criticando.
1: Ah, exacto.
2: Comprabas Ponte Vecchio, ¿eh?
1: Con
2: 40 nada más resolvía.
1: O el de caja, el Frusia.
2: Frusia.
1: Sí.
3: Francia.
1: Sí. Eso estuvo pegado.
2: Mira, mano, sí.
1: Eso estuvo pegado, sí, pero... Sí.
2: Es que cuando vienes a ver, es barato y es práctico.
1: Ajá, sí. Y después del segundo botellazo que te metes de eso, tú sabes igual de lo que quieras fumarte.
3: Sí, es verdad.
1: Es que igual que el limoncillo.
2: Sí.
1: Eso, ¿tú quieres una bojachera?
2: No, y se emborracha mucho y sobra. Lo que al pasa final, es que mira, todavía queda, alguien quiere, pero como es mágico.
1: Tienes cuatro potes de cristal.
2: Mano, es mágico.
3: Es que ¿sí? el vino barato tiene algo que, pues, si no hay más nada, pues ya, sí, eso sí. Es lo que hay.
1: Y el alcohólico lo que quiere emborracharse.
2: Sí, por eso, pues, no es como que...
1: No quiere nada fino.
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1: 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Marisol, ¿qué es la que hay? Cuéntanos, ponnos al día.
2: Mira, pasando en el mundo. Nada, estaba buscando aquí información si había algo nuevo acerca de la rotura del superacueducto, pero no hay nada. Hasta ahora lo que se sabe, hay un montón de gente que está ahora mismo sin agua, que el DACO congeló los precios y que pues está...
1: DACO congeló el agua.
2: DACO congeló los precios de los precios del agua que se consigue en el supermercado, del agua que, ¿verdad? Que el servicio este que se da para llenar cisterna y para llenar las piscinas. Y nada, ya lo ven acá los trabajos, porque la avería se detectó mientras estaban iniciando unos procesos de preparación. Y entonces, pero la reparación ya comenzó, los procesos.
1: No creo. No creo, porque usualmente estas tuberías toman mucho tiempo en drenar. Y eso, como queda. Ok, por lo que puedo, yo no soy un experto en esto, pero por sentido común. Ya vi la foto del área donde está el tubo. Ya está expuesto, ya excavaron y ya está expuesto la falla. Y es, no sé si se recuerdan, hace como 6 meses reventó otro en el área de Vega Alta, Manatí. Y también estaba en ángulo. Parece que dañó, se dañó por lo mismo, parece, lo que puedo ver. Que son las uniones. Parece que eso, el tubo, recordando lo que pasó con el otro, parece que ese tubo es como de metal cubierto por cemento. Y pues parece que tienen que romper para entonces llegar al metal, soldar y poner cemento. Eso fue lo que vi en el otro que hicieron, lo que hicieron en el otro.
2: En el anterior también era parte del super tubo.
1: El mismo tubo, exactamente, sí. Pero entonces, cuando están en estas áreas bajitas, pues se tarda un poquito más en drenar esa tubería, que me imagino que eso lo empezarán, cuidado si por la noche o mañana, me imagino. O sea, esto, la otra vez dijeron que eran 2 semanas, una cosa así.
3: Ahora todavía no se sabe.
1: Todavía no han dicho. Y van a ser como 2 semanas también, ya tú verás.
2: Exacto.
1: Esto, una semana no te la despinta nadie.
2: Sí, ya dijeron en San Juan, Guaynabo, Loíza y Bayamón. Son la mayoría de los lugares que se van a quedar, que se van a ver afectados.
1: Y ya venían con esos problemas de esos mismos lugares. Ya venían con de muchos días. O sea, aparte de eso, de los problemas de presión y todo ese tipo de cosas. Así que, paciencia, familia. Paciencia. El comunismo. Hay que bregar con el comunismo. Sí, el comunismo
3: es
1: así.
3: Así es.
2: O sea, así. Mira, y el Tribunal Supremo falla en contra de Daddy Yankee en el caso de la liquidación de bienes.
1: Espera. ¿Cómo que fallan en contra de Daddy Yankee? ¿Qué pasó ahí, Marisol?
2: En el caso de la liquidación de bienes en el divorcio. Él había ido al alto foro, que es el Tribunal Supremo, por la orden judicial del Tribunal de Familia de Carolina, pero pues fallaron en contra de él.
1: Bueno, por lo menos ya se ve algo que ya, porque aquello eran mociones y no se veía ningún resultado. Ningún
2: adelanto, exacto, porque es que está la parte de la corporación, está el pleito. Esto es para toda la vida. Corporativo.
3: Sí. Entonces, ellos van a estar juntos para toda la vida, como se prometieron alguna vez.
2: Es que está el pleito corporativo, que es el que tiene que ver con todo lo que es Cangri, todo ese lío. Y está el otro, que es el que tiene que ver con la división de bienes gananciales tras el divorcio. Y pues cuando ellos se casaron, obviamente ellos se casaron sin ningún tipo de capitulaciones ni nada. Aparte de todo el tiempo que ellos llevan juntos, a eso súmale que pues Miredis era parte del equipo de trabajo de él. Pues obviamente pues la parte esta de dividir 50-50 pues le toca. Punto.
1: Sí, eso no se lo despinta a nadie.
2: No se lo despinta a nadie. Por más que recurra, que sea, él puede ir al tribunal, que sea. Le tiene que dar la mitad a Miredis y punto.
1: Exactamente. Sí. Y a Pina.
2: No, a Pina no.
3: También
2: a Pina
3: un poquito
2: es
3: ahí.
2: En el,
3: sí,
2: Pina,
3: el
2: araña Pina está en el otro, en el otro revolumen.
1: Sí, pero Pina va a ganar 1% de lo que le toca a Mireille.
3: La araña, la araña, sí.
1: Y 33. Y Prado. nada, eso es lo que hay, eso es lo más reciente que hay. Ya esto lleva año y medio.
2: Sí, ¿verdad? Desde el 2024.
1: Sí, eso diciembre, fue diciembre. 2024. Me acuerdo que el 31 de diciembre hubo una vista. Uh-huh. Y por eso, cuando tú sacas cuenta
3: fácil, Oliva iba a trabajar para esa fecha.
1: Tuvo que de revirar de España para hacer eso. Y pues ya vamos para año y medio, en donde no ha pasado nada. Simplemente se divorciaron.
2: Exacto, es lo único, se divorciaron, sí. Exactamente.
1: Es la que hay. ¿Qué más tenemos, Marisol?
2: Mira, ustedes, yo no me acuerdo si nosotros llegamos a hablar de este caballero aquí cuando él formó un revolú con, porque él estaba defendiendo a los dueños de la discoteca Jet Set, que como recordamos, ¿verdad? Esta es la discoteca que se le cae el techo allá, sí, en República Dominicana.
1: Una tragedia horrible.
2: Una tragedia bien terrible. Y él estaba defendiendo a los dueños, incluso agredió a un señor que no recuerdo, un familiar que
1: creo que era su hijo, murió.
2: El hijo había muerto en el
1: y esto fue reciente, le metió el bofetón en el tribunal o algo así.
2: Exactamente. Pues este caballero vuelve a hacer noticia, él es comunicador y abogado allá en República Dominicana, Josan Capel, que le metió un bofetón al pana que estaba muerto.
1: Le metió un bofetón al pana.
3: Cosas de amigos.
1: Es tipo un anormal.
3: Sí.
1: Tenemos el video, adelante, el abofeteador.
4: Mira.
1: Ah, pues le metió tremendo bofetón. Ese tipo es un estúpido, man.
2: Sí.
1: O sea, se le ve que es un estúpido. O sea,
3: Sí, se lo sonó.
2: Sonó, sí.
1: Llego a ser yo hijo o familiar.
3: Ahí lo cruza.
1: Con la caja le meto.
3: Sí.
1: Pero que falta respeto, bro.
2: Claro.
1: O sea,
2: De hecho, él es comunicador, abogado y exalcalde del Distrito Municipal de Santa Lucía en la provincia de El Ceibo. Estoy leyendo aquí.
1: Tiene todos los buenos atributos.
2: Exactamente.
1: Qué gran ser humano, ¿eh?
2: Gran persona, Josan Capel.
1: Pero ¿y cómo se atreve a hacerle eso a una persona por mejor amigo que sea de él?
3: Esto no, bro.
1: Tú estás viendo ahí a la familia, ¿sabes? Y grabarte, porque para los panas, eres que tú eres un charlatán, uh-huh, pero también para grabarte para las redes. Está todo el mundo loco, sí, con las redes, loco. Esto se chavó, ¿sabes?
2: Sí, sí.
1: No es para nadie ya.
2: Y no importa, ellos lo que quieren es irse virales.
1: Ajá.
2: No importa si es negativo,
3: su reputación,
2: si es positivo,
3: olvídate, para el piso.
2: No importa.
1: Sí, sí.
3: Estoy viral, papi.
1: Increíble, ajá, mano. Sí, estoy viral.
2: De verdad que es que hay cosas que uno dice, realmente el internet era para todo el mundo.
1: Mano, y que esto ha sido de los últimos 5 años para acá.
2: O sea, de la pandemia.
1: Hasta menos, exacto. Esto de la viralidad, porque el internet viene pasando y las redes las tenemos hace mucho tiempo, pero la evolución ha sido para peor.
2: Uh-huh.
1: O sea, todo ha sido para
2: involución.
1: Peor. Exacto. Es un desastre, mano.
2: De hecho,
3: se grabó llorando también. ¿A los foques?
5: No, el pana.
3: Ah, sí, aquel, sí.
1: Ah, no, sí, sí, aquel también.
3: O sea, es que esto está.
1: Sí, mano. Sí.
2: No, es que tú sabes que a nivel de digital, cuando uno trabaja lo que es redes sociales y toda esa cosa, uh-huh, antes la gran moneda era el like.
1: Okay.
2: El follow.
3: Sí.
2: Esa era la gran moneda. Ya no, ahora es el share.
1: Sí, yo, uh-huh, yo pienso, uh-huh, que el share porque te lleva más gente.
2: Exactamente. No sé si sea, bueno, les tiene que haber pasado, porque he visto amistades mías en Facebook quejándose que de repente te están saliendo estos estatus de gente random que tú no sigues.
3: ¿Verdad que sí? Yo pensé
2: que ninguno de tus amigos lo compartió.
1: Sí, es una locura. Hace tiempo ya.
3: Pues a mí me pasó ahora, porque como me tumbaron la otra cuenta, cuando tengo la nueva, yo dije, tengo que ir a los settings aquí, como me está apareciendo gente aquí que yo no sé.
1: Sí.
3: Uh-huh. Y una lo que era.
2: Sí, parece que sí.
3: Ya tú, se cruzaron los. Ya,
2: ya es al garete. Ya, sí. Si tú pones el post que tú vas a subir, que no es que tu friends nada más lo ve, ¿cómo es que se llama eso? Que es el. Que lo puede ver todo el mundo, público. Pues eso se puede ir y de repente le sale a gente random que tú, sí, no conoces, que tú no tienes friends in common, nada.
1: Sí, me pero viene pasando hace tiempito.
2: La verdad es que las primeras veces que me pasó, yo dije, pues será que esto es un page, porque eso era bastante normal en los page, pero son cuentas normales, profiles.
1: Yo lo que estoy haciendo es que los tres puntitos le das ver menos de esta persona, okay, o no ver nada.
2: O no ver nada.
1: Y ya está. Sí, porque, sí, no, en serio, hay que hacerlo porque si no te sigue saliendo.
2: Exacto.
1: O sea, uno lo lee 30 segundos y el estúpido algoritmo piensa que es que te gusta.
2: Tú sabes que a mí me pasó, y lo de que le ha pasado 20.000 personas lo dicen, de que tú hablas de algo y te sale el anuncio.
1: Eso no hay duda.
2: Yo estoy en, yo no he buscado sobre esto nada. Estoy con la muchacha que me atiende en el beauty, estoy hablando con ella de, mano, tengo que buscar tal servicio. Uh-huh. Tú me puedes creer que en una yo entro al celular y me sale un anuncio de ese servicio que yo no había hecho search ni nada. Es que
1: eso viene pasando hace años. Eso no, yo no tengo la menor duda de que eso nos está escuchando todo el tiempo porque me pasa todo el tiempo. Vamos a comprar un carro. Carro. Y vela, que ya mismo te sale, te sale un anuncio de un carro de un dealer. O sea, eso no falla.
2: Sí.
1: Pero el tipo dominicano este es un estúpido.
2: Sí, es un estúpido. Sí. Mira, y una psíquica brasileña dice que va a haber una invasión extraterrestre durante la Copa Mundial.
3: Oh, llegaron los grises.
2: Ajá. Y ella está bien preocupada porque pues ella dice que van a abducir a Neymar.
1: Ah, ¿se van a llevar a Neymar?
2: A Neymar se van a llevar.
1: De Brasil. Vamos a escuchar. Eso debe ser por el gran resumen de parejas que ha tenido. Neymar tiene un vasto...
2: Ajá.
1: Sí. Tiene... Y ese, ¿no fue que le quitó la de Maluma?
3: Sí. Maluma, mira para allá. Bueno, hicieron a Maluma, qué bueno.
1: Adelante, señora.
4: Gente, eu vou falar pra vocês que eu saí de novo.
1: Ah, estamos en el portugués otra vez.
4: Invadindo o campo de futebol em Miami.
1: Em Miami que vão chegar.
4: E eu vi as cenas de jogadores nitidamente sendo carregado pela primeira nave que chegava.
1: Na chevada.
4: Eu estava dentro dessa nave. Quando essa nave se levantava, chegava a nave mãe, uma nave muito maior, e levava milhares de pessoas do campo de futebol.
1: Começaram a gritar e tudo, disse ela, está chorando.
4: Muito choro, muita lágrima, sofrimento
1: e tudo.
4: Eu vou falar com vocês que eu tô muito apavorada, porque, assim, eu, a segunda vez que eu tô sonhando de novo com isso.
1: Mano, sim, está bem feio o que está contando.
2: Cacho, que dice que as naves vão a descender em pleno partido e que os futbolistas Neymar e Vinícius Júnior serão abducidos por extraterrestres.
1: Se vão a levar a Neymar e a Vinícius?
2: Sim.
1: Ya, pues el Real Madrid, ¿qué va a hacer el Real Madrid si se lo lleva a Vini? El Real Madrid no va a permitir eso.
2: Sí. Vamos a ver qué...
3: ¿Para que no se lleven a Tim Payne?
1: Oh, no, papi. Sagrado, Tim Payne. ¿Cuándo juega? Mañana. No, Tim
2: Payne del mundo. Tan pronto los extraterrestres empiezan a agarrar a Tim Payne, los mismos argentinos van a... No.
3: Sí.
1: Oye, y esto lo exacto, Edwin, lo enlazamos con aquello de Brasil, de Paraná en Brasil.
2: Ajá, oye, sí.
1: De la nave, se abrió esa nave.
2: Y de hecho coincide.
1: ¿Y por qué no se lo llevan desde Brasil mismo y tienen que viajar a Miami?
2: Bueno, a lo mejor es que es más fácil. Acuérdate que Estados Unidos siempre es donde se han visto más. Y ya pues ellos conocen mejor el área. Sí. Que, by the way, el Pentágono soltó un nuevo video.
1: Y el Triángulo de las Bermudas.
2: También, que Puerto Rico es parte de.
1: Y Miami.
2: También.
1: Sí.

0: Ajá.
1: Mira para allá, mano. ¿Tú tienes audio? No, no tienen audio.
0: Nunca tienen audio.
1: Sí, es que los aliens no hablan. Ellos,
2: silencio.
1: Ellos se ellos, por telepatía, ¿no te acuerdas de Independence Day?
2: Así es.
0: Que se Y no, y las personas que lo graban también lo hacen, es, ¿verdad? Bien, siendo bastante...
1: Escueto.
0: Sí, para no espantarlos. ¿Qué es eso que estamos viendo ahí? ¿Ese es otro?
1: Otro UFO, ajá. Ahí está, mano. Mucho movimiento a la misma vez. Uh-huh. Sale la película esa también de Steven Spielberg.
0: Ajá.
1: Disclosure Day.
0: Sí, que dicen que es para prepararnos.
1: Yo estoy preparado, mano. Digo, creo que estoy preparado.
2: No tienen ni agua ya.
1: Por eso. Estamos viviendo sin agua. Sí. Vivimos sin luz.
2: Sí.
1: La mayoría de los puertorriqueños estamos preparados para cualquier tipo.
0: Sí, en Puerto Rico estamos ready.
1: Por lo menos 2 semanitas aguantamos. Sí, oye, a nosotros.
0: Mira, y si no, pues Elon Musk, tú sabes que tiene SpaceX, que su lo que él está buscando es que la planeta Tierra llegara a otros lugares, y se convirtió en el primer trillonario del planeta.
1: Esto porque él se fue público con SpaceX, ¿verdad?
0: Exactamente.
1: Las acciones estaban en $150, me dieron ganas de comprar uno o dos, honestamente que me dieron ganas.
0: Uh-huh.
1: Porque, oye... Eso puede subir y de
2: claro,
1: aquí
2: un tiempito.
0: Claro.
2: Puede estar en 400.
1: Y hoy cobramos.
2: No.
0: Bueno, sí, una buena compra.
2: Sí. Cómprate ahí dos, cómprate ahí.
1: ¿Verdad que sí?
2: Sí.
1: No comprar dos hoy.
2: Tienes que, cuando salgas de aquí, no esperes mucho.
1: Bueno, entra la hora aquí.
2: Sí, porque ya van a estar como de 200.
1: En Robinhood podemos comprar eso.
0: Sí.
2: Meter ahí 300 pesitos.
1: Sí. Ya subieron a 163, mira, en par de minutos.
0: Mira, para hubiese ganado 15 pesitos.
1: Bueno, ya yo los rápido los saco, los vendo.
2: Estás perdiendo.
1: Me gané 13 pesos.
2: Bueno, mejor que nada.
1: Pero sí, este es el momento de entrar.
0: Sí, mira, y otro que alcanzó, pero este no fueron los trillones, pero sí llegó a los 500 millones de suscriptores en YouTube, Mr. Beast.
1: Qué bestia, mano. Literalmente como su nombre, máquina. 500 millones de suscriptores, oye eso.
0: Y estos no son bots.
1: Ah, exacto. Y no hay Wayne Posigue ni nada de eso. La verdad es que este se va en vivo y no le llega a Wayne Posigue, lo más seguro.
0: ¿Quién?
1: Mr. Beast, lo más seguro se va en vivo con 500 millones de suscriptores y llega a 1 millón, qué sé yo, por lo que llega a 4 millones.
2: Ajá.
1: Pero pues, si a los foques ya tienen 500 millones,
0: olvídate.
1: Hasta los extraterrestres estuvieran adentro.
0: Sí,
1: de
0: sí, los 500 millones ahí, todos en el live al momento.
1: Oye, hablando de a los foques y porquerías de casa, hoy me di cuenta que la casa de Telemundo se acabó ayer.
0: ¿Qué casa de Telemundo?
1: La casa de los famosos.
0: Wow, eso seguía.
1: Se acabó ayer.
0: Yo como que lo último que supe fue cuando Jennifer Colón llegó allí a en el portal hablar con Celine. Eso fue lo último que yo supe, no sé más nada.
1: Pues se acabó ayer.
2: Sin pena ni gloria.
1: Y ganó un tipo que yo no sé quién es, honestamente. Mira a ver quién fue el que ganó, Edwin. Pues, si acaso Marisol lo conoce, es como un actor chulingui. Este, sí. 200,000 pesos se llevó.
0: Son buenos. Eso es más de lo que ganó Maripili, ¿verdad?
1: No, yo creo que ya ganó 200
0: más o menos
1: también.
0: Eso mismo.
1: Sí, y Peter, fueron 100 o 200 también cuando
2: ganó. Bueno.
1: Sí. Lo que no había eran segundos premios, y en el de Maripili sí, hubo segundo, tercer lugar. ¿Cómo se llama?
0: ¿Fabio qué?
1: Flavio, el que te lo pasó por los lados.
0: Fabio Agostini.
1: Fabio Agostini, claro.
2: Chacho tremendo.
1: Fabio.
2: Chacho, sí, Edwin es muy fanático de él.
1: ¿Quién?
2: Edwin.
1: Edwin, sí.
2: Sí.
0: No se vele sus novelas.
1: A mí que ese es el chamaco que él tiene en el screensaver.
2: Sí.
0: En el celular. En el celular. Sí. Yo a veces lo veo y yo digo, ¿de quién? ¿Qué será su hermano?
2: Tiene la foto del bebé de él y lo cambió por el tipo.
1: Por
2: Fabio.
1: No es Flavio.
2: ¿Es Fabio o Flavio?
0: Flavio es otro.
1: Ajá, Flavio se escucha mejor.
2: No,
0: pero le puedes cambiar el nombre, Valiente.
1: Pero vamos a decirle Flavio.
0: Es como cuando te aquella te puso José el Valiente.
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